0: Martín Tapia en los controles y su servidor Gregorio Varela, les informamos. Que tenga muy buena tarde.
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0: Señores, ya son las 6:05 p.m. Como siempre, su servidor Jesús Lemus le da la más cordial bienvenida en este espacio informativo de la Red Ciudadana del 1120 de Amplitud Modulada. Gracias por estar, sí, conmigo, de aquí hasta las 7 de la noche para que le llevemos las principales noticias que se han generado a lo largo de este día. Información relevante, información que para usted es de suma importancia, pero antes recordarle que usted me puede mandar sus mensajes al 2222-382990 del otro lado del teléfono de la red, de la poderosa red, porque usted todo lo ve, todo lo sabe y todo nos los cuenta. Se encuentra mi compañera Tania Torres. Sí, Tania Torres ya está recibiendo cada uno de sus mensajes. También recuerde que nos podemos ver a través de las cuentas oficiales de 5 Radio Comunicación Efectiva. En este momento ya estamos arrancando el Facebook Live, obviamente en 5 Radio, también en la cuenta de X y YouTube respectivamente, para que nos haga llegar cada uno de sus mensajes. De esta manera le queremos comentar, parte de estos, de esas actividades que se han generado a lo largo de este día, que aquí se lo voy a dar a conocer. Por favor, ¿qué le parece si arrancamos con el resumen de noticias? Y con ello también le voy informando qué se ha generado a lo largo de este día, también en las redes sociales de 5 Radio Comunicación Efectiva. A ver, de entrada, ¿qué cree? El diputado Elpidio Díaz Escobar, diputado de Fuerza por México, apréndase su nombre, está a favor de que ya se incremente la tarifa al transporte público. Dice, bueno, a ver, máximo 10 pesitos, ¿no? Que no pase de 10 pesos. ¿Usted está dispuesto a pagar 10 pesos a pesar de que las unidades del transporte público todavía no están al 100%? ¿Y qué cree? También dice, ya, los alumnos, ya quítenle su privilegio, ese privilegio que tienen del descuento del 50%. Por otro lado, el tema de las infancias transgénero, señores, marcará agenda por los siguientes días en el Poder Legislativo. Y también hoy Pablo Gaspar Ramírez, titular del Congreso Local, explica que ya se están perfilando estas mesas de trabajo para abordar dicho tema. Señores, vaya mensaje que da a conocer la diputada Graciela Palomares. Dice ella, y cito, es momento de ir por los pedófilos. ¿Por qué dijo esto? Aquí le voy a dar todos los detalles. En los temas del gobierno estatal, el DIF y también el CRIT fortalecen el trabajo conjunto por la niñez poblana. Hoy hubo un recorrido en estas instalaciones. Campaña de Sí al Desarme, Sí a la Paz llegó al municipio de Libres. Rescata el gobernador Alejandro Armenta del olvido a San José Chiapa y lo integra al desarrollo con inclusión y bienestar. Aquí le vamos a platicar de qué se trata esta información. En los temas nacionales e internacionales, ¿qué cree? Tómelo en cuenta, porque posiblemente nos pueda pegar a Puebla, Advierten por diluvio, repito la palabra, por diluvio, durante 4 días en la Ciudad de México. Y si esto pasa en la Ciudad de México, no digo que tengamos diluvio en Puebla, pero seguramente tendremos algunas precipitaciones pluviales. Y ver para creer, pareciera una película de cine. El FBI está ofreciendo una recompensa por información de una ex agente de Estados Unidos que se volvió espía de Irán. Vaya, eso está interesante. En los temas de la nota roja, con mi compañero Marcos Bravo, que un poquito más adelante vamos a hablar con él, le vamos a informar sobre lo que ocurrió hoy por la zona de la carretera Puebla-Tlaxcala, donde lamentablemente una persona en situación de calle perdió la vida. Minutos más tarde, después de este hecho, en la colonia 2 de marzo, allá en La Resurrección, también se confirma el deceso de un masculino. Fue atacado a disparos. Ayer en la noche, señores, lamentablemente un motociclista, presuntamente por manejar a exceso de velocidad, ¿qué cree? Perdió la vida, se estrelló contra una barda y un automóvil y quedó debajo de esta unidad. Un presidente municipal, aquí le voy a informar de quién se trata, sufrió un accidente. Él y sus dos hijas se debaten entre la vida y la muerte. También otra funcionaria que iba con ellos perdió la vida en el lugar de los hechos. Señores, cuando ya son las 6:10 p.m, le recuerdo a usted que me puede escuchar a través de las cuentas oficiales de 5 Radio Comunicación Efectiva, que cómo pinta su fin de semana, la verdad bastante caluroso, pero también le voy a informar qué tenemos en las cuentas oficiales de 5 Radio Comunicación Efectiva. Hoy vamos a platicar con mi compañero Duval Rubio sobre la Fórmula 1, vamos a platicar con él 6:30 para que conozca de estos datos. A ver, ¿qué le vengo manejando en las redes sociales de X? El gobierno de San Pedro Cholula dio a conocer la suspensión temporal de funciones de un elemento de la policía municipal de aquella demarcación mientras se desarrollan algunas investigaciones relacionadas a raíz de una denuncia ciudadana. También le quiero informar que en Tehuacán, amigos y familiares de Axel Omar se manifestaron de forma pacífica para pedir que se esclarezca el caso y justicia por la muerte de este joven ocurrida luego de un accidente vial registrado, el 29 de marzo. La presidenta Claudia Sheinbaum Pardo recibió a Michelle Bachelet, quien fuera mandataria de Chile y promotora de iniciativas de paz, desarrollo y justicia. También reiteró el respaldo de México para que encabece la Secretaría General de la ONU. Me refiero a Michelle Bachelet. Campesinos de San Cristóbal Tepaclasco en San Martín Texmelucan realizaron una procesión al cerro de Toltoquemeque, bien pronunciado, para honrar a San Isidro Labrador, patrono del campo, y pedir buenas cosechas y lluvias benéficas para sus cultivos. También en las redes sociales, algo que se está volviendo tendencia es que John Travolta llamó la atención en el Festival de Cannes tras aparecer sonriente y de gran humor durante su llegada a la Riviera Francesa. El actor tiene 72 años, convivió con sus seguidores y sorprendió por su nueva forma en la que aparece muy joven, ¿eh? Ya, bueno, el poder de la cirugía, señores, el poder de la cirugía. Y la tendencia que se vive en el zócalo de la ciudad. A ver, no sé si ustedes sean tan fans, como mi compañero Duval Rubio, que estamos viéndolo a lo lejos. Quisiera hacer una batiseñal rápido. Si tú, Duval, no sé si quiere ver que quién está aquí, Jonathan, Juanito, Iván también, a ver si se dedican a llenar el álbum del Mundial, ¿sí o no? Levántame la mano, ¿sí? ¿A quién está aquí? Aquí está del otro lado, no sé si es Alex. Aquí ahí está Alex, también lo llenas, mi querido Alex, Denicia. Bueno, yo una vez lo intenté en el Mundial anterior, la verdad, no llegué ni a la mitad. ¿Juanito? No, él dice, no, yo soy para otras cosas, mejor para verlo en la tele. Señores, ¿ya fueron a cambiar sus estampas allá al Zócalo de la Ciudad de Puebla? ¿Ya lo fueron a cambiar? Hoy la efervescencia del Mundial. Ay, qué buena. Perdónenme, es que me gana la risa de que aquí mis compañeros en producción tienen... Hago un paréntesis a lo que les estoy comentando. Al final es viernes, ¿no? Vamos a llevarnos un poquito más relajado el asunto. Aquí tenemos un monitor, tenemos una pantalla y mis compañeros siempre tienen un fondo de pantalla. No lo voy a decir tal cual, pero la verdad me robó una sonrisa. Y ahorita que estamos aquí en la cabina de la Red Ciudadana, cuando estamos en la cabina de Javier López Díaz, en donde se lleva a cabo Buenos Días, el noticiario de la gente, también tienen otro fondo de pantalla en donde dice la vida, palabras más, palabras menos, la vida no se tendría que disfrutar con un abdomen plano. Y creo que es un mapache o un gato todo gordito. Entonces, aquí en México los hombres gorditos somos los más coquetos del mundo mundial. Pero bueno, con esas imágenes y con lo que les decía, que en el Zócalo de la Ciudad de Puebla se da la efervescencia del Mundial, fueron a cambiar las estampas de este ya vísperas del Mundial que arranca el próximo 11 de junio. Dice, a ver, abusaste de la libertad de expresión, bro. Aquí se dice todo tal cual. Saludos a mi compañero Max López, que también está del otro lado de la cabina. 6:14 p.m. Vámonos a la primera pausa.
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0: A ver, señores, estamos en el momento cómico humorístico de este espacio informativo de la Red Ciudadana y voy a contribuir. Saben que en este espacio a mí me gusta relatar, por cierto, nos estamos escuchando en la HR 1090 de AM. También saludos a todas las personas que nos están escuchando en la hermana estación de 5 Radio Comunicación Efectiva. Siempre antes de pasar a la información nos gusta meter algunos videos virales que en 5 Radio, los puede ver, pero también usted, ¿qué cree? Lo puede escuchar a través del HR 1090 de AM y del 1120 de amplitud modulada. Y también le quiero pedir algo. Quede atento porque tenemos 3 pases dobles para la NASCAR este fin de semana. 3 pases dobles para la NASCAR este fin de semana. ¿Cómo se van a entregar? Aquí le voy a decir, pero después de este video. A ver, ¿de qué trata este video? El mejor anuncio, no sé en dónde ocurrió, el mejor anuncio que usted puede ver. Venden tazas de baño, ¿eh? Y el conductor, nada más ve esta imagen, yo sé que lo está viendo, la taza del baño está a la altura de donde va el conductor. Y obviamente el conductor parece que es el que está haciendo del baño. Esta publicidad está dando la vuelta al mundo. No le digo de quién es porque si no me van a pasar la factura aquí en 5 Radio. Pero es tan viral este video de porque, insisto, es una camioneta, una minivan verde. La taza del baño a la altura de donde está la llanta delantera del conductor, obviamente. Se ven unas piernas como si fuera, pues, obviamente sin pantalón. ¿Y qué cree? Ahí sale el conductor también con una playera negra que parece el complemento. Parte de estos videos que dan la vuelta al mundo. Señores, ¿qué les parece si entramos a la información? A ver, a mí me gustaría comentar lo siguiente. A las primeras 3 personas que me digan, yo quiero ir a la NASCAR y Jesús Lemus me lleva, van a tener su pase doble. A los 3 primeros comentarios que aparezcan en Facebook, yo quiero ir a la NASCAR y Jesús Lemus me lleva, son las personas que se llevarán sus pases dobles para la NASCAR este fin de semana. Si no me equivoco, mi querido Max López, es el domingo, o bueno, sábado y domingo, o nada más el domingo. El puro, bueno, es este fin de semana concretamente, ¿no? Para que lo tomen en cuenta, vayan en familia, va a haber mucha diversión. Entonces, si usted me escribe en Facebook, yo quiero ir a la NASCAR y Jesús Lemus me lleva, le voy a dar 3 pases dobles, ¿sale? 3 pases dobles, o sea, 3 personas para que vayan en pareja. No vayan a creer que una sola persona se va a llevar los 3 pases doble. Bueno, a ver, mientras nos escriben, le quiero comentar lo siguiente. Hoy hubo sesión en el Congreso del Estado de Puebla y ahí el diputado local, el Pidio Díaz Escobar, ¿qué cree? Salió con la fabulosa idea de que él sí está a favor de que se incremente la tarifa del transporte público. A ver, no sé si usted esté a favor o en contra. Si usted me pregunta si estoy a favor, lo quiero decir abiertamente, sí, sí estoy a favor, pero hasta que haya una verdadera renovación del transporte público. Estoy consciente que los precios de la gasolina han subido, principalmente la roja. El tema de los insumos, las refacciones, ni se diga más. Pero ¿qué pediría yo? Yo como usuario, es unidades nuevas. Bueno, no nuevas, a lo mejor unos 3 años de antigüedad como máximo a la fecha. Todavía hay unidades viejas y algunas rotas con llantas lisas que siguen circulando por las calles de la capital poblana. Y sobre todo, que haya una capacitación de los choferes del transporte público, señores. Le voy a poner un simple ejemplo. Es que viene siendo un problema muy general, antes de escuchar al diputado, que genera todo esto. Por ejemplo, hoy andaba circulando por las calles del centro histórico y entre la, ¿qué vendría siendo? Entre la 4 y las 6 oriente aproximadamente, la 4 y las 6 oriente aproximadamente, y la 10 y la 10 poniente, ¿qué cree? 2 unidades del transporte público generaron un tráfico de menos por casi 10 minutos porque se les ocurrió detenerse para levantar más pasaje. Ahí es un problema, ¿no? Porque al final ellos tienen que cumplir con una cuenta, pero están generando mucho tráfico allá en la zona. Por otra parte, también los choferes a veces no tienen la capacitación. Hay muchos reportes de que no levantan a las personas de la tercera edad. o las personas que sufren algún tipo de discapacidad. No sé qué piense usted. ¿Por qué le digo esto? Porque el diputado Elpidio Díaz Escobar señaló que la tarifa tendría que llegar máximo hasta 10 pesitos. Y si fuera el caso que tuviéramos unidades nuevas, por supuesto que yo los pagaría sin problema. Pero eso no es todo. Seguramente si usted es usuario y me está escuchando, porque también estudia, ¿qué cree? Dice, los alumnos, ya no, ya. A ver, hay gente que saca credenciales falsas, como mi compañero Max López cuando son vacaciones, o que luego dicen que ya ni va a la escuela, que utiliza su credencial de la UAP para poderse subir al transporte público, cuenta la leyenda, ¿no? Entonces dice el diputado, no, ya también a ellos ya, hay que quitarles esa tarifa preferencial. Y también obviamente se le preguntó sobre la postura del PAN, que dice que no son los tiempos para un incremento. ¿Qué cree que dice el diputado Elpidio Díaz Escobar? A ver, señores del PAN, ustedes cállense la boquita. Casi le dijo, a ver, Pepito, guarda silencio. Porque ellos andan en camionetas de lujo y por lo tanto no usan el transporte público. Escuchemos.
1: Mira, claro que sí estamos a favor que haya un incremento, porque tiene varios años que yo el último incremento que hubo fue cuando estaba el licenciado Barbosa, el gobernador. Entonces yo creo que sí, para que también los compañeros transportistas, y ahorita con los insumos, la subida del diésel y refacciones y todo eso, pues ya no es costeable, ya no es rentable el transporte público con todos esos insumos que subieron muchísimo.
2: Oye, ¿de cuánto?
0: Bueno, parte de lo que dice el diputado Elpidio Díaz Escobar. En otro tema, hoy se llevó a cabo, como le decía, la sesión del Congreso del Estado. ¿Y qué cree? Ahí el presidente del Congreso del Estado sigue hablando sobre el asunto de las infancias transgénero. Anunció que a partir de este día se tiene que trabajar ya en el calendario de las mesas de trabajo para garantizar este ejercicio con todos los sectores y con ello conocer el punto de vista de los padres de familia, de las universidades y de las agrupaciones civiles sobre la sentencia de la Suprema Corte de Justicia de la Nación. Algo que no se tiene que perder de vista es algo muy interesante. Ya no se trata de una legislación, señores, ya no. Es un mandato de la Suprema Corte de Justicia de la Nación. Por lo tanto, sí o sí, tienen que sacar el dictamen. ¿Qué es lo que esperan los diputados locales? ¿Están estirando la liga? Es un tema muy complicado, por supuesto que sí, pero ¿qué va a pasar? Recuerden que está la sanción de por medio, una sanción que hasta ahora podrían decir los diputados, la pago, 14 mil pesos, sin ningún problema. ¿Sabe cuánto gana un diputado local al mes? Casi 58 mil pesos, al día son 3 mil pesos. O sea, sin ningún problema, yo creo que si le ponen, pues ¿qué les gusta? De a 1,000 pesitos cada uno, ya me pasé la cuenta. Pero bueno, ahí se echarán la cooperacha, y pagarán la multa o sacarán la reforma. Escuchemos.
3: Todavía algunos días, más de una semana, así es que ya lo he comentado. Hoy es nuestro primer día de sesión ordinaria. Traemos 15 iniciativas. 64 y 66 puntos, va a ser una sesión larga y estamos trabajando en el tema de las infancias trans. Hace un momento recibí al cabildo de Chautla, por eso vamos caminando, voy retrasado 30 minutos, pero con gusto, si quieren al final lo detallamos.
2: Se
3: hace
2: nadie presiones porque vinieron también.
0: 6 de la tarde con 25 minutos. En otro tema, viene algo muy interesante. Muy, muy interesante para el Congreso del Estado. ¿Por qué le digo esto? También me gustaría que me escriba el 22-22-38-29-90. ¿Está a favor de la castración química para quienes abusan de menores de edad? ¿Sí o no? Ojo aquí, porque escuchar la palabra castración, se puede uno imaginar que se trata de, literal, mutilar al hombre, ¿no? Mutilar al hombre. ¿Por qué le digo esto? Hoy la diputada Graciela Palomares Ramírez señaló que ya es momento de ir por los pedófilos de Puebla y para ello planteó una reforma constitucional para garantizar este tema, que se trataría simplemente, bueno, no simplemente, se trataría de una inyección para disminuir ese deseo sexual en aquellos que son pedófilos abusadores. Y dice la diputada local, incluso decía que en su momento ella pasó por un momento muy amargo relacionado con este asunto. Ya veremos si se logra el consenso necesario o no con este tipo de reformas, que ojo, fue un tema que impulsó el gobernador del estado, Alejandro Armenta. No se había presentado, no se había abordado, y hoy ya existe una reforma como tal en el Congreso. Por lo tanto, la diputada Grace Palomares tendrá que hacer el cabildeo necesario para sacar el dictamen. Ojo aquí, se les están acumulando los temas espinosos al Poder Legislativo. Y la verdadera pregunta sería, ¿realmente los presentan porque saben que pueden sacarlos o solamente lo hacen para generar polémica? ¿Cuáles son esos temas? Infancias transgénero, la eutanasia y hoy la castración química.
4: Para que el Estado actúe con toda firmeza. Y hoy, además, enfrentamos una realidad todavía más indignante. Espacios digitales como grupos clandestinos en Telegram, donde agresores se organizan, comparten imágenes, normalizan la violencia y buscan formas de lastimar a las niñas, niños y adolescentes. Eso es inaceptable, es doloroso y es profundamente vergonzoso para cualquier sociedad. Que se oiga fuerte y claro, que se oiga lejos. Vamos a castrar a los pedófilos. Hoy no vengo a esta tribuna para hablar con tibieza. Vengo a hablar con toda claridad y con toda firmeza para defender a nuestras infancias. Tú, agresor o agresora sexual, escúchame bien. A las niñas, a los niños y a los adolescentes no se les toca. No se les lastima, no se les arrebata su inocencia.
0: Señores, 6 de la tarde con 28 minutos de los videos que le voy a relatar en el 1120 de amplitud modulada y la HR 1090 de AM. ¿Qué cree? Hay un tráiler, usted lo va a ver acá en el enlace en vivo. Un tráiler, bueno, más bien el chofer de un tráiler se queda sin frenos y otro trailero, como el héroe, yo lo voy a decir de otra manera, el colmilludo que es, le cierra el paso para frenarlo y así evitar lo peor. Ambos operadores bajan y obviamente se estrechan la mano y gracias, brother, me salvaste, ¿no? Y le dan un abrazo para calmarlo. Enseguida los dos otros traileros bajan en todo momento y comienzan a apagar el fuego de las llantas, señores. Vaya, vaya habilidad, también hay que reconocer eso, para quienes manejan unidades de carga muy pesada. Hay que tener colmillo. Hay que tener mucho colmillo. Aquí estamos viendo las imágenes, como todos empiezan a apagar. Me imagino que son botellas de las que tienen con agua, refrescos, no sé. Empiezan a apagar las llamas de este tráiler que ya se estaba empezando a incendiar de las llantas traseras. 6 de la tarde con 30 minutos. Vamos a la pausa y regresamos con más.
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0: Señores, ¿qué creen? Ya son las 6 de la tarde con 30 y... A ver, ya se me apagó el dispositivo. 33 minutos. 6 de la tarde con 33 minutos. Recuerde que nos estamos escuchando a través del 1120 de amplitud modulada y también de la HR 1090 de AM. En la línea telefónica le doy la más cordial bienvenida a mi compañero Duval Rubio, porque se va a estrenar con su servidor para hablarnos de los deportes. Él, le voy a platicar para que lo conozca un poco, seguramente lo ha escuchado. Él es el operador que ni Obama tiene, señores. Porque él llega tarde, eso sí, todos los días a las 6 de la mañana. 6:05, lleva de entrada a las 6, con ojos hinchados. Dicen que su tratamiento de pepinos en los ojos no le funciona. Pero aunque llega cansado, desilusionado y con el corazón roto, llega comprometido siempre, sí o sí, para sacar adelante Buenos Días, el noticiario de la gente. Él es nuestro operador en la mañana y hoy va a platicar con su servidor y obviamente con todos ustedes, porque tiene información importante sobre el mundo de las carreras para usted, que seguramente también es muy fanático como mi compañero Duval Rubio. ¿Cómo estás, Duval? Te saludo con mucho gusto.
1: ¿Qué tal, Chucho? Muy buenas tardes. Muchas gracias por esa bienvenida. Yo creo que en todo acertaste, menos en lo de corazón roto, porque andamos de rompecorazones. Y para platicar de información de la Fórmula 1, tenemos información de que el Gran Premio de México va a invertir 200 millones de pesos para la remodelación del autódromo Hermano Rodríguez. Van a remodelar lo que es los curbs, los lavaderos, la repavimentación de partes del circuito y las mejoras en pits. Esta es una homologación que pide la FIA para que el autódromo Hermanos Rodríguez pueda seguir dentro de la Fórmula 1.
0: Oye, a ver, vamos por partes. Dices que se habla de una remodelación. Yo me imagino que tú lo viste, porque también eres fanático de los deportes, Duval. ¿Viste lo que pasó con el estadio Banorte? En donde, a ver, vamos a ahí tener el partido de México contra Sudáfrica. En teoría deberíamos de tener ya un estadio al 100% y resulta que no tenemos ni siquiera unos baños de altura. ¿Por qué te digo esto? Porque regularmente en este tipo de inmuebles siempre hay señaléticas de niño o niña. Y en el Estadio Banorte se difundió un video en donde, para hacer esa referencia de niño o niña, pintaron un cartón. ¿Por qué te digo esto? Porque no va a pasar lo mismo. O sea, está garantizada lo que es la inversión, ¿verdad? Para lo que nos estás comentando.
1: Pues mira, son temas muy distintos, porque uno es fútbol, otro es automovilismo. Las diferentes instituciones, tanto la FIFA como la FIA, sí son muy... imponen mucho sus leyes, pero sobre todo la FIA es muy... ¿cómo te podría decir? Regula mucho estas cosas que hacen los autódromos, porque son deportes distintos. Sin embargo, en la Fórmula 1 o en cualquier categoría del automovilismo está la vida de por medio, a diferencia de el fútbol, que solamente es deporte de contacto. En la Fórmula 1 los pilotos corren más peligro de sus vidas. Entonces la FIA está implementando esta homologación para que no haya ninguna circunstancia en las carreras.
0: Bueno, a ver, tú que eres experto en el tema de las carreras, ¿qué tendría que tener, por ejemplo, algunos temas de seguridad, algunas características, las pistas, en donde, como tú lo estás diciendo, a ver, no se va a arriesgar la integridad del conductor, que obviamente un conductor, desde el hecho que le mete con todo al pedal, obviamente sabe que su vida está en riesgo, ¿no? Pero también hay una preparación, pero por el otro lado, digamos, el otro 50%, pues es responsabilidad de quien habilita este inmueble. ¿Cuáles son esas características para que el auditorio sepa que se tienen que cumplir con estas reglas de seguridad?
1: Por ejemplo, una que te mencioné fue la repavimentación de partes del circuito. Esto porque son autos que van a 300 kilómetros por hora. Con las nuevas regulaciones hicieron que los coches fueran híbridos, 50% eléctricos y 50% de combustión. Ya no van tan rápido como lo era antes, o al menos en el reglamento pasado. Sin embargo, si alguna parte de la pista está mal, literalmente el coche puede salir volando. Esa es una. Otra que van a hacer es la remodelación de curbs y de lavaderos. Los lavaderos son los pianos que están cuando están las curvas. Eso es para que pueda fluir bien el agua si es que llega a llover mucho. Porque también cuando llueve es una parte muy peligrosa de las pistas, ya que también se pueden voltear, se pueden salir de pista o se pueden dar trompos. Otra también que te mencioné fueron la de los pits, mejoras en los pits. En los pits, por ejemplo, tienes que ir a una a una velocidad determinada, no puedes entrar tan rápido. Los coches tienen una modalidad para que no puedas exceder la velocidad y ocasionar algún accidente, ya que en los pits se encuentran todos los equipos, con todos los mecánicos, todos los ingenieros y todas las cosas que utilizan para cambiar los coches.
0: Bueno, a ver, y si yo me equivoco, tú me vas a ayudar. Esta parte de la remodelación que tú me estás hablando y que son 200, un poquito más de 200 millones de pesos, 202 millones de pesos, la cifra concreta, para no errar, 202 millones de pesos, tienen que estar sí o sí estos trabajos de remodelación que poco a poco nos estás detallando, Duval, a más tardar el primero de noviembre de este año. Esa es mi primera pregunta, por lo que yo recuerdo. Y todo esto, si se cumple el acuerdo, es como tú y yo. A ver, tenemos un trato, ¿no? Para ir a unas carreras, vamos a cumplir con ciertas reglas, Duval. Y si se cumplen a cabalidad, esto permitirá que nosotros tengamos, por ejemplo, carreras hasta el siguiente 2028. Bueno, obviamente todo 2027 y 2028 respectivamente.
1: En teoría sí tienen que quedar para el día previsto, que es el Gran Premio de México. No se cancela porque es lo que te digo, la FIA es muy estricta, muy muy estricta. Entonces va a estar, de lo contrario, en dado caso que no llegaran a estar todas las nuevas renovaciones, se cancelaría. Pero es muy muy difícil porque la FIA nunca ha cancelado un Gran Premio, a menos que haya temas extra de las carreras. Por ejemplo, en este caso, hace un mes se canceló la carrera en Abu Dhabi, pero por los temas que pasó con Estados Unidos. Entonces, situaciones así son por las que suelen cancelarse las carreras. De ahí en fuera no hay ninguna situación.
0: Bueno, Duval, ¿y qué más tenemos en materia deportiva? Porque, insisto, yo te vendí como el mejor, como el máster en el tema de las carreras.
1: Hablando de la Fórmula 1, el piloto Max Verstappen, que corre para la escudería de Red Bull Racing, antiguo compañero del gran Sergio Pérez, va a correr este fin de semana las 24 horas de Nürburgring, más de 25 kilómetros de pista, casi cuatro veces una pista de la Fórmula 1. Es la primera vez que Max Verstappen corre. Esta pista se encuentra en Alemania y es catalogada como el infierno verde, ya que se han suscitado muchísimos accidentes, más de 70 pilotos han perdido la vida. Entonces, es una pista muy, pero muy difícil, muy competitiva y también muy peligrosa.
0: A ver, y ahí te pregunto, ¿los mexicanos han competido?
1: Los mexicanos no han competido ahí, porque la Fórmula 1 salió de ahí, ya que derivaron muchos accidentes. Uno de los más conocidos, Niki Lauda, que fue quien se quemó toda la parte de la cara. Entonces, desde ahí empezaron a haber igual también muchas regulaciones. Lo que te decía hace un momento, la FIA es muy estricta porque de ahí depende la vida de los pilotos.
0: Bueno, y hay que platicarle al auditorio, el infierno verde es el famoso apodo a esta pista de carrera que nos acabas de mencionar, y le dan el nombre del infierno verde en la década de 1960 debido a lo implacable, peligroso y rodeado que es esta pista. ¿Por qué? Porque lo único que ves, mi querido Duval, es literal bosque. ¿Qué características tiene esta pista de carreras? El infierno verde, me imagino que si tú echas a correr ahí a Toretto, sale vivo, pero tiene una longitud de 20.8 kilómetros, curvas de más de 170, muchas de ellas son puntos ciegos. La elevación es un cambio de altitud de hasta 300 metros, obviamente eso podría, lo que tú decías, provocar diversos accidentes, y su ubicación es en las montañas de Eifel, en el noroeste de Alemania.
1: Sí, como te comento, lo más peligroso de esta pista son las 24 horas de Nürburgring, o sea, literalmente 24 horas los coches están corriendo, solamente van cambiando de piloto, rellenando de gasolina, cambiando neumáticos. Donde se pone muy, muy difícil y muy peligroso es en la noche, porque tiene bastantes curvas, entonces hay muchos puntos ciegos que terminan siendo accidentes.
0: Perfecto, mi querido Duval Rubio, ¿en dónde te podemos seguir? Dinos tus redes sociales.
1: Me pueden seguir en TikTok como VoxVox con Duval Rubio, y también tenemos boletos para la NASCAR que llega a la Poblana 75 este domingo a la ciudad de Puebla en el autódromo Miguel E. Aver. Ya nada más tú pones la dinámica, mi querido Chucho.
0: La dinámica es que los llevamos a la NASCAR con Jesús Lemos en la Red Ciudadana. Los primeros tres comentarios que lleguen, cada uno recibirá un pase doble, y si nos escriben en este momento, obviamente les estaremos dando estos pases dobles de manera individual. 17 de mayo, ¿a partir de qué horas?
1: 17 de mayo, la carrera empieza con Trox a las 10 de la mañana y posteriormente a la 1 empieza la categoría de la NASCAR.
0: Perfecto, mi querido Duval Rubio. Estamos pendientes, te mando un fuerte abrazo, excelente fin de semana.
1: Gracias, amigo. Gracias, auditorio.
0: Estamos pendientes. 6 de la tarde con 43 minutos. 6 de la tarde con 43 minutos. ¿Qué le parece si vamos adelantando la pausa comercial? Pero antes, le voy a presentar el siguiente video viral de este día. A ver, ¿por qué le voy a presentar este? Es viernes, el cuerpo lo sabe, hay mucha flojera y cada quien hace ejercicio como quiere. Esta imagen está dando la vuelta al mundo, se lo relato a la Red Ciudadana del 1120 y también del 1090 de AM. Es un sujeto que va a hacer ejercicio, aquí vamos a ver las imágenes, o alguien que está haciendo abdomen. De la nada le gana el sueño, se queda dormido, sale otro, ¿cómo le llaman? Un gym brother y lo tapa con una colchoneta para que no sienta frío. Y sí, y es verídico el video, ¿eh? ¿Sabe por qué? Porque está grabado con una cámara de seguridad y ahí marca el horario en que llegó, se quedó dormido y a qué horas se despertó. Según esto, se despertó a las, bueno, así lo voy a citar, a las 20 con 30 minutos, o sea, 8 de la noche, y me sacan un buen meme en donde dice, no dormí nada. Y llegó a la 1 de la tarde, aquí estamos viendo el reloj, llegó a la 1 de la tarde con 40 minutos, se queda dormido dentro del gimnasio y se despierta 8 y media de la noche. Señores, vamos a la siguiente pausa comercial, regresamos con más.
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0: Señores, 12 minutos nos separan de las 7 de la noche. Vámonos a la nota roja porque ya tenemos en la línea telefónica a mi compañero Marcos Bravo, quien él tiene mucho, mucho que platicarle a lo largo de este día y parte de la noche de ayer. A ver, arrancamos, mi querido Marcos Bravo. ¿Qué pasó hoy sobre la Puebla, más bien sobre la Federal Puebla Tlaxcala?
1: Sí, Jesús, ¿qué tal? Muy buenas tardes. Te saludo con muchísimo gusto a ti, a todo el auditorio y, por supuesto, a nuestros compañeros ahí en cabina. Y es que comentarte que a través de los reportes de la red, un masculino en situación de calle fue localizado sin vida frente a una tienda de autoservicio. Los hechos ocurrieron sobre la Federal Puebla Tlaxcala, donde transeúntes pidieron el apoyo de la policía y paramédicos luego de ver a una persona inerte. Sin embargo, estos últimos solo confirmaron que no contaba ya con signos vitales, Jesús. Y es que hay que mencionar que de inmediato se acordonó la zona en la calle 5 de Mayo, perteneciente a la Junta Auxiliar de San Jerónimo Caleras de la capital de Puebla, donde la Fiscalía General del Estado de Puebla se encargó de realizar las diligencias correspondientes de rigor, donde te menciono, Jesús, que se acercaron dos jóvenes en el sitio, ahí exactamente en el Oxxo donde fue localizado este masculino sin vida, y mencionaban que lo conocían como el Chupón. Así era como se le conocía, y él trabajaba como limpiaparabrisas en el área. El reporte se dio alrededor de las 5 de la mañana, Jesús, y horas más tarde se menciona que llegó un familiar a reconocer el cuerpo. Me comentan que fue la hermana, donde ahí ya después, derivado a eso, se tuvo que tener, se tiene que tener más que nada por parte de los familiares para que respondieran en el cuerpo, Jesús. Y es que hay que mencionar que es un hecho lamentable porque, de acuerdo también con los primeros reportes, habría fallecido por alcoholismo, Jesús. Parte de la información también que pudimos rescatar en ese sitio, y estaba buscando el nombre, Jesús, y respondía como el nombre de Juan Jesús, tal como Aguilar, de 45 años de edad.
0: Lamentable lo que hoy se vivió con este amigo, 45 años de edad, mejor conocido como el Chupón. Se ganaba la vida honradamente dentro de lo que cabe, y de esta manera acaba la historia de este sujeto. Pero a los pocos minutos que tú nos informabas de este hecho que ocurría sobre la Puebla Tlaxcala, minutos más tarde, mi querido Marcos Bravo, en la colonia 2 de Marzo de la Junta Auxiliar de la Resurrección, también se confirmaba otro suceso lamentable.
1: Sí, así es, Jesús. De verdad que fue una mañana bien muy movida, y después nos trasladábamos hasta la colonia 2 de Marzo, donde un hombre murió tras recibir varios disparos en la Junta Auxiliar de la Resurrección en el municipio de Puebla. Y es que los hechos ocurrieron durante la mañana de este día, donde los reportes, Jesús, apuntan a un ataque directo, y servicios de emergencia recibieron el reporte de una persona herida por armas de fuego. Al menos se menciona que habría recibido 4 impactos de bala, Chucho. Elementos de la Secretaría de Seguridad Ciudadana acudieron a la calle Clara Córdoba Morán e Independencia, aunque paramédicos atendieron a la víctima, este ya no tenía signos vitales. Autoridades acordonaron el área para iniciar las diligencias correspondientes, donde elementos del Ejército Mexicano también resguardaron la zona mientras el Ministerio Público tomó conocimiento del caso. Jesús, y es que hay que señalar que, de acuerdo con los vecinos, Jesús, nos estaban mencionando que en primera instancia, primero escucharon alrededor de unos 5 detonaciones de arma de fuego, después volvieron a escuchar otras 4 detonaciones de arma de fuego, por lo que en un principio el reporte preliminar se menciona que serían alrededor de unos 4 o 5, como te lo he mencionado, pero después de diligencias correspondientes se podría determinar que habían sido más impactos de arma de fuego. Y también señalan que fueron alrededor de unos 4 sujetos quienes atacarían a la víctima y terminaron fugándose a a través de una unidad color negra. Y es que hay que señalar, Jesús, que en ese sitio es un terreno totalmente baldío donde hay casas en obra negra. Y la pregunta es, y también todos estaban señalando, que quién sería esta persona que lamentablemente asesinaron, porque de acuerdo con testigos no tenían conocimiento de exactamente quién era. La única característica que se tenía como principal es que tenía un tatuaje en la mano de una estrella, Jesús.
0: Esa es lo único con lo que se le puede identificar hasta este momento. Complicado lo que está viviendo la Junta Auxiliar de la Resurrección. Marcos Bravo, ¿qué más tenemos, por favor?
1: Sí, por otro lado, lamentable, Jesús, porque una vez más un motociclista pierde la vida tras sufrir un fuerte accidente. Esto sucedió anoche. El accidente se registró en la 11 Sur y la 105 Poniente, donde testigos señalaron que el conductor circulaba a exceso de velocidad con dirección a San Ramón. El joven perdió el control de la motocicleta y terminó sobre la banqueta, Jesús. Después chocó contra un automóvil Mitsubishi color rojo y una barda. El impacto destruyó parte de la estructura y dejó prensado al motociclista junto a su unidad. El vehículo involucrado presentó daños severos en el costado del copiloto. Personas, Jesús, presenciaron el percance, donde solicitaron el apoyo de cuerpos de emergencia, donde los paramédicos de Protección Civil acudieron al sitio, pero confirmaron que el conductor ya no tenía signos vitales, aunque portaba casco. El golpe provocó un traumatismo craneoencefálico, donde hasta el momento las autoridades no han identificado a la víctima. Parte de la información, Jesús.
0: Bueno, y hay que agregar otro dato: en menos de 24 horas sobre Periférico Ecológico, también otro motociclista repartidor perdió la vida.
1: Sí, Jesús, y es que esto sucedió también a la altura de Periférico Ecológico, a la altura de Flor del Bosque, donde un motociclista repartidor lamentablemente derrapa, de acuerdo con los primeros reportes preliminares que se tienen, y termina falleciendo en el lugar. Horas después, familiares acudieron al sitio para identificar el cuerpo, donde lamentablemente, pues, una víctima más por parte de esta de las motos, donde hay que manejar con mucha precaución, Jesús, porque de verdad que a pesar de que uno lleve ventaja, y más con estas condiciones de clima, se pueden presentar cualquier situación donde, como bien lo mencionabas hace unos momentos, Jesús, en menos de 24 horas dos motociclistas han perdido la vida a causa de la moto.
0: Y si sumamos estos dos motociclistas más los que se han presentado a la semana, a ojos de buen cubero, a ver, es que vamos a debatir esto, aunque sea en un minuto, mi querido Marcos Bravo. A ojos de buen cubero, ¿cuántas personas han perdido la vida por accidentes de motocicleta en lo que va de mayo? ¿Unas 10? ¿12?
1: De verdad que la cifra es muy importante, Jesús, porque alrededor serían, sí, unas 10 o más los involucrados en los decesos a través de las motocicletas. E incluso, Jesús, te comento que autoridades de Tlaxcala hacían un conteo de cuántas víctimas han fallecido a través de la moto. Y la estadística es importante, Chucho, porque se menciona que serían aproximadamente 64 decesos en lo que va en este año. Podrían ser más, sin embargo, es la estadística que hasta este momento se mantiene, pero nada más con el estado vecino, pues nos damos cuenta de la magnitud de la peligrosidad que es la moto. Por lo tanto, a pesar de que uno usa el casco, a pesar de que uno usa la protección, no deja de
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1: El pegue ahí. Con este video le deseo excelente fin de semana. Y que si usted va a salir en compañía de su familia, lo haga con mucho cuidado. Su servidor Jesús Lemus lo espera el próximo lunes en punto de las 6 de la tarde.

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1: Proponen reforma para castración química en Puebla. Buenas noches, soy Jesús Lemus y esta es la información más importante de la última hora. Le quiero comentar que la diputada Graciela Palomares propuso en la sesión del Congreso del Estado de Puebla una reforma constitucional para la castración química. Afirmó que es momento de ir por los pedófilos en Puebla.
2: Desde el miedo de las familias y desde la urgencia de que el Estado actúe con toda firmeza. Y hoy, además, enfrentamos una realidad todavía más indignante. Espacios digitales como grupos clandestinos en Telegram, donde agresores se organizan, comparten imágenes, normalizan la violencia y buscan formas de lastimar a las niñas, niños y adolescentes. Eso es inaceptable, es doloroso y es profundamente vergonzoso para
1: En otros temas, le quiero comentar que el diputado local Elpidio Díaz Escobar señaló que está a favor de incrementar hasta 10 pesos la tarifa al transporte público, además de quitar el descuento a los estudiantes aquí en el territorio poblano.
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1: En los temas nacionales le queremos informar esta tremenda historia, y es que un padre abandona a bebé en un taxi de aplicación en Ecatepec, dejó una mochila con alcohol y un biberón echado a perder. También le quiero informar que en los temas internacionales le confirmamos que el FBI ofrece recompensas por información de quien fuera un agente de Estados Unidos. Ella se volvió espía de Irán. A través de la cuenta de X, arroba la red 5 Radio, le detallamos que las hermanas clarisas del monasterio de Santa Clara del Sagrado Corazón los invita a esta gran kermés que se llevará a cabo este 17 de mayo. Habrá atole, café, refrescos, jugos de naranja, tamales, memelas, envueltos de mole, chalupas y otros antojitos más.

0: También habrá la grandiosa tómbola y todo esto será en la 8 Oriente número 9 del Centro Histórico de Atlixco. La temperatura ambiente en este momento de Puebla capital es de 24 grados centígrados. Hasta aquí la información más importante generada en la última hora. Lo invitamos a seguir con las noticias de Puebla, México y el mundo a través de la red ciudadana por el 1120 de amplitud modulada. En la consola digital, Freddy Rojas, en los micrófonos del radar, le informó Jesús Lemus. Muy buenas noches.
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1: Siete de la noche, siete minutos. Les saluda Kirat Aguilar Miranda. Está usted en la multiplataforma de Red Ciudadana. Noticias todo el día, reportes en vivo de usted, de la poderosa red que recibimos al 22-22-38-29-90, también todo el día y de manera simultánea en radio, en Red Ciudadana, en el 11-20 de amplitud modulada, en la HR, en el 1090 de amplitud modulada, en redes sociales, nuestra señal en X, en Facebook y en YouTube, y también en el portal de noticias redciudadana.mx. Esto es la multiplataforma de Red Ciudadana al servicio de usted. Y saludo en la producción a Jonathan Cruz, a Alex Denicia en audiovisual, Juan Ramírez en Red Ciudadana 1120 AM y Alfredo Rojas en la HR 1090 AM. Hoy es 15 de mayo y es el Día del Maestro, pero también cada tercer viernes de mayo se conmemora el Día de Ir en Bicicleta al Trabajo, una fecha que busca fomentar el uso de la bicicleta como alternativa sustentable y saludable para traslados diarios. La iniciativa promueve hábitos de movilidad que reducen emisiones, mejoran la salud y fortalecen la cultura del transporte no motorizado en entornos urbanos. 7:09 p.m. Y se debe de acordar usted que le he recomendado seguir el canal de WhatsApp de Red Ciudadana. 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Son las 7:11 p.m. y como le decía, el 15 de mayo se conmemora el Día del Maestro en México. Esto es para honrar la labor de los educadores y reconocer su papel fundamental en la formación de nuevas generaciones. La fecha fue establecida en 1917 mediante un decreto del presidente Venustiano Carranza. La elección del 15 de mayo responde a motivos históricos y simbólicos, también coincide con la festividad de San Juan Bautista de la Salle, quien es el patrono universal de los maestros. La primera celebración oficial se realizó el 15 de mayo de 1918. Y en este marco, la presidenta de México, Claudia Sheinbaum, anunció un incremento salarial del 9% en beneficio del personal docente del país.
2: En ese marco es que hemos hecho un gran esfuerzo para este aumento salarial. Sé que ojalá fuera el doble, pero estamos en este marco de construcción de un nuevo país en donde los recursos públicos se distribuyen al pueblo de México. Y lo que podamos hacer por las y los maestros de México lo vamos a hacer. Por agradecimiento permanente a ustedes.
1: Son las 7 de la noche con 13 minutos. También el secretario de Educación Pública a nivel federal, Mario Delgado, resaltó que el incremento salarial del 9% demuestra que en 7 años de la Cuarta Transformación se ha logrado revertir el rezago en las remuneraciones del magisterio generado durante 36 años.
3: Anunciar que hemos acordado con los maestros y las maestras un incremento salarial del 9%, que está compuesto de distintos componentes en distintos tiempos entre prestaciones y reconocimiento al salario. Con esto se mantiene la tendencia de recuperación en términos reales del salario de los maestros y las maestras, que ha logrado ya superar en tan solo 7 u 8 años con los gobiernos de la transformación el rezago que se acumuló durante la larga noche neoliberal de más de 35 años, donde año con año los maestros veían cómo el poder adquisitivo de su salario iba perdiendo capacidad. A partir de los gobiernos de la transformación inició esta recuperación salarial y con este anuncio hoy se sostiene. Así que muchas felicidades a los maestros y las maestras.
1: Son las 7 de la noche con 15 minutos. Esto es la multiplataforma de Red Ciudadana, de manera simultánea, radio, redes sociales y portal de noticias, redciudadana.mx, con las noticias más importantes del día, los reportes de usted, los reportes de la red y la información que se genere en este momento. Regresamos después de una pausa.
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0: Son las 7 de la noche con 18 minutos. Esta es la multiplataforma de Red Ciudadana, donde de forma simultánea estamos transmitiendo las noticias más importantes del día, los reportes de usted y también las noticias que se generen en este momento. Todo el día hay noticias en la multiplataforma de Red Ciudadana, de manera simultánea en radio, en redes sociales y en el portal de noticias redciudadana.mx. El WhatsApp de la poderosa red para que nos envíe sus mensajes: 2222-382990. 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Seguimos con más información. El secretario de Educación Estatal, Manuel Viveros, reconoció la labor de los docentes en el Día del Maestro y destacó a Manuel Altamirano y Rafael Ramírez como referentes históricos de la enseñanza en México.
1: Alejandro Armenta Mieren: reconocemos que fortalecer la educación implica necesariamente reconocer y dignificar a quienes la hacen posible todos los días, nuestras maestras y nuestros maestros. Su liderazgo ha sido claro al señalar que el gobierno del estado debe caminar bajo los principios de la justicia, la riqueza como...
0: El secretario Manuel Viveros destacó que en Puebla se han realizado 53 mesas de trabajo con líderes sindicales y más de 3.500 audiencias para impulsar la implementación de la nueva escuela mexicana. También en esta ceremonia, celebrada en el Centro Expositor de Puebla, docentes con 30 y 40 años de servicio fueron reconocidos en Puebla con las condecoraciones Maestro Manuel Altamirano y Maestro Rafael Ramírez. La secretaria de Bienestar Estatal, Laura Artemisa García Chávez, en representación del gobernador Alejandro Armenta, destacó la trayectoria del magisterio y reiteró el apoyo estatal al sector educativo.
2: Antes, pero sobre todo, la representación real y digna de todos y cada uno de ustedes. Hoy quiero reconocer en nombre de nuestro gobernador Alejandro Armenta la labor que todos y cada uno de los maestros realiza en sus aulas. Hoy estamos aquí reunidos para festejar y entregar la condecoración Manuel Altamirano y Maestro Rafael Ramírez a los docentes de 30 y 40 años de servicio. Que no son cualquier cosa, que solamente ustedes saben lo que representa esos 30 y 40 años y que hoy se les entregará una conmemoración y un reconocimiento. Decirles a nombre de nuestro gobernador que el magisterio para nosotros y en este gobierno del estado es muy importante. Sabemos lo que realizan día a día y que la transformación es producto del trabajo que ustedes han realizado todos los días en cada uno de sus centros.
0: 7 de la noche, 22 minutos, más de 1.200 docentes fueron los maestros que recibieron este reconocimiento en Puebla con la condecoración Maestro Manuel Altamirano y Premio Maestro Rafael Ramírez, otorgados por 30 y 40 años de servicio. 7 de la noche, 22 minutos. El secretario general de la sección 51 del Sindicato Nacional de Trabajadores de la Educación en Puebla, Alfredo Gómez Palacios, destacó hoy por la mañana en Buenos Días, el noticiario de la gente, la importancia de la educación y reconoció el trabajo del magisterio durante la conmemoración del Día del Maestro este 15 de mayo. El dirigente informó que el próximo 22 de mayo se realizará un baile en el Centro Expositor de los Fuertes para celebrar al Magisterio Poblano, evento que contará con la presentación del cantante Espinoza Paz.
3: Recibir aquí en el estudio de Buenos Días al secretario general de la sección 23 del CENTE aquí en Puebla, de la sección 51 del CENTE aquí en Puebla, al maestro Alfredo Gómez Palacios. ¿Qué tal, maestro?
4: Hola, Rafa, muy buenos días, qué gusto estar contigo.
3: ¿Qué tal? ¿Cómo se celebra un 15 de mayo siendo secretario general del sindicato?
4: Pues mira, la verdad es que felices porque reconocemos el trabajo, el esfuerzo, la dedicación con la que día a día las maestras y los maestros se levantan muy temprano y algunos dejan a la familia por irse a atender a los niños de nuestros
3: padres. La mayoría dejan a la familia, sí, ¿no? Y prácticamente se apropian de otra familia porque llegan y encuentran a su salón de clases y todos esos niños están bajo su resguardo, bajo su educación, bajo su cuidado y literal muchos de ellos lo hacen prácticamente como otro padre.
4: Efectivamente, y eso es lo que nos anima mucho como organización sindical a buscar motivos para festejarlos, y este 22 de mayo estaremos celebrándoles con un baile en el área de los fuertes.
3: A ver, cuéntanos cómo se ha preparado ese baile y qué grupo viene. Adelántanos algo.
4: Mira, pues como estelar viene Espinoza Paz, que nada esperemos más sea de agrado de nuestros maestros.
3: ¿Cómo no? Y la verdad, sabemos que ustedes se van a lo grande en estos festejos, como bien lo dices, bien merecido se lo tienen, sin lugar a dudas. Ya está programado 22 de mayo.
4: 22 de mayo y el día de hoy también en el área de los fuertes estaremos celebrando a los maestros de 30, 40 y hasta 60 años de servicio.
3: Y esos maestros que llegan para estos reconocimientos, estos premios de 60 años de servicio, ¿quiere decir que ahí están, todavía trabajando?
4: Sí, sí, sí, en la mayoría ya tienen cargos de supervisor, jefaturas de sector, y pues bueno, ya con toda la experiencia durante tantos años.
3: Y te decía yo al principio de la entrevista, y como secretario general, ¿qué se siente? ¿Qué sientes compartir esta celebración del 15 de mayo, Día del Maestro, pues con todos tus agremiados?
4: Es un orgullo representar a los maestros, es un orgullo saber quiénes son los que llevan pues el desarrollo del Estado y por qué no decirlo también del país.
3: Y felicitaciones para todos ellos, y lo hacemos aquí en grande con el secretario general de la sección 51 del CENTE aquí en Puebla, Alfredo Gómez Palacios, y sobre todo pues para que no nada más tengan ahí presente la fiesta o por ejemplo la entrega de reconocimientos, sino pues que tengan presente que es un sindicato que va de la mano con el gremio, ¿no?
4: Claro, siempre cuidando y velando los intereses de los trabajadores. Traemos proyectos muy buenos, de hecho estamos buscando consolidar una reforma a la ley del ISSSTER en beneficio de todos los agremiados.
3: Esa que también la han pedido mucho los maestros, ¿no?
4: Sí, con la finalidad de adelantar los procesos de jubilación, que lamentablemente han sido muy largos, pero debo de reconocer que hoy el gobernador, el primero de mayo, autorizó un presupuesto extraordinario, lo que nos va a permitir jubilar a 646 compañeros, 647, de manera adicional a los que teníamos ya programados.
3: Exactamente, muchas felicidades por eso, también para ellos, a los que estaban esperando así ya su jubilación y que ya viene, ya, ¿no?
4: Sí.
3: Muy bien, pues algo más que anunciar, Alfredo.
4: Pues solo agradecerte la presencia y que me permitas dejarles un fuerte abrazo a nuestros compañeros y mi reconocimiento pleno al desarrollo que realizan cada día.
3: Las dos ceremonias que tienes son allá en los fuertes.
4: Así es.
3: Hoy el 22,
4: y el 22.
3: Sí. Muy bien, pues muchas felicidades y muchas gracias por venir a Buenos Días.
4: Te agradezco mucho.
3: Felicidades también por este 15 de mayo, ¿eh?
4: Mil gracias.
3: Un saludo para todos los maestros aquí en Puebla. Nuestro reconocimiento es Alfredo Gómez Palacios, el secretario general de la sección 51 del CENTE aquí en Puebla. Son ahora las 6 de la mañana.
0: Ya son las 7 de la noche con 27 minutos. Columba Juárez Castro es maestra de la primaria Juan Escutia en Santana, Xalmimilulco. Señaló que ejercer la docencia es una labor invaluable, pues permite contribuir a la formación de mejores ciudadanos. Vamos a conocer su historia.
5: No me regañaron, ¿verdad? Pero siempre les digo que cuando algo se desea, y se desea de todo corazón, el universo conspira. ¿Por qué? Porque todo el mundo se ha escrito, ¿cierto? Entonces, y además hoy...
6: Andrés Colomba Juárez Castro, soy profesora de educación primaria, trabajo aquí en la Escuela Juan Escutia, me hago cargo del sexto año Grupo B. Para mí significa algo muy, muy grande, muy hermoso, porque siento que tenemos la oportunidad de modificar, de edificar personas de bien, personas, mejores personas cada día, puesto que nosotros tenemos en nuestras manos a nuestros pequeños, cuando los recibimos, mentecitas limpias, mentecitas puras, que nosotros podemos ir moldeando. Entonces, ser maestra para mí es algo muy, muy grande, muy hermoso, porque me da la oportunidad de trabajar con seres tan brillantes, tan hermosos, que hacen de mí, también considero, mejor persona cada día. Lo que más disfruto es la convivencia con ellos, el trato con ellos, el poder compartir momentos agradables, a veces también momentos que nos han llevado a tener tristeza, pero finalmente agradables, porque hemos podido salir adelante con todos ellos. Pues porque para mí siempre ha sido la infancia, los pequeños, lo más importante en la vida. Y la verdad disfruto mucho de este momento. Ser maestra para mí fue o es lo más relevante de mi vida. Que nunca pierda su infancia, su corazón de niño, que siempre se mantengan con ese anhelo de salir adelante, de lograr más en cada día. Ser maestra es ser la persona que tiene en sus manos, a su cargo, el futuro de nuestro país.
0: Ya son las 7 de la noche con 30 minutos. 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Vamos a una pausa, regresamos.
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0: 7:32 PM. 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El WhatsApp de la poderosa red para que nos envíe sus reportes: 22 22 38 29 90. Y también hay que darle seguir al canal. Tenemos una promoción activa en estos momentos. Hay que mandar una captura de que ya está siguiendo al canal. Hay que enviarla al 22 22 38 29 90 y vamos a hacer una dinámica con todos los que nos envíen un mensaje con una captura de que están siguiendo el canal. Y lo que está en juego es un acceso doble para la lucha libre del próximo lunes en la Arena Puebla a las 8 de la noche. El cartel, pues está, no sé mucho de lucha libre, pero está místico. Creo que con eso ya es una garantía de que esté místico. Místico y Neón, Hechicero, Rocky y Romero, Star Junior y Shelwa, Ángel de Oro y Niebla Roja, entre otros que estarán participando en esta lucha, en esta función de lucha libre el lunes a partir de las 20 horas. Así que puede ser de los afortunados en poder participar en esta lucha. Y bueno, es un cartel ahí muy atractivo. Y este pase doble no lo dejó el luchador Conjuro, que estuvo esta mañana en el noticiario Buenos Días. Y de esta manera es como se está haciendo la dinámica, está esta promoción activa. Así que hay que darle seguir al canal y seguir el canal, estar pendientes, sacarle captura, enviarla al WhatsApp 22 22 38 29 90. Y en un momento más vemos la dinámica de cómo seleccionamos al ganador. Seguimos con más información. Les hago una pregunta. ¿Cuál es el recuerdo más bonito que tiene usted de un maestro? ¿Qué recuerda? Debe tener algún recuerdo. Y además un recuerdo bonito de algún maestro. En lo que lo piensa, nos lo escribe en los comentarios de la transmisión por Facebook o nos manda un mensaje al 22 22 38 29 90. Vamos a escuchar a nuestros compañeros de 5 Radio. Para ellos, ¿cuál es este recuerdo más bonito que les ha dejado un maestro?
1: El recuerdo más bonito que yo tengo con un profesor fue cuando yo estudiaba arquitectura. Y la verdad, yo me la pasaba muy mal, lloraba, estaba muy triste. Y me encontré en especial con dos profesores que fueron que me dieron las palabras de aliento en ese momento. Fueron como un pañuelo de consolación, donde me dijeron, si no estás en el lugar correcto, imagina en dónde quieres estar y pon en balanza tus sueños, o sea, el lugar en donde estás y en donde quieres estar. Y pues eso hice, y la verdad siento que sus palabras sirvieron mucho, y ahorita estudio comunicación y la verdad me gusta mucho. Así que gracias a esos profes que me ayudaron y me dieron ese empujoncito que fue lo que necesitaba en ese
2: momento. Bueno, pues mi recuerdo favorito con una maestra fue en cuarto de primaria. Nos llevamos muy pesada con ella y un día me dijo que al día siguiente íbamos a hacer una pelea de pistolas de agua en medio del salón. Y ya cuando llegó al día siguiente, nada más me hizo una seña, pero me engañó y todos sacaron pistolas y me empezaron a disparar a mí. Entonces fue muy divertido. Todavía hasta el día de hoy me llevo con ella. Se llama Lorena.
1: Mi recuerdo más valioso con un profe fue un profe de la prepa, porque gracias a él descubrí lo que quería estudiar.
3: El recuerdo más bonito que tengo de un profesor es cuando otro profesor me reprobó un poco injustamente por algunas faltas, y bueno, ya me iba a despedir de mis compañeros porque según ya me iban a dar de baja, y otra profesora me llevó con la coordinadora y me ayudó, bueno, me hizo un examen personal, oral, y bueno, al final solo eran las faltas y me ayudó después de todo a poder pasar.
4: Pues cuando yo iba en preparatoria, estuve en el área de salud, entonces tenía una profesora de bioquímica que, a pesar de que yo soy malo en matemáticas y estas cuestiones, ecuaciones y esas cosas, ella era tan buena explicando, además de que ella amaba el maquillaje, nos dijo que trabajó en un lugar de maquillaje, que yo me volví uno de los mejores en bioquímica, algo que nunca me habría imaginado, pero creo que es un recuerdo muy bueno haber disfrutado tanto la bioquímica.
0: Son las 7 de la noche con 39 minutos, así que le reitero la pregunta: ¿cuál es el recuerdo más bonito que tiene usted de un maestro? Ojalá y nos escriba en la transmisión de Facebook o nos mande un mensaje al 2222-382990 y ahorita los pasamos, ya sea si no lo graba, pues pasamos su voz, si no lo escribe, ahorita lo leemos. Son las 7 de la noche con 39 minutos. Seguimos con más información. El líder de la sección 51 del CENTE, Alfredo Gómez Palacios, destacó como un avance histórico la aprobación en el Congreso de Puebla de la iniciativa que fortalece la autonomía sindical en funcionamiento, administración y procesos electorales.
5: En el marco de los festejos del 15 de mayo, Día del Maestro, les quiero decir que el trabajo realizado por el senador Alfonso Cepeda Salas en el Senado de la República permitió que se autorizara una iniciativa de ley para garantizar la autonomía sindical. Y hoy, gracias a los diputados de la bancada de Nueva Alianza, a la Comisión de Educación y a todos los diputados de todos los colores en Puebla, decidieron votar a favor de la autonomía sindical.
0: 7 de la noche, 40 minutos. Por su parte, la diputada Floricel González Méndez, presidenta de la Comisión de Educación del Congreso del Estado, calificó la reforma como un paso muy importante.
6: Les quiero compartir a todos que se dio un paso muy importante en el tema sindical, porque se acaba de aprobar lo que es la autonomía sindical. Y bueno, pues quiero explicarles un poquito sobre esta ley, no en términos tanto legales, sino lo que contiene esta ley. Es la autonomía, como su nombre lo dice, es el que cada organización pueda tener la libertad y cada miembro del sindicato pueda decidir por su convicción a quién apoyar y en qué momento hacerlo. No va a haber ninguna represión, se está prohibiendo que, bueno, los servidores públicos puedan ingerir en la organización y en la autonomía de estos sindicatos. Y bueno, para mí es algo muy importante, porque si bien ya se venía organizando este tipo de trabajos, hoy nos da la certeza de que cada uno de nosotros, como miembros de algún sindicato, pues vamos a tener esa autonomía y ese respeto a poder decidir a quién apoyar y a quién no.
7: ¿Un mensaje para los maestros en este día tan especial, el Día del Maestro?
6: Pues quiero aprovechar el momento para poderlos felicitar. De verdad que es una profesión que yo comparto con cada uno de ellos. Vengo de las aulas y para mí es una profesión única, donde nos permite poner un granito de arena, no solamente a nuestros alumnos, sino a todos los que vemos a nuestro alrededor, porque todos pasamos por un aula escolar.
7: Muchas gracias.
0: 7:42 p.m. Vamos a más información. Un hombre fue rescatado luego de quedar atrapado en un accidente entre un automóvil, un Audi, y una unidad del transporte público de los famosos morados. Este accidente ocurrió en la 37 Norte y la 4 Poniente, frente a una de las taquerías del Gran Tacazo, allí la de la 4 y la 37 Poniente. Enfrente fue este aparatoso accidente. Paramédicos realizaron la valoración del lesionado, mientras autoridades viales trabajaron en la zona para retirar las unidades y restablecer la circulación. Un fuerte, de verdad, que aparatoso accidente. Parecía muy simple, de esos accidentes que solo son de daños materiales, pero sí fue fuerte el impacto, y había quedado atrapada esta persona, que fue rescatada por los paramédicos. 7:43 p.m. Se registró un accidente de tráiler en la autopista Arco Norte, a la altura de la caseta de Ciudad Sahagún, con dirección de Querétaro hacia Puebla, lo que generó afectaciones en la circulación de la zona. Autoridades trabajaron en el punto para retirar la unidad y normalizar el flujo vehicular. 7:44 p.m. Un motociclista desafortunadamente murió tras un accidente registrado en el periférico ecológico a la altura de Flor del Bosque. Autoridades mantuvieron acordonada la zona en espera del levantamiento del cuerpo y la realización de las diligencias correspondientes. El hecho provocó afectación vial en el punto, mientras peritos determinaron la mecánica de este percance. 7:44 p.m. Esto es la multiplataforma de Red Ciudadana. 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Regresamos.
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10: 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Lamentablemente, en días pasados ocurrió un percance en Amozoc sobre la carretera federal que cobró la vida de un hombre, así como del bebé que esperaba a su esposa. La esposa sobrevive, pero está grave en un hospital. Así es como La Red nos reportaba ese trágico accidente la noche del pasado lunes.
11: Urge la patrulla, el muchacho ya se está durmiendo. La ambulancia.
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0: 7:48. 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Seguimos con más noticias. Un hombre identificado con el apodo de El Chupón, quien presuntamente trabajaba como limpiaparabrisas, fue localizado sin vida sobre la carretera federal Puebla-Tlaxcala, casi esquina con la calle 5 de Mayo. Allí estuvo esta mañana Marcos Bravo.
1: Al auditorio de las redes sociales de 5 Radio, comunicación efectiva. En este momento nos ubicamos en la carretera federal Puebla-Tlaxcala, casi esquina con 5 de Mayo, frente al Oxxo, donde alrededor de las 5 de la mañana se hizo el reporte del hallazgo de un masculino sin vida de aproximadamente 40 años de edad, donde en estos momentos nos están señalando que le decían El Chupón y era un limpia parabrisas del área. En este momento se espera el arribo de autoridades competentes para realizar las diligencias correspondientes y también el levantamiento del cadáver. En este momento se desconoce las causas de su muerte. Sin embargo, la zona permanece acordonada. Para 5 Radio informó Marcos Bravo.
0: Son las 7:49. Un motociclista resultó gravemente lesionado tras un accidente vial en la diagonal Defensores de la República y la 11 Norte. Autoridades mantuvieron presencia en la zona para agilizar el tránsito y permitir el trabajo de los cuerpos de emergencia. 7:50. Un hombre en aparente estado etílico cayó a la barranca del Cuescomate en la colonia Benito Juárez de Atlixco. Vecinos solicitaron el apoyo de las autoridades para realizar las maniobras de rescate. Elementos de emergencia acudieron al sitio para valorar la situación y coordinar el descenso hacia la zona donde quedó el individuo, a fin de garantizar su extracción segura. Y ahora sabemos que el conductor de este vehículo que se fue a esta barranca, el Cuescomate, en la colonia Benito Juárez de Atlixco, es un funcionario estatal. Se trata del delegado del deporte en la microrregión 21, de nombre Jan Díaz Castillo. Jan Díaz Castillo, delegado del deporte en la microrregión 21, fue quien en estado etílico circulaba por las calles de Atlixco y terminó en esta barranca, la barranca del Cuescomate, en la colonia Benito Juárez. 7:51. Un hombre fue asesinado a balazos en la colonia 2 de Marzo. También estuvo allí Marcos Bravo.
1: ¿Qué tal? Autor de las redes sociales de 5 Radio, comunicación efectiva, ejecutan a masculino en la colonia 2 de Marzo. Y es que un hombre hasta el momento en calidad de desconocido fue localizado sin vida sobre la esquina de Clara Córdoba Morán y privada Juan Luna Gobierno en la colonia 2 de Marzo. Y es que de acuerdo con los primeros reportes, la víctima presentaba 4 impactos producidos por proyectil de arma de fuego, por lo que vecinos solicitaron el apoyo de cuerpos de emergencia, donde al arribar confirmaron el deceso de este masculino, quien ya no contaba con signos vitales. Testigos señalaron que los presuntos responsables fueron 4 sujetos que viajaban a bordo de un vehículo color negro, mismos que huyeron con rumbo desconocido tras la agresión. Como seña particular, el occiso presentaba un tatuaje de estrella en la mano. Ante estos momentos, ya se encuentra personal de la Fiscalía General del Estado realizando las diligencias correspondientes, al igual que el Ejército Mexicano y la Policía Municipal de la ciudad. Para 5 Radio, informó Marcos Bravo.
0: 7:52, y ya estamos rumbo al Mundial, ya cada vez faltan menos días. La selección de México enfrentará a Ghana exactamente dentro de 8 días, el viernes 22 de mayo, en el Estadio Cuauhtémoc, en un duelo de preparación rumbo al Mundial 2026. Max López tiene más detalles.
2: La selección mexicana vuelve a Puebla y el Estadio Cuauhtémoc será escenario de uno de los últimos ensayos del Tri antes del Mundial. El próximo 22 de mayo, México enfrentará a Ghana en un partido amistoso internacional que no solo moverá lo futbolístico, también toda la logística y seguridad de la ciudad. El partido arrancará a las 8 de la noche en el Estadio Cuauhtémoc, inmueble que espera una entrada superior a los 30.000 aficionados para uno de los eventos deportivos más importantes del año en Puebla. En lo futbolístico, este encuentro tiene un objetivo muy claro para Javier Aguirre: preparar el debut mundialista ante Sudáfrica, enfrentando a una selección africana con características físicas y de velocidad similares. Para este compromiso, México apostará principalmente por futbolistas de la Liga MX y jóvenes que buscan llenarle el ojo al cuerpo técnico rumbo al Mundial, debido a que el partido no se disputará en fecha FIFA y varios jugadores europeos no estarán disponibles. La convocatoria está integrada mayormente por elementos del fútbol local, en un partido clave para observar variantes y ampliar opciones dentro del proceso de Javier Aguirre. Del otro lado, Ghana llegará dirigida por Carlos Queiroz, aunque sin varias de sus máximas figuras europeas. Aún así, los Black Stars traerán futbolistas importantes como Majer Asimero, Félix Afena Yag, Razak Simpson e Ibrahim Osman, elementos que buscan ganarse un lugar definitivo rumbo a la Copa del Mundo. Pero el operativo fuera de la cancha también será protagonista. Autoridades estatales y municipales anunciaron un blindaje especial en Puebla con vigilancia y mediaciones del estadio, drones, binomios caninos, monitoreo desde el C5 y presencia de Guardia Nacional, Protección Civil y policías estatales y municipales. Además, habrá vigilancia especial en zonas de alta concentración como Angelópolis, Cholula y el Centro Histórico ante la llegada de aficionados y turistas. Otro tema que ha generado conversación son los palcos del Cuauhtémoc. El gobierno estatal confirmó dinámicas y rifas para ocupar algunos espacios exclusivos durante el encuentro, mientras continúa el debate nacional por los derechos de propietarios de palcos en estadios mundialistas rumbo a 2026. Así que Puebla se alista para vivir una auténtica prueba mundialista con fútbol internacional, operativo especial y un Cuauhtémoc que volverá a colocarse bajo los reflectores del fútbol global. Para la Red de 5 Radio, Max López.
0: Son las 7 de la noche, 55 minutos, y esta tarde aficionados se reunieron en el Zócalo de Puebla para intercambiar estampas del álbum del Mundial 2026. También allí estuvo Marcos Bravo.
1: Auditor de las redes sociales de 5 Radio, comunicación efectiva. En este momento nos ubicamos en el Centro Histórico de Puebla y vean nada más la magnitud de cuántos jóvenes se encuentran en estos momentos intercambiando y comprando estampas del álbum del Mundial 2026. Hay de cualquier edad, hasta adultos mayores acompañando a sus hijos por querer encontrar alguna de sus estampas favoritas. Así es que hay muchas personas en estos momentos que se están congregando en este lugar. Incluso hay hasta algunos que tienen su cartel. A ver, vamos a tratar de platicar. Veo que está buscando alguna estampa. Oiga, pues coméntanos qué es lo que estás buscando ahorita.
3: Pues cualquier estampa, es que apenas me compré mi álbum y como hoy iban a intercambiar, pues tengo cualquier estampa.
1: Oye, ¿te hace ilusión llenar tu álbum y todo?
3: Sí, me hace ilusión. Mi segundo álbum, ¿no?
1: Oiga, ¿y usted viene acompañando a su hijo también?
3: Sí,
1: pues en cualquier momento, ¿no? Tiene que...
4: Sí, es que él quiere cambiar una estampa por los datos que sabe de guerra mundial, de todas las banderas del mundo. Entonces dice que va a dar un dato curioso por una estampita.
1: De acuerdo, a ver si nos puede mostrar. Ahí vean ustedes que cambia un dato por unas estampas, curioso tema, guerra mundial, banderas y Chernóbil. Ahí está, muchas gracias. Pues así es como en este momento se está llevando el intercambio de estampas, algunos con algunas notas, carteles de los que están buscando. Ya tenemos otro más, otro niño que está buscando otra estampa, ahí tenemos otro que está pegando la suya y así sucesivamente. Para 5 Radio informó Marcos Bravo.
0: Y familias poblanas, como ya lo vio usted, como ya lo escuchó, vestidas con jerseys de la selección mexicana y de Jorge Campos, participaron en esta reunión en el Zócalo de Puebla para intercambiar estampas del álbum del Mundial 2026.
1: ¿Qué les hace también ilusión? ¿Viene a cambiar también sus estampas, etcétera?
5: Sí, a nosotros nos gusta el fútbol.
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1: Auditorio de la HR que nos acompañaron en esta hora. Seguimos de 8 a 9 en la multiplataforma de Red Ciudadana, en radio, redes sociales y el portal de noticias redciudadana.mx. Regresamos.

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1: Buenas noches, estas son las noticias más importantes de este viernes 15 de mayo. La presidenta Claudia Sheinbaum anunció un incremento salarial del 9% para personal docente. En Puebla, más de 1.200 docentes fueron reconocidos con la condecoración Maestro Manuel Altamirano y el premio Maestro Rafael Ramírez por 30 y 40 años de servicio. El dirigente sindical Alfredo Gómez Palacios del CENTE 51 destacó como avance histórico la reforma aprobada en el Congreso que fortalece la autonomía sindical. El gobernador Alejandro Armenta encabezó en San José, Chiapa, la entrega de fertilizantes, maquinaria e implementos agrícolas para productores de la región. El gobernador Armenta también encabezó en San Salvador el Seco la entrega de un módulo de maquinaria e insumos para fortalecer actividades del campo. La taquería Bagdad recibió el distintivo Puebla 5 de mayo, el primero otorgado durante la presentación del programa Crece Tú, Mi Pyme, con pagos digitales. El diputado Elpidio Díaz Escobar se pronunció a favor de incrementar la tarifa del transporte público a 10 pesos y eliminar el descuento para estudiantes.
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1: Cenas de aficionados se reúnen en el Zócalo de Puebla para intercambiar estampas del álbum del Mundial 2026. El Infonavit realizará una feria de crédito este domingo 17 de mayo en sus oficinas de Boulevard Esteban de Antuñano y 25 Poniente. El Poder Judicial anunció una jornada del módulo itinerante en Tehuacán este lunes 18 de mayo de 8 de la mañana a 3 de la tarde en la Casa de Justicia. Campesinos de San Cristóbal Tepatlasco realizan una procesión al Cerro de Totolqueme para honrar a San Isidro Labrador y pedir buenas cosechas. El actor Freddy Ortega participará en Cuéntame de Atlixco este 16 de mayo a las 5 de la tarde en el Centro de Convenciones. Un hombre conocido como El Chupón fue localizado sin vida en la carretera federal Puebla-Tlaxcala. Un hombre fue asesinado a balazos en la colonia 2 de marzo. En Tlaxcala, fuerzas estatales y federales detuvieron a El Rolis, identificado como presunto líder regional de un cártel. En información nacional, el Gabinete de Seguridad confirmó la detención de Gerardo Mérida Sánchez, general en retiro y exsecretario de Seguridad de Sinaloa y excomandante de la 25 Zona Militar de Puebla. También confirmó la detención de Enrique Díaz Vega, exsecretario de Finanzas de Sinaloa. Estas y otras noticias puede escucharlas en Red Ciudadana en el 1120 de amplitud modulada y en las redes sociales de arroba la red 5 radio. Y deje hacerle una invitación, las hermanas clarisas del monasterio de Santa Clara del Sagrado Corazón invitan a la comunidad a su kermés familiar que se llevará a cabo este domingo 17 de mayo de 9 de la mañana a 5 de la tarde en la 8 Oriente número 9 en el centro de Atlixco. El evento ofrecerá alimentos tradicionales, bebidas y actividades familiares, además de una tómbola con el objetivo de recaudar fondos para el sostenimiento del monasterio y promover la convivencia comunitaria. Y también el detalle de estas noticias mañana a partir de las 6 de la mañana en el noticiario Buenos Días, el noticiario de la gente. En el radar le informa Girat Aguilar Miranda. Gracias.
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0: 8 de la noche, 9 minutos. 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Saludamos a Alberto Guzmán, que se incorpora a la producción, al área audiovisual de la producción, junto con Jonathan Cruz y Juan Ramírez en Red Ciudadana 1120 AM. Seguimos con más noticias. El Infonavit llevará a cabo una feria de crédito este 17 de mayo en la delegación Puebla, ubicada en Boulevard Esteban de Antuñano número 2701 en la colonia Ampliación Reforma. El horario será de 10 de la mañana a 4 de la tarde. Durante esta jornada, los asistentes podrán precalificarse y conocer las opciones para utilizar su crédito en la compra de vivienda nueva o usada, adquisición de terreno, construcción, mejoras, reparaciones o pago de hipoteca. El instituto recordó que todos los trámites son gratuitos y puso a disposición un código para quienes deseen iniciar el proceso de solicitud. 8 de la noche con 11 minutos. Las hermanas Clarisas de Santa Clara del Sagrado Corazón invitan a la comunidad a su kermés familiar, que se llevará a cabo este domingo 17 de mayo de 9 de la mañana a 5 de la tarde en la 8 Oriente número 9 en el centro de Atlixco. El evento ofrecerá alimentos tradicionales, bebidas y actividades familiares, además de una tómbola, con el objetivo de recaudar fondos para el sostenimiento del monasterio y promover la convivencia comunitaria. 8 de la noche, 11 minutos. El Poder Judicial del Estado de Puebla anunció la realización de una jornada del módulo itinerante de atención y orientación ciudadana en el Distrito Judicial de Tehuacán, donde personal especializado atenderá dudas, quejas y solicitudes de la población. La actividad se llevará a cabo el lunes 18 de mayo en la Casa de Justicia, que se ubica en la calzada Adolfo López Mateos número 4, ex Hacienda San Lorenzo, en un horario de 8 de la mañana a 3 de la tarde. En esta jornada participará el Juzgado de Oralidad Penal y de Ejecución de Sistema Acusatorio Adversarial de la Región Judicial, con el objetivo de acercar servicios y fortalecer la atención directa a la ciudadanía. Otra jornada se realizará el miércoles 20 de mayo en el CIS de Tehuacán, que se ubica en la carretera federal Puebla-Tehuacán, kilómetro 114, Colonia Manantiales, San Lorenzo, Teotipilco, en un horario de 8 de la mañana a 3 de la tarde. En la jornada del miércoles participan el primer y segundo juzgado civil y penal, con el objetivo de acercar servicios y fortalecer la atención directa a la ciudadanía. 8 de la noche, 13 minutos. Vamos a información que se generó en el Congreso del Estado de Puebla. El diputado Elpidio Díaz Escobar se declaró a favor de incrementar la tarifa del transporte público en Puebla hasta 10 pesos, además de eliminar el descuento para estudiantes.
1: Mira, claro que sí estamos a favor que haya un incremento, porque tiene varios años que el último incremento que hubo fue cuando estaba el licenciado Barbosa, el gobernador. Entonces yo creo que sí, para que también los compañeros transportistas, y ahorita con los insumos, la subida del diésel y refacciones y todo eso, pues ya no es costeable, ya no es rentable el transporte público con todos esos insumos que subieron muchísimo.
2: Oye, ¿de cuánto debe?
0: Son ya las 8 de la noche con 14 minutos. el presidente de la Junta de Gobierno y Coordinación Política del Congreso, Pavel Gaspar, afirmó que se llevarán a cabo consultas para la reforma relacionada con las infancias transgénero, con el objetivo de atender el mandato emitido por la Suprema Corte de Justicia de la Nación sobre este tema. El legislador señaló que el Congreso Estatal trabaja en un proceso de análisis y diálogo que permita construir una propuesta conforme a los criterios establecidos por el máximo tribunal. 8:14 p.m. La diputada Graciela Palomares presentó en sesión del Congreso del Estado una propuesta de reforma constitucional para implementar la castración química en Puebla.
2: Desde el miedo de las familias y desde la urgencia de que el Estado actúe con toda firmeza. Y hoy, además, enfrentamos una realidad todavía más indignante. Espacios digitales como grupos clandestinos en Telegram, donde agresores se organizan, comparten imágenes, normalizan la violencia y buscan formas de lastimar a las niñas, niños y adolescentes. Eso es inaceptable, es doloroso y es profundamente vergonzoso para cualquier sociedad. Que se oiga fuerte y claro, que se oiga lejos. Vamos a castrar a los pedófilos. Hoy no vengo a esta tribuna para hablar con tibieza. Vengo a hablar con toda claridad y con toda firmeza para defender a nuestras infancias. Tú, agresor o agresora sexual, escúchame bien. A las niñas, a los niños y a los adolescentes no se les toca. No se les lastima, no se les arrebata su inocencia.
0: Son las 8:16 p.m. Esta es la multiplataforma de Red Ciudadana, radio, redes sociales y portal de noticias en forma simultánea, con noticias y reportes de la red en vivo todo el día. Regresamos.
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0: Son las 8 de la noche, ya con 19 minutos. 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Y tengo que informarle que el cantante mexicano Luis Miguel estaría hospitalizado en Nueva York, Estados Unidos, por un posible problema cardíaco. Diversos medios internacionales informaron este 15 de mayo que el cantante Luis Miguel habría sido hospitalizado de emergencia en Nueva York. Las versiones difundidas señalan que el cantante habría acudido inicialmente a realizarse estudios médicos de rutina, acompañado de su novia Paloma Cuevas. Sin embargo, posteriormente trascendió que habría sido internado de emergencia en un hospital de Nueva York desde el pasado 11 de mayo, es lo que dicen algunas informaciones, tras presuntamente haber externado que no se sentía bien por un posible problema cardíaco. Sin embargo, esta última información no ha sido confirmada. Hasta ahora, ni el entorno del cantante ni representantes oficiales han emitido declaraciones sobre este tema. No existe un comunicado oficial que confirme que Luis Miguel haya sido hospitalizado y que dé detalles claros sobre su estado de salud. En lo que coinciden la mayoría de los medios internacionales es que sí, Luis Miguel estaría hospitalizado en Nueva York por un posible problema cardíaco. En unos momentos más le vamos a pedir a nuestro compañero Alberto Guzmán, que es especialista en espectáculos, una vez que recabe más información, que nos pueda pues ya dar un panorama más exacto de lo que está ocurriendo con el cantante Luis Miguel. Son las 8 de la noche con 21 minutos. Vamos a más información. La Fiscalía de Puebla y el Ejército Mexicano realizaron un cateo en un inmueble ubicado en la colonia Álamos Vistahermosa, en Puebla capital, donde detuvieron a dos personas presuntamente relacionadas con narcomenudeo. Y también le informo, 822, elementos del Ejército Mexicano localizaron un presunto narcolaboratorio en Chila de la Sal, en la región de la Mixteca. En el sitio, personal castrense aseguró reactores metálicos y diversos contenedores con químicos utilizados para la posible elaboración de drogas. 822. La Fiscalía, en coordinación con el Ejército y la Guardia Nacional, detuvo a José Alfredo N. y Brenda N., identificados como presuntos miembros del grupo delictivo Los Cuijes. En más información de la Fiscalía, se obtuvo la vinculación a proceso por parte de la Fiscalía de Everick N. y Brian Gael N., señalados como presuntos responsables de homicidio calificado en grado de tentativa y lesiones calificadas por hechos registrados en el mercado Morelos. 8 de la noche, 23 minutos. En información del Ayuntamiento de Puebla, el alcalde José Chedraui firmó a través de la Secretaría de Mujeres un convenio con el Instituto Simone Bambur para fortalecer políticas públicas con perspectiva de género en Puebla. La alianza contempla acciones en derechos laborales, liderazgo y autocuidados dirigido a mujeres.
1: La firma de este convenio representa un reconocimiento al esfuerzo, la entrega y el trabajo cotidiano que realizan para sostener a sus familias, fortalecer el tejido de nuestras comunidades. Gracias a la alianza con el Instituto de Liderazgo Simón de Beauvoir, unimos capacidades para seguir avanzando en la Agenda Nacional de Cuidados que impulsa nuestra presidenta, la doctora Claudia Sheinbaum, poniendo en el centro la dignidad, el tiempo y el derecho de las mujeres. Desde el gobierno de la ciudad tenemos una convicción muy clara: impulsar la plena participación de las mujeres en la vida económica, social y cultural de Puebla.
0: 8:24 PM, el presidente municipal José Chedraui supervisó el funcionamiento del sistema de videovigilancia en la Dirección General de Emergencias y Respuesta Inmediata, así como los avances del programa 360, estrategia orientada a fortalecer la seguridad en la capital poblana.
2: Hola amigos, ¿cómo están? Muy buenos días. Nos encontramos aquí en Mendery, verificando la situación del día de hoy, cómo comenzamos, nuestras cámaras, los incidentes, por supuesto, nuestras cámaras en prueba 360, y ya estamos por darles un anuncio importante para poder seguir trabajando a la mano de nuestros amigos policías que nos cuidan a diario. Agradecerles infinitamente, por supuesto, y sigamos trabajando para que afuera le vaya bien. Excelente día, buenos días.
0: 8:25 PM, en la 18 Poniente, entre Gran Avenida y Diagonal Defensores de la República, se supervisaron los trabajos del programa Bacheando Puebla. El presidente José Chedraui destacó que estas acciones buscan mejorar la movilidad y fortalecer la seguridad en la zona como parte de la intervención permanente en vialidades de la capital. 8:26 PM, el director de gobernabilidad del Ayuntamiento de Puebla, Eduardo Stefanoni, y Ricardo Rafael Escobar, integrante de Veteranos de Oro de Banda de Guerra, presentaron en Buenos Días el noticiario de la gente los detalles del tercer concurso de Veteranos de Oro de Bandas de Guerra.
3: Son las 6:19 PM y pongan mucha atención porque en el marco del Día del Maestro hoy les vamos a presentar esta entrevista para aquellos jóvenes que les gusta la banda de guerra, que sabemos que sí, porque los hemos visto en el desfile del 5 de mayo, en el del 16 de septiembre, en el de la Revolución Mexicana. Siempre vemos esas bandas de guerra, nunca pueden faltar, y la verdad es que siempre se están preparando año con año. Por eso hoy están con nosotros aquí de invitados Eduardo Stefanoni Verdín, director de Gobernabilidad del Ayuntamiento de Puebla. Bienvenido, ¿cómo estás?
4: Muchas gracias, Naye, muchísimas gracias por la invitación.
3: A ti por venir, y también a Ricardo Rafael Escobar Álvarez, bienvenido.
5: Ok, muchas gracias, buenos días.
3: Y es que nos van a hablar acerca de este tercer concurso de Veteranos de Oro de Bandas de Guerra, y que ¿cuándo va a ser, Eduardo? Buenos días.
4: Bueno, el concurso va a ser el sábado 13 de junio. Ya tenemos inscritas hasta el momento 27 bandas de guerra para este concurso, y va a ser en la Escuela Secundaria Federal número 2, Tierra y Libertad, aquí en el municipio de Puebla.
3: Y las personas que se quieran inscribir, ¿a dónde lo pueden hacer? ¿Todavía pueden participar?
5: Sí, claro. Está abierta a todas las instituciones públicas, privadas y instituciones de categoría libre, junto con escoltas.
3: Este es el tercer concurso. ¿En los anteriores cuántos participaron?
5: Hemos ido incrementando año con año las instituciones que se han venido a nuestro concurso. Empezamos con 15 bandas y hemos tenido un aumento en promedio de 6-7 bandas por año.
3: ¿Y qué tal son estos concursos? No sabemos que sí son también bastante apasionados, ¿no? Las personas que están,
5: claro, en el lugar. Sí. Pues imagínate, todos los niños, jóvenes que vienen a participar, se levantan desde muy temprano, afinar instrumentos, limpiarlos, alistar su uniforme. Entonces, pues todo el mundo llega con una adrenalina increíble.
3: ¿Y qué son los puntos a calificar?
5: Los puntos a calificar son revista, es decir, la uniformidad, instrumentos limpios. De ahí en fuera tenemos nuestros toques reglamentarios que vienen en la convocatoria, son específicos. Y una marcha o rutina libre, que nosotros le llamamos, donde les damos 5 minutos a cada banda participante para que pueda tocar, digamos, algo que los identifique a ellos.
3: Uh-huh. ¿Y cuántos toques reglamentarios son?
5: Uf, pues mira, según el manual de la Sedena, tenemos más de 70 toques militares. Uh-huh. En nuestra convocatoria únicamente por cada categoría son 2 diferentes. Okay. Para primaria son toques... unos toques, para secundaria otros, y prepa y libres otros. De hecho, somos el primer concurso de bandas de guerra que va a implementar a nivel libre toques de arma blindada.
3: Ah, perfecto. Y para las personas que nos están escuchando y que no están familiarizados con la...
0: Son las 8:28 PM, Seguimos con más información. La presidenta del Patronato del Sistema Estatal para el Desarrollo Integral de la Familia, Cecilia Arellano, realizó una visita al CRIP Puebla con el objetivo de fortalecer el trabajo conjunto en favor de niñas y niños que reciben atención especializada. Durante el recorrido, acompañada por el director del centro, Enrique Ibarrondo, conoció áreas como clínica integral, enfermería y asistencia tecnológica, además de convivir con pacientes y familias que acuden al espacio de rehabilitación. Son ya las 8 de la noche con 30 minutos. Hacemos una pausa y ya regresamos a la multiplataforma de Red Ciudadana.
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9: Nada más para darle las gracias por el aviso del cierre de la carretera antes de llegar a Catzingo. Si le cortan por Tepeaca, está librecito. Muchas gracias, saludos, buen día.
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0: Ya son las 8:32 y me acompaña Alberto Guzmán, que es nuestro especialista en espectáculos. Beto, gracias, buenas noches.
1: Buenas noches, Girat. Pues sí, aquí ya entrando para dar la noticia.
0: ¿Es de espantarnos?
1: No, no es de espantarnos. De hecho, ahorita la noticia se dio a conocer porque ya estamos teniendo más información de la situación del Sol de México, que está hospitalizado. Pero en realidad fue hospitalizado desde el día lunes. Él está en el hospital desde el día lunes. Entonces, la preocupación principal que se dio cuando llega al hospital fue porque él reside en España y se fue desde España hasta Nueva York. Entonces, si ves que viaja tantas horas en avión para ir solo a un hospital, pues sí, instantáneamente te asustas, dices, pues está muy mal como para tener que viajar en avión para llegar a un hospital. Pero la situación aquí es que él más bien iba a una revisión porque tuvo algunos malestares físicos pequeños, entonces dijo, mejor voy a una revisión, y se fue específicamente a Manhattan porque ahí está el hospital de cardiología en Nueva York, en Manhattan, el hospital de cardiología de Manhattan, y tiene los mejores especialistas en el mundo en cuestiones de cardiología. Entonces él dijo, estoy teniendo estos malestares, me voy a ir directamente con especialistas que pues me puedan atender bien, que me puedan dar la atención que necesita. Él llega al hospital y los doctores checan que sí puede tener algún malestar en el corazón y que es mejor tenerlo internado, tenerlo en observación. Hasta lo que se sabe ahorita, porque se han sido muy herméticos en cuanto a esta información, de hecho no ha habido
0: O sea, por eso es que lo supimos hasta hoy.
1: Exactamente.
0: O sea, si fue el lunes.
1: Fue el lunes.
0: Y hasta hoy es que está tronando la noticia.
1: Es que ya algunos reporteros lograron sacar alguna información. Ah, pero okay. Oficial por parte del Sol de México, por parte de sus familiares,
0: de sus empresas, todo, nada.
1: Nada, nada. Todo ha sido por parte de reporteros que están ahí cercanos al hospital y a los doctores que lo están atendiendo. Hasta ahora lo que nos dicen es que va avanzando bastante bien. Que va avanzando muy bien y que probablemente la siguiente semana ya lo den de alta y ya se pueda regresar a España. Hasta ahorita lo que le da tranquilidad a los fanáticos es que Paloma Cuevas, su novia, diseñadora española, se ha mantenido junto a él en todo momento. Ella es quien ya ha dado un poquito de información a algunos de los reporteros. Ella se encuentra ahí junto a él, pues viendo que la situación avance bien, acompañándolo para que el artista no se encuentre solo en el hospital y pues siguiendo todo el proceso de recuperación del Sol hasta el momento en el que lo den de alta, que seguramente ya sea la siguiente semana. Ya lo encontremos.
0: Entonces entendemos que más bien se trata de, pues una, ahora sí que lo internaron para estar en observación, para seguirle haciendo estudios y todo lo que le tengan que hacer, pero bajo observación médica.
1: Exactamente, para asegurarse que esta situación cardíaca no escalara, porque eso sí, llegó porque Luis Miguel sí presentaba molestias, y ahora más bien lo tienen ahí pues para asegurarse que estas molestias no escalen a algo más grande y que sus problemas cardíacos no se vayan a acentuar debido a que no reciba una atención adecuada. Entonces, podemos estar tranquilos de que Luis Miguel no está teniendo ningún problema grande, que está avanzando adecuadamente. De hecho, hace un mes celebró el cumpleaños de su novia Paloma Cuevas, cumplió el 19 de abril, entonces él está tranquilo.
0: Bueno, él también cumplió años en abril, ¿no? También él cumple en abril también años.
1: Ah, sí es cierto, entonces estuvieron celebrando juntos. Yo creo que igual y se dejaron ir un poco con la fiesta y entre tanto festejo pues ya al mes le cobró factura a Luis Miguel, pero él está completamente bien, me parece que no tiene ningún proyecto en puerta, entonces va a poder descansar con calma una vez que se recupere de este pequeño padecimiento, que yo creo que para la siguiente semana ya lo tendremos fuera del hospital, de regreso en Madrid, España, en su residencia, y pues más tranquilo, ya tendremos algún comunicado o alguna entrevista.
0: Y más bien como es su estilo, yo creo que se dejará ver por ahí.
1: Ajá,
0: para que lo puedan grabar. Uh-huh. Y ya veamos que está bien.
1: Y que sepamos darle tranquilidad a sus fans, porque principalmente los que se conmocionaron fueron sus fans, que pues te digo, viajar tanto tiempo para una consulta médica normal, como que
0: sí, de repente sí, causa alarma,
1: pero pueden estar tranquilos, Luis Miguel está perfectamente bien, en atención de los mejores médicos cardiólogos del mundo y en compañía de su novia Paloma Cuevas.
0: Gracias Beto.
1: Pues sí.
0: Ahí si hay más información ya nos estarás comentando.
1: Por supuesto que sí, Gerard. Nos vemos. Que tengas excelente noticiero.
0: Gracias a mi compañero Alberto Guzmán. Y vamos con más información. El gobernador Alejandro Armenta Estuvo en San José, Chiapa. En San José, Chiapa, encabezó la entrega de fertilizantes, maquinaria e implementos agrícolas destinados a productores de la región como parte de las acciones para fortalecer el campo poblano.
2: Este año ya tenemos 1,800 equipos para todo el campo. Estoy muy contento porque este año, hermanas, hermanos campesinos, este año vamos a pasar de sembrar 50,000 hectáreas a 200,000 hectáreas en todo el estado de Puebla, incluyendo San José, Chiapa, desde luego, Nopalucan, Grajales, Mazapiltepec, toda esta región vamos a trabajar. Queremos que nuestros campesinos tengan la oportunidad de levantar su cosecha. Y en el caso de la maquinaria, quiero informarles que vamos a empezar la pavimentación doble carril. Cuatro vías, son doble carril, dos de ida, dos de regreso, desde San José, Chiapa, hasta Grajales. Un gran bulevar que vamos a hacer de Grajales hasta San José, Chiapa. Y luego vamos a hacer otro gran bulevar de Grajales a Nopalucan de la...
0: Ya son las 8:39 PM. También el gobernador Alejandro Armenta encabezó en San Salvador el Seco la entrega de un módulo de maquinaria e insumos para fortalecer las actividades del campo y apoyar a productores de la región.
3: Para el campo es muy importante que sepan, amigas, amigas y amigos, que el año pasado hicimos la primera compra de equipos para el campo: tractores, drones, sembradoras, cosechadoras. No teníamos un solo tractor para apoyar a las familias que viven en pobreza, aunque tienen tierra, no la podían sembrar porque era temporal. El año pasado compramos 750 equipos entre tractores, drones, y el año pasado ya sembramos 50,000 hectáreas de temporal que no se sembraban antes. 50,000. Ponemos el tractor, pagamos el tractorista, pagamos el diésel, damos la semilla y damos el abono.
0: Son las 8:40 PM. En más información, la taquería Bagdad recibió el distintivo Puebla 5 de Mayo, convirtiéndose en el primer negocio en obtenerlo durante la presentación del programa Crece tu Maipyme con pagos digitales. El reconocimiento fue entregado por el secretario de Economía Estatal, Víctor Gabriel Chedraui, quien destacó el impulso a establecimientos locales mediante herramientas que fortalecen su competitividad y modernización. 8:41 PM. La secretaria de Bienestar, Laura Artemisa García Chávez, llamó a funcionarias y funcionarios de la dependencia a su cargo a mantener una conducta apegada al código de ética, al señalar que la prioridad es trabajar en favor de la ciudadanía poblana.
4: Funcionario tiene una vida privada, por supuesto que tenemos que respetar, y que nuestro código de ética de los servidores públicos es lo que debe de guiar el trabajo y las acciones de cada uno de nosotros. Siempre les pedimos y les seguiremos pidiendo a todos los que estamos como servidores públicos que nos unamos a este código de ética, porque también entendemos que desde cualquier espacio donde estamos representamos al gobierno del estado y que debemos de ser muy cuidadosos. cuidadoso para justamente evitar que nuestros actos privados se conviertan en públicos. Sin embargo, insisto, yo creo que tiene más un sentido de buscar hacer, demostrar el trabajo que se está haciendo desde la Secretaría de Bienestar. El trabajo, los resultados están a la vista de los poblanos y, insisto, creo que les tenemos que combinar siempre a todos nosotros como servidores públicos que nos ciñamos a los códigos de ética y a lo que nuestro propio reglamento nos obliga.
0: 8:42 PM, vamos a información de los municipios. El Ayuntamiento de Coronango y el Instituto Electoral instalarán módulos itinerantes del 19 al 22 de mayo para tramitar o renovar o actualizar credenciales para votar en distintos puntos del municipio y juntas auxiliares. Las jornadas buscan acercar los servicios, estos servicios de identificación electoral a la población y de esta manera facilitar la actualización de datos en zonas con alta demanda. Así que los módulos que estarán en el municipio de Coronango, 21 y 22 de mayo, de 9 de la mañana a 4 de la tarde, en el kiosco de Coronango, en la explanada principal. El 21 de mayo, de 9 de la mañana a 4 de la tarde, en la Biblioteca Benemérito de las Américas de San Antonio, Mihuacán. Y el 22 de mayo, de 9 de la mañana a 4 de la tarde, en la Biblioteca Juan José Arreola de San Francisco Ocotlán. Los requisitos para cualquier trámite es acta de nacimiento original, comprobante de domicilio no mayor a 3 meses e identificación oficial vigente con fotografía. 8:44 PM, campesinos de San Cristóbal Tepatlasco en la región de San Martín Texmelucan realizaron una procesión al Cerro de Totolqueme para honrar a San Isidro Labrador, patrono del campo, y pedir buenas cosechas y lluvias benéficas para sus cultivos. Cecilia Espinosa tiene la información.
5: Este 15 de mayo, campesinos de la Junta Auxiliar de San Cristóbal Tepatlaxco en el municipio de Texmelucan celebraron a su santo patrón, San Isidro Labrador, a quien llevaron en hombros al Cerro Totolquemec para pedir buenas cosechas y que la lluvia sea benéfica para sus tierras de cultivo.
0: 8:45 PM, en Tehuacán, amigos y familiares de Axel Omar realizaron una manifestación pacífica para pedir el esclarecimiento del caso y justicia por la muerte del joven ocurrida tras un accidente vial registrado el 29 de marzo.
6: Pues miren, la fiscalía nos citó 11:30 de la mañana aquí en Casa de Justicia. Desconocemos el motivo, mas sin en cambio lo que sí queremos expresar nosotros como padres, como familiares, es el mal trabajo que está realizando Fiscalía ante el homicidio de mi hijo Axel Omar. ¿Sí? Prácticamente nosotros ante el acusado estamos en desventaja tanto económica como jurídicamente. ¿Sí? Entonces, pues aquí pareciera que el fiscal está haciendo la carpeta de investigación como él quiere, como él quisiera haciendo la investigación. Y prácticamente estamos viendo que hay muchas inconsistencias, hay muchas pruebas que no están en la carpeta. No podemos dar detalles, pero lo que sí podemos decir es que hay elementos suficientes como para que se culpe a esta persona, ¿sí? El cual nosotros estamos viendo que se está prestando a corrupción, ¿sí? Se está prestando a corrupción porque todo se inclina a que el culpable salga librado. Es por eso que nos venimos nosotros a...
0: 8:46 PM, el actor poblano Freddy Ortega, comediante, participará en el serial Cuéntame de Atlixco este sábado 16 de mayo a las 5 de la tarde en el Centro de Convenciones de Atlixco, informó la presidenta municipal Ariadna Ayala.
7: proyecto. Estamos muy contentos de tener a un artista poblano, que además es un artista poblano muy talentoso. Freddy Ortega es, pues, para nosotros también un referente en temas culturales, ¿no? Y bueno, pues va a ser un verdadero deleite lo que vamos a tener el próximo sábado en el centro de convenciones a las 5:30 de la tarde. Porque estábamos viendo el clima y es probable que llueva, entonces mejor vamos al centro de convenciones. Pues, tiene varios alcances. Este programa sin duda es muy, muy benéfico, porque hay un fomento a la lectura a través de él, pero al mismo tiempo hay un fortalecimiento de la identidad de la texquense.
0: Ya son las 8:48 PM. Vamos a la última pausa de esta segunda hora y regresamos. Usted está en la multiplataforma de Red Ciudadana, las noticias más importantes del día, todo el día, los reportes de la red, al momento que usted los manda, aquí los recibimos, y las noticias como se van generando aquí se las vamos pasando, se las vamos dando en de manera simultánea en radio, redes sociales y portal de noticias redciudadana.mx. El WhatsApp de la poderosa red para recibir sus reportes: 2222-382990.
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11: Urge la patrulla, el muchacho ya se está durmiendo. 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

0: son las 8:51 p.m. Seguimos con más información ahora del vecino estado de Tlaxcala. Fuerzas estatales y federales detuvieron en Tlaxcala a El Rolis, identificado como presunto líder regional de un cártel de presencia nacional y señalado como generador de violencia en la zona norte del estado. Durante el operativo también fue arrestado un hombre conocido como H40, señalado como presunto jefe de sicarios, por lo que ambos quedaron a disposición de la autoridad competente. 8:52 p.m. en Tlaxcala. Suman 52 casos de sarampión, concentrados principalmente en San Pablo del Monte, Tenancingo, Papalotla y Xicotzingo, informó el secretario de Salud de Tlaxcala, Rigoberto Zamudio. 8:53, el presidente de la Comisión de Asuntos Electorales, Silvano Garay, informó que propuso la implementación de urnas electrónicas en Tlaxcala para las elecciones locales de 2027 con el objetivo de superar el 70% de participación ciudadana. 8:53, vamos a información de la presidenta Claudia Sheinbaum. La presidenta recibió a Michelle Bachelet, exmandataria de Chile y promotora de iniciativas de paz, desarrollo y justicia, con quien dialogó sobre cooperación internacional y agendas multilaterales. Durante el encuentro, la presidenta reiteró el respaldo de México para que Bachelet encabece la Secretaría General de la Organización de las Naciones Unidas, al destacar su trayectoria y liderazgo en temas globales. También, 8:54, la presidenta de México informó que conversó con el presidente de Corea del Sur sobre cooperación entre ambos países y temas de carácter internacional. También la presidenta Claudia Sheinbaum informó a través de sus redes sociales que sostuvo una conversación cordial y excelente con el presidente Donald Trump de los Estados Unidos, en la que reafirmaron el trabajo conjunto que realizan en materia de seguridad y las pláticas sobre comercio entre ambos países. Destacó que acordaron mantener el diálogo y hablar nuevamente, además de continuar conversaciones con algunos de los colaboradores del mandatario estadounidense, quienes visitarán México en fecha próxima. 8:55 p.m. La presidenta Claudia Sheinbaum afirmó que la salida de Víctor Rodríguez Padilla de Petróleos Mexicanos ya estaba prevista y descartó que estuviera relacionada con los recientes derrames de hidrocarburos. También en otras noticias, la presidenta Claudia Sheinbaum señaló que el Programa Mundial Social tiene como objetivo que la Copa Mundial de Fútbol 2026 sea accesible para todos, para toda la población, mediante la transmisión gratuita de los partidos. Además, destacó que se impulsará el fútbol como deporte social con la habilitación de casi 4.000 canchas en distintas regiones del país. Y también la titular de la Secretaría de Turismo, Josefina Rodríguez Zamora, anunció que el próximo 21 de mayo se lanzará la aplicación oficial del Gobierno de México para la Copa Mundial de Fútbol 2026 en colaboración con la Agencia Digital y Telecomunicaciones. Vamos a escuchar a la secretaria Rodríguez Zamora.
1: Pero la aplicación ya próxima semana la vamos a conocer. Se hizo con colaboración de la Agencia de Transformación Digital y yo te atrevería a decir que es única en el mundo. ¿Por qué? Porque solo esta aplicación tiene 290 rutas, que por eso se llama México Te Invita, en donde si tú estás en la ciudad de sedes, sabes qué ruta tomar a otro, tanto local o a otro destino. Son los 32 estados, qué comer, qué garnachear, te hace itinerarios por un día, por cinco, por cuatro, además de los resultados del mundial, y en las tres ciudades sedes también te dice dónde vivir el mundial, fuera y dentro del estadio. Entonces, es la aplicación México Te Invita, el 21 de marzo se da a conocer para todo México, y pues es algo único. Además, te lleva a museos, te lleva a zonas arqueológicas, puedes reservar boletos para el Tren Maya, para Mexicana, en fin, es todo un complemento.
2: En ese mismo tema
1: tenemos un videíto.
0: Ya son las 8 de la noche con 57 minutos. Le informo que una carambola de tres vehículos se registró sobre la carretera federal Atlixco-Puebla, altura del kilómetro 6.5 con sentido a Atlixco. No hay personas lesionadas, están en espera del arribo de la autoridad correspondiente para deslindar responsabilidades. El carril de alta velocidad se encuentra bloqueado por el incidente, que es en la carretera federal Puebla-Atlixco, altura del kilómetro 6.5 con sentido Atlixco sobre el carril de alta. Me parece que el primer vehículo es un BMW, luego el del medio es un Chevy, me parece que es un Chevy.
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1: Semana se queda con Israel Vital y yo le espero el próximo lunes de 10 a 11 estará Marcos Bravo. La red, la multiplataforma de Red Ciudadana tiene también noticias el fin de semana, cada hora en la hora, y también los sábados cada media hora, para que tenga las noticias al momento, y si ocurre algo muy importante, estaremos en vivo con usted. Gracias.

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1: ¿Qué tal? Muy buenas noches, qué gusto saludarles a través de las crudas de la semana. No lo creerían, lo que usted ve en pantalla es el regreso más esperado de la radio en Puebla y a través de las redes sociales también de la Red 5 Radio. Tengo el gusto de acompañar a Juan Carlos Oseguera. Juan Carlos, ¿dónde andabas? Ya casi te olvidábamos.
2: Israel, buenas noches. Juan Carlos Oseguera para servirles a quienes nos escuchan. Saludos a quienes nos siguen a través de las redes sociales. Pues un gusto estar de regreso. Me fui de paseo un rato, pero aquí estamos de vuelta en las crudas del viernes. Y pues con bastante información. Si les parece, a quienes nos siguen a través de la transmisión en la radio, mándenos un mensajito 2222-382990 para que sigan la conversación y pues vamos a platicar de qué fue lo que ocurrió esta semana en México, Puebla y el mundo.
1: Bueno, a ver, primero quiero saludar a mis compañeros en cabina. Ustedes nos ven a Juan Carlos y a mí, pero los que no ven, aunque ellos sí nos ven a nosotros y nosotros a ellos, es a Beto Guzmán, que está en la operación, a Juan Ramírez en radio y al buen Jonathan Cruz en la producción. Qué bueno que están con nosotros. Confiemos en que no se duerman en lo que nos queda de programa. ¿Sale? Porque ya se ven cansados. Se ve que la semana estuvo heavy, ¿no?
2: Ya está la cruda. Y estas ya son las crudas del viernes. Vámonos. La primera, la novela del bienestar. Vamos a desentrañar el chisme viral que esta semana fue tendencia nacional. Si usted nomás leyó una parte, quédese que aquí le vamos a explicar qué pasó con la güera de Morena y el nuevo romance que no dejó a nadie indiferente.
1: Está bueno. Está muy bueno. Arrancamos. No, a lo mejor piensa que está viendo a Pati Chapoy, pero no. siguen siendo las crudas del viernes y el chisme se puso bueno. Ya nuestros compañeros están frotándose las manos. En la nota nacional hablaremos de los acontecimientos de esta semana. Que sí, también estuvo de la Sheinbaum. Desde Rocha Moya, otra vez, pasando por la visita de la política española Isabel Díaz Ayuso y Morena, que no entiende.

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1: ¿Cómo le hace para vivir como vive? Como si el cuate nunca hubiera trabajado en su vida, ¿no? O sea, como si este fuera su primer trabajo y todavía no le debiera alcanzar para hacer cualquier cosa. Se le empezó a señalar a él por cosas, a ella se le empezaron a poner calificativos, y al final la pregunta es, ¿de cuándo acá la política es un convento?
2: Y sobre todo, yo lo que creo es que, a ver si tienes la misma lectura, me parece que es un tema de fuego amigo. Es decir, al interior de Morena, en vísperas del proceso electoral,
1: sí, claro,
2: para ellos
1: ya llegaron las elecciones.
2: O sea, ellos ya están en el proceso de irse posicionando. Y si lo que querían era desbancar a Natalia, parece que no lo están logrando y que le están haciendo un favor al hacerla conocida. No necesariamente por las mejores razones, pero hay un, digamos que, un enojo o una intención deliberada de descalificarla, porque ni siquiera están hablando, ojo, ella es mamá soltera, ella inició una relación, después de que su hoy novio terminó una relación meses atrás. De hecho, la ex dijo, él puede hacer lo que quiera, no estamos juntos.
1: Uh-huh. Y eso fue lo primero.
2: Esa fue la primera.
1: Pero después la ex dijo, aquí viene la fama, voy a empezar a decirle roba maridos a la otra.
2: Le dice roba maridos y te equivocaste de persona y no sé qué, ¿no? Entonces, y de eso se aprovecharon todos, y entonces aquí se trataba de ver quién tiraba más hate. Si era contra Natalia con cualquier cantidad de calificativos que no podemos repetir porque nos cierran el programa.
1: La verdad, y ahí tenía razón Carolina Fernández, una periodista local, que decía, la mujer siempre se lleva la peor parte en este tipo de cosas.
2: ¿Sí?
1: O sea, a ella le ponen calificativos y asumen automáticamente que ha venido haciendo cosas para llegar a la posición en la que hoy está, y cosas que a nadie le constan, cosas que solamente asumen que pudieron haber ocurrido.
2: Ahí quisiera complementar un poco lo que estás diciendo. A ver, es lamentable que en nuestro país se le restan méritos profesionales o de capacidad a las mujeres.
1: Sí, claro.
2: Cualquier mujer que llega a tener un cargo, por chiquito o mayor que sea, a ver, la presidencia se la lleva constantemente. Voy a hacer el símil. Esta mujer, Carolina Fernández, me parece que fue de las columnas como más prudentes y más atinadas. Porque dice, a ver, ¿por qué es la carga contra ella? O sea, en el fondo, si lo logro simplificar. Ella es una funcionaria, sí, anda caminando con el tema de obra comunitaria, haciendo las obras que la gente va pidiendo, y solo por ese hecho ya creen que ella tuvo que hacer cosas indebidas para llegar a eso, para andar caminando y para conquistar a alguien, ¿no?
1: Y ahí tenemos un problema grave, porque, a ver, Natalia es muy bien parecida. Si no lo fuera, ¿opinarían lo mismo de ella? ¿Opinarían que utilizó esos métodos que la acusan de haber utilizado para llegar a donde está? No creo. O sea, automáticamente la descalifican, y que era un poco lo que ella decía, y que se burlaron de ella cuando decía, es que nadie me creía que yo estaba en Morena porque era rubia, y asumían que los rubios no podían estar en Morena, que todos debíamos tener ciertas características autóctonas, ¿no?
2: Sí, y por ejemplo, incluso eso lo vieron mal y lo atacaron. O sea, parece que hay una animadversión, y yo insisto, esto me parece que es al interior de Morena.
1: A ver, y hay políticos en este país, y todos conocemos alguno, que han metido al amante en la nómina.
2: Sí, también.
1: No es uno, no son dos. A ver, a lo mejor están siendo demasiado mal pensados, pero la realidad y los hechos es, son dos adultos que no tienen ninguna relación extra, que libremente decidieron estar juntos.
2: Pa' pronto,
1: no tienen a nadie a quien rendirle cuentas.
2: Y te diría,

0: A ver, previo a esa relación ya tenía el cargo.
1: Exacto.
0: Entonces, decir que por conquistar a Edgar, ella llegó a ese lugar, está mal. Es un error. Entonces, y a partir de ahí, la verdad es que es tristísimo ver cómo, si tú te das cuenta, son mujeres, en su mayoría,
1: Atacando a mujeres,
0: descalificándola, o sea, quitándole cualquier clase de mérito, y eso, sinceramente, es muy triste. Vamos a hacer la primera pausa de la noche.
1: Vamos a la pausa.
0: Y regresamos para seguir platicando en las crudas de la semana.
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0: Qué bueno que continúa con nosotros, gracias. Está el 2222-38-2990 y también están las redes sociales, Facebook, YouTube, estamos también en la página de la Red Ciudadana. Usted puede participar, opinar. Hace rato, bueno, antes del corte, estábamos platicando del romance del bienestar. Y ahora, si le parece bien, vamos a continuar con la nota nacional.
1: ¿Cómo estuvo la semana, Israel?
0: Hijo, otra vez de la Sheinbaum. Pero está interesante cómo siempre encuentran cajas chinas, uno, o dos, salidas con conciertos. Oye, van a necesitar un concierto cada semana, si esa va a ser la salida, ¿no?
1: Imagínate, pero bueno.
0: A ver, quisiéramos decirle que no, pero esta semana también estuvo de la Sheinbaum. Una semana más donde el gobierno federal intentó mover la conversación, pero Sinaloa siguió regresando al centro del tablero. La semana arrancó con todo el ruido alrededor de Rubén Rocha Moya, el exgobernador de Sinaloa, y las presiones desde Estados Unidos. Y justo en medio de eso apareció el gran anuncio nacional de la SEP, que siempre no iba a cambiar el calendario escolar. ¿Se acuerda usted a Mario Delgado, ese de ojos bonitos, que salió a decir que se suspendían las clases mes y medio antes? Se aventó el tiro de grabar un video en donde decía que la verdad es que después de los exámenes ya no hacían nada los niños, que la realidad es que las escuelas acababan convirtiéndose en guarderías y que, pues, ¿para qué iban? Mejor se suspendía mes y medio antes el calendario escolar, en un país donde somos el último lugar en nivel educativo de la OCDE.
1: A ver, es que el tema fue que lo exhibieron. Yo pienso que fue una exhibida consensuada. Es decir, se arma el escándalo a nivel nacional porque Estados Unidos pide que 9 funcionarios y exfuncionarios del partido en el poder sean extraditados, y automáticamente llega BTS y al mismo tiempo anuncian que va a haber 6 semanas más de vacaciones porque vive el mundial y hace mucho calor.
0: Ojo, en términos comunicativos, la verdad es que es una mala salida, pero fue un gran distractor.
1: Claro, a la gente le importa más lo que le va a pasar mañana si sus hijos no van a la escuela o demás. Era un gran distractor, pero se dieron cuenta que iba a ser mucho problema para ellos y entonces dicen, híjole, pues mejor va para atrás. La presidenta dice, voy a checarlo el viernes, y el lunes dicen, siempre no. La semana ¿Qué le queda a Mario Delgado?
0: Sí, sí, sí, o sea, fue una exhibición.
1: Ya le dijeron, estás bien menso, va para atrás.
0: Ojo, yo lo que creo, o sea, yo no creo que Mario Delgado se mande a sí mismo, y él, porque se le ocurrió, haya convocado a los 31 secretarios de todos los estados para suspender las clases, sin consultarle a la presidenta, porque sería gravísimo que él tomase una decisión de esta dimensión sin haber tocado base con su jefa. Yo no lo veo. Ahora, en cuanto lo anuncia, está interesantísimo que padres de familia, o sea, de hecho, la semana pasada le platicábamos a la gente que económicamente era un problemota. O sea, y además se baja la actividad económica cuando no hay clases, y además, ¿quién iba a cuidar a los niños cuando los papás tienen que trabajar?
1: No, y es todo, o sea, se paraliza por completo. Entonces, exhiben a Mario, ¿y qué le queda salir a decir? Pues dice mi mamá que siempre no, pero pues de todas formas los niños ya nada más van a hacerse mensos ese último mes de clases. Es gravísimo, es el secretario de Educación Pública del país, y que ese sea...
0: El resumen es, sale Mario Delgado a decir, ya arreglé con los secretarios de los estados que vamos a suspender clases. Al otro día, después de muchas protestas, sobre todo en redes de padres de familia, organizaciones de padres de familia y demás, al otro día la presidenta dice, bueno, es que no es una decisión tomada, cuando el día anterior Mario Delgado había dicho que sí, que
1: ya era un hecho. Ya está el calendario publicado.
0: Imagínate, que las iban a reponer en el siguiente curso, ¿no? Parte de las clases. Bueno, sale la presidenta a decir, no es cierto, no es algo que esté tan planeado ni que sea tan definitivo. Y a partir de ahí supimos que eso se iba a caer, y después Mario Delgado, además de salir a hacer el ridículo diciendo que los niños en realidad ya después de los exámenes no aprendían nada y nada más los tenían ahí perdiendo el tiempo en las escuelas, y tuvo finalmente que recular otra vez con todos los secretarios de educación de los estados para decir, bueno, ok, vamos a respetar el calendario como está. Es decir, hicieron un problemota y un mega distractor.
1: Exactamente, o sea, yo creo que de fondo es eso. Vamos a distraer la atención. Pero Trump esta semana siguió con el tema y dijo, vamos a entrar por tierra otra vez, algo que ya había dicho en contra de los cárteles. Y entonces el tema sigue.
0: Es decir, en Sinaloa seguían acumulándose preguntas incómodas. La presidenta, como les decimos, cambió el tono, ya no habló sobre Rocha como gobernador, lo convirtió casi en un asunto diplomático. Hablaba de defender la soberanía, que es como de los temas favoritos de la presidenta, ¿no?
1: Sí, claro, pues es que, ¿qué te queda si no quieres entregar a uno de tus cuates o cuate del anterior, ¿no? Más bien.
0: Dijo que defenderlo era defender la soberanía nacional frente a presiones externas y dejó ver molestia por la forma en que Estados Unidos ha comenzado a intervenir mediáticamente en temas políticos mexicanos. Incluso que México ha solicitado extradiciones y los norteamericanos les piden pruebas y por eso ellos están haciendo lo mismo. Por cierto, dejó claro que no están investigando al gobernador con licencia, que sí tiene protección federal como cualquier ciudadano que lo solicite. Y aquí tendríamos que recordar al presidente que mata, al presidente municipal de
1: Carlos Manso.
0: Carlos Manso, que lo mataron y él solicitó protección.
1: Y sí tenía.
0: Pero el día que.
1: No sirvió para nada, pero sí
0: el
1: tenía.
0: El día que lo desvivieron, quién sabe qué pasó con todo el operativo federal que estaba para cuidarlo, ¿no?
1: Sí.
0: Ahora, el problema es que la narrativa se volvió todavía más complicada cuando Morena en Sinaloa abrió la posibilidad de que dos personajes señalados en distintas investigaciones y polémicas pudieran competir electoralmente en el futuro. Enrique Insunza, que es senador actual, y Juan de Dios Gámez, senador y último es alcalde con licencia de Culiacán, porque también lo separaron. ¿Se acuerdan que separaron al presidente municipal de Culiacán y al gobernador del estado? Ellos dos a la boleta. Es decir, mientras el discurso oficial pide prudencia y soberanía, el partido sigue dejando abiertas las puertas políticas. Y eso hizo crecer todavía más las críticas sobre los límites reales entre Morena y ciertos grupos del poder regional. Como si faltara tensión política, México además se metió en un pequeño pleito internacional importado desde España. La visita de Isabel Díaz Ayuso provocó una ola de reacciones entre simpatizantes de Morena. Sectores de izquierda y opinólogos nacionales, por sus posturas sobre socialismo, populismo y América Latina. Este fue el asunto. Pero quien terminó llevándose buena parte del golpe fue la gobernadora de Chihuahua, Maru Campos, criticada en redes por aparecer con Ayuso y convertirse automáticamente en blanco de comparaciones ideológicas, ataques digitales y acusaciones absurdas sobre alianzas ultraderechistas internacionales. Porque claro, en internet ya nadie puede tomarse una foto sin terminar acusado de conspirador contra la humanidad. Y cuando parecía que la semana ya estaba demasiado cargada de Rocha, soberanía, Ayuso y Morena, ¿qué creen? Aparecieron Bono y YouTube. Literalmente, porque bastó la llegada de Bono y el ruido mediático alrededor de YouTube para que las redes cambiaran de tema durante unas horas. Otra vez, la cultura pop salvando la conversación política. Otra vez Twitter hablando más de música que de gobernadores. Otra vez la sensación de que el entretenimiento termina funcionando mejor que cualquier estrategia de comunicación institucional. Y honestamente, sí le vino perfecto a Palacio Nacional. De hecho, los de YouTube grabaron un video en la Ciudad de México sobre un camión y convocaron a fans. Y eso, la verdad es que se acaparó la conversación.
1: Es que la semana pasada lo salvó BTS, el grupo coreano.
0: Anterior, sí.
1: Esta semana, llegados desde Irlanda, YouTube, Bono y The Edge. Y la presidenta fue muy hábil. O sea, grabó en un video donde Bono le dice, no manches, la pobreza, la bajaste, ¿cómo le haces? Y demás. ¡Qué padre!, ¿no?
0: Sí, sí.
1: ¿Quién va a venir la próxima semana? ¿Van a revivir a Michael Jackson o qué?
0: Esta semana el gobierno pasó de defender la soberanía a corregir los anuncios de la SEP, a contender el caso Rocha y defenderlo y plantearlo como posible candidato, como si faltara algo. Y sobrevivió a otro incendio digital. Y al final, quien realmente ayudó a bajar la presión, efectivamente, como bien dices, Juan Carlos, fue Bono. Ya quedó claro que en esta administración siempre aparece alguien para distraer la conversación. Y esta semana le tocó a YouTube hacer el trabajo. La 4T ha sido hábil en
1: desviar el discurso. ¿Qué semana?
0: Sí, sí, pero, o sea, yo no sé si ya están buscando tener cada semana un concierto o alguna actividad que no tenga que ver con la política, porque en temas económicos, en temas políticos y sobre todo de honestidad, o sea, si le rascamos así tantitito, está lo de Rocío Nale y los negocios.
1: O sea, le puede rascar muchísimas cosas. El tema es, no hay congruencia entre lo que se dice y lo que está pasando en el mundo real. Hoy escuchaba en la mañana una encuesta que dio a conocer Latinus, el medio de Carlos Loret de Mola, que decía que el día de hoy 40% de los mexicanos entrevistados relacionan crimen organizado con Morena.
0: Ahora, a ver, sí, yo creo que sí, y a lo mejor puede ser un poquito más, o pudiera irse incrementando esta relación entre crimen organizado, partido, gobierno, ¿no? Porque parece...
1: Y es peligrosísimo, porque una vez que relacionas corrupción con tu partido, crimen con tu partido, para revertir eso es complicadísimo.
0: Ahora, yo no estaría tan seguro de que eso sea una buena noticia para la gobernabilidad en México y tampoco necesariamente para la oposición, porque si te pones a pensar, hoy estaba en una comida y plática, yo les preguntaba, ¿por qué no le cuesta? O sea, es decir, ¿por qué no le cuesta al gobierno? Casi no les está costando en credibilidad, ni en popularidad, ni en aceptación, porque ver al hijo del expresidente comprando en una tienda de lujo, o sea, si hubiese sido alguien de los del PRIAN, de los neoliberales, o sea, durante el periodo neoliberal, se lo estarían acabando.
1: Sí, claro.
0: Y hoy por hoy, o sea, está el hijo del expresidente haciendo sus compritas. No sé si viste que filtraron lo que ha gastado en Loro Piana.
1: Es lo que dicen que ha gastado. Habría que ver si la fuente es fidedigna.
0: Pero ahora,
1: pero esa cantidad de lana, pues la señora tiene dinero.
0: En las distintas marcas premium. ¿Me explico? Sobre todo siendo el hijo de un presidente, nuestro cabecita blanca, que hablaba de no tener más de dos pares de zapatos, de no dejarse llevar por el dinero,
1: de traer 200 varos en la cartera,
0: de no ser ostentosos.
1: Es que ese es el problema, cuando el discurso no coincide con la realidad. Ok, sí, salteaste la cosa, trajiste a Bono, trajiste a BTS, ¿y la próxima qué vas a hacer?
0: Pues yo creo que van a tener que traer al Papa porque se está poniendo feo.
1: No es mala idea. Vámonos a corte.
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1: Gracias que nos están acompañando. Quienes nos quieran mandar un mensajito 22 22 38 29 90, nos va a dar mucho gusto poder leer sus comentarios sobre los temas que estamos platicando. Es muy muy muy importante que siga prestando atención hasta el final del capítulo, porque hay bastante todavía de lo cual platicar. Ahora vamos a la internacional. La internacional tiene que ver con este tema que platicábamos al inicio. ¿Qué pasaría si las Chivas y el América se sentaran en la misma mesa y deciden quién va a ganar la próxima liga? ¿Tú seguirías confiando en ellos?
0: No, pues a ver, está complicado, ¿no?
1: Bueno, pues resulta que esta semana el presidente de Estados Unidos, Donald Trump, agarra el Air Force One y se va hasta China para reunirse con Xi Jinping en medio de la mayor tensión comercial entre ambas potencias en años. Los chinos le dan una recepción excepcional. Ahí estamos viendo algunas imágenes que nos siguen a través de redes sociales de la recepción con YMCA, con una tonada muy presidencial de banda de guerra y demás, y el señor color naranja se baja del avión exultante. Llegamos a China, llegamos a nuestro mayor competidor y venimos a platicar. El simbolismo es grandísimo. Básicamente, decíamos, es como si el América y las Chivas se encerraran a decidir quién va a ganar la liga, o como si Apple y Samsung acordaran cuántos va a costar cada celular el próximo año.
0: O las prestaciones que va a tener, ¿no?
1: O sea, imagínate eso, que los dos más grandes competidores se sientan en la mesa y se ponen a acordar.
0: Eso le llaman, ¿cómo se llama? En tema comercial, le llaman monopolio.
1: Digamos que prácticas monopólicas, porque compartes, tienes la misma manzana y la mitad y la mitad, y te pones de acuerdo en cuál va a ser el precio. Digamos que va por ahí el tema. Estados Unidos y China llevan años peleándose por todo. Que si tecnología, que si inteligencia artificial, semiconductores, los coches eléctricos, lo que se te ocurra, todo hay una bronca entre ellos dos. Se llama guerra comercial y comenzó desde el primer mandato de Donald Trump, antes de que lo quitara Joe Biden durante 4 años. Y nunca se fue realmente, solamente bajó un poquito de intensidad. Y pues esta reunión es importantísima por eso, porque públicamente ambas potencias compiten, pero esta vez económicamente deciden sentarse a evitar que el conflicto que tienen termine en un tema mucho más complicado, sobre todo con lo que ha estado pasando las últimas semanas con la guerra con Irán, que todo está más caro por el petróleo, todo este tema. Y en estas reuniones en Beijing se anunciaron reducciones parciales en aranceles. Estados Unidos lo que le había pedido a todos sus aliados comerciales fue: súbele, cóbrale más caro a los chinos para que no lleven cosas y entonces compres cosas gringas.
0: Oye, ¿crees que se pongan de acuerdo, sinceramente?
1: Pues en teoría, para eso era esta reunión. Ahí estamos viendo la bestia, el automóvil que transportan desde Estados Unidos.
0: La bestia.
1: Para transformar
0: el vehículo que lo lleva.
1: Para Donald Trump. Y platicaron de varios temas: los aranceles, el tema de la negociación tecnológica, acuerdos para cadenas de suministro estratégicas. Finalmente, China es la máxima productora a nivel fábrica del mundo. Estados Unidos es la mejor vendedora. Pero la mayor parte de los productos, un iPhone, está hecho en un 99% en China. Pero el dueño es Estados Unidos a través de Apple. Entonces, en estas reuniones, dice Trump: no voy solo, me voy a llevar a los más chidos. Y se llevó una cartera de los empresarios más importantes de Estados Unidos a sentarse con Xi Jinping.
0: Es que al
1: final,
0: y
1: a la vez le sientan a los de enfrente, a los que se dedican a lo mismo en China.
0: Bueno, yo creo que, digamos que en un mundo ideal, o pensando bien, no parece mal que los que están en constante pugna decidan sentarse a negociar, a lo mejor, que seamos optimistas, en beneficio del consumidor.
1: Y ahí estamos viendo al personaje que jaló toda la atención, la superestrella, se subió al Air Force One, Elon Musk. Estaba peleado con Donald Trump, se acordarán que al principio era el Dodge, era el hombre que iba a modernizar todo el sistema administrativo del gobierno de Estados Unidos. Después se pelea con Donald Trump, se echan un buen pleito, pues esta vez va con Trump.
0: Yo
1: va
0: creo
1: con Trump a sentarse con los tecnológicos chinos. Al final, este cuate, su principal competencia es BYD, la marca china de vehículos, con Tesla. Todas las empresas de Elon Musk tienen una comparación china. Y lo que estamos viendo en pantalla es la imagen de cuando llega el dueño de Xiaomi, esta marca china de teléfonos, llega y le pide una selfie a Elon Musk y se toman una selfie así de: aquí estamos los dos.
0: Sí, serán muy competidores, pero sigue siendo un rockstar, ¿no?
1: Sí, claro. O sea, Elon Musk finalmente tiene lo suyito, y el hecho de que Trump lo lleve y lo siente es como de: mira, aquí están todas mis canicas, ¿tú qué traes, China?
0: Ahora, ojo, estará muy peleada, se pelearon públicamente Elon Musk y Trump, pero cuando se trata de proteger su lana, se sientan a la misma mesa y van juntos.
1: Sí, a ver, Trump ya no tiene nada que perder, ya no puede repetir, va tirándole a los 80 años, su carrera política se acaba aquí.
0: Y tiene poca aceptación en Estados Unidos.
1: Y para llegar a la silla, lo que se la pasó diciendo fue: Make America Great Again, mega. Vamos a hacer Estados Unidos grande de nuevo. ¿Cómo lo logras? Pues obviamente atacando a tu principal rival comercial, que eran los chinos. Trump ganó diciendo que los chinos a su parte del mundo y que los mexicanos se quedaran en su casa y ya no fueran para Estados Unidos y demás. ¿Qué es lo que tiene que hacer hoy como presidente? Pues evidentemente tiene que negociar. O sea, si tienes enfrente a los chinos, te tienes que sentar en algún punto a platicar con ellos. Tiene que ocurrir. Eso fue lo que ocurrió esta semana. No es un asunto menor. Se dice que discutieron también la importancia de que Irán no tenga armas atómicas, porque finalmente si alguien del otro lado del mundo podría hacerle un contrapeso a Estados Unidos en el momento en el que un conflicto escale, es China. Los rusos tienen lo suyo, sí, pero finalmente quien tiene la lana, quien tiene el poder, etcétera, son los chinos. Y Xi Jinping le dijo, sí, mire, véngase para acá, vamos a platicar, vamos a verlo y demás. Yo no tengo memoria en los años recientes de un presidente de Estados Unidos que haya tenido que ir a hacer algo así. Es como pasártela gritando durante 4 años, no me gusta la sopa, y al final te dice tu mamá, siéntate y te vas a echar un tazón de sopa, y le empiezas a dar cucharadas sonriente. Eso fue lo que pasó aquí.
0: Sí, a ver, los chinos recibieron aranceles de México para que nosotros quedemos bien con los gringos, y ahora... A ver, la pregunta es, si Estados Unidos empieza a trabajar con China, ¿dónde vamos quedamos parados, no?
1: Como payasito.
0: Pues sí, o sea, otra vez vamos a hacer el oso internacional. La guerra de Irán también fue otro tema, ¿no? Que se habló de la importancia de evitar que el régimen iraní tenga armas nucleares, lo cual amenaza a las dos potencias.
1: Sí, claro. A ver, pero si alguien podría proveer en algún punto de armas nucleares a Irán, podría ser China. Irán no tiene el desarrollo tecnológico. Podría ser China, podría ser Corea del Norte o podrían ser los rusos. Pero finalmente, Corea del Norte y los rusos dependen de la influencia china.
0: Entonces,
1: si te sientas con China y acuerdas con China, lo más probable es que no haya broncas después.
0: A ver... Está interesante, creo que esto nos va a seguir dando mucho de qué hablar, porque no está sencillo que acuerden, pero a lo mejor el miedo termina por convencerlos de que no conviene armar a Irán, de que los dos estarían amenazados y de que a ninguno les conviene tampoco también la guerra comercial, ¿no?
1: Fueron muchas rascaditas que le dio Donald Trump al tigre. Y yo creo que finalmente entendió que ya lo tenía que acariciar tantito para que no tuviéramos temas.
0: Vamos a hacer una pausa más y regresamos para continuar en las crudas de la semana.
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0: Gracias por continuar con nosotros a través de la Red 5 Radio. Recuerde, estamos disponibles para usted escuchar, bueno, más bien leer sus comentarios a través del 2222-382990 y a través de las plataformas digitales desde donde transmitimos. Si puede, además de escucharnos en radio, seguramente si va en el coche, pero si usted puede, véanos por Facebook o por YouTube, porque nuestro compañero, nuestro productor Jonathan, ha escogido imágenes para ilustrar lo que le vamos platicando. A ver, este tema está sabrosón, ¿no?
1: Debería preocuparnos a todos.
0: Sí, y va a haber, creo yo, no solo es un tema de higiene y de contaminación, sino también se va a volver un tema político, creo yo, y la gente se puede molestar. Ahí le va. La crisis de basura que comenzó esta semana en Puebla no es un problema menor. Tampoco es solamente un tema de recolección. Lo que realmente colapsó fue uno de los puntos más importantes de toda la infraestructura metropolitana, el relleno sanitario de Chiltepeque. La Procuraduría Federal de Protección al Ambiente, la Profepa, colocó sellos de clausura parcial y temporal al relleno sanitario después de detectarse graves problemas por escurrimientos de lixiviados. ¿Qué son los lixiviados? Básicamente es el líquido tóxico que produce la basura al descomponerse.
1: Esa agüita espantosa y apestosa.
0: Horrible, huele horrible.
1: Eso es un lixiviado.
0: Ahora, el tema es que suele penetrar, teóricamente debería existir una membrana que impidiera que se filtrara en la tierra y que contaminara los mantos acuíferos.
1: Exacto,
0: ¿no?
1: Es una alberca de lixiviados donde pones normalmente la basura.
0: Pero, viva México, no siempre, o sea, esa membrana tal vez no exista, tal vez se deterioró, el asunto es que contamina, ¿no? Y la Profepa, después de muchos años que todos sabemos que ha estado contaminando, pues sigue bajando, ¿no? El tema es que en Chiltepeque ya existían denuncias ciudadanas por escurrimientos hacia zonas agrícolas y cuerpos de agua cercanos, incluidos afluentes conectados al Atoyac, que el Atoyac siempre ha sido un problema. El problema se hizo más grave con las lluvias recientes. Más agua significa más lixiviados, más presión sobre un sistema que ya tenía operando, que ya venía, perdón, operando al límite. Y ahí fue que intervino la Profepa. La clausura permanecerá hasta que la empresa concesionaria demuestre que puede manejar adecuadamente los riesgos ambientales. Y entonces apareció el efecto dominó, porque Chiltepeque no recibe solamente la basura de Puebla capital, también depende de él buena parte de la zona conurbada: San Pedro Cholula, San Andrés Cholula, Cuautlancingo, Coronango, Amozoc y Santa Clara Ocoyucan. En algunos municipios, el servicio de recolección se suspendió parcialmente casi de inmediato, y ahí es donde el tema deja de ser ambiental y se vuelve urbano, porque una ciudad moderna depende completamente de algo que casi nadie piensa todos los días: ¿dónde termina su basura? La zona metropolitana de Puebla genera miles de toneladas de residuos diariamente. Cuando el sitio principal de disposición falla, el sistema entero empieza a tambalearse. Los camiones siguen recogiendo basura, pero eventualmente ya no tiene dónde descargarla, y eso genera riesgos sanitarios inmediatos: acumulación de residuos, fauna nociva, malos olores, contaminación y posibles focos de infección. Además, el caso vuelve a poner sobre la mesa otro debate incómodo: el modelo de rellenos sanitarios concesionados y saturados, porque muchos de estos espacios fueron diseñados para capacidades menores a las que hoy enfrentan. La mancha urbana creció, la basura, por ende, aumentó, y los sistemas ambientales quedaron rebasados mucho más rápido de lo planeado. Y Puebla ya tenía antecedentes de tensión alrededor de Chiltepeque. Desde meses atrás existían protestas vecinales, denuncias ambientales y reclamos sobre la operación del sitio. El tema se había hecho político, el PAN señalándolo, Morena diciendo no pasa nada. Lo delicado es que el problema no desaparece aunque el relleno cierre. La basura sigue existiendo y, peor, se sigue generando. Entendámoslo así: el relleno sanitario funciona como el drenaje invisible de una ciudad. Nadie piensa en él hasta que deja de funcionar. ¿Qué es lo que viene? Varios municipios metropolitanos ya resienten afectaciones en la recolección, y el caso exhibe algo que normalmente permanece escondido. Puebla produce mucha más basura de la que su infraestructura ya puede manejar cómodamente. Las ciudades modernas pueden sobrevivir sin muchas cosas, pero no demasiados días sin saber dónde tirar su basura. De hecho, hubo anuncios en donde le piden a la gente que no saque la basura. ¿Cuánto tiempo te parece que la gente puede aguantar la basura en sus casas?
1: La imagen que estamos viendo, para quienes nos siguen a través de redes sociales, es abrumadora. Se ven dos personas paradas y frente a ellos un montón de basura que por lo menos tiene la altura de 4 pisos y una máquina retroexcavadora empujando la basura. Ese es el relleno sanitario de Chiltepeque. Hoy en Puebla y su zona conurbada por lo menos somos 2.300.000 habitantes. Falta que el último censo nos arroje la cifra final. 2.300.000 habitantes. Si cada persona produce al día 300 gramos de basura, estamos hablando de 6 millones de toneladas todos los días. ¿A dónde se van? No desaparecen. Y eso es un tema que de repente no dimensionamos, que decimos, sí, pues sí, la ecología, sí, el tema del reciclaje y demás, pero no lo dimensionamos, y ojalá este tema nos sirva para entenderlo. Hoy no hay dónde la basura que usted saca de su casa se vaya a depositar. ¿Se va a tener que arreglar? Sí, se va a tener que arreglar. Pero nos tiene que hacer reflexionar qué estamos haciendo y cuánta basura estamos produciendo.
0: Porque además, ¿sabes qué? Ni siquiera somos para ordenarla. O sea, el tema del reciclaje que se vuelve un problema, y eventualmente se tendría que conectar. Acuérdate que hubo protestas en San José, Chiapa, porque ahí quieren hacer un relleno
1: Es que no es un relleno, es una planta separadora y recicladora. Precisamente ese es el modelo al que tenemos que llegar. Que no llegue el camión y aviente la basura. El problema es que la gente de San José Chiapa piensa que le van a venir a poner una cosa como esta. Ajá. Cuando no es así, la presidenta de la República se los explicó. Es una planta para separar los residuos y reaprovecharlos. Porque si usted se da una vuelta al relleno sanitario, aparte de que huele a mil demonios, eso no se va a desbaratar en mil años.
0: Y justamente creo que de repente le ha faltado sensibilidad al gobierno federal, al estatal y al municipal para decirle a la gente, no, no nos van a venir a tirar la basura. No, no va a haber una montaña de basura como la que se ve, ni vamos a tener que soportar esa contaminación. Lo que vamos a hacer es construir una planta de reciclaje
1: que nos ayude
0: a que esa montaña eventualmente no crezca.
1: Exactamente. Ahora, si usted sabe que en su municipio no van a recoger la basura, guárdela. La vamos a tener que guardar por lo menos una semana en lo que resuelven este tema, pero si no lo hacemos, se va a regar en las calles, se van a tapar las alcantarillas, ya empezó a llover, y entonces a la mala las lluvias nos van a enseñar por qué deberíamos estar preocupados por la basura.
0: Vamos a hacer la última pausa, es ya la última pausa de la noche. Qué bueno que continúa con nosotros. Recuérdelo, 22 22 38 29 90. Haga sus comentarios. Regresamos.
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0: gracias por continuar con nosotros. Estamos ya en la recta final de las crudas de la semana. Toda la información que usted necesita para ser el centro de atención en sus reuniones de fin de semana, para poderse pelear con su peor enemigo que asiste a las reuniones familiares y hacerlo repelar si así es su gusto. Juan Carlos.
1: Vámonos a la última, y la última está bastante interesante, y es que Japón acaba de demostrar que no necesitas tener algo que atraiga al turismo porque tú mismo lo puedes fabricar. Esta semana anunciaron oficialmente el primer aeropuerto Pokémon del mundo. Si usted es boomer, baby boomer o así, a lo mejor no lo entiende. Pokémon es una caricatura, un mundo ficticio donde existen criaturas fantásticas que tienen poderes y que pueden pelear entre ellas. Tú te haces un maestro Pokémon y entonces tienes a tu Pikachu, que es como la figura más conocida de Pokémon, lo capturas y puedes luchar contra otros maestros Pokémon que no son mascotas, son amigos porque son seres inteligentes. Básicamente de eso se trata la caricatura de Pokémon. Empezó con 150 personajes diferentes estas criaturas y el universo se fue expandiendo al grado de que creo que ahorita son cerca de 1000 Pokémon los que hay. Cada uno con su nombre, cada uno con sus características. Esta franquicia de anime japonés fue tan importante en los últimos años que hoy el gobierno japonés decide, junto con la empresa que es propietaria de Pokémon Company, que van a convertir en temático el aeropuerto de Noto Satoyama en la prefectura de Ishikawa, una región que fue muy golpeada por un terremoto en 2024 y que en su momento pues perdió este interés o este atractivo económico que podría tener. No la conocemos, no sabemos qué hay, pero el día de hoy va a tener el primer aeropuerto Pokémon del mundo. Y ahí está lo interesante. El gobierno japonés y de Pokémon Company entendieron que el turismo ya no solo se vende a través de playas o edificios históricos. Estamos viviendo en una época donde los fandom, la gente que es muy, muy, muy fanática de ciertas cosas, se casa con eso y está dispuesta a atravesar el mundo entero para ir a conocer el aeropuerto Pokémon, porque hoy lo que nos importa es la foto, la experiencia viral, el video para TikTok, y yo ya estuve en el aeropuerto de Pokémon. ¿Qué te parece esta idea, Israel?
0: A mí me parece que los japoneses sí están muy en el futuro, ¿no? O sea, como que ellos, está interesante porque es su cultura haciéndola famosa y sacándole réditos, ¿no?
1: Imagínate, es como si nosotros tematizáramos, aquí hiciéramos una serie sobre los diferentes tipos de taladera.
0: A lo mejor Clara Brugada es una adelantada a su época,
1: por ejemplo, está ajolotizando la Ciudad de México.
0: Y eventualmente ajolotiza todo el país, ¿no?
1: Pues ellos lo están pokemoneizando. A lo mejor ella es japonesa en realidad.
0: O a lo mejor es una visionaria y no la hemos sabido apreciar, ¿no?
1: Y a ver, está muy interesante porque van a convertir todo el... se va a convertir en un parque de atracciones este aeropuerto de una región que no estaba siendo tan visitada y que dicen, bueno, ¿y qué pasa si le ponemos Pokémon? Igual la gente viene. Va a haber decoración temática, esculturas de Pikachu, murales, mercancía exclusiva que solo a los que vayan a ese aeropuerto la van a poder conseguir, y más de 100 personajes Pokémon repartidos por toda la terminal para la foto. La idea es reactivar económicamente la región atrayendo visitantes nacionales e internacionales. Probablemente les va a funcionar porque si algo mueve gente en Japón casi a nivel de sus trenes balas, es Pokémon. Hoy por hoy es uno de los tesoros nacionales. Existen aviones Pokémon, existen parques temáticos de Pokémon, trenes temáticos de Pokémon, hoteles de Pokémon y ahora hasta un aeropuerto de Pokémon. En lo que otros países construyen campañas institucionales muy aburridas de cómo le vamos a hacer y que y miren y qué divertido y nuestro patrimonio y demás, los japoneses dicen, métele 3 kilos de Pokémon. Total, un Pikachu gigante, ¿quién no lo va a querer venir a ver?
0: Claro.
1: ¿Y en Puebla?
0: ¿Por qué no? También Puebla, vamos a tener nuestro propio pequeño fenómeno pop deportivo la próxima semana.
1: Vamos a tener el Super Bowl con Lada 222. Y es que, para que no digamos que no nos salpicó el Mundial, que este Mundial lo siento muy dejado. O sea, como que la gente no está entusiasmada, siento yo.
0: Sí, a ver, creo que el hecho de que lo dividan en 3 países a lo mejor comercialmente se vuelve un éxito, pero digamos que en cuanto a ambiente, yo recuerdo el 86, y había una fiebre porque en muchas ciudades iba a haber partidos, porque por todos lados.
1: Yo no lo recuerdo porque todavía no nacía, pero cuentan los viejitos que sí.
0: Sí, la verdad es que era un fenómeno. Ahora me parece que hay un esfuerzo desde el gobierno y desde las marcas para que nos contagiemos del espíritu mundialista y no ha jalado del todo.
1: Y a ver, el gobierno del estado la verdad es que hizo su parte. Vamos a tener dos partidos, no son mundialistas, pero son de preparación.
0: Y son selecciones que van a participar en el mundial.
1: Sí, el primero viene nuestra selección, la selección mexicana contra Ghana. Va a tener su partido la próxima semana, dentro de una semana. Si usted no nos escucha, ya entendimos por qué. Va a estar viendo el partido.
0: Ahora, si no le gusta el fútbol o no le parece lo suficientemente atractivo, y este programa sí, lo esperamos para que nos acompañe.
1: Pero, si no le interesa el fútbol y tampoco le interesa este programa, hay una buena. En el medio tiempo, como si fuera el Super Bowl, el gobierno del estado anunció que va a estar Grupo Frontera, porque entre más corriente, más ambiente, y van a traer a Grupo Frontera para que amenice el medio tiempo del partido de preparación México contra Ghana. ¿Quién juega en Ghana? ¿Quién sabe? ¿Quién gana? No nos importa. Va a haber un concierto.
0: Ganamos nosotros.
1: Va a haber un concierto ahí en medio.
0: Gana la ciudad. Oye, ya no lo comentamos, pero qué buen cierre de la feria.
1: Fue bueno.
0: O sea, yo no he visto los números. La semana pasada les decía que probablemente íbamos a tener para hoy datos de asistencia y de
1: derrama
0: económica. No sé, yo creo que todavía están haciendo las cuentas.
1: Yo creo que sí.
0: Pero, por ejemplo, a mí me tocó la semana anterior ir a ver a Carlos Rivera, ir a ver a Carin León, y la verdad es que estaba
1: a reventar. Tú grabaste el video, ¿verdad?
0: No,
1: tú grabaste la novela del bienestar, muchachos.
0: Ahí estaba yo grabando.
1: Ya se echó de cabeza. Vámonos, nos vemos la siguiente semana.
0: Gracias por acompañarnos, gracias a nuestros compañeros en cabina. Descanse, diviértase, bye.
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0: ¿Qué tal? ¿Cómo le va? Muy buenas noches, soy Marcos Bravo, bienvenidos a una nueva emisión más de la Red Ciudadana. Tenemos información muy importante y relevante que contarle durante esta noche, porque fíjese usted que durante la mañana de este día se estuvo suscitando muchas incidencias delictivas, como la de 2 de marzo, en la colonia 2 de marzo, donde lamentablemente asesinan a un masculino. Le voy a contar los detalles sobre este hecho lamentable. A su vez se registró lamentablemente un derrape de un motociclista donde pierde la vida. Ya el primer reporte que se tiene es que sería un conductor de aplicación de los que reparten comida, en un hecho lamentable. ¿Y sabe aproximadamente cuántos motociclistas han muerto durante los últimos 24 horas? Dos han fallecido. De hecho, lo estábamos comentando en el espacio de la tarde con mi compañero Jesús Lemus, donde de verdad que hay que tener mucho cuidado en el momento que usted vaya a agarrar una motocicleta. En otra información, lamentablemente, un parabrisas quien trabajaba en la zona de la Federal México, perdón, Puebla, Tlaxcala, pues fue encontrado sin vida por causas naturales, de acuerdo con la información preliminar que se tiene. Le voy a estar indagando sobre esta información y, por supuesto, el tema de Rubén Rocha Moya y todos los involucrados, que en estos momentos, o más bien cuando autoridades de Estados Unidos han emitido que tienen que ser recluidos hacia Estados Unidos, donde hay uno que ya se entregó, y le voy a estar comentando estos detalles más adelante. Por supuesto, también tendremos la voz de Capufe con mi compañero Beto Guzmán, quien siempre está atento a través de los reportes de la red. Pero también nos estaba mencionando que se estaba incendiando una jaula donde se guarda un automóvil en la zona de Margaritas. Le voy a estar contando todos los detalles, sí, durante esta noche, y por supuesto toda la información que tiene que ver con nacional y también internacional. Pero así arrancamos la Red Ciudadana.
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0: Estamos de regreso en estos momentos, son las 10:07 de la noche, y con un clima de 26 grados centígrados, 26 grados centígrados. A ver, esto en la zona de la Mixteca Poblana, pero en Puebla estamos a 21 grados, y en la Ciudad de México estamos a 21 grados centígrados. De verdad que el calor es muy intenso, Beto. No sé ustedes en cabina cómo lo pueden percibir, pero estamos con ventiladores. De verdad que a pesar de que en ocasiones se siente un poco fresco el clima, el calor no cesa y se siente muy perceptible. Entonces hay que tener mucha precaución, estarse hidratando muy constantemente para que no afecte en su estado de salud. Pero acá arrancamos con la información de la nota policíaca, porque le comentaba hace unos momentos sobre este hecho lamentable donde un masculino fue asesinado a balazos. Sí, fue asesinado a balazos, como usted lo escucha en estos momentos. Mi compañero Beto Guzmán le está presentando las imágenes exactamente en la esquina de Clara Córdoba Morán y privada Juan Luna Gobierno, exactamente en la colonia 2 de marzo. La víctima, en calidad de desconocido, presentaba 4 impactos de arma de fuego y una estrella tatuada en la mano. Paramédicos de Protección Civil confirmaron el deceso, donde los responsables, ponga atención con esta información, habrían sido 4 sujetos que escaparon en un auto color negro. La fiscalía llegó al sitio para realizar las diligencias correspondientes. Le comento rápidamente lo que pudimos recabar en ese momento cuando se suscitó este lamentable hecho. Y es que, de acuerdo con vecinos del área, fueron alrededor de unos 4 entre 8 impactos de arma de fuego. Primero, ellos refieren que se escucharon alrededor de unos 4. Después, se escucharon otras detonaciones de arma. Pero al primer reporte también que se tiene por parte de las autoridades es que se habrían escuchado alrededor de 4. Y es que en el lugar vieron muy constantemente una unidad color negro, una camioneta color negro, donde esa sería la principal involucrada entre los 4 sujetos quienes abatieron a este masculino, quien como seña particular él presentaba, tiene una estrella en la mano en un tatuaje. Es decir, ahí tenía en la mano derecha, al parecer, donde tenía este tatuaje de una estrella. La información está en proceso, pero todo parece indicar que se trataría de un ajuste de cuentas. Esto sucedió en la colonia 2 de marzo, en la Resurrección, muy cerca de la colonia Resurrección también. Y es que este es un sitio muy conocido donde se han suscitado hechos violentos. Anteriormente, hace algunos meses, Beto, le comento rápidamente al auditorio, que en un puente que va con rumbo a la colonia 2 de marzo, en la Resurrección, se logró localizar un cuerpo desmembrado, entre ellos una cabeza. Y es que le comento esto porque no ha sido el único hecho delictivo que se ha registrado en esa área. Ya han sido diversas y en esta ocasión, el día de hoy, se registró uno más, donde un masculino fue abatido presuntamente por ajuste de cuentas. Al lugar llegó Fiscalía General del Estado, la Policía Municipal y el Ejército Mexicano para resguardar el sitio. Fiscalía se encontraba monitoreando todo el área, averiguando si se encontraban algunas cámaras de videovigilancia. Y le puedo mencionar que había algunas y entre ellas se podía observar la unidad color negra, donde no se registró, o más bien no se puede observar en el momento cuando abaten a este sujeto. Sin embargo, se logra apreciar esta unidad color negra, quien se fue con rumbo desconocido. Pero pasamos a otra información, porque en estos momentos son las 10 con 11 minutos de la noche. Y es que también a través de los reportes de la red, muy temprano, alrededor de las 5 de la mañana, usted nos hacía el reporte donde habían encontrado a un masculino, un cuerpo que ya no contaba con signos vitales. Acudimos y esto sucedió en la carretera federal Puebla-Tlaxcala, casi esquina con 5 de mayo, donde el primer reporte preliminar que se tiene es que se trataría de una persona en situación de calle y habría fallecido por causas naturales. También le comento que después llegaron sujetos, 2 hombres, quienes mencionan haber conocido a este masculino, donde ahí se pudo confirmar que le denominaban o le decían en su apodo el Chupón, y tenía alrededor de unos 38 y 40 años de edad y presuntamente se dedicaba a limpiar parabrisas, sí, en esa zona de la Federal Puebla-Tlaxcala, exactamente en el Oxxo. Usted puede observar a través de las imágenes cómo se encuentra el cuerpo en el sitio y a su vez la Policía Municipal de la ciudad, quien se encontraba resguardando el área. Lamentable el hecho. Y es que hay que señalar y hay que mencionar que últimamente las personas en situación de calle han perdido la vida por los temas de los fríos intensos, pero en esta ocasión no se están registrando fríos. La primera causa de la muerte refieren que sería por el alcoholismo. La información continúa en proceso mientras se esclarece esta situación y esperemos y también luego llegue a algún familiar a reconocer el cuerpo, porque de no ser así, lamentablemente tendrá que ir a la fosa. Pero esto sucedió durante la mañana del día de hoy. Son las 10 con 13 minutos de la noche y en más de la información, tal como lo adelantó la presidenta Claudia Sheinbaum, en otra información estamos mencionando, tal como lo adelantó la presidenta Claudia Sheinbaum, el titular de la SEP, Mario Delgado, anuncia un aumento salarial del 9%, sí, del 9% para maestros y maestras. Una buena noticia para ellos, y así fue como lo dio a conocer.
2: Anunciar que hemos acordado con los maestros y las maestras un incremento salarial del 9%.
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1: Educación Pública Mario Delgado, donde ya está anunciando un aumento salarial del 9% para maestros y maestras. Una buena noticia, por supuesto, una buena noticia para todos aquellos docentes. Y estamos leyendo sus comentarios y, por supuesto, ya hay reporte de la red donde Betty Reyes Amador menciona que hay un motociclista tirado sobre el Boulevard 18 de Noviembre cerca de Castores. Muchas gracias para Betty Reyes Amador, quien en este momentos nos está mencionando. Mi compañero Beto Guzmán está indagando, está informando y también monitoreando esta información, pero de verdad agradecemos por tu reporte para Betty Reyes Amador, quien nos está viendo y también nos está mencionando que hay un motociclista tirado en el Boulevard 18 de Noviembre cerca de Castores. Vamos a enviar un saludo para Connie Ángel, también para Antonio Zamora, quien nos está saludando de donde quiera que estés. Te mandamos un fuerte abrazo y también un saludo. Hay que mencionar que el día de ayer fue su cumpleaños de mi compañera y amigo Antonio Zamora, y el día de hoy, y por si usted no lo sabía, fue el cumpleaños de Rafa Crespo. Vamos a mandar también saludos para Duval Rubio. Saludos para Duval Rubio, quien nos está viendo en estos momentos a través de la transmisión. Pero es momento de irnos a corte, sí, al primer corte, pero al regresar tenemos información por parte de la Fiscalía de Michoacán, quien habla sobre el caso de Carlos Manso, expresidente de Uruapan, pero esto te lo voy a comentar después del corte.
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1: Estamos de vuelta en este momento, son las 10 con 17 minutos de la noche y en este momento le voy a comentar a través de los reportes de la red también la actualización donde usted nos hacía llegar que se registraba un incendio en la unidad habitacional La Margarita entre las calles 55C Oriente y 33C Sur, donde se trataría de una jaula de resguardo para vehículos. Se desconoce el origen, donde urgía la presencia de bomberos, donde ahora ya le traemos actualización y muchas gracias por su reporte, porque los bomberos ya atienden el fuego, pero el humo afectó hasta la colonia, la hacienda y por varias zonas de San Manuel. Es la información que en estos momentos nos hacen llegar a través del 22-22-38-29-90. Es la actualización que tenemos hasta el momento, donde bomberos ya se encuentran en el sitio tratando de mitigar el fuego en la unidad habitacional La Margarita entre las calles 55C Oriente y 33C Sur. Vámonos con la siguiente información porque son las 10 con 20 minutos de la noche y tenemos información importante que comentarle a nivel nacional, como por ejemplo esta. La Fiscalía de Michoacán cita al diputado Leonel Godoy para que declare de manera voluntaria en torno a las investigaciones por el homicidio del exalcalde de Uruapan, Carlos Manso. Antes de su asesinato, ponga mucha atención, Manso había señalado al legislador como uno de sus principales adversarios y rivales en el panorama político. Ahí está este comunicado, ahí está este

0: este papel donde claramente en estos momentos la Fiscalía de Michoacán ha citado a este diputado Leonel Godoy para que declare de manera voluntaria sobre este hecho, donde las investigaciones continúan después de que en noviembre asesinaran al exalcalde de Uruapan, Carlos Manso, y en estos momentos estamos en el mes de mayo, y las indagatorias para determinar quiénes son los verdaderos culpables o cuántos serían los culpables del asesinato de Carlos Manso continúan, mientras que la esposa de Carlos Manso también continúa en la lucha para que se esclarezca este suceso. Son las 10:20 de la noche, y en más de la información, en la tarde se estaba mencionando que colapsó una grúa mecánica en un edificio en construcción ubicada en la esquina de Avenida Cuauhtémoc y Viaducto en Ciudad de México. La zona se encontraba resguardada por elementos de protección civil y patrullas y ambulancias que estaban atendiendo a los lesionados de emergencia. Aún no se sabe como tal cuánto es el número de los lesionados, Beto. Te pregunto para analizar esta situación, porque se mencionaban que eran varias las personas lesionadas luego de que una grúa colapsara en ese edificio en construcción. Y es que de verdad que quienes más tienen, o más bien los que sufren este tipo de derrumbes por parte de cualquier maquinaria, pues sí, son los trabajadores. Así quedó esta grúa. De verdad que de puro milagro, y perdón que lo mencione de esta manera, pero de puro milagro se salvaron los trabajadores luego de que colapsara esta grúa. Estamos presentando las imágenes a través de 5 Radio Comunicación Efectiva en Red Ciudadana a través del dron, de cómo fue que colapsó esta grúa mecánica en el edificio de construcción, donde llegaron Protección Civil y varios elementos para poder apoyar a las personas lesionadas. Y ahí claramente fue cuando se logra captar, y en qué momento, Beto, en qué momento se encuentra la cámara del celular para captar cuando esta grúa estaba a punto de colapsar. También se tiene que analizar por parte de la empresa el por qué derivó que terminara cayendo esta grúa. A ver, los arquitectos, los ingenieros o los expertos tienen idea, o más bien en cómo se encuentra el suelo para poner la maquinaria. En esta ocasión no logró ser una resolución útil, así lo vamos a señalar, debido a que se terminó cayendo. Las investigaciones continúan para esclarecer y deslindar responsabilidades, pero en estos momentos mi compañero Beto Guzmán me está mencionando que serían 4 las personas lesionadas de gravedad, quienes ya están siendo atendidos por parte de paramédicos en el sitio cuando llegaron, y ya se encuentran en el nosocomio más cercano para atenderlo. Y eso fue lo que sucedió durante la tarde. Y tenemos también la edad de esos trabajadores quienes resultaron lesionados. Hay un trabajador que tiene 41 años de edad y él presenta una fractura de húmero. El trabajador número 2 tiene la edad de 42 años de edad y está policontundido. Y una trabajadora tiene 64 años y presenta una contusión simple de cráneo y rodilla. Esto, a pesar de que se mencione que es una contusión simple, Beto, esto también es de gravedad y por supuesto tiene que ser atendida de manera urgente, la cual así fue. Sin embargo, esta trabajadora presenta contusión simple en el cráneo y rodilla, mientras que el trabajador número 4, de 51 años de edad, lo han diagnosticado con un esguince de tobillo derecho. Esos son los trabajadores, y también de qué fue lo que de cómo fue que se lesionaron y lograron afectarse tras el colapso de esta grúa mecánica. Pasando a otra información, Gerardo Mérida Sánchez, es momento de hablar sobre esta noticia que últimamente ha estado dando de qué hablar a nivel internacional, porque Estados Unidos ha pedido la extradición de varios funcionarios de México hacia los Estados Unidos. Entre ellos se encuentra Rubén Rocha Moya. Ahora le tengo información de actualización sobre estos funcionarios que han sido señalados por presuntos vínculos con el crimen organizado, y entre ellos se encuentra Gerardo Mérida Sánchez, exsecretario de Seguridad Pública de Sinaloa, donde él se declaró no culpable ante una corte de Nueva York, donde enfrenta señalamientos por presuntos vínculos con el crimen organizado. Sin embargo, déjeme le comento, el Gabinete de Seguridad confirmó la detención de Gerardo Mérida Sánchez, donde el exsecretario de Seguridad de Sinaloa ingresó a los Estados Unidos desde Hermosillo, Sonora, el 11 de mayo. Cruzó por la garita de Nogales hacia Arizona y quedó bajo custodia de la U.S. Marshals. Esa es la información que se tiene al respecto sobre la detención de Gerardo Mérida Sánchez, quien en estos momentos le puedo mencionar que presuntamente ya se encontraría detenido. Y es que En un momento le voy a presentar la ficha de cómo es que Gerardo Mérida Sánchez ya aparece registrado en la Oficina Federal de Prisiones de Estados Unidos. Sí, ya está detenido, ya está la ficha por parte de las autoridades federales de prisiones de Estados Unidos, y él se encuentra en el Centro de Detención Metropolitano de Brooklyn. El general y el exsecretario de Seguridad de Sinaloa es acusado por Estados Unidos de colaborar con el crimen organizado. Ahí tiene usted esta información, donde ya ha sido detenido Gerardo Mérida Sánchez. Incluso usted puede observar cómo ya se encuentra el registro de la detención, y este sujeto, quien presuntamente estaría vinculado al crimen organizado, se encuentra detenido en el Centro de Detención Metropolitano de Brooklyn. Parte de la información que le estoy presentando sobre este caso, que por supuesto ha generado mucho ruido a nivel internacional y también a nivel nacional, donde la presidenta Claudia Sheinbaum lo ha declarado muy precisamente: que se presenten las pruebas, y también la Fiscalía General de la República está haciendo su labor y se encuentra indagando con una lupa y con mucha precisión a estos funcionarios que han sido señalados presuntamente con el crimen organizado. Son las 10:28 de la noche, y es que hay que mencionar por otro lado que se reportó la detención de Enrique Díaz, exsecretario de Finanzas de Sinaloa, otro más, durante la administración de Rubén Rocha Moya. Habría aceptado entregarse a Estados Unidos para enfrentar los cargos en su contra. ¿Sabe qué es esta noticia? ¿Sabe cuál es el significado de esto? Que prácticamente el exsecretario Enrique Díaz de Finanzas de Sinaloa pues estaría aceptando estos vínculos que se le ha estado señalando, y ahora está bajo la lupa el gobernador con licencia Rubén Rocha Moya para determinar si en realidad tenía vínculos con el crimen organizado. Son las 10:29 de la noche. Y en otra información, la gobernadora interina de Sinaloa, Geraldine Bonilla, dice desconocer sobre la detención de Gerardo Mérida Sánchez, exsecretario de Seguridad del Estado, donde ella dice no tengo información. De hecho, no he traído mi teléfono. Y así fue como lo dio a conocer.
1: Ahora ya tiene información sobre la detención de Gerardo Mérida.
2: No tengo información, de hecho no he traído mi teléfono en el transcurso de la mañana. Desconozco todos esos temas, pero seguramente el gobierno federal estará informando sobre
1: ello. Pero usted es la gobernadora de Sinaloa, ¿cómo no tendría la información? Porque se dice que fue hace días que se entregaron.
2: No nos han hecho de conocimiento aquí en Sinaloa, ese es un tema que le compete al gobierno federal, a las instancias federales, a Sinaloa no nos compete.
3: Del exsecretario de Administración y Finanzas también se habla de la detención de él, saber si tiene información.
2: Ya sobre... las autoridades competentes les van a informar sobre esos temas. Esto podría traer un riesgo para Sinaloa, ¿no, gobernadora?
3: ¿Quién nos detenemos?
2: Podría traer un riesgo para Sinaloa.
3: Ahí nos detenemos, ¿no?
0: Pues ahí tiene las declaraciones por parte de la gobernadora interina de Sinaloa, Geraldine Bonilla, sobre este hecho. Y también hay que mencionar, y ella señala sobre que ella no tiene esa información, donde ella señala que ni tiene el celular en la mano, sobre el trascendido de que también habría sido detenido Enrique Díaz, exsecretario de Finanzas, donde menciona que las autoridades competentes informarán sobre estas detenciones entre todos estos funcionarios que han sido señalados. Pero por lo tanto los funcionarios de Sinaloa, quienes se encuentran en estos momentos a cargo, evaden las preguntas, pero las investigaciones continúan en curso. Son las 10:31 de la noche. Vamos a corte, es breve y volvemos.
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0: Ya es la media en estos momentos, son las 10:33 de la noche y continuamos hablando de la información más importante que está surgiendo en estos momentos. Pero le comento que en la zona de Quintana Roo detienen a Denis N., presunto operador logístico de una organización delictiva transnacional. Estaría vinculado al tráfico de drogas y armas, informa el Gabinete de Seguridad. Cuenta con ficha roja de Interpol y una orden de extradición vigente. Ahí se encuentra usted viendo en las imágenes cómo ya ha sido detenido Denis N., este presunto operador logístico de una organización delictiva transnacional y quien también tiene ficha de búsqueda por parte de la Interpol y tiene que ser extraditado hacia los Estados Unidos. Sin embargo, se mantiene en proceso esta información para determinar si será extraditado hacia la Unión Americana. Son las 10:34 de la noche y le comento que el Departamento de Justicia de los Estados Unidos intensificará su estrategia contra el narcotráfico al instruir a fiscales federales a perseguir a funcionarios mexicanos presuntamente vinculados al tráfico de drogas bajo estatuto de terrorismo, reporta New York Times. Y es que el diario cita a un funcionario estadounidense quien reveló que la orden fue anunciada el miércoles por Akash Singh, un fiscal general adjunto al asociado. Por otro lado, le comento que ¿dónde vamos a mencionar lo que se cita? Que no sean puras promesas, que se cumpla lo que es la ley. Sixto Mendoza, promotor de CIPOC ACE, donde reconoce que ya hay seguridad en Chilapa, Guerrero, pero destaca que aún hay pendientes como la detención de los ardillos. Y así fue como lo dio a conocer. Ahí vemos parte también de la imagen de cómo se encontraba declarando lo que le estaba mencionando, donde ellos piden, exactamente ahí en Chilapa, ellos piden la detención de los ardillos. Y vamos a escuchar con mucha precisión todas las demandas y las exigencias que los habitantes de ese lugar están pidiendo.
1: Muy buenos días, Estel. Aquí seguimos publicando, pues, para informarles que la seguridad pues ya tenemos en nuestra comunidad, pero simplemente que necesitamos que en el municipio de Chilapa que haya más seguridad o que se detengan los agresores que están allí, que operan en el municipio de Chilapa, porque nosotros cuando viajamos a la cabecera para ir a comprar nuestro producto, ir a vender nuestro producto que producimos del campo, ya no regresamos porque nos están esperando en el camino o en el mismo mercado donde estamos vendiendo, ahí nos van a atacar. O sea, estos ataques ya han sido desde el 2014, nos han viniendo atacando. Aquí ya llevamos como más de 30 personas asesinadas y entre desaparecidas, porque aquí en el 2019 mataron los de los 10 músicos y por eso queremos que los detengan, pues los agresores, que sean detenidos, no que no sean puras promesas, o sea que se cumpla lo que es la ley. Nosotros como pueblos indígenas siempre hemos sido atacados y desaparecidos. Igual exigimos que Omar García Garfuch actúe en el municipio de Chilapa con su gente de la Secretaría de Seguridad y Protección Ciudadana para que nosotros podamos ir a comprar nuestra canasta básica, igual porque aquí ya no hay gasolina, no tenemos
0: Parte de las declaraciones por parte de los habitantes, exactamente del promotor de CIPOC, etc. Y es que ahorita me estoy indagando cuánto tiempo queda Chilapa de Guerrero. Estamos aproximadamente a 4:21. ¿Cuánto es la distancia entre Chilapa y Puebla. ¿Por qué se lo comento? En un momento le voy a mostrar una siguiente noticia que desde anoche nuestro compañero Odilon Larios nos hacía llegar. A ver, entre Chilapa y el municipio más cercano de Puebla sería Tulcingo de Valle o Acatlán de Osorio, en la zona baja de la Mixteca. Tulcingo de Valle y Acatlán de Osorio serían los lugares más cercanos de Chilapa. ¿A qué le menciono? En un momento, Beto, a ver si me haces el favor de buscar, porque en Chila de la Sal, en Chila de la Sal, le voy a comentar lo siguiente. Esto no lo teníamos, Beto, pero hay que mencionar esto porque en Chilapa se han estado registrando muchos hechos delictivos donde varios habitantes han sido retirados de sus lugares, incluso otros ya han regresado sobre los hechos delictivos que se han estado originando ahí, y más que nada por el tema de la delincuencia organizada, entre ellos los ardillos. Y es que le menciono que los elementos del ejército mexicano, gracias Beto, muchas gracias Beto, elementos del ejército mexicano localizaron un presunto narcolaboratorio en Chila de la Sal. En Chila de la Sal, en la Mixteca poblana. En este sitio se aseguraron reactores metálicos y diversos contenedores de químicos donde no se reportan personas detenidas. Esto en la zona de Guerrero y también colindando Puebla. Chila de la Sal y Tulcingo de Valle se encuentran muy cerca de lo que es también parte de Guerrero, entre ellos Xochihuahuetlán, Chilapa y Tlapa de Comonfort. Entonces derivaría a que también presuntos integrantes de células delictivas de Guerrero comienzan a operar en algunos territorios de Puebla, como este narcolaboratorio que se logró incautar en unos terrenos baldíos que era imposible ingresar, de acuerdo con la información preliminar que se tiene, donde se logró decomisar y encontrar una importante cantidad de dosis que ahora le han pegado muy fuerte al crimen organizado. Y es que no serían miles la pérdida económica que el crimen organizado ha perdido. Serían millones de pesos. Esto sucedió exactamente en Chila de la Sal, muy cerca de territorio guerrero. Le pongo en contexto. Chila de la Sal, Tulcingo de Valle, Xochihuahuetlán, Tlapa de Comonfort y Chilapa Guerrero están aproximadamente de distancia alrededor de 2 horas, 1 hora y media va por lo mucho. Sin embargo, es un tema muy latente que le estoy comentando porque incluso se ha reforzado la seguridad en las principales entradas y salidas entre Guerrero y Puebla, donde se ha logrado decomisar y encontrar este narco laboratorio exactamente en Chila de la Sal. Había que comentar esta noticia y ahora se lo estoy comentando para que usted lo tome en cuenta y en consideración, ya que entre esos municipios de Guerrero y también los municipios de Puebla tienen mucho que ver en este tipo de hechos. Y es que le voy a comentar las exigencias que estos habitantes de Chilapa de Guerrero exigen. Entre ellos piden que el secretario de Seguridad, Omar García Harfuch, se haga cargo de la situación en la zona, es decir, de la seguridad. Ya no confían en las autoridades municipales de ese lugar. Ellos quieren que haya presencia de autoridades federales. Mayor seguridad en caminos cuando viajan a la cabecera para ir a comprar o vender producto. O no regresamos porque nos están esperando en el camino y nos van a atacar. Así fue como él citó. Y que se restablezca la señal de celular. Imagínese usted la gran problemática, la problemática que los habitantes de ese lugar están atravesando. Sin señal de celular, con la violencia al tope en Chilapa. En el tema de los caminos, es un terreno de terracería y peligroso donde ellos temen, y es por eso que piden que las autoridades intervengan. Son muchos los factores y es por eso que ellos exigen en lo principal, Sixto, uno de los principales cabecillas o más bien promotor de CIPOC en ese lugar de Chilapa de Guerrero. Son las 10:44 minutos de la noche y antes de irnos a corte hay declaraciones por parte de la mañanera, donde la presidenta Claudia Sheinbaum mencionó que no tiene conocimiento al reaccionar sobre que los bancos internacionales han congelado las cuentas de Rubén Rocha Moya y sus hijos, así como la de Enrique Insunza y otros acusados por los Estados Unidos, y así fue como lo dio a conocer.
2: ¿Conocimiento sobre este tema?
3: No tenía conocimiento y no lo pregunté. No tengo mayor conocimiento. Les vamos a pedir que informen si es que hubo algo de eso.
2: Pero estaría parte de este llamado que hace, ¿no? De que su gobierno investiga y atiende.
3: Pues no tengo el conocimiento en particular de la UIF. La UIF es un área que no es que es técnica, digamos. Si encuentra alguna irregularidad, pues procede. Entonces, ¿qué pueda informar en su momento?
2: Gracias, presidenta.
0: En este momento le estoy presentando parte de la información por parte de la presidenta de México, Claudia Sheinbaum, pero al regresar tenemos a un voz de la mandataria federal sobre esta mañanera, donde también habla sobre la destitución de Víctor Rodríguez al frente de Pemex. Y también hay información de Capufe, todo esto con mi compañero Beto Guzmán, pero se lo voy a presentar después del corte.
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5: ¿Te has preguntado qué contienen los productos que consumes a diario? Conocer los ingredientes es el primer paso para elegir mejor.
6: ¡Exacto! Por eso, una gran alternativa es preparar tus propios productos en casa.
5: Hoy te contaremos sobre las tecnologías domésticas, una opción para cuidar tu salud y tu bolsillo al mismo tiempo.
6: Por eso, te enseñaremos a preparar una crema de cacahuate para toda la familia.
5: Presta atención y quédate con nosotras.
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6: Desde hace más de 4 décadas, en la Profeco brindamos opciones para elaborar productos útiles, seguros, económicos y con excelente calidad.
5: Se trata de las tecnologías domésticas, una pieza clave de nuestras actividades de educación para el consumo.
6: Con ingredientes que se encuentran fácilmente y procedimientos simples, buscamos que las infancias y las familias tengan alternativas para elaborar lo que necesitan a un menor costo, comparado con los precios que ofrece el mercado.
5: Todo este esfuerzo tiene el respaldo del Laboratorio Nacional de Protección al Consumidor, donde se encargan de validar cada receta.
6: Con la meta de cuidar el bolsillo de los hogares y ofrecer nuevas alternativas, la Profeco organiza talleres en toda la República a través de sus oficinas de defensa del consumidor.
5: Tan solo en 2025 se realizaron 10.983 talleres de tecnologías domésticas, logrando apoyar a 347.500 personas en todo el país.
6: Esta labor ayuda directamente al ahorro familiar, fomenta un consumo más consciente y desarrolla habilidades que impulsan la autonomía económica.
5: Incluso, estas tecnologías han servido para quienes desean emprender y generar algo de dinero extra. Bajo este modelo hemos hecho, por ejemplo, limpiador de piso, pasta dental, gel para el cabello, protector solar y productos de confitería y panificación.
6: Hoy toca el turno de la crema de cacahuate.
5: ¡Comenzamos!
6: Con pocos ingredientes podemos hacer algo muy rico. Prueba de ello es que para hacer crema de cacahuate necesitaremos solamente
5: una taza de cacahuates pelados sin sal, una cucharada de piloncillo molido y una cucharadita de extracto de vainilla.
6: Seguro tienes en casa alguno de los ingredientes. De cualquier forma, se consiguen en el mercado más cercano.
5: De utensilios necesitaremos un procesador de alimentos o licuadora, taza medidora, cuchara sopera, cuchara cafetera, espátula de plástico y para envasar, un frasco de vidrio con tapa hermética.
6: Y esto me encanta, Nat. Una ventaja más de esta tecnología doméstica es que solo toma 30 minutos hacer la crema de cacahuate y en cambio se conserva por mucho tiempo. Su caducidad es de un año.
5: Pues manos a la obra. Para empezar, molemos los cacahuates en el procesador de alimentos hasta formar una pasta. Es importante que lo hagamos en intervalos cortos y al mismo tiempo ir reduciendo la velocidad mientras se va moliendo. Ya que tengamos la pasta de cacahuate y sin apagar el procesador, agregamos el piloncillo y la vainilla.
6: Mientras integramos todo muy bien, quiero comentarles que la crema de cacahuate es rica en proteína vegetal, tiene grasas saludables y mucha fibra.
5: Volviendo a la receta, hemos seguido mezclando en el procesador. Continuamos hasta obtener una crema suave y homogénea.
6: ¡Ojo! Si queda muy seca, podemos agregar media cucharadita de aceite vegetal. Se va agregando poco a poco en el procesador para que se incorpore correctamente.
5: Ahora, a envasar. Con ayuda de la espátula, vertemos la crema de cacahuate en el frasco de vidrio y lo etiquetamos con la fecha de elaboración y caducidad.
6: Esto es primordial para que luego no estemos comiendo algo ya caducado que nos pueda hacer daño. Finalmente, recuerda que hay que mantenerla en refrigeración.
5: Además, toma en cuenta que si con el tiempo percibes un aroma rancio, debes desecharla de inmediato, independientemente de la fecha de caducidad.
6: Da ese paso hacia un consumo informado e inteligente y anímate a elaborar esta tecnología doméstica.
5: No olviden que pueden ver más procedimientos de diferentes tecnologías en el canal de YouTube Profeco TV.
6: ¡Hasta la próxima!
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0: las 10:51 de la noche. Y antes de pasar a la información de Capufe con mi compañero Beto Guzmán, le comentamos sobre también lo que dijo en la mañanera la presidenta Claudia Sheinbaum, donde rechazó que la salida de Víctor Rodríguez Padilla de Pemex esté relacionado con el derrame del Golfo de México, y afirma que su gestión ya estaba prevista por 18 meses. Y así fue como lo dio a conocer.
1: En el Golfo de México, en los otros incidentes, ¿tuvo que ver también con esto?
2: No tuvo que ver con eso. Ayer lo expliqué en el video, un video largo que subimos. Víctor Rodríguez Padilla, el doctor Víctor Rodríguez Padilla, lo conozco desde hace mucho tiempo. Es un poco más grande que yo, pero fuimos colegas. Estudiamos juntos en la Facultad de Ciencias de la UNAM, el estudio física también. Estudiamos la misma maestría. Él después se fue al doctorado a Francia, yo me fui a Estados Unidos. Regresamos y colaboramos mucho juntos, tenemos varios artículos publicados juntos en mi época de académica. Y cuando gané la presidencia, por cierto van a ser 2 años ya del triunfo de la presidencia de la República, lo invité. Le dije, ayúdame, incorpórate porque es un gran técnico.
0: Y es que era lo que el día de ayer le estábamos comentando, si tenía que ver con el tema de los derrames de hidrocarburos que se han estado registrando en Dos Bocas en Tabasco, sobre lo que pasó en Veracruz, sobre lo que sucedió en Oaxaca, pero era lo que estábamos esperando. Una información al respecto de la mandataria federal Claudia Sheinbaum, donde ya lo escuchó usted, donde ella menciona que ya estaba previsto a su salida hace 18 meses. Pero es momento de hablar sobre Capufe en las carreteras de Puebla y también el servicio social con mi compañero Beto Guzmán, a quien saludo con mucho gusto.
3: Buenas noches, Marcos, te saludo desde la cabina con el reporte de las carreteras y puentes. ¿Qué está pasando en las autopistas? Para aquellas personas que vienen manejando, tomen las precauciones que sean necesarias. Te comento de un cierre parcial de circulación en la autopista México-Querétaro, kilómetro 198, con dirección a Querétaro. Hay una reducción de carriles por maniobras para el retiro de una unidad siniestrada. Hay un cierre total de circulación en la autopista La Carbonera Puerto México a la altura de la Plaza de Cobro de Los Chorros. Continúa el cierre de circulación en ambos sentidos por atención a un incidente. Dirección a Puerto México, por seguridad de las personas usuarias, se desvía el tránsito vehicular hacia la carretera libre a la altura de la Plaza de Guayachichil. En la zona se registra también carga vehicular. También hay un cierre parcial de circulación en la autopista Durango-Mazatlán en el kilómetro 158, circulación en contraflujo por atención de un accidente. Finalmente, hay un restablecimiento de circulación en la autopista La Pera-Cuautla, kilómetro 6, con dirección a Cuautla. El accidente ya se atendió y el tramo está operando de manera normal. Como siempre, les recuerdo que si presencian o tienen algún accidente vehicular, se pueden comunicar directamente con Capufe al 074 para recibir apoyo vial las 24 horas al día, los 7 días de la semana. Esto es todo en cuanto a las autopistas. Pasemos con un servicio social, un boletín de búsqueda a nombre de Brian Suriel Pérez González, quien fuera visto por última vez el día 11 de mayo del presente año en la colonia Loma Bella, y desde ese momento se desconoce su paradero. La última vez vestía una sudadera de color gris oscuro, pants de color azul marino con franjas de color rojo con blanco a los laterales, tenis marca fila de color negro con blanco del número 4 y una mochila de marca Nike de color negro. Es un niño de 14 años quien fuera visto por última vez en la colonia Loma Bella. Cualquier información que tengan para su localización la pueden enviar de forma confidencial y anónima al WhatsApp 2212-838142 para ayudar a localizar a Brian Suriel Pérez González al 2212-838142. Eso es todo por mi parte, Marcos, volvemos contigo.
0: Muchas gracias, Beto, por esta información muy, muy oportuna y, por supuesto, importante que nos hace llegar acerca sobre las carreteras de Puebla y, por supuesto, también México. Y también el servicio social, que es muy importante colaborar para lograr localizar a estas personas quien se encuentran desaparecidas. En más de la información, hay información por parte de mi compañera Nayeli, desde la zona de Atlixco, porque nos está mencionando que se registra carambola de 3 vehículos sobre la carretera federal Atlixco-Puebla a la altura del kilómetro 6.5 con sentido Atlixco. No hay persona lesionada, se espera el arribo de la autoridad correspondiente para deslindar responsabilidades. El carril de alta velocidad se encuentra bloqueado por el incidente. Maneje con mucha precaución porque se ha registrado una carambola en la carretera federal Atlixco-Puebla. Y también hay otra información que en este momento mi compañero Gregorio Varela nos hace llegar. Se registra la volcadura de un automóvil sobre la carretera federal Puebla-Tehuacán a la altura del kilómetro 22. De manera preliminar se reporta una persona lesionada. Hay accidente, una volcadura en la carretera federal Puebla-Tehuacán y a su vez Puebla-Atlixco. Maneje con mucha precaución porque hay quien nos espera en nuestra casa. Son las 10:57 de la noche. Pasamos a otra información y ahora le comento sobre esta explosión que se registró exactamente en Amatitlán. Y es que esta explosión se registró la noche de este jueves en el municipio de Amatitlán, en la región Valles de Jalisco, a las afueras de una iglesia durante una celebración religiosa que dejó varias personas lesionadas, entre ellas de gravedad con quemaduras de alto grado. De acuerdo con reportes preliminares, durante los festejos se detonaba pirotecnia, cuando presuntamente un buscapiés alcanzó un puesto de frituras instalado en el exterior del templo. En el lugar había tanques de gas y aceite hirviendo, lo que habría provocado un incendio seguido de una fuerte explosión. Y en la actualización se menciona en estos momentos que hay 4 personas heridas y lamentablemente, sí, una persona sin vida y es una mujer. 24 heridos, Beto, ¿sí? Aunque no lo creas, 24 heridos. Y es que en las imágenes nos podemos dar cuenta cómo se encuentra este torito, porque así se le llama, el torito de pirotecnia, y el buscapiés obviamente no tiene pues como una dirección hacia dónde tienen que ir. Simplemente se da y comienza a dar el espectáculo, donde la mala suerte da que fue impactar directamente donde se ubican los tanques de gas y donde se encontraba este negocio de frituras, que termina explotando, que deja como saldo 24 personas heridas y una mujer fallecida. Y es que de puro milagro, Beto, de puro milagro no se registraron más personas sin vida, porque el trueno del gas, de verdad que fue muy fuerte. Pero ¿qué te parece, Beto, si ponemos parte del audio para que nuestro auditorio pueda escuchar el fuerte estruendo que se registró en Amatitlán, Jalisco? Porque de verdad que hay que tener mucho cuidado con la pirotecnia, porque no sabemos también qué se encuentra en los alrededores. Pero escuche usted la fuerte explosión que se registró en esa zona.

0: fuerte estruendo que en estos momentos acabamos de escuchar y por supuesto los gritos. A ver, Beto, si me puedes dejar un poquito el audio mientras nosotros estamos narrando, para que el auditorio pueda escucharnos también. Y es que las personas ya se encontraban, iban a salvar a las personas que se encontraban en ese negocio de frituras, donde lamentablemente se registraron varias personas lesionadas y una mujer sin vida. Pero hay que tener mucha precaución, mucho cuidado en el momento cuando se están realizando estos festejos, y más cuando se trata de un torito con pirotecnia y estos buscapiés. Estamos llegando ya a la recta final, ya llegamos al fin de este espacio de noticias, la Red Ciudadana, del horario de 10 a 11 de la noche. Pero recuerde que usted y yo tenemos una cita el día de mañana, sí, porque mañana también hay noticias en el noticiario Buenos Días, el noticiario de la gente, donde agradezco a mis compañeros Juanito Ramírez en la operación digital y por supuesto a mi compañero y amigo Beto Guzmán en las redes sociales, y es la voz de Capup, como ya es costumbre y que siempre lo estamos escuchando, donde los esperamos el día de mañana y por supuesto el día lunes, sí, aquí en Red Ciudadana. Que pase una excelente noche.
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2: Nada más para darle las gracias por el aviso del cierre de la carretera antes de llegar a Catzingo. Si le cortan por Tepeaca, está librecito. Muchas gracias. Saludos, buen día.
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3: ¿Sabías que en México se practican 70 cesáreas por cada 100 nacimientos? La Organización Mundial de la Salud recomienda que sean solo 15. ¿Por qué? ¿Conveniencia médica? ¿Miedo al dolor? ¿O hemos olvidado que el cuerpo femenino está diseñado para dar vida? El parto natural es un proceso fisiológico para el que todas las mujeres están preparadas. Sin embargo, algunos bebés no tienen esa opción y deben nacer por cesárea para evitar riesgos mayores. La clave está en saber cuándo es realmente necesaria. La cesárea es una cirugía que consiste en un corte en el útero para extraer al bebé. Ha salvado muchas vidas de mamás y bebés. Pero si la mujer vuelve a embarazarse poco después, corre el riesgo de que el útero se rompa en el sitio de la incisión previa. Aunque es una complicación rara, puede suceder en menos del 1% de los casos. Pero en México, contra las recomendaciones de la OMS, el número de cesáreas va en aumento. Pero atención, toda mujer tiene derecho a elegir el método de dar a luz. Y también derecho a recibir información científica completa para tomar decisiones informadas, porque una cesárea innecesaria tiene consecuencias reales. Los beneficios del parto natural están en la rápida recuperación de la mamá. En menos de un día ya puede moverse sin dolor intenso, puede cargar a su bebé, amamantar cómodamente y caminar sin ayuda. Además, durante el trabajo de parto, el cuerpo produce oxitocina, conocida como la hormona del amor. Esta molécula se secreta en el cerebro, viaja hasta el útero y desencadena el trabajo de parto, generando contracciones que ayudan al cuello de la matriz a abrirse. Es química natural del nacimiento.
4: No es dolor sin sentido.
3: Cada contracción tiene un propósito. El proceso culmina con el nacimiento natural. Entonces, ¿parto natural o cesárea? La respuesta no es una moda ni una conveniencia. Es una decisión médica basada en evidencias. El parto natural debe ser la primera opción cuando no hay complicaciones. La cesárea debe ser el recurso que salva vidas cuando realmente se necesita, porque traer vida al mundo no debería ser cirugía de rutina programada a conveniencia. Es el milagro más antiguo de la humanidad. Y el cuerpo femenino, cuando todo está bien, sabe exactamente cómo hacerlo. Respetemos ese saber milenario y usemos la ciencia médica cuando realmente la necesitemos.

0: Con información de la doctora Yolitzma Arlet Musino Manjarres, del Hospital de Ginecobstetricia Luis Castelazo Ayala del IMSS y de la Facultad de Medicina de la UNAM. Un guión de Leonardo Santiago con información del portal Ciencia UNAM. Les saluda Mónica Genis.
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1: Habrá reforma de las infancias transgéneros en Puebla. Hola, ¿qué tal? Buenos días, bienvenidos al Radar Informativo de las 6 de la mañana de este sábado y le comentamos que en Puebla se han realizado 53 mesas de trabajo con líderes sindicales y más de 3.500 audiencias para impulsar la nueva escuela mexicana. Esto lo dio a conocer el secretario de Educación Pública de Puebla.
2: También son las 6 de la mañana, le estamos informando que más de 1.200 docentes recibieron en Puebla la condecoración Maestro Manuel Altamirano y el premio Maestro Rafael Ramírez por 30 y 40 años de servicio.
1: La secretaria del Bienestar, Laura Artemisa García Chávez, llamó a funcionarias y funcionarios de la dependencia a mantener una conducta pegada al código de ética y reiteró que la prioridad es trabajar en favor de la ciudadanía poblana.
2: Celebran Alfredo Gómez Palacios, líder del CENT 51, la diputada Floricel González, la aprobación a la autonomía sindical en Puebla.
1: La taquería Bagdad recibió el distintivo Puebla 5 de mayo, el primer negocio en obtenerlo durante la presentación del programa Crece tu Pyme con pagos digitales.
2: El gobernador encabezó en San Salvador el SECO la entrega del módulo de maquinaria e insumos para el campo.
1: Y en San José, Chiapa, la entrega de fertilizantes, maquinaria e implementos agrícolas destinados a productores de la región.
2: Habrá consultas para la reforma de las infancias transgénero.
1: El alcalde Pepe Chedraui, a través de la Secretaría de las Mujeres, firmó un convenio con el Instituto Simone, en donde van a estar en coordinación con la Secretaría de las Mujeres para estar apoyando este tipo de causas.
2: Manuel Viveros Narciso, secretario de Educación, aseguró que su prioridad es continuar trabajando en materia educativa. Descartó buscar candidaturas.
1: Colocan lona de advertencia por altos precios de combustibles en gasolinera Pemex de Avenida San Claudio y Circuito Río Papagayo.
2: Además, la Fiscalía de Puebla obtuvo vinculación a proceso de Everick N. y Brian Gael N., presuntos responsables de homicidio en grado de tentativa y lesiones por los hechos en el Mercado Morelos.
1: Policías municipales de Texmelucan aseguraron a un hombre de 36 años, señalado como probable responsable del robo a un negocio en la colonia Los Dicios.
2: Fiscalía y Ejército Mexicano realizan cateo en la colonia Álamos La Vista Hermosa. En Puebla capital detuvieron a dos personas relacionadas con narcomenudeo.
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2: Gerardo Mérida, exsecretario de Seguridad de Sinaloa, se entregó a las autoridades de los Estados Unidos. Ya dijeron que lo tienen como testigo cooperante. Durante las celebraciones del maestro, el gobierno anunció incremento al salario del 9%. La presidenta dio a conocer que sostuvo llamada con el presidente de los Estados Unidos. México alcanza récord de visitantes, 26 millones de turistas. La Fiscalía de Michoacán habrá citado a declarar al diputado Leonel Godoy para ser testigo de una causa penal por el asesinato de Carlos Manso, exalcalde de Uruapan.
1: Las hermanas clarisas del monasterio de Santa Clara del Sagrado Corazón en Atlixco, en la 8 Oriente número 9, están invitando a su kermés familiar para este domingo 17 de mayo, de 9 de la mañana a 5 de la tarde. Contarán con venta de antojitos y su grandiosa tómbola en la 8 Oriente número 9, colonia centro de Atlixco, con las hermanas clarisas del monasterio de Santa Clara del Sagrado Corazón. Son 6 de la mañana con 4 minutos. Quédese con Buenos Días, el noticiero de la gente, por la Red Ciudadana 1120 AM. Además, nos pueden escuchar por la Grupera 89.3 FM. Y el 1090 de AM. En la operación digital, Guillermo Báez. En el radar le informamos
2: Raúl Méndez Macías
1: y Nayeli Aguilar, quien le agradece su favor de su atención.
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1: 6 de la mañana con 4 minutos y nos están reportando accidente en la autopista.
3: Buenos días, licenciado, que tenga mucha precaución los que vienen de aquí de Camino Real hacia la recta Cholula, dirección hacia la explanada. Hay un auto volcado, está en carril de alta y la gente, como es sábado, está manejando a una velocidad muy alta, licenciado. Ya están las patrullas ahí abanderando el auto, licenciado. Al parecer, así que solamente fueron daños materiales, pero es exactamente aquí a la altura de la recta Cholula, ahí donde suben de la recta Cholula, pero sobre el periférico está el auto, ahí está el auto volcado. La llanta salió volando hasta el otro lado, licenciado.
1: Tenga mucha precaución, son 6 de la mañana con 5 minutos, momento de escuchar la voz del INE.
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0: 6:08 a.m. Bienvenidos a Buenos Días, el noticiero de la gente en este sábado 16 de mayo. Muchísimas gracias por estar acompañándonos. Para aquellas personas que ya se están conectando en Spaces, estamos en arroba la red 5 radio. Ahí también nos pueden mandar sus reportes para que lo pasemos al aire. Y tenga precaución de este accidente que le dábamos a conocer allá en la zona de la recta Cholula. Nos decían que por la zona de Explanada también nos están diciendo que hay tráfico y que es posible que lleguen tarde a sus trabajos las personas que toman el ruta, y vamos a escuchar por qué.
1: Ay por ahí, licenciado, hacemos un hincapié para que los patrones no regañen a los trabajadores, ya que está llena la estación de personas que están esperando el camión del ruta, pero el camión no puede pasar, se está subiendo por la parte de arriba, licenciado, los está dejando ahí en la base del ruta, licenciado. Ojalá y lleguen a tiempo a sus trabajos, licenciado, porque ya es tarde para ellos, licenciado. Muy buenos días. Es en la base de aquí que está arriba de Recta Cholula, la base del Metrobús que está aquí en Recta Cholula. Es en esa base, dirección hacia la Explanada. Está atascado de gente. Ahorita me tuve que traer yo a 10 personitas, cupieron aquí en mi carrito. 10 personitas cupieron aquí en mi carrito, ya que iban a su trabajo y el camión se está yendo por arriba.
0: Pues qué amable, una porque sí los ayudó, y la otra sí, tengan mucha precaución. Estamos viendo las fotografías, Raúl, uh-huh, y sí, no hay paso en esa zona por esa
2: No, vacancia. Porque este auto que se volcó en recta a la altura de Periférico Ecológico, dirección a la autopista, justo en la estación de la ruta de la recta a Cholula, la línea 4. Entonces el camión no puede entrar a su ruta y las personas están esperando precisamente en la base. Y muchas, como dice nuestro propio redescucha, pues no están esperando ahí, pero además el camión no puede pasar, puede llegar tarde por ellos y ya llegan tarde, porque en sábado también hay noticias y en sábado muchos trabajan. Entonces, pues le pedimos que tome precaución, especialmente a los patrones, ¿no? Que sepan que está pasando el camión de ruta tarde por ellos y que van a llegar con un poco de retraso en este sábado 16 de mayo del 2026, 6:11 a.m. Val Rubio en la consola digital, Iván Hernández en la producción de este espacio informativo. Y sí, además nos comentaban ayer que muchas personas vienen conduciendo muy rápido. Ya amaneció, de hecho platicábamos que amaneció más temprano, es decir, ya está aclarando mucho más temprano. Ya eran 5:35, por ejemplo, y ya estaba aclarando. Entonces, pareciera como si fueran las 6:30, pero yo creo que a muchos les amaneció y o ya llegan tarde o van para sus casas y van volados. Tome precaución, no son carreras. Hay que llegar a casa, hay que llegar al trabajo, pero como decían, despacio que voy deprisa porque quiero llegar. No es que si voy rápido, llego más rápido, no. Eso no viene y no se combina con el volante. Gracias por acompañarnos, Naye. Muy buenos días. Pues en este sábado 16 de mayo le tenemos toda la información de Puebla, México y el mundo. Porque queremos que se quede. Mire, Día Internacional de la Convivencia en Paz. Día Internacional de la Luz. A todos los metaleros, es el día del heavy metal. Es el día de la tauromaquia, es el Día Internacional de los Celíacos, el Día Mundial del Angioedema Hereditario y también el Día de la Concientización sobre los Defectos Congénitos de la Glicosilación, que es un problema, una variedad de proteínas de los tejidos o lípidos deficiente o defectuosa que causan un mal funcionamiento de varios órganos o sistemas en niños afectados. Así es que es un día muy, muy importante de muchas cosas. El heavy metal que se hizo muy popular en los años 80 y 90, bueno, más en los 80, el heavy metal, y lo veíamos así como muy radical, ¿no? Así todos están bien locos, etcétera, etcétera. Pero no, la verdad es que el heavy metal es un género muy, muy importante dentro de la música. Quédese con nosotros.
0: Y hay otro accidente, ahorita que estabas diciendo, Raúl, que cuidado, que porque han habido varios percances, pues hay otro, es en la zona de Xoxtla, vamos a escuchar.
3: Ese equipo de López Díaz, nada más para reportarles que la autopista con dirección a México, pasando Xoxtla, hay un tráiler destrozado. No se ve contra qué chocó, pero está muy acabado el tráiler. y hay un poco de tráfico para los que van a cruzar hacia San Martín o a Huejotzingo. Paciencia, señores, hay un poquillo de tráfico. Que tengan un excelente día.
0: Y tengan también precaución, nos estaban preguntando sobre el Hoy No Circula para este sábado. Hoy No Circula en la zona metropolitana del Valle de México, aplica para los para la terminación con 1, con el holograma 1 y terminaciones de placas NON. Además, todos los hologramas 2 y placas foráneas están exentos. Los hologramas 0 y doble 0 circulan sin ningún problema. Y nos están solicitando donadores de sangre para Elpidio Rojas Martínez. Él está internado en el Hospital de San José. Para mayor informes, comuníquense al 276-109-5721. 276-109-5721. Urgen donadores para Elpidio Rojas Martínez, de cualquier tipo de sangre en el Hospital de San José. Son 6:14.
2: Rápidamente, un tren chocó con un autobús en Bangkok, Tailandia, 8 muertos según los servicios de emergencia, pero las imágenes son espectaculares porque el auto se incendió prácticamente después del choque y se consumió por completo. Aquí están las imágenes de cómo el tren pasa, arrolla, mira, ahí está, pasa un tren y arrolla a la, mira nada más, es que en este momento no tenemos transmisión en redes sociales, pero arrolla por completo, no nada más a uno, a varios, a uno lo arrolló por completo, lo deshizo porque era un tren de carga pesado y luego dejó atrás a varios y comenzó a incendiar. Esto allá en Tailandia de última hora, esto es lo que ocurre en gran parte del mundo. Le tenemos también un resumen de la información internacional para que nos acompañe, porque hay cosas que le vamos a mencionar, entre otras. Fíjese usted que Trump dijo que antes de abandonar China, lanzó advertencia a Taiwán. Taiwán es su aliado más importante y estratégico en la zona, de hecho le vende armas a Taiwán, y entonces le dijo, bien, no intentes, porque tuvo la reunión con Xi Jinping, que no intentes firmar una declaración de independencia y no busques hacer la guerra. Fue una cumbre histórica, según Donald Trump, y amistosa y con grandes acuerdos comerciales con empresarios. Lo veremos en regional. Grandes acuerdos comerciales conseguidos por Trump, como la compra de China de aviones comerciales tipo Boeing, procesadores Nvidia y la compra de productos agrarios de Estados Unidos. Pero dicen los expertos que es menos de lo esperado. Grandes acuerdos, pero menos de lo esperado. Escuchemos los detalles.
4: Parcial, con algunos movimientos comerciales relevantes como la operación de Boeing o quizá los procesadores de Nvidia, con la presencia o el incremento de la compra por China de producto agrario americano, pero por otra parte los aranceles o los grandes temas políticos siguen en la mesa.
2: Irán informa que ha recibido mensajes de Estados Unidos para detener la guerra. El canciller iraní de visita en China dijo estar dispuesto a que el gigante asiático pueda mediar en el conflicto. Vayamos hasta allá.
5: Desde Nueva Delhi, en India, este viernes, el canciller iraní Abbas Araghchi afirmó haber recibido mensajes de Estados Unidos en favor de una reanudación de negociaciones para detener la guerra en Oriente Medio, agregando que Irán está dispuesto a recibir ayuda de China para poner fin a la guerra. También adelantó que la República Islámica está dejando pasar más navíos de países no beligerantes por el estrecho de Hormuz, entre los cuales varios con pabellón chino.
2: Israel realiza nuevos bombardeos en el Líbano contra el movimiento del Hezbollah, donde dijo ha eliminado a más de 200 combatientes en una semana.
5: Israel llevaba a cabo nuevos bombardeos en la región de Tiro, en el sur del Líbano, este viernes contra presuntos objetivos del movimiento proiraní Hezbollah. El primer ministro israelí Netanyahu reivindicó el ejército israelí, mejor dicho, haber eliminado a 200 de sus 220 combatientes de esa milicia proiraní libanesa, el Hezbollah, en la pasada semana.
2: 7 minutos en Colombia, disidentes de las FARC anuncian tregua para las elecciones presidenciales del 31 de mayo ante una reciente ola de violencia en los últimos 10 años en ese país. Nos vamos hasta Colombia para tener los detalles.
6: Mediante un comunicado difundido este viernes, las disidencias señalan que la suspensión de acciones ofensivas buscan garantizar condiciones de normalidad y tranquilidad durante la jornada electoral presidencial del próximo 31 de mayo. Sin embargo, el grupo armado aclaró que si se registran operaciones militares en su contra, se verán obligados a responder. De esta forma, dicho anuncio deja claro que este no representa un acercamiento a un posible acuerdo de paz formal.
2: Perú define a los contendientes de la segunda vuelta para la presidencial, Keiko Fujimori y Roberto Sánchez. En Estados Unidos se intenta procesar a Raúl Castro. Altas figuras del gobierno de los Estados Unidos, el jefe de la CIA.
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1: 35 a incluso 40 grados, mientras que en la ciudad de Puebla estaremos cerca de los 28 grados. Además, un canal de baja presión estará provocando lluvias y chubascos importantes en varias partes del estado. Las lluvias podrían llegar principalmente por la tarde y noche, acompañadas de viento fuerte, actividad eléctrica y hasta posible caída de granizo. También tendremos rachas de viento de entre 30 y 50 kilómetros por hora. Así que si van a salir, mejor tomen precauciones porque el clima podría cambiar muy rápido durante el día. Así que ya lo saben, mañana fresca, tarde muy calurosa y noche con posibilidad de lluvia. El clásico clima poblano que nos hace sacar el paraguas y los lentes de sol el mismo día. Yo soy Mauricio Nava, gracias por acompañarnos esta mañana. Que tengan un excelente sábado los cuatro fantásticos y toda la gente del noticiario de la gente. Nos vemos en la próxima.
2: De la mañana con 20 minutos y tenemos más de La Voz de Usted al 2222-3829-90. Nos dicen que ya está libre ahí en la zona del accidente de Xostla. Vamos a escuchar.
3: Hola, equipo de buenos días. Nada más para confirmarles, aquí sobre la autopista adelante de Xostla, ya está libre. Escuchando el reporte de ahí del radio escucha, ya está libre. Ya está Guardia Nacional, ya está banderando, ya levantaron el tráiler, ya no hay tráfico, ya pueden circular nada más con precaución porque pues hay un poquito de desechos todavía sobre la autopista. Gracias, buenos días.
2: Gracias a usted por su reporte y tenemos más de La Voz de Usted.
4: Buenos días, equipo de Los Cuatro Fantásticos. Aquí para pedirle si pueden poner las mini mañanitas para mi nieto Aidan, que cumple el día de hoy un año, y decirle que lo amamos mucho y como sabe que hoy es su cumpleaños, ya está dando lata y los estamos escuchando.
2: Pues ahí están las felicitaciones para que se ponga más contento y sus mini mañanitas. 6:22 a.m.
5: Excelente día, equipo, bendiciones. Lo que pasa es que son placas de otro estado, entonces, ¿quién los controla a ellos en la velocidad? Ni las cámaras de fotomulta.
2: Pues ya hay multas, y de hecho, Raúl, comentábamos en esta semana que ya en el mes de mayo ya iban a poder consultar las personas que tienen placas de otros estados de la República, sí, si tenían fotomultas o no, porque sí, hay fotomultas, hay que checar si es que algunos ya la tienen, sobre todo en esta zona de la vía Tlixcayotl, que es donde las pusieron por todos estos accidentes tan terribles que ocurrieron, así que no hay que confiarse porque sí hay fotomulta, aunque tengas placas de otro estado.
6: Sí, y esto porque a partir ya de este año vehículos con placas foráneas sí ya serían sancionados por fotomultas. Se implementaron medidas estrictas y operativos para evitar que los autos registrados en otros estados, principalmente, mire, de Tlaxcala, Estado de México, Morelos, Ciudad de México y Veracruz, evadan el límite de velocidad. Se habilitó, como decías, una plataforma para que los conductores con placas foráneas ingresen la matrícula y verifiquen adeudos de lo que son los sistemas radar por el operativo Velocidad Segura, en donde si pasas el esquema de velocidad frente a un radar, pues te detienen en flagrancia metros adelante o obviamente te detectan fotomulta al momento y retiran placa de circulación. Y las cámaras están en Periférico Ecológico, en Vía Tlixcaytl, recta a Cholula y el bajo puente de la autopista México-Puebla. Y los costos de la primera fotomulta de 4 a 8 UMAS, es decir, $729 a $1,500. La segunda, de $792 a $1,584. Y la tercera en adelante, de $1,131 a $2,262.
2: Y además, ya vayan checándolo, ya lo pueden consultar en fotoinfraccionf.puebla.gob.mx. Ahí ya pueden consultar si es que ustedes tienen alguna fotomulta para los que tengan vehículos.

0: registros de placas foránea, porque ya hay fotomultas, ya se avisó, así que se pueden llevar ahí una sorpresita. Y sobre todo hay que manejar con precaución para evitar accidentes, por tu tranquilidad y también por la de los demás. Ya son 6 de la mañana con 24 minutos y ayer le comentábamos y celebrábamos aquí el día a los maestros y a las maestras, y ayer los reconocieron a estos docentes por 30 y 40 años de servicio en Puebla con las condecoraciones Maestro Manuel Altamirano y Maestro Rafael Ramírez. Ahí la secretaria del Bienestar, Laura Artemisa García Chávez, destacó su labor y reiteró el apoyo al sector educativo.
1: Antes, pero sobre todo la representación real y digna de todos y cada uno de ustedes. Hoy quiero reconocer en nombre de nuestro gobernador Alejandro Armenta la labor que todos y cada uno de los maestros realiza en sus aulas. Hoy estamos aquí reunidos para festejar y entregar la condecoración Manuel Altamirano y Maestro Rafael Ramírez a los docentes de 30 y 40 años de servicio, que no son cualquier cosa, que solamente ustedes saben lo que representa esos 30 y 40 años y que hoy se les entregará una conmemoración y un reconocimiento. Decirles a nombre de nuestro gobernador que el magisterio para nosotros y en este gobierno del Estado es muy importante. Sabemos lo que realizan día a día y que la transformación es producto del trabajo que ustedes han realizado todos los días en cada uno de sus centros.
0: Y en este evento se da a conocer que en Puebla se han realizado 53 meses de trabajo con líderes sindicales y más de 3.500 audiencias para que impulsen la nueva escuela mexicana. Esto lo daba a conocer el secretario de Educación Pública del Estado de Puebla, Manuel Viveros Narciso.
2: Y avanzando en unidad, garantizar mejores condiciones para el magisterio. Con ello, mejores oportunidades para nuestras comunidades educativas. Por esa razón, el día de hoy se han concentrado más de 53 mesas de trabajo con los 7 sindicatos del sector educativo y se han brindado más de 3.500 audiencias en la Secretaría de Educación, que como el Ejecutivo ha entrado en una secretaría de puertas abiertas, porque educar es una tarea que exige de la corresponsabilidad de todos sus actores. Sistema educativo, lo conformamos todas y todos los que nos encontramos aquí, directivos, personal administrativo, familias, sindicatos, y sobre todo las maestras y maestros que son el contacto directo con nuestras y nuestros estudiantes y con sus familias. La nueva escuela mexicana ha colocado esta verdad en el centro de su proyecto educativo. Va a ser como agente fundamental del proceso educativo y transformador social.
0: Pues ahí estuvo su celebración de los días del Día del Maestro y muchísimas felicidades para aquellos que fueron reconocidos. Imagínate, 40 años de servicio, son bastante, sí. Todo lo que no habrán vivido, todo lo que les ha estado tocado enfrentar, ¿no? Como docentes, así que muchas felicidades, bien merecido, y sigue la celebración este fin de semana, pero pues háganlo con mucha precaución, con mucho cuidado, porque además es quincena y decíamos, Raúl, aguas con los accidentes.
3: Sí, tengan mucho cuidado como conduce. Recuerda que no se combina dos cosas, alcohol y cansancio, porque hasta eso, muchos sí. Criticamos mucho esto de que mezclen el alcohol con el volante, pero otra cosa, muchas personas también pueden conducir cansadas. Ese pequeño pestañeo, ese segundo o fracción de segundo puede significar vida o muerte. Si te sientes cansado, deja tu auto, llama, avisa. No importa, estoy aquí, estoy bien, pero me siento muy cansado, no quiero manejar, dejo el coche o me espero, pero no pones en riesgo tu vida y la de los demás.
0: Sí, y te despejas tantito, y no siempre va a ser de madrugada o de noche cuando te sientas así, hay veces que es al mediodía, dependiendo sí. El trabajo, cómo hayas estado en la semana, que no puedes, o sea, no puedes, estás avanzando y le vas bajando a la ventanilla del auto, le subes el volumen a la música, no. Tomas algo y nada, te estás quedando dormido.
3: Sí, porque el cuerpo y el cerebro sí. Está en otro proceso. y aunque le, como decía Nayib, le intentes despertar, no funciona. Cuídense, 6:29 a.m. Jesús Lemus, ¿cómo estás? Excelente sábado. Resulta que el diputado local del Partido Fuerza por México, Elpidio Díaz, se pronunció en cuanto al transporte. ¿Cuál fue la postura del incremento de la tarifa del transporte? Jesús, ¿cómo estás?
4: ¿Qué tal, Raúl? ¿Cómo estás? Muy buenos días al equipo, buenos días al auditorio. Fíjate que tú esperarías un comentario, algo en favor de los ciudadanos por parte de los diputados locales que, por cierto, recordemos, fueron elegidos mediante el voto de nosotros como ciudadanos. Resultó ser todo lo contrario, porque ayer Elpidio Díaz Escobar, quien por cierto es de la bancada de Fuerza por México, afirmó que está a favor de que ya se incremente la tarifa del transporte público, y esto deja en claro un peso, unos 50, que no pase de los 10 pesos, dice él, pero también agregó, también ya es momento de que se les quite esta tarifa preferencial a los estudiantes, porque también decía él, a ver, algunos chavos, esa fue la palabra que ocupó, simplemente falsifican algunas credenciales de las instituciones educativas, y ¿qué crees? Estos estudiantes pues ya ni siquiera van a la escuela. Escuchemos parte de lo que dijo el diputado local.
5: Mira, claro que sí estamos a favor que haya un incremento, porque tiene varios años que yo, el último incremento que hubo fue cuando estaba el licenciado Barbosa, el gobernador. Entonces yo creo que sí, para que también los compañeros transportistas, y ahorita con los insumos, la subida del diésel y refacciones y todo eso, pues ya no es costeable, ya no es rentable el transporte público con todos esos insumos que subieron muchísimo.
6: Oye, ¿de cuánto deberían?
4: Pues hay parte de este comentario del propio diputado local, quien señaló que ya dependerá de la Secretaría de Movilidad y Transporte definir a lo largo de este año si hay condiciones del incremento a la tarifa del transporte público, que recordemos que con base en los datos de la dependencia, Raúl, se tendría que hacer un análisis en los siguientes meses para determinar si se incrementa esta tarifa, que actualmente está en 8 pesos y 8.50 respectivamente. Raúl.
3: A ver, entonces vamos a definir los puntos. Está de acuerdo con el aumento por los costos operativos, ¿no? Que falta la rentabilidad, que el pasaje debería de subir entre 1 y 1.50 con respecto al precio actual, y que se elimine el descuento estudiantil. Y además acusó a la oposición de opinar sin fundamentos reales porque no utilizan este medio de transporte. Pues sí, la verdad es que pues ahora sí que los representados de su distrito, pues no sé si estén de acuerdo o no, pero es una medida un tanto discutida, Jesús.
4: Incluso agregar que lo único que él defendió es que las personas con algún tipo de discapacidad obviamente no paguen el tema del transporte público, y también nuestros adultos mayores que tengan esta tarifa preferencial, pero simplemente llama la atención que un diputado local, un diputado que se debe al pueblo porque llegó gracias a nuestros votos, ahora resulta que sí está a favor de que se incremente la tarifa hasta en 10 pesos. Vamos a dejarlo en números redondos y veremos qué es lo que opina la ciudadanía, porque pues también no creo que esté contenta con el propio diputado local. Incluso que se aprendan el nombre, Raúl, Elpidio Díaz Escobar de Fuerza por México, por cierto, el único diputado de ese partido que está a favor de este tema que estamos platicando, Raúl.
3: Y esto por el debate, ¿no?, constante con agrupaciones de transportistas que están ahí, y además el debate de la sociedad que exige se modernicen las unidades y que se condicione cualquier aumento a que mejore la calidad y la seguridad en el transporte público. Muchas gracias, Jesús.
4: Gracias, buenos días.
3: Jesús Lemus, aquí en Buenos Días, 6:33 a.m.
0: Son 6:33 a.m. y el día de ayer, ¿qué tal esta reunión de varios poblanos, sobre todo niños? Ahí veíamos y era muy bonito ver que iban acompañados de sus mamás, de sus abuelitas. Se reunieron en el Centro Histórico de Puebla para intercambiar y comprar estampas de su álbum del Mundial 2026. Y había un niño con una cartulina que él no llevaba estampitas. Él decía que cambiaba estampitas, o sea, que él quería que le dieran estampitas y a cambio él daba datos curiosos, porque pues, no las llevaba. otros sí llevaban sus estampitas y las estaban cambiando, y ahí estuvieron prácticamente toda la tarde y hasta en la noche. Y quien también estuvo y platicando con estos pequeños y con estos aficionados fue Marcos Bravo, a quien vamos a escuchar el momento en que él se encontraba allá en esta reunión en el Centro Histórico, para ser exactos, en el Zócalo de Puebla.
7: ¿Qué tal, auditor de las redes sociales de Cinco Radio Comunicación Efectiva? En estos momentos me ubico en el Centro Histórico de Puebla, y ustedes se pueden dar cuenta cuántas personas hay en estos momentos. ¿Y sabe para qué? ¿Sabe para qué? Para poder intercambiar estampitas del álbum del Mundial 2026. Y en estos momentos, niños, adultos, adolescentes, de cualquier edad, va a encontrar en estos momentos intercambiando estampas o incluso comprando. Pero vea nada más cuántas personas se encuentran en estos momentos intercambiando y realizando su compra. Pudimos entrevistar a una señora que viene a acompañar a su nieto, y esto fue lo que dijo.
8: Pues sí, aquí ellos tienen mucha ilusión por llenar su álbum, pues aunque sea ahorita dijeron que había este evento, y como no puede venir su mamá, pues ya vine a ver qué logró juntar, porque no traía casi estampa, apenas lo compraron, nos vendieron las que está pegando ahorita.
9: Casi todo el álbum.
7: ¿Te hace ilusión llenar el álbum? Coméntanos.
9: Sí, mucha ilusión.
7: Oye, ¿cuál es tu selección favorita, tus jugadores?
9: Mi selección favorita es Portugal.
7: ¿Buscas a Cristiano Ronaldo o a quién?
9: Cristiano.
7: Oye, ¿cuánto te costaron las estampitas? Coméntanos.
9: Pues hasta hoy. Muy bien. A mí el sobrecito me ha costado 25 pesos. Y 30. Pues
0: ahí está lo que se gastan en estas estampitas, que nos decía Raúl que son 25 pesos y viene con 7 estampitas.
3: Sí, trae el sobre, trae 7 estampas, 25 pesos, y también puedes comprar la caja de sobres que trae 104, pero están entre los 2,600 y los 3,000. Y es que en este evento del fútbol, internacional de fútbol, ya se incrementaron las selecciones participantes, son 48. Y entonces, en total, con todas las selecciones, son 980 estampitas para llenar el álbum. Por eso, si estás desde cero, pues entonces tendrías que comprar 140 sobres. De a 25 pesos, son 3,500 pesos. En promedio, para que lo puedas llenar. Y es que hay un álbum de pasta suave que cuesta 99 pesos y el álbum de pasta dura cuesta 349, dependiendo de la edición. Exacto. La de pasta dura te va a durar más. Pero entonces, a ver, si vamos a llenar 980 espacios, entre 2,500 y 3,900 pesos te vas a gastar en llenar tu álbum mundialista.
0: Por eso los veíamos ayer, que estuvieron bastantes horas, y de este pequeño, y así como él, había otros, ¿no? Que igual no llevaban estampitas, pero lo cambiaban por otra cosa, ¿no? Ajá. Y luego hay quien tiene muchas del mismo jugador, ¿no?
3: Sí, porque te salen repetidas, ¿no? Ajá. Te salen repetidas, entonces vas y dices, yo me acuerdo que también de niño me tocaba, y entonces esta, ya, esta no, y esta te la intercambio, y entonces tú ya tienes. Pero sí necesitas ya tener un buen bonche de repetidas para poder intercambiar.
0: Sí, porque es una lanita.
3: Sí, es una lana de entre, decíamos, 2,500 y 3,900. Es, pues, si le entras y lo cuidas bien, la verdad es que está perfecto. Ahora, el chiste es llenarlas, pegarlas bien, y lo conservas para toda la vida. Ya de adulto, quién sabe, puede tener un valor
0: más fuerte,
3: más significativo.
0: O si a tu hijo le gusta el food, ¿no? Uh-huh. Se lo puedes regalar.
3: Claro,
0: ¿no?
3: Claro. ¿Cuál es su favorito? Cuéntenos. ¿Quién es su selección y su jugador favorito? Ya escuchábamos en el comentario con Marcos, en Cristiano Ronaldo y Portugal. Por cierto, ya que estamos en eso rápidamente, estaba viendo un video que decía que, ¿ves que hay una animación cuando empiezan los partidos? Uh-huh. Que salen varias selecciones y banderas. Y en cada mundial, por ejemplo en Río y todo, hay una animación especial del mundial. Decía este video que, según esto, en el final, ya cuando se muestra el estadio, aparecían ahí unas selecciones. Y que ha coincidido en las banderas de esas selecciones de los que llegan a la final y que le han atinado en los últimos mundiales. ¿Y sabes quién crees que aparece en este mundial, en la final?
0: ¿En serio?
3: Me acuerdo, Portugal. Okay. Que está Portugal en la final. ¿Será?
0: Hay que ver.
3: 6:39. Pues aparte del fútbol, le tenemos playa, agua cristalina, playas que parecen el Caribe, mariscos, una experiencia de las más increíbles de una poblana en Ixtapa, Zihuatanejo. Y nos referimos a Zula Hernández, una poblana en Ixtapa, Zihuatanejo, quien nos recordó que la buena comida, la vida marina y un descanso excepcional se pueden juntar en un solo destino. Adelante, Zula Hernández.
10: No les miento cuando les digo que el agua aquí parece estar editada con Photoshop de lo cristalina que está. Yo soy Azul Hernández, una poblana en Ixtapa, Zihuatanejo.
11: En esta ocasión te llevo a uno de esos lugares que sí superan las expectativas, la isla Ixtapa. Para llegar tienes que tomar una lancha o taxi acuático desde Playa Linda. El viaje redondo cuesta aproximadamente 100 pesos y la última lancha de regreso sale a las 5 de la tarde.
10: Lo increíble es que en una sola isla hay 4 playas: Guachalate, Carey, Varadero y Coral. Nosotros nos encontramos en Playa Coral.
11: Aquí el agua es cristalina. También hay kayak, motos acuáticas, banana e incluso paseos en yate. O sea, hay plan para todos. Y si eres de buen diente, puedes comer mariscos fresquísimos frente al mar. Yo te recomiendo restaurante Pamelitas, que nos dejó encantados con sus tiritas de pescado.
10: Y ojo, algo que amo de Ixtapa, Zihuatanejo es que puedes pasar de un ambiente tranquilo, tradicional, auténtico, a un paraíso que parece sacado del Caribe en pleno Pacífico mexicano. Así que, ¿sabes? Siento que este lugar está totalmente infravalorado. No es lo mismo verlo en una fotografía que estar aquí. Realmente la playa está casi sola, la tienes para ti solito, puedes venir a descansar, a pasártela increíble y tener unas vacaciones maravillosas aquí en Ixtapa, Zihuatanejo.
3: Nada más y nada más tienes que ir a nuestro aeropuerto, hermanos, ¿verdad? Y ya llegas directo a Ixtapa y a disfrutar 1 hora 10 minutos de recorrido y ya estás allá. Te evitas el manejar, el tráfico, cualquier tipo de situación, estás más seguro.
0: O hay personas que ya se les complica viajar en autobús o en automóvil, que ya son un poquito mayores, que si la rodilla, que es tedioso, ¿no? Por el tema del baño, que algunos que tienen que ir al baño, que sus medicamentos. En avión, uh-huh, se van súper rápido y la verdad es que la pueden pasar bastante bien. Y si vas a estar en una estancia larga, además de comer mariscos, también están los jueves pozoleros, que ya es toda una tradición, uh-huh, de Guerrero. Y ahí también, aunque es playa, también te puedes echar un buen pozole, porque muchas veces ya te hartas, ¿no? Ya de siempre marisco, sí, marisco. Bueno, le vas variando y ahí tienen muchísima gastronomía.
3: Pues a disfrutarlo. A disfrutarlo, porque ya en junio comienzan estos recorridos. 6:42, nos vamos a una pausa. Y esto es Buenos Días, el noticiario de la gente.
12: Buenos días, escuchando a la gente. 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
19: Hoy celebramos al Beato Vidal Vladimiro Bajak, nativo en Slaminsky, Temolp, en Ucrania. Sin conocerse mayores detalles, ingresó en el noviciado de la Orden de Basilia de San Josef y en 1933 se ordenó y adoptó el nombre de Vidal. Se le destinó al monasterio basiliano de Slovak y en 1941 fue designado superior del monasterio ucraniano por denunciar en un artículo periodístico los ataques y la persecución contra la iglesia por parte del régimen soviético. Fue apresado y condenado a 8 años de prisión en un campo de reeducación. Se le trasladó a la prisión de Drobenj, donde pereció, víctima del brutal trato. Es uno de los 25 mártires greco-católicos ucranianos, beatificados por San Juan Pablo II en el año 2001.
12: Un día como hoy, en la historia. El 16 de mayo es el 136º día del año, el 136. Quedan 229 días para finalizarlo. En 1703 en Rusia se inicia la construcción de San Petersburgo. En 1920 en Roma, el Papa Benedicto XVI canoniza a Juana de Arco como santa. 1929 en Hollywood se entregan por primera vez los premios Oscar. Bob Dylan en 1966 lanza al mercado el primer álbum doble de la historia de la música. Ese mismo año inicia la revolución cultural organizada por Mao Zedong, líder del Partido Comunista Chino. También se publica el disco Pet Sounds de The Beach Boys. En 1988 en Estados Unidos, un informe establece que las propiedades adictivas de la nicotina son similares a las de la heroína y la cocaína. En 2002 se estrena la película Star Wars: El ataque de los clones. Como hoy en la historia nace el escritor mexicano Juan Rulfo Liberace, pianista estadounidense en 1919.
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12: La actriz mexicana Magda Guzmán. En 1931, Danny Trejo, actor de los Estados Unidos de origen mexicano, vio la luz en 1944. Es cumpleaños de la cantante Janet Jackson. De Gabriela Sabatini, tenista argentina. De Tori Spelling, actriz de los Estados Unidos. De la cantante italiana Laura Pausini.
21: La amargura
17: Un día como hoy en la historia nace Lionel Scaloni, entrenador argentino, y la actriz Megan Fox. Un día como hoy en la historia fallece Elliot Ness, agente de los Estados Unidos. El cantante y actor Sammy Davis Jr. muere en 1990. A new man, Bojangles in, he dance for you. Jim Henson, productor y director, creador de los Muppets, muere en 1990. El actor y comediante argentino Jorge Porcel en 2006. Y en 2020, Pilar Pellicer, actriz mexicana. Hoy es el Día Internacional de la Convivencia en Paz. Día Internacional de la Luz. Un día como hoy en la historia, 16 de mayo.

0: 6:49 y nos están reportando que hay un choque en la zona de la Capu. Dicen los semáforos con sentido San Felipe, a esa altura está este choque, solamente son daños materiales, es muy leve el percance, pero se está haciendo tráfico en zona Capu a la altura de los semáforos con sentido a San Felipe. Y nos dicen la ruta 38, unidad 35, acaba de tirar una señora en el módulo de vigilancia de San Felipe. Va muy deprisa, dice, y la señora iba a subir a la unidad y el chofer empezó a manejar. Fue cuando la tiró. No nos dice si necesita ambulancia, si se encuentra bien. Esta persona que se cayó o la tiraron de la ruta 38, unidad 35, ahí en el módulo de vigilancia de San Felipe. Ahorita vamos a estar pendientes si requieren atención médica.
1: Nos piden felicitar al personal de higiene y limpieza, principalmente del Hospital San José. Ayer lo celebraron. Día del personal de conservación, transporte, limpieza e higiene. La limpieza, el orden y el servicio también son una forma de cuidar a los demás. Nos piden donadores de sangre a la poderosa red. Escuchemos.
2: Buenos días, con López Díaz. Te suplico, me urge donadores de sangre para la cama 16, aquí en el Hospital de Ortopedia, don Rafael Moreno Valle. Si hay alguien interesado, aquí les dejo mi número, 2225.
1: Bueno, aquí lo tenemos, igual no lo hacemos público, pero si usted le interesa, usted se comunica. Y rápidamente, carro abandonado y chocado frente a los estadios con dirección a la pista, tiene toda la parte delantera deshecha. 22-22-38-29-90.
0: Y nos vamos hasta la zona de Tlaxcala con Ceci Espinosa, porque siguen los casos de sarampión, no terminan. ¿Y cuántos van, Ceci? ¿Cómo estás? Buenos días.
3: Nadie, buenos días a ti y a todo el auditorio. Pues con 52 casos positivos, la mayoría de los municipios sureños, como San Pablo del Monte, Tenancingo, Papaloapan, Xochimilco, Chico, continúa la emergencia sanitaria por contagios de sarampión. Así lo confirmó el secretario de Salud del Estado, Rigoberto Zamudio Benítez. Informó que desde el 14 de enero que se presentó el primer caso en la comunidad de Matlaleca, perteneciente al municipio de Tetla, a la fecha, todos estos casos han sido importados de Ciudad de México y Puebla. Sin embargo, la campaña de vacunación, ha impedido contagios en otras localidades del territorio tlaxcalteca. Ante ello, considero su llamado a que la gente pueda vacunarse. Vamos a escuchar parte de lo que comentaba el secretario de Salud.
4: Siguiente, por favor. Tenemos una estrategia de blindaje y contención contra el sarampión. Y en esta vacunación emergente que nos llevó 10 semanas obtuvimos 602.000 dosis de sarampión aplicadas y tenemos 0 casos de transmisión. Tlaxcala logró contener el brote sin transmisión comunitaria. Entonces, esto es decir, donde iniciamos Tetla o en San Pablo, que hemos tenido casos, no ha habido una transmisión comunitaria, han sido casos aislados, importados. Evidentemente, empezamos con la importación de la Ciudad de México y ahorita todos nuestros casos han sido importados del estado vecino, que es la ciudad de Puebla. Entonces, ¿qué tenemos? Primeros lugares nacionales y nuestro escudo que protege a México, indudablemente, es la vacunación. La siguiente, por favor. La línea de vía que protege a Tlaxcala, pues son estos los datos. La siguiente, por favor. Y aquí pueden ver, a nivel sectorial, estamos por arriba de todo el país. Oaxaca, que es el que nos sigue, lo traemos 10 puntos abajo. La siguiente, por favor. Y en influenza, pues también Tlaxcala, primer lugar. La siguiente, por favor. COVID-19 es la entidad que más dosis ha aplicado de COVID-19. Este es el reporte epidemiológico. Y neumococo, a pesar de...
3: Nadie, pues ahí está parte de lo que comenta el secretario de Salud. Es importante que la gente se siga vacunando. Cabe destacar que se han colocado puntos de la aplicación de la vacuna con el sarampión en prácticamente los 60 municipios y es importante también que se cuiden y cualquier síntoma lo reporten de manera inmediata a las autoridades.
0: Que acudan al médico y sí, como decía, es importante el tema de la vacunación, la prevención para cuidarse en este tipo de padecimientos, no porque ya haya calor quiere decir que estos van a disminuir, estamos viendo que todavía continúan, así que hay que cuidarse. Ceci, muchas gracias, buenos días.
3: Buenos días.
0: y estar pendiente de los síntomas. Por ejemplo, en los niños, la fiebre alta, la tos, el escurrimiento nasal, la erupción en la piel, que es muy evidente, ojos rojos e irritados, las manchas blancas en la boca, malestar general, y en cuanto vean esto, acudir de inmediato al médico para que puedan ser atendidos. Ya son 6 minutos y las 7 de la mañana.
1: Y el aislamiento, porque es una enfermedad extremadamente contagiosa. Es muy contagiosa. A pesar de que pues, se intensificó la campaña de vacunación, pues se siguen presentando casos. Hay que estar pendiente. En 5:05, con información de Gregorio Varela, el gobernador realizó gira de trabajo en San José, Chiapa. Esto en el rescate del municipio e integrarlo al desarrollo regional con bienestar social, apoyos directos. Entre otras cosas, anunció la modernización a 4 carriles de la carretera San José, Chiapa, Grajales. El gobernador habló de una construcción de vialidades en Grajales Nopalucan y Amozoc Nopalucan de la Granja. Confirmó pavimentación de 10 calles clave en la cabecera municipal, así como la priorización de proyectos que garanticen el acceso al agua potable y mejoras en materia de vivienda. En materia de salud y seguridad, el gobernador se comprometió al fortalecer la seguridad con patrullas y equipamiento médico mediante una ambulancia nueva para la zona. Con una asamblea ante más de 1,000 habitantes, distribuyó beneficios directos y sin intermediarios, recursos e insumos para agricultores locales, programas sociales que mejoren el bienestar de las familias. Hubo diálogo y política de puertas abiertas. Hizo hincapié en que trabaja de manera coordinada con la presidenta Claudia Sheinbaum y los gobiernos municipales.
5: Ya estamos llegando a San José, Chiapa. Vengo con el ingeniero Manuel. Vamos a entregar los recursos que comprometimos. Quiero informarles que en San José, Chiapa, se hicieron asambleas comunidad por comunidad, se aprobaron obras y hoy vengo a entregar todas estas obras que se aprobaron. Así es que aquí estamos en San José, Chiapa, dando la cara y desde luego atendiendo a la población, a todos, con respeto.
6: Sí, recibo el beneficio, gracias al gobernador. Es para ayuda de desayunadores. Estoy de acuerdo con los apoyos que está entregando el gobernador.
1: Pues ahí está, ya lo escuchamos. De hecho, dijo el gobernador, hay diálogo circular. Se van a escuchar las demandas de los sectores para atender problemas, porque había solicitud de instalación de una recicladora en la zona y ante esto, pues ahí estuvo el gobernador anunciando todos estos aspectos. En 3 minutos serán las 7.
0: Y el Ayuntamiento de Coronango y el INE instalarán módulos itinerantes del 19 al 22 de mayo para tramitar, renovar o actualizar credenciales para votar en distintos puntos del municipio y las juntas auxiliares. El 22 de mayo estarán de 9 a 4 de la tarde en la Biblioteca Juan José Arreola de San Francisco Ocotlán. Y el 21 de mayo en la Biblioteca Benemérito de las Américas de San Antonio Miahuacán. Ahí van a estar de 9 a 4 de la tarde para que si tú estás por cumplir 18 años o necesitas renovar tu credencial de votar del INE, ahí acudas y nada más tienes que llevar acta de nacimiento original, comprobante de domicilio no mayor a 3 meses y una identificación oficial vigente con fotografía para que puedas hacer tu trámite. Faltan ya 2 minutos y las 7 de la mañana y ya está Max López aquí con todos los deportes. ¿Cómo estás?
7: ¿Qué tal, Naye? Te saludo con muchísimo gusto, Raúl, a todo el auditorio, por supuesto, y en cabina a Duval y a nuestro compañero Iván Hernández. Pues platicar, ya lo decíamos fuera del aire, Raúl, ya estamos próximos a que sea la final de la FA Cup, el torneo más antiguo de clubes en la historia. Y justo en este momento también ya se está disputando allá en las Islas Británicas un rollo que parecería menor, pero que le doy el dato. En más de 5 décadas no ha habido un campeón diferente en Escocia, diferente a lo que es Celtic y a lo que representan Rangers. Hoy el Hearts, que es además un equipo pro británico, estaría a punto de coronarse campeón, el primer campeón diferente en más de 5 décadas. Está empatando en ese momento con el Celtic. Esto le basta, le es suficiente para que sea campeón y clasificado, por supuesto, a la próxima edición de la Champions League.
1: O sea, 2 equipos habían dominado todo.
7: Sí, y justo está cerrando contra el Celtic. Es por eso la importancia de este encuentro.
1: Y en el FA Cup, en la final de FA Cup, Chelsea contra el Manchester City, de conseguir la victoria al City de Pep Guardiola, sería su campeonato 41.
7: Sería su campeonato 41 y además de todo, el Chelsea, pues necesitado de ganar porque ya no está en condiciones de entrar a la Champions League. Lo mejor a lo que puede aspirar ahora es clasificar a Europa League vía la FA Cup, ¿no? Entonces, es un duelo sumamente importante para los Blues que se desplomaron en el tramo final de la temporada y que ahora esperarán esperarán a ganar, que por cierto ya hay reportes de parte de Fabrizio Romano sobre una posibilidad de que Xavi Alonso pueda llegar al equipo londinense. Son 6:59 de la mañana. ¿Te parecería adecuado ver a Xavi Alonso en el Chelsea, Raúl?
1: Estaría bien, pues porque salió muy por la puerta de atrás en el Madrid, ¿no? Y ha habido también rumores, independientemente de esto, se habla de que Joao Pedro suena para muchos equipos.
7: Entre ellos para el Barça, ¿eh? Ajá. Entre ellos suena potencialmente para el equipo del Barcelona. Son 7 de la mañana, nosotros nos vamos al informativo Radar.

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1: El gobernador Alejandro Armenta realizó gira de trabajo en San José, Chiapa. Ahí entregó apoyos al campo y a grupos vulnerables.
2: Suman 52 casos de sarampión en Tlaxcala, principalmente en San Pablo del Monte, Tenancingo, Papalotla y Xicotzingo.
1: La diputada Grecia Palomares presentó en sesión del Congreso propuesta de reforma constitucional para implementar la castración química en Puebla.
2: Investigadora de la PUAP encabeza el Laboratorio de Ingeniería Ontológica, un espacio que impulsa proyectos de estudiantes de licenciatura y posgrado en áreas como inteligencia artificial y aprendizaje automático.
1: En Libres, la campaña Sí al Desarme, Sí a la Paz permitió canje voluntario y anónimo de armas por incentivos económicos.
2: El actor Freddy Ortega participará en Cuéntame de Atlixco este 16 de mayo a las 17 horas en el Centro de Convenciones de Atlixco.
1: Continúan las indagatorias sobre denuncias relacionadas con el director de la UPN 211, Pedro Valdés, así lo informó el secretario de la SEP, Manuel Viveros Narciso.
2: El diputado Elpidio Díaz Escobar está a favor de incrementar hasta 10 pesos la tarifa del transporte público, además de quitar el descuento a estudiantes en Puebla.
1: La presidenta de Atlixco, Ariadna Ayala, informó que se prepara una recopilación de los cuentos de su programa Cuéntame de Atlixco.
2: Proponen implementar urnas electrónicas en elecciones locales de 2027 en Tlaxcala para superar el 70% de participación ciudadana.
1: En Coronango, el INE instalará módulos itinerantes del 19 al 22 de mayo para tramitar, renovar, actualizar tu credencial para votar.
2: En Tehuacán, amigos y familiares de Axel Omar se manifestaron de forma pacífica para pedir el esclarecimiento del caso y justicia por la muerte del joven ocurrida en un accidente vial el pasado 29 de marzo.
1: Campesinos de San Cristóbal Tepatlasco, en Texmelucan, realizaron procesión para honrar a San Isidro Labrador, patrono del campo.
2: El gobierno municipal de San Pedro Cholula dio a conocer la suspensión temporal de funcionarios de un elemento de la Secretaría de Seguridad Ciudadana mientras se desarrollan investigaciones relacionadas con una denuncia ciudadana.
1: Fuerzas estatales y federales detuvieron en Tlaxcala el Rolis, presunto líder regional del Cártel Jalisco, señalado como generador de violencia en la zona norte de ese estado.
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1: Gerardo Mérida, exsecretario de Seguridad de Sinaloa, se entregó a las autoridades de los Estados Unidos, cruzó la frontera, se le acusa de nexos con el narcotráfico y ante un juez se declaró no culpable. Gerardo Mérida, exsecretario, será testigo cooperante del Departamento de Justicia de los Estados Unidos. 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En la consola digital Duval Rubio y aquí en el estudio Javier López Díaz le informamos.
2: Señor Aguilar.
1: Y Raúl Méndez Macías. Gracias por su atención.
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0: Aguilar.
1: 7 de la mañana con 9 minutos. Bienvenidos a Buenos Días, el noticiero de la gente. Este sábado 16 de mayo de 2026. Muchísimas gracias por estar acompañándonos y gracias por estar escuchándonos. Ya también a las personas que se están conectando en X, estamos en arroba la red 5 radio. Recuerde que ahí también nos pueden mandar sus mensajes. Mandamos saludos también para Tlixco, para Tehuacán, para San Martín Texmelucan, para Tlaxcala, los que se están enlazando en este horario regional. Muchas, muchas gracias. Y les vamos a comentar que hasta el momento, de acuerdo al corte del 15 de mayo, la Secretaría de Salud da a conocer que se tienen 224 casos confirmados de sarampión en lo que va de este año. Masculinos son 116 los que se han contagiado y 108 mujeres. En 5 municipios hay 21 casos actualmente y es importante por eso el tema de la vacunación, el lavado frecuente de manos, el estornudo de etiqueta, no automedicarse y acudir de inmediato al centro de salud cercano o al médico en caso de presentar algunos síntomas. También les comentamos que en Puebla se han realizado 53 mesas de trabajo con líderes sindicales y más de 3.500 audiencias para impulsar la nueva escuela mexicana. Esto lo dieron a conocer el día de ayer por parte de la Secretaría de Educación Pública durante esta celebración del Día del Maestro, donde más de 1.200 docentes recibieron en Puebla la condecoración Maestro Manuel Altamirano y el premio Maestro Rafael Ramírez por 30 y 40 años de servicio. Ahí la secretaria del Bienestar, Laura Artemisa García Chávez, llamó a funcionarios y funcionarios de la dependencia a mantener una conducta pegada al código de ética y reiteró que la prioridad es trabajar en favor de la ciudadanía. Y hay buenas noticias porque seguramente ustedes han comido en ese lugar, porque es muy famoso, es muy conocido aquí en Puebla, la taquería Bagdad recibió ya el distintivo Puebla 5 de mayo y es el primer negocio en obtenerlo durante la presentación del programa Crece Tú, Mi Pyme, con pagos digitales, y el reconocimiento fue entregado por parte del secretario de Economía. Además, el gobernador Alejandro Armenta encabezó en San Salvador el Seco la entrega de un módulo de maquinaria, además de insumos para fortalecer las actividades del campo, y lo mismo en San José Chiapa estuvo entregando fertilizantes, maquinaria e implementos agrícolas. Son 7 de la mañana con 11 minutos.
0: Raúl Méndez Macías.
2: ¿Cómo está? Y en sábado le tenemos noticias y le vamos a presentar un resumen. 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Último día.
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2: En este sábado, buenos días, noticiero López Díaz, gracias por los saludos a un servidor, también a Naye, a Max, que también está por acá, un respetuoso saludo.
4: Gracias.
2: Quisiera pedirles de favor si alguien del auditorio me podría apoyar con Trayenta, linaglitina, pastillas de 5 miligramos o insulina, Lantus Leargina, ya que no cuento con solvencia económica, soy una persona con discapacidad crónica renal y diabetes. Si alguien me puede apoyar con este medicamento, se los voy a agradecer de todo corazón. Muchas gracias, saludos, que Dios me los bendiga a todos. Gracias. Nos están solicitando 2 panaderos para hacer semita poblana en Santa María Xonacatepec. Aquí nos dejan el número de contacto. Recuerden, 22 22 38 29 90. Y nos reportan una enorme fuga de agua en medio del arroyo vehicular. Esto ocurre en, y aquí está la foto, sí está grande, General Juan Francisco Lucas, número 11, Héroes de Puebla, Junta Auxiliar Ignacio Zaragoza. Fuga de agua abundante en medio de la calle. Repetimos la dirección: General Juan Francisco Lucas, número 11, Colonia Héroes de Puebla, Junta Auxiliar Ignacio Zaragoza. Encontré una licencia, nos dice nuestro redescucha, de manejo a nombre de Miguel Ángel Castillo Ramírez. Miguel Ángel, si perdiste tu licencia, nuestro redescucha lo encontró. Aquí está su número. Comunícate al 22 22 38 29 90 para que te demos el número de contacto. Pasemos a más información, y es que Donald Trump advierte a Taiwán de no intentar declarar su independencia o buscar una guerra luego de reunirse con el presidente de China, Xi Jinping. Escuchemos la información.
4: El presidente Donald Trump advertía poco antes de abandonar China en Fox News que no tiene ganas que alguien declare su independencia y que tengamos que hacer la guerra recorriendo 15.000 kilómetros en velada advertencia a Taiwán, la isla nacionalista china sobre la cual su homólogo chino Xi Jinping le brindaba durante su visita a Pekín firmes declaraciones. De regreso de Pekín, Trump aseguró hace unas horas que había evocado el asunto taiwanés con su homólogo, pero que no había tomado ningún compromiso para venderle más armas con él sobre Taiwán.
2: Tema y de la reunión que sostuvieron Xi Jinping y Donald Trump, Estados Unidos y China han acordado reducir las tarifas en algunos productos sin especificar para promover el comercio bilateral, dice el ministro chino de comercio. Este es de última hora, referente también a esta información. Nos vamos hasta Perú porque ahí se va a definir los contendientes para la segunda vuelta presidencial. Roberto Sánchez y Keiko Fujimori. El tercero en discordia, pues como no fue beneficiado, dijo: esto no es legal, esto no es justo. Obviamente no lo van a tomar en cuenta, pero vayamos hasta el Perú.
4: Proclamación oficial del resultado de la primera vuelta de cara al balotaje final el 7 de junio, este domingo 17, entre Sánchez y Fujimori.
5: La democracia significa aceptar los resultados. Yo creo que mal le hace a la democracia y al espíritu democrático no reconocer los resultados.
4: El congresista Roberto Sánchez, que se medirá el primer domingo de junio con Keiko Fujimori en su cuarta candidatura y con una distancia por 5 puntos sobre su rival.
2: Ya en Perú. En Estados Unidos quieren procesar a Raúl Castro. El jefe de la CIA ya está en la isla para negociar posibles acuerdos con las autoridades locales.
4: Justicia de Estados Unidos trata de procesar al expresidente cubano, el nonagenario Raúl Castro. Según CBS News, el jefe de la CIA viajaba ayer a La Habana para transmitir los cambios fundamentales requeridos en la isla por la Casa Blanca. Sin más detalles, es la primera visita a Cuba de un jefe de la CIA desde 1953, subraya la agencia Reuters, en medio de un bloqueo energético por parte de Estados Unidos prácticamente sin precedentes en 6 décadas de embargo.
2: 7:17 a.m. La reflexión de hoy: la mente serena trae consigo la fuerza para sanar incluso las mayores heridas. La mente serena trae consigo la fuerza para sanar incluso las mayores heridas. Lo decía Séneca. 7:17 a.m. Ve a la gran feria de bonos increíbles solo en Hyundai Angelópolis. 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Bip, bip. Max López, muy buenos días.
6: ¿Qué tal, Raúl? Te saludo con muchísimo gusto. Saludamos con muchísimo gusto al amplio auditorio en este espacio regional de 7 de la mañana a 8. Para comentarle parte de la actividad del deporte, ya le mencionábamos hace unos momentos lo que acontecía, bueno, lo que va a acontecer ya en unos minutos con lo que es la final de la FA Cup en punto de las 8 de la mañana entre el Chelsea y el Manchester City, que será desde el estadio de Wembley. Además de todo, el Celtic y el Hearts al minuto 86 empatan 1-1.
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1: El horario de España ya es un poco más tarde, pero se dio a conocer que Robert Lewandowski ya es oficialmente una salida confirmada del equipo culé. Dejaría al Barcelona al final de la temporada, Raúl. Y la frase que enmarca el equipo catalán es: llegaste pues nada más como refuerzo y te fuiste como leyenda, ¿no? Entonces, creo que no hay mejor manera de enmarcarlo para Robert Lewandowski, que llegó 4 temporadas y consiguió 7 títulos, 3 copas, 3 supercopas, 3 copas del Rey y por ahí fue, se me está escapando uno que tiene por ahí extra Robert Lewandowski. Son 7 títulos con los que se va del Barça, pero sin ninguna duda, lo del delantero polaco, que aún cuando muchos decían que ya estaba acabado, logró meter al Barça de nueva cuenta en el ojo del huracán europeo.
2: 37 años.
1: Sí, o sea, ya.
2: Y a ese nivel, o sea, tú ves el físico de Lewandowski y ya lo quisieran muchos de los chamacos,
1: Sí.
2: Futbolistas.
1: Ya de verdad, bueno, Raúl, no nos vamos lejos. Lo de Ferran Torres en el Barcelona, ¿no? Que, caray, o sea, en teoría él tendría que ser el siguiente en la lista, pero ya se también se entiende que está lejos, Está lejos de que pueda ser Ferran Torres el reemplazo.
2: Sí, está lejos. ¿Y sabes quién fue, pues, la que lo promovió a la actividad física? ¿Su esposa?
1: Ah, claro, su esposa es justamente la persona que se encargó de... Bueno, es preparadora física, entiendo yo. Entonces, pues tiene mucho sentido detrás de todo esto. Son 7 de la mañana con 22 minutos.
3: Y la Red de 5 Radio nos está reportando a un hombre que se quedó dormido ahorita que estábamos hablando de que no manejen cansados o que no manejen bajo los influjos del alcohol. Hay una persona que está dormida justo abajo del puente de Loreto en la diagonal con sentido a la Ciénega. Está en su camioneta, es una camioneta de color gris. Y está ahí recargado sobre el asiento. Ahí mucho cuidado, no vayan a ocasionar un accidente. Y ojalá que él se encuentre bien, que esté dormido.
2: ¿Sabes? Ojalá se encuentre bien. ¿Sabes qué hacía? ¿No te acuerdas lo que hacía Javier?
3: Okay.
2: Que llegaba ahí. ¡Shh! ¡Silencio! ¡Déjenlo descansar! ¿No? Y así, no hagan ruido.
3: No, pero no, sí, despiértenlo. Porque, ¿no?
2: Sí. Sí.
3: Algo, bueno, para ver si está bien, sobre exacto, todo, ¿no? Exacto. Y la otra, porque pues una de esas se le va al pedal. Está encendida su camioneta ahí abajo del puente de Loreto en diagonal con sentido a la Ciénega. También les vamos a platicar que este viernes el gobernador del estado, Alejandro Armenta, encabezó en San Salvador el Seco la entrega de un módulo de maquinaria e insumos para fortalecer las actividades del campo. Esto también lo daba a conocer aquí en Buenos Días, el noticiero de la gente, que se está apoyando con insumos al campo para que también las familias puedan progresar, puedan mejorar y puedan obtener mejores cosechas y también mejores ganancias. Y esto es lo que comentaba el gobernador Alejandro Armenta.
4: Apoyos para el campo. Es muy importante que sepan, amigas y amigos, que el año pasado hicimos la primera compra de equipos para el campo: tractores, drones, sembradoras, cosechadoras. No teníamos un solo tractor para apoyar a las familias que viven en pobreza, aunque tienen tierra, no la podían sembrar porque era temporal. El año pasado compramos 750 equipos entre tractores, drones, y el año pasado ya sembramos 50,000 hectáreas de temporal que no se sembraban antes, 50,000. Ponemos el tractor, pagamos el tractorista, pagamos el diésel, damos la semilla y damos el abono.
3: Y también el mandatario estuvo encabezando la entrega de fertilizantes y maquinaria e implementos agrícolas destinados a productores de la región, pero en la zona de San José, Chiapa.
5: Este año ya tenemos 1,800 equipos para todo el campo. Estoy muy contento.

0: año, hermanas, hermanos campesinos, este año vamos a pasar de sembrar 50 mil hectáreas a 200 mil hectáreas en todo el estado de Puebla, incluyendo San José Chiapa, desde luego, Nopalucan, Grajales, Mazapiltepec, toda esta región vamos a trabajar. Queremos que nuestros campesinos tengan la oportunidad de levantar su cosecha. Y en el caso de la maquinaria, quiero informarles que vamos a empezar la pavimentación doble carril, cuatro vías, son doble carril, dos de ida, dos de regreso, desde San José Chiapa hasta Grajales. Un gran bulevar que vamos a hacer de Grajales hasta San José Chiapa.
1: 7:26 a.m. y muchísimas gracias por sus mensajes y vamos a escuchar esta propuesta que nos están haciendo.
2: A ver.
3: Equipo, buenos días. Siempre es muy grato escucharlos de lunes a sábado. Bueno, de lunes a viernes verlos. Ojalá los sábados también hicieran transmisión en YouTube. Aunque salgan en pijama, no importa. Lo importante es verlos y escucharlos. Excelente día. Bendiciones.
1: Muchísimas gracias, bendiciones. No estaría mal en pijama, no estaría más cómodo, pero lo malo es que nos podemos quedar dormidos, ¿no?
4: No, venimos, de hecho, pues vamos para control.
1: Sí, ya nos vamos a un control.
4: Y vamos con el saquito, ¿no?
1: Sí, sí, sí.
4: Y aquí ya está Marcos Bravo. ¿Cómo estás, Marcos? Buenos días.
5: ¿Qué tal? Buenos días, Raúl, auditorio y equipo. Pues los saludo con gusto. El calor se siente algo intenso, la humedad, ¿no? Incluso desde anoche que nos toca dar el noticiario, se siente la humedad, Raúl. Uh-huh. La humedad muy persistente.
4: El bochorno.
5: Exactamente. Y de hecho comentábamos a través también ahí en Red Ciudadana, que en la Mixteca Poblana, donde soy oriundo, el clima cuando es alrededor de las 3, 2 de la tarde, digamos hasta 33, 34 grados centígrados.
4: Sí.
5: Y de verdad que la mayoría de las personas usan bermuda, el gorro, ajá, o el sombrero.
4: Las ventanas abiertas.
5: Exactamente. Y de verdad que es insoportable. Y por lo menos aquí se puede aguantar. Pero de verdad que allá el calor, además de la humedad, quema. Quema y es muy, muy fuerte.
4: Ayer en particular se sintió, ayer se sintió el calorcito ya en la noche. Ahorita estamos a 16 grados. Está, lo bueno es que está parcialmente nublado.
5: Sí.
4: Entonces, pero va a, ya para eso de las 9 se espera que llegue a 20 y luego a las 11 a 24. O sea que va a estar importante, como decías. Y el bochorno en la temperatura, y hasta los 27 grados, 28 entre las 2 y las 3 de la tarde.
5: Es que eso es lo que más, el bochorno, lo que más pega.
4: Sí, sí, pues hay que hidratarnos. No quiere decir que estemos tomando así mucha agua, ¿no?
1: De a poquito,
4: traguitos constantes, para evitar eso, el golpe de calor.
5: Y también preguntarte, no sé, Raúl, si el tema de los sueros que de esos comerciales,
4: electrolitos,
5: ajá, son buenos o no, porque incluso los doctores, los especialistas mencionan que no es recomendable tomar ese tipo de sueros electrolitos, siempre y cuando moderadamente.
4: Exacto.
5: El que sí recomiendan es el del polvo.
1: O el natural, que tú puedes natural. Preparar en casa con azúcar y con sal.
4: Sí, de hecho, los electrolitos a veces se llegan a perder cuando hay una sudoración constante, es decir, actividad física o estás en un lugar, sí se recomienda porque pierdes precisamente electrolitos. No constante, no todo el día estar tomando electrolitos, uh-huh, sino recuperas los electrolitos que perdiste y después el agua como la conocemos, ¿no? El agua embotellada. Siempre estar hidratándonos, eso sí es muy importante, nada más. Y ropa cómoda, ropa de color
1: claro.
4: Para evitar eso.
5: Y también evitar estar en frente a los rayos del sol, porque también se pueden venir otras enfermedades extremas, ¿no?
4: Exacto, y esto en cuestión de minutos, también en los autos, ¿eh? No se queden los autos.
1: No. Sí, sobre todo cuando vas a hacer algún trámite rápido, ay, se queda tu familiar ahí,
4: Ahorita
1: no
4: vengo.
1: Dejes no. O mascotas, o sea, de preferencia ahorita mejor ni, no las lleven, porque son las que lo padecen, ¿no? Luego también ahí las dejan y nada más le dejan abierto bien poquitito de la ventana, ¿no?
4: Sí, ahí en el coche, si estamos en el, no sé, a 28, en el coche puede sí, estar a 34.
1: A 30, 35, sí.
4: Sí, ahí hay que tener mucho, mucho cuidado. Tenemos...
1: Sí, la red T5 Radio nos está informando que ya está restablecida la circulación en ambos sentidos en el arco norte. Esto es a la altura del kilómetro 72 en el tramo Tula 2 y Tula 1, luego de este incidente que ya fue atendido por las autoridades. Así que manejen de todas maneras con precaución, aunque ya está restablecida la circulación, manejen con cuidado y a moderada velocidad. Ya son las 7 de la mañana con 30 minutos.
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0: 7:35 de la mañana y estamos muy bien ambientados con Duval Rubio, con Grupo Frontera, y es que hay que mencionar que Grupo Frontera va a estar en el medio tiempo del partido México contra Ghana. Va a poner todo el ambiente este grupo musical, que sin duda tiene buena música. A mí honestamente me gusta mucho y es uno de los grupos que está dando de qué hablar, con Grupo Firme y otros músicos, música del género regional mexicano. Y es que vamos a pasar con la siguiente información, porque en este momento son las 7:35 de la mañana, y es que el titular de la Jugocopo, Pavel Gaspar Ramírez, informó que habrá consultas para la reforma de las infancias transgéneros. El objetivo es atender el mandato de la Suprema Corte de Justicia de la Nación sobre este particular, y esto fue lo que se dijo.
1: Bueno, tenemos que todavía algunos días, más de una semana, así es que ya lo he comentado. Hoy es nuestro primer día de sesión ordinaria. Traemos 15 iniciativas, 64, 66 puntos, va a ser una sesión larga. Y estamos trabajando en el tema de las infancias trans. Hace un momento recibí el cabildo de Chautla, por eso estamos caminando. Voy retrasado 30 minutos, pero con gusto, si quieren, al final lo detallamos.
2: Yo pensé que metiera presiones porque vinieron también.
0: Parte de las declaraciones de Pavel Gaspar, y para que nos dé más detalles sobre esta información, se encuentra en la línea telefónica mi compañero Jesús Lemus, donde nos vas a platicar muy a detalle sobre este tema. Jesús, te saludo con mucho gusto. Muy buenos días.
3: ¿Qué tal, Marcos Bravo? ¿Cómo estás? Muy buenos días. Buenos días al equipo, al auditorio. Efectivamente, pues es lo que señalaba en las últimas horas el propio presidente de la Junta de Gobierno y Coordinación Política, Pavel Gaspar Ramírez, ante este tema tan polémico que estará marcando agenda, hay que decirle al auditorio, los próximos días de trabajo del Congreso local. De entrada, ayer se instaló lo que es el nuevo periodo de sesiones del Congreso local, 15 de mayo, conforme lo marca la ley, y con esto, sí o sí, Marcos Bravo, hay que decirlo, los diputados locales están obligados al tema de poder sacar el asunto de las infancias transgénero. Y es que hay que resaltar algo muy importante, Marcos, ya no se trata de una reforma que se podría quedar, lo voy a decir así tal cual, en la congeladora de las comisiones del Congreso del Estado de Puebla. Se trata de un mandato del máximo tribunal de nuestro país. ¿Y qué implica esto? Que los diputados locales no se pueden hacer de la vista gorda. Lo que sí también hay que ponerlo sobre la mesa, están estirando la liga sobre este tema tan polémico, porque recordemos que el asunto de las infancias transgénero consiste en una reforma al Código Civil de Puebla para que los menores de edad a partir de 15 años puedan decidir sobre el cambio de sus documentos oficiales. Ojo aquí, a ver, también hay que ponerlo sobre la mesa, Marcos. A los 15 años, ¿cuáles serían los documentos oficiales que puede tener un menor de edad? Fácil y sencillo, en un primer punto, solamente el acta de nacimiento. Recordemos que el Código Civil ya permite el cambio de identidad, ojo también aquí, sin el tema de las cirugías de por medio, para mayores de edad. ¿Qué implica esto? Que a lo mejor una persona, a lo mejor tú, Marcos Bravo, quieras ir ante la autoridad correspondiente y pedir el cambio de nombre a una mujer, al nombre de una mujer, en tu INE, en tu registro civil, en tu pasaporte, en otro documento oficial. Entonces es parte de la polémica que tendrán ahorita los diputados locales con el asunto de las infancias transgénero. Marcos.
0: Te agradezco mucho, Jesús, por esta información, y por supuesto le vamos a estar dando seguimiento, porque es muy importante lo que nos está señalando sobre esta situación, donde estaremos indagando más a detalle. Muchas gracias, Jesús, que tengas muy buenos días.
3: Gracias, buenos días.
0: Y pasando a otra información, porque en este momento son las 7:42 de la mañana, se registra accidente al final de la autopista a Atlixco, en la curva a Izúcar de Matamoros, sentido Atlixco. Es el reporte de la red que en estos momentos nos están llegando hay accidente al final de la autopista hacia Atlixco en la curva de Izúcar de Matamoros. Parte de la información que en estos momentos nos están haciendo llegar a través de los reportes de la red, porque es muy importante que usted mande su reporte al 22 22 38 29 90 y nosotros, por supuesto, le hacemos mención a través de 5 Radio Comunicación Efectiva. Y por supuesto, pasamos a otra información porque nos trasladamos hasta la zona de Atlixco. Y es que el actor Freddy Ortega participará en Cuéntame de Atlixco este 16 de mayo y parte de lo que se menciona aquí se lo ponemos. Ahí estamos. Bueno, en unos momentos le vamos a dar todos los detalles, y es que hay que mencionar que la presidenta de Atlixco, Ariadna Ayala, destacó que va a realizar la participación Freddy Ortega en este ciclo de lecturas Cuéntame de Atlixco. Se realizará el próximo sábado 16 de mayo de 2026 a las 5:30 horas en las instalaciones del Centro de Convenciones de Atlixco, donde se espera la asistencia de habitantes del municipio, turistas, personas y interesadas en las actividades culturales. Y es que la presidenta municipal también reiteró la invitación para que niñas, niños, jóvenes y adultos participen en este encuentro, cuyo objetivo es fomentar la lectura y fortalecer los espacios dedicados a la cultura y las artes. Freddy Ortega, que es un comediante, actor y escritor, productor mexicano, y ahora ante todo esto están intentando fomentar, por supuesto, la lectura, que es muy importante para todos quienes les gusta la lectura. A ver, honestamente, a mí me gusta leer todo lo que tiene que ver con redes sociales, pero en lo particular, exactamente, noticias. Y es que la mayoría de las veces, ya la lectura a través de libros se ha perdido esa costumbre. No sé, usted me comentará, lee más en redes sociales, lee libros, coménteme al respecto sobre esto. Y es que, a ver, le voy a comentar algo, y es que de acuerdo con datos del INEGI, durante el 2025, alrededor del 79.1% de la población alfabeta de 12 años y más leyó al menos algún tipo de material, ya sea libros, revistas, periódicos, historietas, blogs o contenido digital. Uno de los datos más relevantes es que el 62.5% de los mexicanos afirmó haber leído al menos un libro en el último año. Además, el grupo con mayor hábito lector es el de jóvenes de entre 12 y 24 años, donde casi 9 de cada 10 personas dijeron leer algún material. Y ponga atención con esto, porque el estudio también revela cambios en la forma de leer. ¿A qué le menciono esto? Porque 8 de cada 10 personas leen contenidos en redes sociales, lo que le estaba mencionando. Ya el hábito de leer a través de periódicos, en libros, se ha ido perdiendo esa costumbre. La mayoría de las personas ya lo hace a través de redes sociales. Y es que hay que mencionar que es muy importante esto que le estoy mencionando. Y vamos en estos momentos con Ceci Espinosa, quien en este momento nos vas a mencionar sobre las urnas eléctricas que tenemos al respecto. Ceci.
4: Max, buenos días a ti y a todo el auditorio. Comentarte que a fin de superar el 70% de la participación ciudadana en la emisión de su ejercicio democrático, el Congreso de Tlaxcala buscará proponer la implementación de urnas electrónicas en las próximas elecciones locales del 2027, donde se elegirá gobernador o gobernadora, presidentes municipales, regidoras y presidentes de comunidad, además de diputados locales. Así lo aseguró el legislador Silvano Garay Loredo, presidente de la Comisión de Asuntos Electorales. En entrevista y tras encabezar la tercera mesa de trabajo denominada Preparación de la Elección, Jornada Electoral y Cómputo de Resultados Electorales, afirmó que existe preocupación por la baja participación de los jóvenes, de apenas 6 de cada 10 en edad de votar, debido a la desinformación y la desconfianza de los partidos políticos. En este sentido, se busca acercar el voto de forma electrónica para que puedan participar, una alternativa que propone el Congreso de Tlaxcala. Vamos a escuchar al diputado.
5: Hay entidades que ya utilizan la urna electrónica. Comentarles que recuerden que tenemos proceso en Coahuila, respondida. Ya el Instituto Nacional Electoral ya mencionó que va a ser prueba vinculante el uso de la urna electrónica. Entonces, si es conveniente, que para nosotros el gran reto que tenemos, nosotros como actores políticos, las instituciones y los poderes, de conquistar ese 30% que todavía no sale de su casa a votar. Entonces, si nosotros actualizamos esta manera de votar, pues podremos hacer incentivos, ¿no? Entonces, nos tendríamos que adaptar a lo que es a la nueva política y tecnológica del país y del Estado.
6: ¿Y es factible poner esta urna electrónica en Tlaxcala? ¿Ya previos ejercicios anteriores, pruebas que se han hecho?
5: Ya mira, ya hay datos de países que, por ejemplo, tenemos elecciones en Brasil próximamente, en octubre, si no me equivoco, ahí ya tienen modelos de urna electrónica en casi todo el país. Tenemos modelos ya utilizados en Jalisco, lo mencionaban aquí en las mesas, en los que en efecto es conveniente y ha sido fructífero ese uso de la urna electrónica. Comentarles también aquí a la audiencia que tenemos una mesa la próxima semana en lo referente a las nuevas formas de emitir el voto, y ahí se va a incluir la urna electrónica y se va a presentar un modelo de urna electrónica.
7: Muy bien, diputado, en su ponencia también, bueno, en su participación hablaba de que ya le enviaron a través de su correo electrónico una participación. Entonces, pues hacer un llamado, incentivar a la población, sí, a que le manden, y recuérdenos la cuenta a dónde
5: sí, enviarle. Hay que seguir con esta naturaleza ciudadana de las mesas.
4: Max, pues ahí está parte de lo que comenta el diputado, sin duda alguna. Pues la innovación, la tecnología llega también al Congreso del Estado, y vamos a ver si opera o no esta nueva iniciativa.
0: Muchas gracias por la información, Ceci, te mando un fuerte saludo.
4: Buenos días.
0: Ahí están parte de también de lo que está mencionando este diputado, y también a mi compañera Ceci Espinosa, quien se encuentra en ese punto. Y es que ahora hay un reporte de la red que en este momento nos están haciendo llegar a través del 2222382990, y es que se está incendiando un predio en San Sebastián de Aparicio, en donde en este momento vamos a escuchar parte de lo que nos están mencionando.
8: De 5 Radio, 4 Fantástico, les reporto, parece ser que se está quemando un terreno, pero está, pues sale aquí el humo negro, se aprecia desde la autopista, es aquí en camino a Tlaltepango, pasando la desviación hacia San Sebastián de Aparicio, pero sobre camino a Tlaltepango, rumbo a Tlaltepango, me voy acercando, estoy grabando el video.
0: Parte de las declaraciones de los redescuchas que en estos momentos nos está mencionando sobre este incendio. Es un predio en San Sebastián de Aparicio. Muchas gracias por su reporte. Y en esta ocasión ahora nos trasladamos hasta Atlixco con Nayeli Martínez, donde ya adelantábamos, Naye, sobre el tema de que Freddy se va a encontrar, o más bien va a estar en aquel territorio para fomentar la lectura. Tú tienes más detalles.
9: Así es, Marco, qué gusto saludarte. Bueno, te platico que es la presidenta de Atlixco, Ariadna Ayala, quien da a conocer que será justo este sábado en el Centro de Convenciones a partir de las 5:00 p.m. para que la gente vaya y disfrute de un momento, pues, de en familia. Sabemos que los cuentos que en ese momento se les da lectura, bueno, pues son creados también por los mismos atlixquenses, y bueno, esta es parte de la invitación que realiza la alcaldesa.
10: Estamos muy contentos de tener a un artista poblano, que además es un artista poblano muy talentoso. Freddy Ortega es, pues, para nosotros también un referente en temas culturales, ¿no? Y bueno, pues va a ser un verdadero deleite lo que vamos a tener el próximo sábado en el Centro de Convenciones a las 5:30 p.m, porque estábamos viendo el clima y es probable que llueva, entonces mejor vamos al Centro de Convenciones. Tiene varios alcances, este programa sin duda es muy, muy benéfico, porque hay un fomento a la lectura a través de él, pero al mismo tiempo hay un fortalecimiento de la identidad de la atlixquense. Estamos.
9: Y es que te platico, Marco, que esta actividad ya lleva 4 años realizándose, es muy bien recibida por los ciudadanos, por algunos turistas que llegan justo este fin de semana, así que si usted no tiene alguna actividad, dése la vueltecita por este pueblo mágico. Aparte de este, habrá otras actividades, Marco.
0: Oye, Naye, ¿y qué actividades vamos a tener también ahí en territorio de Atlixco, además de la comida? Porque es un buen lo que se está realizando para fomentar la lectura, traer este tipo de actores, comediantes a la zona de Atlixco.
9: Así es, bueno, pues justo este fin de semana también se estará realizando la Feria del Tatú. Sabemos que esta actividad también es muy gustosa para algunos ciudadanos. Esta se estará realizando en esta área conocida como la Crom, que queda justo enfrente de lo que es el Zócalo. Y bueno, de ahí en fuera, el próximo mes ya se acerca una de las ferias importantes, que es la Feria del Mezcal y el Pulque. Y bueno, un sinfín de actividades que la gente puede venir a realizar, aparte de realizar, también puede probar los diferentes platillos, las diferentes nieves, porque también hay nieves de esta temporada, así que vénganse, dense una vueltecita, hay actividades para todos.
0: De acuerdo, muchas gracias, Naye. Y ya por último, oye, ¿cómo se está percibiendo el calor en el territorio de la Mixteca, exactamente en Atlixco? Porque era lo que comentábamos hace unos momentos con Raúl, que la humedad, el bochorno, se está sintiendo últimamente mucho aquí en el estado de Puebla.
9: Así es, desde muy temprano te platico, Marco, que se siente, dirías tú, el bochorno a partir de las 10 de la mañana, pero cuando el calor es intenso, que de verdad la gente busca resguardarse, es a partir de las 12 del día. A las 3 de la tarde se siente un calor intenso. Vemos que por las calles van las personas con los paraguas, las gorras, buscando también resguardarse un poco de los rayos del sol, pero sí se siente muy fuerte. Y también por las noches, no siempre, pero por lo general sí se percibe ese calor que, bueno, pues algunos los despierta. Antier tuvimos lluvia, amaneció fresco, rico, pero a partir de ahorita yo te comento que ya se siente ese calorcito que se ve que va a estar bueno para este fin de semana.
0: Ahí está parte de la información. Muchas gracias, Naye.
9: Buenos días.
0: Parte de la información de mi compañera Nayeli Martínez. Y ante todo esto, en estos momentos, a través de los reportes de la red, nos hacen recomendaciones para que nos hidratemos, y esto es lo que nos están mencionando.
8: Radio, buenos días, bonito sábado, excelente fin de semana, y saludos a los cuatro fantásticos de la noticia. Comentando sobre los calores y cómo hidratarse. Bueno, de hecho, en el IMSS nos recomendaron que dos veces a la semana tomemos agua mineral combinada con Sidral Mundet, que eso es muy bueno para la hidratación, pero dos veces a la semana, tampoco mucho, porque lo que es el agua mineral puede dañar el riñón. Ese es el comentario que les comento, que lo puedan compartir. Saludos.
0: El agua mineral, muy buen dato, Duval, y por supuesto, hay otro punto que también queríamos tocar, el hecho de que los perritos, los caninos, luego lo llegan a sacar hasta horas de la tarde, donde el calor es muy intenso. Hay que evitar este tipo también de situaciones, porque los animalitos, por supuesto, que también sienten, incluso allá hay algunos como protectores para los animalitos, pero sí hay que evitar, y más que nada tener un horario adecuado para que los animalitos pues no se puedan ver afectados en el tema de sus patitas. Ahora nos trasladamos hasta la zona de Tehuacán, porque amigos y familiares de Axel Omar se manifestaron en ese territorio, y por supuesto toda la información la tiene mi compañero Edgar Román, a quien saludo con muchísimo gusto.
11: ¿Qué tal? Excelente mañana. Así es, familiares y amigos de este joven Axel Omar, quien por desgracia perdió la vida en este marzo de 2026 en la colonia Cerdán, se manifestaron en las instalaciones también de Casa de Justicia para exigir avances reales en la investigación y denunciar presuntas irregularidades en el proceso que lleva la Fiscalía General del Estado. Vamos a escuchar parte del testimonio del propio padre de Axel Omar.
12: Pues miren, la fiscalía nos citó 11:30 de la mañana aquí en Casa de Justicia. Desconocemos el motivo, mas sin en cambio lo que sí queremos expresar nosotros como padres, como familiares, es el mal trabajo que está realizando fiscalía ante el homicidio de mi hijo Axel Omar. ¿Sí? Prácticamente nosotros ante el acusado estamos en desventaja tanto económica como jurídicamente, ¿sí? Entonces, pues aquí pareciera que el fiscal está haciendo la carpeta de investigación como él quiere, como él quisiera haciendo la investigación. Y prácticamente estamos viendo que hay muchas inconsistencias, hay muchas pruebas que no están en la carpeta. No podemos dar detalles, pero lo que sí podemos decir es que hay elementos suficientes como para que se culpe a esta persona, ¿sí? El cual nosotros estamos viendo que se está prestando a corrupción, ¿sí? Se está prestando a corrupción porque todo se inclina a que el culpable salga librado. Es por eso que nos venimos nosotros a...
11: Pues bien, cabe mencionar que durante la protesta los inconformes cerraron parcialmente una de los carriles de la calzada Adolfo López Mateos, portando pancartas y consignas para demandar ya la detención del presunto responsable identificado como David N., y le aseguraron continúa en libertad, presuntamente amparado. Este reporte es el momento.
0: Muchas gracias, Román, Edgar Román. Y es que te pregunto también si este caso queda en riesgo de que pueda quedar impune, porque obviamente pues los padres y amigos exigen justicia, ¿no?
11: Así es, también indicó que los gastos médicos de los padres mencionan que ya superan los 50,000 pesos, situación que ha complicado también económicamente a la familia, por lo que también exigieron que el responsable responda por los daños ocasionados. También manifestaron que insistieron en que continuarán solicitando justicia para Axel Omar y para otra víctima que sobrevivió de este fatal accidente.
0: Muchas gracias, Edgar Román, te saludo con muchísimo gusto.
11: Excelente mañana, un abrazo y buen fin de semana.
0: Y es que para poner en contexto a todo nuestro auditorio sobre este tema, este hecho sucedió el 29 de marzo, donde dos jóvenes fueron atropellados por un conductor de un Mini Cooper, donde identificado como David N., mientras caminaban por las calles de la colonia Aquiles Cerdán, fue cuando atropellaron a estos dos jóvenes. Axel perdió la vida en el lugar, mientras que su acompañante fue trasladado de emergencia a un hospital de la ciudad. Los familiares, por supuesto, dejaron en claro que no buscan una reparación económica del daño, sino que la persona responsable de arrebatarle la vida a Axel enfrente las consecuencias penales correspondientes. Ya hay reportes de la red en estos momentos porque se registra accidente en la México Puebla, y esto es lo que nos están mencionando.
13: Hay fruta, algo de la piña, hay pollo. Pollo congelado.
0: Ahí está la información, y ya se está registrando la rapiña de acuerdo con la declaración del Radio Escucha, donde se registra accidente en la México Puebla, para que usted lo tome en cuenta y en consideración. Así es que es el reporte de la red que en estos momentos nos están haciendo llegar. Y antes de que nos vayamos, el día de ayer acudimos al Centro Histórico de Puebla, donde se estaba registrando el intercambio de estampas del álbum del Mundial 2026. Y eran cientos de jóvenes, adultos y adolescentes quienes se encontraban en ese sitio. ¿Y sabe aquí cuál es el punto donde los niños hacen la ilusión de poder llenar este álbum? Que los jóvenes llegan a gastar hasta 5,000 pesos, o si no es que hasta más, para poder llenar su álbum del Mundial. Y es que algunos nos estaban mencionando que llevaban desde el Mundial de Brasil, el Mundial de Qatar, tratando de llenar estos álbumes, que de verdad que a mí en lo particular me ha tocado llenar el de Rusia, y es que las estampas tienen un costo de alrededor de entre 25 y 20 pesos. ¿Usted se encuentra llenando también su álbum? Coméntenos al respecto sobre esto, porque de verdad que el Mundial ya lo tenemos a la vuelta de la esquina, y por supuesto las personas se encuentran llenando ya su álbum del Mundial. Y también hubo declaraciones por parte de una abuelita quien acompañó a su nieto para llenar las estampitas del Mundial 2026, y esto fue lo que mencionaba cuando se encontraba en el Centro Histórico de Puebla.
14: Ellos tienen mucha ilusión por llenar su álbum, pues aunque sea ahorita dijeron que había este evento y como no puede venir su mamá, pues ya vine a ver qué se logró. ¿Por qué no traía acá? Si están, apenas lo compraron.
0: Pues parte de las declaraciones de esta abuelita quien acudió junto con su nieto a comprar y también intercambiar estampas del Mundial de 2026. Nosotros nos estamos despidiendo, pero no se retire porque tenemos más información. Ya son las 8 en punto.
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1: Soy Marcos Bravo y a continuación te presento la información más importante hasta el momento. Se registra accidente vial en la autopista México-Puebla a la altura de la desviación hacia el aeropuerto donde un tráiler se vio involucrado. Autoridades realizan labores de retiro de escombros, por lo que se recomienda circular con precaución en la zona. También se registra accidente al final de la autopista hacia Atlixco en la curva para ir a Izúcar de Matamoros. Un tráiler está volcado en la zona. Se registra incendio de un predio sobre la calle Zaragoza Sur en San Sebastián de Aparicio, a la altura de una tienda de abarrotes. Se solicita la presencia de cuerpos de emergencia para atender la situación. A su vez, una caja de tráiler presuntamente robada fue abandonada sobre la autopista Puebla-Orizaba con dirección a Orizaba a la altura del kilómetro 165 antes de la desviación hacia Acatzingo. Autoridades ya se encuentran en la zona. Las hermanas Clarisa del Monasterio de Santa Clara del Sagrado Corazón invitan a su tradicional kermés familiar el 17 de mayo de 9 de la mañana a 5 de la tarde. También habrá la grandiosa tómbola, esto en la 8 Oriente, número 9, Colonia Centro, Atlixco. En más de la información, incendio en la refinería Olmeca en Dos Bocas, Tabasco, durante la madrugada de este 16 de mayo, se observan columnas de humo y resplandores dentro del complejo operado por Pemex. Hasta el momento se desconoce si hay personas lesionadas. En este momento nos encontramos con 21 grados centígrados. Agradezco a mi compañero Duval Rubio en la operación digital. Para el radar le informó Marcos Bravo. Excelente día.
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0: 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En la semana le platicábamos de este nuevo brote, en donde se hablaba de 65, 8 muertos más, según el ministro de Salud. Las muestras de 8 estos casos confirmados por la clasificación del virus Bundibugyo, es una cepa, la cepa del ébola Bundibugyo, en zonas como Rampuara, Mungwalu, Buya. Informaron el caso sospechoso, el primero fue de una enfermera que murió en el centro evangélico médico en Bunia luego de mostrar síntomas que incluían fiebre, hemorragia, vómitos y debilidad severa. Nuevamente 8 muertos más por el brote de ébola allá en la República Democrática del Congo. Max López, muy buenos días.
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0: Oye, ¿y no se cumplió la historia en el fútbol escocés?
2: No se cumplió la historia, lo llegamos a ver justo aquí ya el resultado. El equipo del Celtic logró ganar 2-1 ante el Hearts en Escocia.
0: 3-1, ya fue 3-1.
2: 3-1. Es cierto, 3-1. Nos fuimos de la estación dejándolo 2-1 y ya iban en el minuto 88 y ya para el final 3-1 el equipo pues irlandés por escocés por Hearts, excelencia, uh-huh, terminó siendo campeón. El equipo del Celtic es de nueva cuenta el monarca en esta isla británica.
0: Pues esperemos hasta la otra temporada, si pues es que se cumple, ¿no?
2: Con todo y todo, los dos equipos están clasificados a Champions League, entonces próximamente los estaremos viendo.
1: 8:10 y la red de 5 Radio nos está informando de un choque. Solamente son daños materiales, dice, no tarden en hacerse el tráfico, a ver si pueden mandar una patrulla de tránsito. Y nos dicen que esto es un choque por alcance entre un Suru y una camioneta Nissan en el Boulevard Atlixco y la 31 Poniente, es con sentido a Zabaleta. Ahí está este percance, en donde solamente son daños materiales. El que salió más con daños fue el Suru, es un color de color blanco este vehículo, que está ahí en el Boulevard Atlixco, la 31 Poniente con sentido a Zabaleta, ahí para que tengan mucha precaución. Son las 8:11 y Raúl, yo no sé si te acuerdes de Javier, que siempre nos hablaba de la taquería Bactac.
0: Sí.
1: Eran buenísimos,
0: sí,
1: los tacos.
0: Sí, le encantaban también.
1: Muy ricos, y además, ¿qué crees? Pues ya recibió el distintivo Puebla 5 de mayo, el primer negocio en obtenerlo, y esto fue durante la presentación del programa Crece Tú, Mi Pyme, con pagos digitales, y este reconocimiento fue entregado el día de ayer por parte del secretario de Economía Estatal, Víctor Gabriel Chedraui, que estuvo ahí en este negocio tan emblemático, y que tú pasas a cualquier hora del día y ves a personas que están degustando esos deliciosos tacos de la taquería Bagdad, y vamos a escuchar más acerca de este distintivo que ya fue entregado el día de ayer.

0: donde va a poder utilizar la marca Puebla 5 de Mayo, donde van a poder tener aquí los productos Puebla 5 de Mayo, donde la gente va a poder venir a comprar. Y pues el compromiso es que estos productos Puebla 5 de Mayo sean los que utilice pues para el continente, para todo el café, salsas. La verdad estamos muy contentos, agradecemos mucho esta iniciativa de ustedes. Finalmente son empresas poblanas de apenas, ¿no?
1: 93 años,
0: ¿no? Entonces, también es parte de este momento.
2: Pues ahí está parte de este reconocimiento que se entregó a esta taquería y, como decimos, Raúl, muy conocida y además deliciosos esos tacos, y que ya cuenta además con varios sucursales, ¿no?
3: Y que son deliciosos, y como mencionabas, en cualquier hora del día tú puedes ver que los comensales están disfrutando de estos ricos tacos. Son las 8 de la mañana con 13 minutos. 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Hoy, último día, 8:13. Nos vamos al estudio.
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5: ¿Qué tal? ¿Cómo le va? Muy buenos días. 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
2: De acuerdo, muchas gracias, Juan.
1: A ti, Marco, muy amable.
2: Son muchas las
1: gracias, 8, ahí los esperamos.
2: Son las 8:22 de la mañana, regresamos con ustedes, compañeros.
3: Muchísimas gracias, gracias, Marcos, y saludos a Juan. Son las 8:22, la diputada local de Morena en Puebla, Graciela Palomares Ramírez, presentó una iniciativa para aplicar la castración química a agresores sexuales y pedófilos reincidentes que atenten contra menores de edad. Es una propuesta bastante fuerte, ya la castración química. La propuesta fue llevada de manera formal al Congreso el pasado 15. Lo que se busca es frenar la violencia sexual infantil e imponer sanciones severas a criminales sexuales reincidentes. Propone la reforma de la Constitución a nivel federal para posibilitar este tipo de castigo corporal médico. La diputada expuso estadísticas sobre el abuso sexual infantil y urgió a implementar medidas extremas para proteger a las infancias. Palomares pidió el respaldo de asociaciones de derechos humanos para respaldar el proyecto en favor de los menores de edad. La iniciativa estará bajo análisis de las comisiones de legislativo poblano. Recordando en la historia, por ejemplo, Alan Turing, pero a él por la homosexualidad. Él descubrió el código enigma de los nazis en la Segunda Guerra Mundial. Era homosexual y a él le impusieron la castración química. Pero esto es una propuesta contra criminales sexuales reincidentes, especialmente que atacan a menores. ¿Usted qué opina? ¿Está a favor? ¿Está en contra? Puede participar con nosotros en la poderosa red al 2222-382990. 8:24, nos vamos a entrevista porque estamos aquí en Chevrolet Peregrina Loreto. 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
1: muchas gracias, Víctor, por recibirnos. Tenemos más mensajes de La Poderosa Red y nos dice, me acabo de encontrar esta joyita y es que es una unidad de transporte que está circulando sobre la 7 Norte en el centro. Es placas vencidas, una ruta 67 en la 7 Norte y nos manda también la fotografía, parte de lo que nos reporta La Poderosa Red de Buenos Días. 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
2: Con 30 minutos y ya tenemos los mensajes de la red y nos están comentando, dice, la castración debería de ser física, así sí entendería, no merece ninguna lástima, de por sí es fuerte el tema.
1: Sí, sí.
2: Esto lo comenta la red, hay que aclarar,
1: sí, está,
2: ¿no?
1: Fuerte,
2: está fuerte. Muy fuerte. Y otra persona nos está mandando su mensaje y su foto, nos dice, ojalá pudieran reportar a Telmex que se quebró un poste, eso es en la calle Cañada, enfrente del número 40, en el barrio de Nuevo León, en Cuautlancingo, y si ahí vemos el poste quebrado, ahorita pasamos el reporte, sí, para que vayan a retirarlo.
1: Hay otro tema en cuanto a la castración y a los depredadores sexuales. Es decir, uno no sabe, puede ser en la persona que está en una calle de tu casa, etcétera, etcétera. Sí. Este tipo de delincuentes y sobre todo reincidentes deberían ser identificados. Es decir, que no pasen desapercibidos. Entonces tú deberías de tener un mapa en donde dice, aquí a la vuelta hay un depredador, además de la castración, ¿no? Es decir, porque, a ver, ¿quién está cerca de parte de estos depredadores sexuales, ¿no? Y decir, aquí hay uno a la vuelta, aquí hay otro, para saber en dónde anda, ubicarlos y proteger a los menores de edad. Eso lo hacen, por ejemplo, en los Estados Unidos, les ponen, uh-huh, también lo que son
2: los brazaletes,
1: los brazaletes o las tobilleras eléctricas, ¿no? Para poder identificarlos y proteger a los menores de edad. También es fuerte, el fuerte el tema de por sí, ¿no? 8:32.
3: 8:32 y tenemos más información para usted. 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
1: Estamos de regreso y tenemos más mensajes, ¿eh? Se pone muy intenso. Buenos días, estoy de acuerdo con la castración. En mi familia hubo un caso y el agresor está libre. Ahí está, ¿no? Es un tema que va a dejar mucha, pero mucha discusión. Nos vamos al top 5. Michael Jackson está de regreso, no por cualquier cosa, ya vio la película. Igual muchos pueden decir, faltan muchos temas pendientes de la vida de Michael Jackson, etcétera, etcétera. Pero eso ha llevado a que Michael Jackson y sus éxitos de antaño nuevamente se escuchen en plataformas digitales. El top 5 con las canciones más representativas en plataformas aquí en Buenos Días.
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6: Esto es el Top 5, las 5 canciones más escuchadas en plataformas digitales. En el número 5 nos encontramos a Ricky Martin, Tini Stossel y Los Ángeles Azules, que unieron fuerzas para lanzar una nueva e inesperada versión de Vuelve, el éxito del puertorriqueño en 1998. La canción original, que nació como balada pop dramática y nostálgica, fue completamente reinventada. Ahora mantiene la letra, pero con el ritmo bailable, los metales y la percusión característica de la cumbia mexicana de Los Ángeles Azules. Los escuchamos en el número 5.

Caos regresa con ruleta rusa, con sonido pop contemporáneo, que explora la adrenalina y la vulnerabilidad de un romance intenso pero arriesgado. Con ruleta rusa, describe lo que se siente amar a alguien cuando hay incertidumbre. Versos como ¿por qué besarte es como disparar a ciegas en la ruleta rusa? Reflejan esa dualidad entre el peligro de salir lastimado y la inevitable atracción de intentarlo una vez más. La canción llega con su video en plataformas digitales, consolidándose rápidamente como una de las piezas clave en la narrativa y sonora de su nueva era discográfica, Kenia Os, Ruleta Rusa, en el número 4.

Dream de Michael Jackson fue lanzada en 1983, fue un éxito masivo a nivel mundial. El impacto de esta canción no fue un fenómeno pasajero, revolucionó la industria musical de los años 80. Sigue siendo considerada una de las obras maestras del pop de todos los tiempos. Su éxito de ayer y hoy se debe a una combinación perfecta de innovación sonora, narrativa, mercadotecnia y genialidad interpretativa. Y gracias a la película, está de regreso en el número 3. Billie Jean, de Michael Jackson.

En el número 2 nos quedamos con Michael Jackson, porque el fenómeno de Dirty Diana en las plataformas de música es impresionante, tiene una explicación muy clara. El efecto biopic por el estreno de la película sobre su vida. Dirty Diana es uno de los regresos más destacados. Debutó directo en el top 10 de las listas en Billboard debido a varias razones. La película, la reconexión con el Michael rockero, el misticismo de la letra y su historia, así como su viralidad en las redes sociales. Este clásico necesitaba un gran escenario de la pantalla grande para volver a reclamar su lugar en las listas de éxitos. Michael Jackson, número

0: Y en el número uno, Ella Langley y Morgan Wallen están de regreso en la música country. Ambos artistas acaban de lanzar esta colaboración titulada I Can't Love You Anymore. La canción es un tema de desamor que aborda la dificultad de soltar el fantasma de una relación pasada. Ella Langley se ha sumado como invitada de honor a la gira de Morgan Wallen en diferentes estadios de la Unión Americana. Y dada la indudable química que proyectan en el escenario y en el estudio, los fanáticos comienzan a especular sobre una posible relación sentimental. Mientras tanto, los escuchamos en el número uno. ¿Cuál es tu canción favorita? Cuéntanos. Muchas gracias. Hasta la próxima.
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0: 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Está Guillermo Báez, el ingeniero Jorge Sánchez, Edgar Zapata y Iván Hernández en la producción. Son 8:39. 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
11: Son las 8:45 de la mañana. Se registra choque por alcance entre un Suru y una camioneta Nissan sobre Boulevard Atlixco y 31 Poniente con sentido a Zabaleta. Genera afectaciones a la circulación. Se recomienda manejar con precaución en la zona. Por otro lado, se registra accidente vial en la autopista México-Puebla a la altura de la desviación hacia el aeropuerto, donde un tráiler se vio involucrado. Autoridades realizan labores de retiro de escombro, por lo que se recomienda circular con precaución en la zona. En más de la información, accidente registrado al final de la autopista a Atlixco, en la curva para ir a Izúcar de Matamoros, un tráiler está volcado en la zona. Y además, un vehículo detenido bajo el puente de Loreto, en diagonal Defensores de la República, rumbo a La Ciénega, afecta la circulación al bloquear el carril de extrema derecha. Dentro de la unidad se encuentra un hombre dormido. Maneja con cuidado en la zona. Son las 8:46 de la mañana.
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12: 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Son ya las 8 de la mañana con 50 minutos y ahorita vamos a platicar más adelante con nuestros amigos de Peregrina porque tienen más sorpresas para ustedes. Pero antes tenemos información de la Secretaría de Educación Pública. Recuerden que ayer hubo este evento de premiación a los maestros y ahí estuvo el secretario de Educación Pública.
14: Así es, Naye, tenemos más información al respecto de el tema de educación pública y es que Manuel Viveros Narciso, quien es el titular de esta dependencia educativa, descartó buscar una candidatura rumbo a las elecciones de 2027 y afirmó que su prioridad está centrada en consolidar los proyectos educativos del actual gobierno estatal encabezado por el gobernador Alejandro Armenta. Escuchemos parte de lo que mencionó al respecto.
15: Agradezco el comentario, yo estoy enfocado a la responsabilidad que tiene que ver en la Secretaría de Educación Pública. Hay muchas cosas que estamos haciendo pendientes de las y de los maestros, de los alumnos, de las alumnas, de los padres, madres de familia, de las, de los maestros. Y pues estoy enfocado a mi responsabilidad, que es la Secretaría de Educación Pública. ¿Hasta cuándo? Pues el gobernador sabrá cuándo.
14: Ahí estaba parte de lo que mencionaba justamente el secretario de Educación Pública Estatal, Manuel Viveros Narciso, quien pues insiste en que está completamente centrado en lo que son los proyectos de este sector educativo, que no busca una candidatura para 2027. Recordar que no es el primer señalado dentro de este gabinete que se le relaciona con cargos, ¿no? Y no es el primero que lo desmiente. Ya anteriormente también la secretaria de Turismo, Carla López Malo, descartó la posibilidad de aspirar a alguna candidatura y pues ahora es el turno también de Manuel Viveros Narciso, quien dice que está completamente centrado en lo que representa la Secretaría de Educación Estatal. Son 8 de la mañana con 51 minutos y nosotros continuamos con más información aquí en el noticiario de Buenos Días.
12: Y les vamos a comentar que la presidenta del patronato del sistema DIF estatal, Ceci Arellano, realizó una visita al CRIT Puebla con el objetivo de fortalecer el trabajo conjunto en favor que se hace de niñas y niños y que reciben atención especializada. Ella hizo un recorrido acompañada del director del centro, Enrique Barrondo, y conoció las áreas como clínica integral, enfermería, la asistencia tecnológica, además de convivir con los pacientes y las familias. Recordemos que este lugar es muy noble y que ayuda a estos pequeñitos que desafortunadamente enfrentan alguna discapacidad, pero que si los llevan a tiempo y siguen todas sus terapias, se van viendo los avances. Ahí la verdad es que se cumplen sueños, se hacen milagros, porque ahí vemos niños o niñas que no podían caminar o que no podían hablar y que con estas terapias poco a poco van logrando hacer eso, ¿no? Que para una mamá y un papá pues es obviamente una gran alegría, así que ahí está el CRIT y que también cuenta con apoyo del sistema DIF estatal. Es uno de los espacios que está pensado en personas con discapacidad. Ya son 7 minutos y las 9 de la mañana.
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12: Y tenemos más de sus mensajes. Muchísimas gracias a las personas que nos están escribiendo. Dice Alejandro Pérez: buenos días, acerca de la castración estoy de acuerdo, pero cuando hay una mujer que viola, ¿qué? Ojalá y saquen mi comentario. Gracias y excelente día. Cuatro fantásticos. Muchas gracias, Alejandro. Johnny Tesla manda saludos desde Coxcatlán. Saludos hasta Coxcatlán. Juan Chávez manda saludos a Odilon Larios. Dice que éramos de Cinco Radio. Bendiciones, que tengan un buen fin de semana. Cuídense mucho. Nosotros le pasamos tus saludos a Odilon. Y Juan Chávez manda también saludos a todo el equipo y nos dice gracias a Dios por una semana más. Bendiciones a todos y nos vemos el próximo lunes. Muchísimas gracias, Juan. También te mandamos saludos. Son ya 8:58 a.m.
0: Y es tiempo de irnos despidiendo y que agradecerle el favor de su atención a Buenos Días, el noticiario de la gente, y la invitación para que nos acompañen el próximo lunes a las 5:30 a.m. Max López.
14: Así es, recordarle, por supuesto, que ya se vienen eventos deportivos sumamente interesantes. Este fin de semana con la Liguilla Mexicana conoceremos a los campeones del fútbol mexicano, a los finalistas del fútbol mexicano. Y recordar que en el Celtic fue campeón Julián Araujo, que es mexicano, que no es seleccionado mundialista, pero que es nacionalizado mexicano.
0: ¿Cómo va el partido Chelsea-Manchester City?
14: El partido del Chelsea-Manchester City, según yo, va todavía 0-0 al momento, pero pues no tarda seguramente en moverse el marcador desde el mítico Wembley allá en la capital de Inglaterra.
0: Nayeli Aguilar, nos despedimos.
12: 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Raúl.
0: Muchísimas gracias a nombre de todo el equipo, Guillermo Báez en la consola digital, Edgar Zapata y nuestro productor Iván Hernández. Muchas gracias, saludos, excelente fin de semana.
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1: ¿Qué tal? ¿Cómo le va? Muy buenos días, soy Marcos Bravo y a continuación te presento la información más importante al momento. Un tractocamión que transportaba acerrín volcó sobre la autopista vía Atlixcáyotl a la altura del kilómetro 25 en sentido Atlixco, en la zona conocida como La Curva. No se reportan personas lesionadas y el conductor presuntamente huyó del lugar tras el incidente. Protección Civil de Puebla informa que este sábado se espera ambiente cálido en Puebla, sin pronóstico de lluvias y con vientos del suroeste de 30 a 35 kilómetros por hora en gran parte del estado. Choque por alcance entre un Suru y una camioneta Nissan sobre el Boulevard Atlixco y 31 Poniente con sentido a Zabaleta genera afectaciones a la circulación. Se recomienda manejar con mucha precaución. Por otro lado, se registra accidente vial en la autopista México-Puebla a la altura de la desviación hacia el aeropuerto, donde un tráiler se vio involucrado. Autoridades realizan labores de retiro de escombros, por lo que se recomienda circular con mucha precaución. En información deportiva, Julián Araujo se convirtió en campeón con el Celtic de Escocia. Su último partido fue el 4 de marzo ante el Aberdeen. Y en más de la información, de acuerdo con información en España, José Mourinho podría regresar al Real Madrid para dirigir al conjunto merengue. Por otro lado, las hermanas clarisas del monasterio de Santa Clara del Sagrado Corazón te invitan a su tradicional kermés familiar de 9 de la mañana a 5 de la tarde. El domingo 17 de mayo habrá tómbola, esto en la 8 Oriente, número 9, Colonia Centro, Atlixco. En este momento nos encontramos con 23 grados centígrados en la operación digital. Mi compañero Duval Rubio para el radar le informó Marcos Bravo. Que tenga un excelente día.
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0: Muy, pero requete muy buenos días tengan sus mercedes en este nubladito día. Amaneció nublado y pues yo creo que va a llover temprano porque, pues ya ven, yo estoy contento porque el jueves di conferencia, me pidieron una conferencia y la di con mucho gusto ahí en el Museo de los Hermanos Cerdán. ¿Se acuerdan que invité a por este micrófono el sábado pasado? Pues bueno, y yo, y luego el miércoles un aguacerazo a las 4 de la tarde y dije, híjole, mañana va a llover a la hora de la conferencia y no va a ir nadie. Pues no llovió, estuvo rete bonito el día. Estuvo rete bonito el día y yo dije, ay, gracias Diosito que dejaste que viniera la gente. Y bueno, pues ayer tampoco llovió, y ya, pero ahora sí se ve que va a llover temprano. Pues dice que es una onda, que le dicen onda fría que llegó, así lo dijo la mujer. Y cuando digo esto de la mujer o del hombre, me acuerdo de una señora que trabajaba en mi casa, y se iba al mercado y luego decía, no, pues van a caer altos rayos. Y le decía mi abuelita, ay, ¿de dónde sacaste eso? Lo dijo el hombre, lo dijo el hombre. Así que yo también digo, lo dijo la mujer o lo dijo el hombre, los que dicen el tiempo en la tele, que generalmente son muchachas guapísimas que se ve que les buscan para que uno ponga atención al tiempo y a ellas un poquito. Pero bueno, pues sí, estaba diciendo la mujer ayer que iba a llover hoy, que se iba a poner medio feo, y nos ha ido bien porque en México, pues según veo las noticias, ha llovido y ha llovido fuertecito, pues inundaciones, unos aguaceros, no, y acá por aquí en los alrededores también, no me acuerdo quién me dijo que había llovido muy fuerte, pero bueno, pues ni modo, ya estamos a punto de entrar a la temporada de lluvias. De hecho ya empezó con esto y ya está empezando la temporada de lluvias que dice, ahora sí que dice la mujer y dice el hombre, que van a ser muy abundantes, que las lluvias este año van a caer, pero bueno, pues para el campo que requete bueno, y para las presas, que al fin y al cabo pues son las que nos surten de agua a las ciudades. La gente se queja de que no hay agua y no hay agua y que no llega a mi casa el agua y que llega rete poquita y que de repente ya tenemos tantos días sin agua. Pues bueno, pues es una buena noticia para los que se han asentado en lugares que no son convenientes. Pues no es tan buena noticia, pero pues ahora sí que ¿quién se los manda? No, es que no teníamos otro lugar. ¿Cómo de que no? Si invadieron las orillas del río, podían haber ido a otra parte a lo mismo, pero bueno, pues eso es porque está nubladito. ¿Quieren comunicarse por mensajito? WhatsApp 2221-364408, 2221-364408, y por Facebook, Eduardo Merlo Cuenta e Itzel Comenta. Doña Itzelito, lista como siempre para mandarnos los mensajes. Y ya nos llegaron, nos empezaron a llegar mensajes. Sí, me pide que si puedo decir el nombre del padre de la Virgen que referí el sábado pasado. Pues San Joaquín, ese es el padre de la Virgen. Y luego el doctor Bernardino Yagüi nos escucha todos los sábados en Red Ciudadana, así que bueno. Y luego me pide un número que, bueno, después del programa lo voy a buscar y se lo mando. Miguelito García desde Atlixco, también muchas gracias. Y feliz día del maestro, nos dice la señora Hernández y la familia Molina Vidor. Pues ayer fue el día del maestro, así que pues gracias. Chayito dice, a Itzelito le manda los buenos días y a mí también. Muchas gracias. Chio Tenorio, desde donde ha vuelto el aire, nos manda también un abracito. Pues se lo devolvemos con mucho cariño. Pues sí, estaba yo diciendo esto de las lluvias, pero bueno, en otra cosa, el otro día estaba yo allá en el Zócalo, en la Plaza de Armas de nuestra ciudad, que malamente llamamos Zócalo, como en casi todas las plazas principales del centro de México. Todavía en otras partes del país le dicen la Plaza de Armas o la Plaza Mayor, o la plaza simplemente. Nosotros le decimos Zócalo por imitación a México, en donde equivocadamente le llaman Zócalo. Equivocadamente no, es una tranza de las muchísimas que hizo el general Antonio López de Santa Anna, que es hijo de su madre, hasta quería que le dijeran Su Alteza Serenísima, Su Alteza Serenísima, pues que era rey o qué cosa. Pero bueno, ya no sabía de dónde sacar dinero, le puso impuestos a las puertas de las casas, y las casas, por cada puerta, un impuesto, y luego por las ventanas, un poco menos que las puertas. Nada más imagínense que el abuso y la ratería, pues bueno, que no es nada nuevo en nuestro país, lamentablemente, en cuanto a los políticos que se quieren agenciar todo el dinero que pueden. Pues bueno, y entonces ya no sabía de dónde sacar. Le aconsejaron que impuesto por los perros que se tuvieran en la casa. Pues la gente escondía los animales, no, esa no prosperó. Y así, y hasta que se les ocurrió, pues un monumento a la independencia. Una columna, porque en Europa sí se está acostumbrando, en Alemania hay una enorme columna que se remata con un ángel, o más bien con un símbolo de la victoria alada. Pues bueno, aquí también la vamos a poner. Se le pidió a un famoso arquitecto que hiciera la maqueta, el proyecto, y luego por obligación, todos los jefes de familia, los dueños de casas de la Ciudad de México, tuvieron que caerse cadáveres con su lana para la construcción del monumento, y pues pasaban los cobradores y pues ni modo, porque de lo contrario se le podían quitar la casa. Así era de abusivo el Santa Anna, y no fue el primero ni el último. Así que, pero entonces, pues sí, se juntó una buenísima lana, ¿y qué creen? Se largó con el, o sí, se peló con el santo y la limosna, y no hizo más que el zócalo de la columna. Zócalo es la base de una columna, así que nomás dejó el puro zócalo, y la columna nunca se hizo, y la lana, el dinero, ojos que te vieron ir, jamás te verán volver. Se lo robó el hijo de su madre, se lo robó. Y entonces la gente, cuando se citaba para alguna cosa, ¿dónde nos vemos? Pues ahí en el zócalo de la plaza. Y tenían razón, ahí estaba el zócalo, la base de la columna, y era punto de referencia. Y luego, pues por costumbre, dijeron, ya no dijeron el zócalo de la plaza, le quitaron lo de la plaza y dijeron zócalo, zócalo, y se le quedó a la plaza el nombre de Zócalo. Pues hace unos, ¿qué será?, 5 años o algo así, hicieron una remodelación de la plaza, una renivelación, y encontraron lo que quedaba de aquel zócalo sinvergüenza. No, bueno, el zócalo no era sinvergüenza, sinvergüenza es el que transó con el zócalo. Así que, y luego ya por imitación, las ciudades empezaron a decirle a su plaza de armas el zócalo. En Puebla, lo que era la plaza de armas, la plaza mayor, pues el zócalo, y ya se le quedó el zócalo de Puebla, y el zócalo de Toluca, y pues alrededor el zócalo de Cholula, que es la plaza de la Concordia, y así, en cada lugar el zócalo, en el norte todavía no, en el Bajío y todo eso le dicen todavía la plaza principal, o la plaza mayor, o la plaza simplemente. Pero ¿qué les parece? ¿Qué les parece? Ay, decía yo que andaba en el Zócalo, y qué hermoso suenan las campanas. En ese momento empezaron a tocar, no porque yo llegara al Zócalo, ojalá, híjole, qué brincos diera yo. No, ahí iba yo pasando, cuando empezaron a sonar las campanas de la catedral, llamando a misa, y qué maravilla, qué estruendo, qué resonancia, de veras opacan a todos los ruidos que pueda haber. Son una maravilla, y conste que nada más una torre es la que tiene campanas. La otra torre ya no se le pusieron porque hubiera sido un exceso, una exageración, y nomás imagínense el sonidazo si las dos torres tuvieran campanas. Pero no, en este caso nada más la torre norte, la que da hacia la plaza, es la que tiene las campanas. Qué bueno, para lenguas y campanas, las poblanas, dice el dicho. Vamos a unos mensajitos.
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0: les parece el sonido de las campanas. Y bueno, en la primera parte estuvimos oyendo los ojitos traidores por unos ojitos negros, negritos como mi suerte. Pues, ¿se acuerdan? Bueno, hasta la letra muchos de ustedes saben. Pues los que semos, como decía el indito, los que semos antiguitos, los nuevos no, los chavos no, ya no han oído esto. Y ahorita, pues esta canción de César Portillo, Contigo a la Distancia. Amada mía, estoy. Pero ven, son canciones viejitas que me gusta poner para que nos acordemos. Porque ya no las tocan, o las tocan muy poquito. Así que pues quiera que aquí un poquito escuchemos esas canciones. Pues no son de antaño, son de hogaño, como dicen. Lo contrario de antaño es hogaño, ya no usamos esa palabra. Antaño es ayer y hogaño es hoy. Pero bueno, pues, casi no se escucha. Eso yo hablando de las campanas, que qué maravilla de campanas. Las campanas se han usado desde las épocas más antiguas. Los chinos son los primeros que empezaron a hacer campanas de bronce y tocarlas, pero no voy a hacer un relato de todas las campanas. Pero bueno, y la iglesia normó el uso de las campanas y a veces se les pasó la mano. Por ejemplo, decían que ninguna campana puede tocar si no la ha consagrado el obispo. Pues luego los obispos no tenían tiempo de andar consagrando campanas. Y entonces, ¿qué pasó? La gente protestó y dijeron ya, bueno.
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1: Le puso una trave de cemento para detener la campana principal y atoró la matraca de tal manera que ya no se puede tocar. Nunca supo para qué servía ese aparato. Pues es cuando meten gente que no tiene la menor idea y la habilitan. ¿Qué les vamos a hacer? ¿Qué vamos a hacer? Y luego, pues algunos decían, como San Carlos Borromeo, no debe haber demasiadas campanas porque es un exceso. No, la gente pone todas las campanas que la gente pueda comprar. Y luego decía un concilio, creo que el de Tolosa, decía que no se pueden tocar las campanas más que para asuntos religiosos, para el culto, que no se pueden tocar para celebrar, para anunciar fiestas. Pues tampoco le hicieron caso. Y qué requete bueno, porque aquí las campanas tocan lo mismo el domingo para la fiesta, lo mismo que en la misa de resurrección, lo mismo para los asuntos religiosos, pero también para los asuntos civiles. El día del grito, después de que el mandatario da el grito, empieza el repique de todas las campanas. En México igual, la Catedral de México también tiene una inmensa cantidad de campanas, y su sonido es más fuerte que el de Puebla, es más fuerte porque tiene más campanas y más grandes, y los tienen las dos torres. Entonces sí, es un verdadero ruidal, un escándalo, pero increíble, pero bonito, así que pues qué bonito que tenemos nuestras campanas. Y todo esto lo estaba yo diciendo porque fui a dar mi conferencia ahí a la casa de los hermanos Cerdán. Terminé, pues más era todavía temprano, pues más o menos temprano, estaba apenas queriendo oscurecer, y que le digo a doña Quetza, vamos a tomarnos un cafecito. Y me dice, no, pero por aquí no hay. Le digo, sí hay, vamos a la plazuela del artista, al barrio del artista. Y ya que nos vamos, digo, a ver si todavía está mi amigo y su café Rentoy. Y ahí está el café Rentoy, en ocupando la mera esquina de la plazuela del artista, del barrio del artista, que se llamaba la plazuela del torno, porque había un torno donde se despachaba maíz, trigo, etcétera, había una alcaicería, y allí se vendía grano y se pasaba por un torno, entonces por eso se llamaba plazuela del torno. Y también allí estaba, como se los dije a mis amigos, porque nos sentamos en el café, y qué atención del café Rentoy. Para empezar, le pusieron el nombre de un juego que empezó en las pulquerías mexicanas, el Rentoy, que es un juego de naipes, que es muy difícil. Yo, la verdad, intenté aprenderlo y nunca pude, porque pues depende mucho del ingenio de cada quien, porque los participantes ponen de su cosecha, aunque respetan más o menos las normas, es de tirar las cartas y decir cosas, sí, dichos o expresiones especiales que su compañero entiende, porque eso quiere decir, no tengo estas cartas, a lo mejor tú las tienes, y los que están alrededor, pues más o menos lo interpretan o no, pero se llama Rentoy, ese juego, pero ya desapareció, yo creo que ya unos cuantos, y no de Puebla, conocerán el Rentoy. Yo, no faltará quien me diga, sí, yo soy de Puebla y sí conozco el Rentoy, pues qué bonito, qué padre. Pero bueno, qué plácido es sentarse allí. Pues fue una tarde espléndida, no estaba amenazando la lluvia, se había bajado el calor, era muy agradable el clima. Y allí, sentadito, allí nos agarró la noche, empezó la noche. Qué bonitos, sentados, tomando nuestro cafecito, platicando, porque luego salieron pues allí varios artistas y el dueño de Rentoy, mi queridísimo amigo, y platicamos largo y tendido.

0: ya ven que no se nos da la plática, pues sí, ahí felices de la vida. Cuando tengan tiempo, váyanse a la plazuelita. Además, es muy bonito el entorno, muy bonito. Ahí está el teatro principal en una esquina y el barrio del artista que se abre en esta plazuela, a donde está una fuente que ahora sí que los artistas se robaron del Alto, del Mercado del Alto, que allí estaba en el Mercado del Alto, a donde ahora es el Mercado de Gastronomía, pues allí estaba la fuente, que a su vez se la robaron del convento de San Juan de Dios y se la llevaron allá, o sea, una robadera de la patada. Pero bueno, afortunadamente la fuente vino a parar a ese lugar y es muy agradable ese rincón, pues ahí están los estudios de los artistas, sus changarritos, y en la esquina ya es de dos niveles y ponen exposiciones y muchas cosas. Y de veras, la gente rapidito empezó a caminar porque estaba de veras muy bonito. Es un rincón, pues yo diría, tradicional, romántico, de Puebla, y yo siempre, no esta vez porque fui, sino muchas veces he pensado que ese es el lugar ideal para hacer, por ejemplo, entremeses como los que se hacen en Guanajuato, en la plazuela de San Roque. Yo fui a la primera vez que pusieron los entremeses, y de puro churro, porque fui con unos amigos a visitar Guanajuato, y ahí íbamos caminando cuando llegamos a la plazuela de San Roque y vemos que estaban poniendo bancas, y preguntamos qué va a haber. Va a haber teatro, quédense. Pues ya nos dimos una vuelta y nos quedamos, y yo me quedé fascinado. Me acuerdo muy bien que era el entremés de las maravillas de Cervantes, por supuesto, todos entremés es una obra cortita, muy corta, simpática generalmente, que se presentaba en los teatros, en los corrales de comedia, como se llamaban, mientras se preparaba el escenario de la obra mayor. Era el primer acto de una obra grande, y entonces se cerraba el telón y estaban preparando la nueva escenografía, y mientras tenía lugar el entremés, cortinas afuera. Y de veras, Cervantes era un genio, y sus entremeses son, bueno, el entremés de los habladores es una maravilla, ese es mi preferido, el entremés de los, pero bueno, son rincones de Puebla que tenemos que disfrutar, caminar por allí, y ahí está el Parián pegadito, allí pues, están las tiendas de atrás de la 6 Norte, pues hay una cantidad de comercios, de artesanías, en fin, enfrente de están las peleterías, que quedan dos o tres, porque toda esa calle era de peleteros, es decir, de gente que trabajaba el cuero, y por eso la calle se llamaba Chito Cuerero, y luego por equivocación alguien apuntó que se llamaba calle de Chito Cuetero. No, era Chito Cuerero, por allí me encontré el dato, que era Chito Cuerero, alguien que se llamaba Panchito o algo por el estilo, y que se dedicaba a trabajar el cuero, así que por eso la calle se llamaba calle de Chito Cuetero. No, Cuerero, perdón, y luego Cuetero por equivocación, y así se queda en muchos de los textos que hablan de las calles antiguas de Puebla. Pues tenemos ya muchos mensajes que vamos a leer después de unos mensajes.
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0: Estamos de regreso con muchísimos mensajes. La familia Castro Cruz, que está desayunando, híjole, ya se me antojó. Y también desde Atlixco, Pati Salazar, un abrazo, Pati. Tere Baizábal, también un abrazote. Y luego me está diciendo sobre el nombre del Padre de la Virgen, que yo dije algo como Joaquín y Yana. No, Joaquín se llama su papá y, separado, Ana se llama su mamá. Ana se llama su mamá y Joaquín se llama su papá. Así que, y fíjense qué increíble. La mamá de Santana, se llama, perdón, su hermana de Santana se llamaba Ismeria. Ismeria tuvo una hija que se llamó Isabel, Santa Isabel, madre de San Juan Bautista. Bueno, la Sagrada Familia es una historia bastante interesante que los evangelios nos dicen muy poquito, pero los otros evangelios que llamamos apócrifos, uy, están llenos de datos. Pero bueno, Virgilio Cruz, muchas gracias. Dice que ya urge el próximo viaje. Pues ya lo estamos preparando. Tenemos que ponernos de acuerdo con nuestros amigos de Hidalgo, porque se acuerdan que dijimos que iba a ser El Paso, Yucan. Bueno, me mandan saludos por el Día del Maestro, Lupita y Ari Figueroa, muchas gracias, pues por el Día del Maestro. Sí, yo soy maestro egresado de la Escuela Nacional de Maestros de México, pues sí, sí me toca porque trabajé como maestro y fue muy agradable, ahorita platicamos de eso. También Chayito, muchas gracias, dice que sintió no haber ido a la plática, pero no importa, ya habrá otra. También dice... Me felicitan y dice, lo escucho cada semana, soy María de los Ángeles Agis, que no me conoce, pero me escucha, pues muchas gracias. Miguel Ángel, buenos días maestro, felicidades por el pasado día 15, por el Día del Maestro. Ojalá pudiera motivar a las autoridades que podan o mutilan árboles, porque desde hace varios años han olvidado rescatar a muchísimos árboles, principalmente jacarandas, que están afectadas por una plaga llamada enomotita. Sí, el pashle, ese pashle. Si se retira manualmente, se salva el árbol. Solo requiere un elevador y manos que retiren la plaga. Desde luego que no da la proyección que buscan los políticos, pero es bueno para la ciudad. Qué buen mensaje, Miguel Ángel, qué buen mensaje. Sí, es cierto, yo que camino por acá de las calles llenas de jacarandas, siempre que estamos viendo... cada vez tienen más pashle, es decir, heno, ese heno motita, que es perjudicial, los va desbaratando. Y yo siempre pienso, pues a todos esos que pescan por faltas administrativas y que los dejan, un cacomishle que se roba carteras y lo pescan, ahí va al Ministerio Público y le dan una regañada y lo sueltan. Pues no, que si lo pescaron y piensa que no merece que lo entamben, pues que lo lleven a un árbol y que le digan, quitas todo el pashle motita que hay acá y ya quedas libre. Pues digo, así nomás andan robando y de gorra, pues ya saben que son impunes, pues mejor que se haga algo eso. A los que se roban las coladeras y los pescan, ándale, toda esta avenida le vas a quitar el pashle, o toda esta calle, y por ratero, dándote robando lo que es de todos, en fin. Y luego dice, buenos días, los felicito por su programa y por el Día del Maestro, que fue ayer. Y también me gustaría sugerirle si por favor pudiera usted invitar a su programa a don Miguel Campos, ya que recuerdo que en el programa Te Lo Digo Juan hacían muy buena pareja, porque incluso se sentaban juntos y compartían muy buenos conocimientos, ya que fueron las épocas estelares del programa. Pues lo que pasa es que cada quien agarró su lugar y Miguelito pues tenía compromisos, es maestro y pues lo entendimos, pero bueno, sí, es un querido amigo, pero sería muy difícil. Eso nos lo dice Miguel Ángel Díaz Peláez. Luego Charito también nos manda saludos, un abrazo para ella también. Lolita Díaz, mi querida Lolita, un abrazote para ti. La quiero mucho a Lolita, es una increíble arquitecta y más amiga, más una linda mujer. Y ayer también fue el día de San Isidro Labrador, quita el agua y pone el sol, pero en este caso no, porque si no el campo se seca. Pero así dice el dicho. quita el agua y pone el sol, y se hace la gran fiesta de Cholula, la gran fiesta en honor de San Isidro. En muchos lugares, San Isidro Labrador, pues es patrón de los campesinos, de los que aran la tierra, pues imagínense ustedes, y además es patrón de Madrid, de Madrid. Ahí está enterrado, no está enterrado, ahí está su urna, en la iglesia precisamente de San Isidro, muy cerquita de la Plaza Mayor, ahí está, y su esposa, María de la Cabeza, así se llama, y ahí están las urnas de los dos. Mucho tiempo esta iglesia fue la catedral de Madrid, porque no la Almudena todavía no se terminaba, ahora sí ya es la Almudena, ya no, ya San Isidro pues se quedó en el olvido. Y también mañana es la fiesta de San Pascual Bailón, sóplale al fogón porque ahí viene mi marido y es muy regañón. Sí, sí, mañana es, así que saludos a la familia Montiel, muchas gracias. Ceci dice qué grata compañía, gracias, gracias. Allá por 1968, antes Rafael fue a cantar a la plazuela del barrio de la Cita. Sí, es cierto, sí es cierto. Y llenó hasta el tope la plazuela, sí, sí, sí. No. También me dice que Analco y Los Fuertes, pues sí, también son lugares. Sí, también fue Rafael a cantar a Los Fuertes, ahí al Auditorio de la Reforma, y a Analco. Analco no sé, pero bueno, así que imagínense. Pues sí, ayer fue el Día del Maestro, y yo, la verdad, pues yo fui maestro, así que a mí era el que me festejaban y yo no festejaba. A mis maestros, sí, cuando estaba en la escuela, pues sí, a mis maestros les llevaba sus flores. Mi mamá se preocupaba mucho por llevarles un regalo y pues ahí vamos todos sus hijos, cada uno con su regalo para el respectivo maestras, porque eran más mujeres que hombres. Y luego por ahí, fíjense, la Madre Teresa de Calcuta escribió esto: maestro, en cada palabra y en cada lección vas plantando semillas de comprensión, y con tu sabiduría nos enseñas que no hay nada que no podamos alcanzar si llevamos por delante nuestra verdad. En el aula florece el saber, gracias a ti, querido maestro, que nos enseñas con placer. Con paciencia y dedicación vas cultivando nuestra educación, y por eso y mucho más yo te quería agradecer. Enseñarás a volar, pero no volarán tu vuelo. Enseñarás a soñar, pero no soltarán tu sueño. Enseñarás a vivir, pero no vivirán tu vida. Sin embargo, en cada vuelo, en cada sueño, perdurará siempre la huella del camino enseñado. Qué bonito pensamiento de la Madre Teresa de Calcuta hacia los maestros. Sí, yo fui maestro. Y recuerdo con muchísimo cariño ese tiempo. Estudié, como dije, en la Escuela Nacional de Maestros, y de acuerdo con la normativa de entonces, los que sacaban los promedios más altos tenían derecho a plaza, directo, a plaza. Y a mí me tocó ese privilegio, y me dijeron, pues tienes derecho a escoger una plaza, y me enseñaron una listota de plazas, y la mayoría eran de la Ciudad de México, y pues la gente se peleaba, los egresados o los que andaban allí buscando, que tenían una plaza en pueblos, querían en la ciudad, y buscaban hasta dar mordidas por la plaza, y a mí me la estaban ofreciendo, y yo dije, pues qué privilegio. Pero no, a mí me gustaría una escuela en el campo. Y me dijeron, no, a usted le toca. Y la verdad ya no me acuerdo, creo que era en la Colonia Obrera o por ahí así, que me daban. No, yo dije, no, yo quiero en el campo, yo no tengo nada que ver ahí con una ciudad tan tan fuerte como la Ciudad de México. Y estaba en eso, hasta la persona, pues era una secretaria la que tenía que recibir esos trámites, me veía con cara de que, pues, ¿qué te estás creyendo? Que eres la gran cosa. No. Entonces, en ese momento, una chica iba con su mamá y se puso a, estaba llorando y pues yo de metiche pregunté, ¿por qué llora? Y me dice, es que le tocó en un pueblo que está re lejos, y ella, pues cómo va a ir a ese pueblo, que si ella es una muchacha, esta jovencita, que no sé qué, yo que le digo, ¿y a qué pueblo te tocó? Y me dice, pues es un pueblo por allá lejos que se llama la Magdalena de los Reyes. ¿Y a dónde queda eso? Pues dicen que está cerca de Toluca. Ah, ese yo quiero. Y que le digo a la señora que estaba allí, pues yo quiero ese, y ella que se vaya a donde me tocaba a mí. Óigame, me dijo, ¿sabe usted lo que está haciendo? Pues claro que sí, claro que sí. Y entonces se echó cambalache con ella y me fui a un pueblito que yo creo que no tenía más de 50 casas. La Magdalena de los Reyes es el camino a Chalma, cerca de Jalatlaco, que es la población más grande que está cerca de Jalatlaco. ¡Qué maravilla! Nunca me arrepentí de haber hecho eso. Era una escuela chiquitita. Nada más tenía 5 salones, de tal manera que el último salón era para 5.º y 6.º, que eso es lo que me tocó a mí. Los dos grupos para un solo profesor, y uno dice, ¡ay, qué amolada! No, en total eran 18 alumnos, entre los dos grupos eran 18 alumnos, pues hombres y mujeres, y yo pues estaba muy joven, muy, muy, muy joven. E incluso algunas de las chicas eran más grandes que yo, de las que estaban apuntadas en la escuela. Y bueno, fue una felicidad, de veras una felicidad, porque pues yo pude organizar a mi gusto y convencerlos de que había que mejorar acá y de qué hacer acá. Y bueno, era una escuela de las que se construyeron en la época de Miguel Alemán. Y que yo digo, pues sí, tenía fama de que le gustaba encajar la uña, pero las construcciones las hacían bien. Bien. Si costaba 5, a lo mejor la presentaban como de 10, pero la hacían bien, fuerte, bien hecha y todo. Y así me tocó esa escuela. Estaba muy bien hecha, tenía hasta su campo de fútbol, que no tenía pasto ni nada que se parezca, pero tenía sus gradas de piedra. Bueno, hasta en los baños había una zona de baños, de bañarse con su calentador, que ya estaba todo dado al queso porque no lo usaban nunca. Pero en fin, yo conseguí que el presidente municipal de Jalatlaco pagara un nuevo calentador. Pues leña había, pues estábamos en el bosque. Qué maravilla que me recuerdo de esos momentos de mi gestión. Vamos unos mensajitos.
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0: Estamos de regreso y saludamos a Lupita Galicia Ramos. Un abrazo. Y nos dice que a los cacomixtles que les hagan hacer servicio comunitario por horas. Pues sí, que no nos dejen regresar a los carteristas, a los que... Bueno, los asaltantes de arma, no, eso sí que vayan para el bote y que se queden allí un buen tiempo. Pero los otros, los rateros de coladeras, de todo lo de fierro, se roban la tapa de los buzones, se roban lo que pueden de fierro, las tapas de los bistros que de repente, cuánta gente se cae, todo pues, son de cemento, pero tienen la orilla de fierro, se lo roban, le quitan lo de cemento y lo van a vender como fierro viejo. Bueno, a los que compran ese tipo de cosas, que también se suban a los árboles a quitar el pachle motita, y ya verán que se compone la situación. Así que, porque pues son gente que explota a estas gentes. Una tapa de coladera, ¿cuánto les puedes dar? ¿$5, $10? ¿Y qué daño hacen a la ciudad, a los que vivimos en la ciudad? Pero bueno, seguimos en lo nuestro. Dice, una felicitación, profe Eduardo, pues estando o no dentro de un aula, esparce su conocimiento. Bueno, pues gracias. Sí, yo creo que de ahí agarré la maña, de allí. Y dice que me encantaría que esparciera más el buen uso de la palabra, pues ya que ya ve que los cristales de hoy ya no quieren, los cristales ya no quieren decirle manco al manco, negro o anciano, quieren decirle cuerpo a cuerpo. Bueno, sí, yo siempre soy defensor del español y no, ninguna ley se puede imponer al uso del lenguaje. El manco es manco, el ciego es ciego, el cojo es cojo, el jorobado es jorobado, pues el loquito es loquito, y no le hagan al monje, no le hagan al monje, que en situación de calle, en disminución visual, es cieguito, y no son ofensivas, son pues calificativas, ¿sí? Así que bueno, así que... qué buen comentario. Dice, la mejor película que narra la vida difícil de una maestra es La Maestra Inolvidable. La pasaron ayer en la tele con María Rivas y él es quién. Ahorita se me fue el nombre del galán, creo que es Joaquín Cordero. Pero bueno, sí, a María Rivas le hacían mucho. No, yo creo que la mejor película sobre maestros es Simitrio, donde José Elías Moreno se luce, pero de una manera maravillosa en Simitrio. Y bueno, Río Escondido, donde la doña es la maestra que tiene que sufrir al cacique del pueblo. O sea que sí, hay buenas películas de maestros, pero yo pienso que Simitrio es la más expresiva, por lo menos. María Rivas no era tan buena actriz, como que no convencía mucho, pues porque era esposa de un alto funcionario de los medios de cine y televisión, en fin, y nunca supimos en qué paró la señora. Y un gran abrazo, José Antonio Gómez Ramírez, muchas gracias. Mira, aquí me están diciendo que José Elías Moreno, que le hace de un maestro, que se está quedando cieguito. Esa es la película, es Simitrio. Pili Benítez también, muchas gracias, y que los transporta a otros tiempos. Sí, es cierto, estaba yo hablando de esa, de mi experiencia de maestro. Fíjense, cuando llegué a ese pueblito, La Magdalena, pues fue primero fue un gusto ver el paisaje, ver la escuelita en medio de árboles, de bosque, porque es la parte poniente del Ajusco que da hacia el Estado de México. Bueno, es todas las estribaciones del Ajusco, de bosques intensos, y bueno, por un lado, y por el otro, pues una bienvenida, pues muy, muy, no tan agradable. Yo llegué, me subí al camioncito, y ya le dije, oiga, cuando pasemos por la Magdalena, me dice usted, ah, sí. Y entonces allí, cuando pasé, aquí es la Magdalena, bajan. Y entonces ya, pues me bajé. Y el pueblo que me gustó desde que lo vi todo. Pero la escuela, como era una escuela, no era rural, pero casi era rural, porque era del campo. La entrada no era a las 8, sino a las 9. Y yo llegué, pues que serían como 10 para las 9, el camión me llevó puntual, y los chamacos corriendo por acá y por allá, y ningún maestro, ninguno. Entonces les pregunto a los niños, oigan, que no hay maestros en esta escuela. Sí, pero hasta el rato llegan. Bueno, hasta la... ¿Y el director? No, ese no va a venir. ¿Cómo que no va a venir? No, no va a venir. Bueno, pues ahí me estuve esperando como a las 10, pero llegando una maestra y luego otra y... Ah, sí, usted es el nuevo maestro. Sí, yo soy el nuevo maestro. Ah, pues qué bueno. Bueno. ¿Y el director? No, quién sabe si venga. Bueno, está bien, ya. Me dijeron que me tocaba el de quinto y sexto y ya me fui al salón lleno de telarañas, en fin. Y al día siguiente, otra vez, y al día siguiente, otra vez, y digo, pues que el director no viene nunca. Y le pregunto a un chamaco y le digo, oye, ¿y el director? No va a venir. ¿Cómo que no va a venir? ¿Por qué sabes que no va a venir? Es que allá está en el pueblo. ¿Cómo? ¿Y no viene? No, está tirado afuera de la cantina. Háganme favor. Pues no. No, después se compuso todo. Metí mi cuchara y se... No, porque yo haya sido la gran cosa, no. Sino simplemente porque pues estaba yo recién egresado de la escuela, de la normal, y pues tenía yo mucho entusiasmo y a trabajar. Y los alumnos no iban, que fulano de tal, no, se fue a cuidar, eran pastores, se fue a cuidar, o se fue a la milpa, o se fue a no sé dónde, o fulano tal, no, ese no le gusta venir, se esconde en su casa. Ahora no lo podría yo hacer porque me meten al bote, pero entonces fui y corté una vara de membrillo, porque se daban unos buenos membrillos. Y a ver, le dije a unos, acompáñenme, ustedes saben dónde viven estos niños. Y con la vara en la mano me los traje para la escuela. Y sí, llegaron. A uno lo fui a sacar debajo de la cama, porque estaba escondido debajo de la cama. Y se llenó el salón. Bueno, llegaron todos los que estaban inscritos, y las que estaban, las mujeres ellas sí cumplían y iban, pero los hombres no. Y así empezamos a funcionar bien. Pero bueno, es una experiencia bonita de otros tiempos. Los maestros son maravillosos. Y a mí me tocó la fortuna que en la Escuela Nacional de Maestros, pues había excelentes profesores, excelentes. Le enseñaban a uno muy bien a enseñar. Y las responsabilidades del maestro y todo lo que implica, no nada más decir, bueno, soy maestro, ya voy a la escuela y ya allí me quedo y disfruto de las vacaciones y me agarro del sindicato para no ir a trabajar, en fin. No. Le enseñaron a uno a ser cumplido, maestros extraordinarios. Luis Andy, ¿cómo me acuerdo del maestro de música? Luis Andy, que escribió, era el que escribía los libros de texto para todas las escuelas, el maestro Luis Andy y otros maestros. Y a mí me tocó uno, Rodolfo Rodríguez Torrijo, que chocamos desde la primera vez porque él era recalcitrante rojo, pero rojo profundo. Y yo no. Y yo no era callado. Y entonces cuando salía con sus cosas, pues yo le replicaba y nos dábamos unos agarrones. Pero le agradezco que a pesar de los agarrones que nos dimos, siempre respetó. No por eso me reprobó o algo por el estilo, no, al revés. Pero era exigentísimo. Y yo le agradezco muchísimo porque me enseñó a enseñar. Y eso yo no tengo manera de resarcirlo más que enseñando. Y bueno, pero es muy bonito el trabajo de los maestros, muy sufrido, muy mal pagado, pero es hermoso ver cómo los chamacos llegan, que no saben leer, y que van aprendiendo a leer, y que luego van aprendiendo historia, y que van aprendiendo. ¡Qué maravilla! Y nuestros maestros, los maestros del jardín de niños, de la primaria, de la secundaria, de la prepa, pues se acuerda uno de esos maestros. Hay unos que se nos olvidan porque pues fueron así, que pasaron sin mayor mérito, pero hay unos de los que nos acordamos, hasta los que nos daban nuestros buenos borradorazos, o los reglazos, o castigados en la esquina con orejas de burro. A mí nunca me tocó eso, sí lo tengo que decir. Me tocaron borradorazos y todo, pero de burro no. Incluso me corría el maestro, cuando daba la clase, la maestra, daba la clase de historia y decía, a ver, ¿y quién es este personaje? Ah, es don Miguel Hidalgo Costilla, que nació el 8 de mayo de 1700. Lalito, vete a dar una vuelta allá al patio y yo te llamo cuando termine la clase. Pues yo me imagino que odiosos, chamacos, cuincle, pregón. Pero bueno, la enseñanza es una maravilla y la escuela tenemos en México, y hay que valorarlo, un sistema educativo muy criticado, muy vapuleado, con planes de estudio arbitrarios, cambiados a lo güey, pero seguimos teniendo un grupo de maestros, un gremio de maestros extraordinario. Pues, y podríamos decir de muchos nombres, pero no. Y ya, para terminar, se me olvidó decirle que hoy es el día de San Juan Nepomuceno, que ya no le hacemos caso, pero en el siglo XIX era uno de los santos más famosos. ¿Cuántos personajes de la historia se llamaban Nepomucenos? Juan N. Méndez, Juan Nepomuceno Méndez, sí, y así otros. Es patrón de los cabildos, de los canónigos, de las catedrales. Y también es día de San Simón Stock, al que se le aparece la Virgen del Carmen. Así que bueno, y mañana es día de la Asunción, de la Ascensión del Señor. Y también ya lo dijimos, de San Pascual Bailón. Pues rápidamente dice, Ceci nos manda una foto de Santo Niño de Atocha. También nos mandan, dice, con la actividad actual del Popocatépetl, ¿existe posibilidad de caída de ceniza en Puebla? Pues sí, hay que estar atentos, porque sí, Juan Pablo nos lo dice y hay que tener cuidado con el volcán. Pues ya se nos acabó el tiempo. Felicidades a todos los queridos maestros, a los de antes, a los de endenantes y a los de ahora. Un abrazo totote, que les vaya muy bonito y hasta la próxima.
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0: El gobernador Alejandro Armenta encabezó en San José, Chiapa, la entrega de fertilizantes. Buenos días, esta es la información más relevante hasta el momento. El gobernador Alejandro Armenta encabezó en San José, Chiapa, la entrega de fertilizantes, maquinaria e implementos agrícolas destinados a productores de la región. El secretario de Educación Pública en Puebla, Manuel Viveros, aseguró que su prioridad es continuar trabajando en materia educativa, por lo que descartó buscar alguna candidatura rumbo al 2027.
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0: El Ayuntamiento de Coronango y el INE instalarán módulos itinerantes del 19 al 22 de mayo para tramitar, renovar o actualizar credenciales para votar en distintos puntos del municipio y juntas auxiliares.
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0: Corea del Sur presentó su lista 2026 convocados para la Copa Mundial de la FIFA 2026. La selección asiática comparte el Grupo A junto a México, Sudáfrica y Chequia. 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Acude a la 8 Oriente, número 9, Colonia Centro, en Atlixco, Puebla. No faltes.
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0: El clima hasta el momento es de 28 grados centígrados. 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Para Radar informó Nayeli Martínez.
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1: Buenos días, esta es la información más relevante hasta el momento. El gobierno municipal de San Pedro Cholula dio a conocer la suspensión temporal de funciones de un elemento de la Secretaría de Seguridad Ciudadana mientras se desarrollan investigaciones relacionadas con una denuncia ciudadana. La Coordinación General de Protección Civil del Estado informa que este sábado se espera ambiente cálido en Puebla, sin pronóstico de lluvias y con vientos del suroeste de 30 a 35 kilómetros en gran parte del estado.
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1: El presidente Donald Trump informó sobre una operación militar conjunta entre fuerzas estadounidenses y nigerianas en la que fue eliminado Abud Bilad al-Minuki, señalado como uno de los principales líderes del ISIS a nivel global. Una caja de tráiler presuntamente robada fue abandonada sobre la autopista Puebla-Orizaba con dirección a Orizaba a la altura del kilómetro 165 de la desviación hacia Acatzingo. Autoridades ya se encuentran en la zona. El gobernador Alejandro Armenta encabezó en San José, Chiapas, la entrega de fertilizantes, maquinaria e implementos agrícolas destinados a productores de la región.
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1: Clima hasta el momento es de 28 grados centígrados. 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Para Radar informó Nayeli Martínez.

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0: El gobernador Alejandro Armenta encabezó en Salvador el Seco la entrega de un módulo de maquinaria. Buenos días, esta es la información más relevante hasta el momento. El gobernador Alejandro Armenta encabezó en Salvador el Seco la entrega de un módulo de maquinaria e insumos para fortalecer las actividades del campo. El pronóstico de posible dispersión de ceniza del Popocatépetl indica desplazamiento hacia Atlixco y Matamoros, Angelópolis, Tlaxcala, Morelos, Estado de México y Ciudad de México, informó Protección Civil Estatal. En Puebla se han realizado 53 mesas de trabajo con líderes sindicales y más de 3.500 audiencias para impulsar la nueva escuela mexicana, informó el secretario de Educación Estatal, Manuel Viveros Narciso. La secretaria de Bienestar, Laura Artemisia García Chávez, llamó a funcionarios y funcionarias de la dependencia a mantener una conducta pegada al código de ética y reiteró que la prioridad es trabajar en favor de la ciudadanía poblana.
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0: Usuarios reportan presencia de tierra sobre el distribuidor vial Juárez-Cerdán, donde el paso de vehículos provoca que se levante polvo y limite la visibilidad. Recomiendan conducir con precaución en la zona.
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0: El clima hasta el momento es de 28 grados centígrados. 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Para Radar informó Nayeli Martínez.
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7: Amigas y amigos, muy buenos días. Sean bienvenidas, bienvenidos a su programa Economía Intrépida, donde abordamos los temas relacionados con la economía y las finanzas de forma ágil y versátil, sobre todo trabajando con los jóvenes y también para las familias en un lenguaje accesible que le permita a usted comprender los principales conceptos relacionados con esta tarea tan importante que nos envuelve día con día. Agradezco a todos el favor de su atención y les recuerdo que estamos también en redes sociales porque somos un programa multiplataforma. Nos puede seguir a través de Economía Intrépida en Facebook, en Twitter, en Instagram, en YouTube, etcétera. Por favor, síganos y vamos a abordar estos temas tan interesantes. David Pérez Tamayo, muy buenos días, ¿cómo estás?
8: Buenos días, Carlos, mucho gusto para todos los que estamos escuchando. Encantado de estar de vuelta aquí en el programa.
7: Muchísimas gracias, me da gusto que estés con nosotros. Vamos a ir abordando también algunos temas de interés para usted. Nayeli Navarrete, muy buenos días, ¿cómo estás?
9: Buenos días, Carlos, muy bien, gracias.
7: Excelente, muchísimas gracias. Doctor Adrián Jiménez, nuestro invitado de honor en esta ocasión, muchísimas gracias por acompañarnos, bienvenido.
10: No, al contrario, gracias por la invitación.
7: Gracias. Y justamente con el doctor Adrián Jiménez es con quien vamos a iniciar esta emisión de Economía Intrépida, donde estaremos abordando algo que seguramente a usted, ama de casa, le ha resultado en cuanto al encarecimiento de los productos básicos, sobre todo la parte que tiene que ver con la canasta básica alimentaria. Y en ese sentido, doctor Adrián, hemos notado en los últimos meses, casi los últimos dos meses, prácticamente finales de marzo, todo abril y mayo, que ha habido un incremento en los precios de los productos como el jitomate, el chile, también los ingredientes básicos de los alimentos, de aquellos productos agropecuarios que están en fresco y que no han tenido un procesamiento industrial. Y las amas de casa, sobre todo, nos han preguntado a través de redes sociales qué es lo que está ocurriendo. Ya hemos abordado este tema en otras emisiones, pero en esta ocasión quisimos que un especialista nos comente qué es lo que está ocurriendo y cómo lo podemos traducir a la economía de las familias.
10: Claro que sí, con todo gusto. Bueno, la actividad agrícola, donde se define la cantidad producida y el precio, puede ser afectada por cuatro factores. El primero, el factor climático. Y ponemos el ejemplo de la helada que nos cayó en 2011 en plena primavera.
7: Así es.
10: ¿Sí? Un segundo factor, pues es el riesgo sanitario, el gusano barrenador o la roya para el café. Uh-huh. El tercer factor es el riesgo de mercado, al que me voy a referir posteriormente.
7: Claro.
10: Y el cuarto factor es un problema de comercialización. Empecemos por el riesgo de mercado. Los productores de jitomate, ante la incertidumbre que generó los aranceles del gobierno de Estados Unidos, que ya llevamos bastante tiempo con esta incertidumbre,
7: así es,
10: decidieron reducir la superficie cultivable destinada a jitomate. Y esta decisión inmediatamente se reflejó en la producción.
7: ¿Tuvo que ver algo esta decisión que hizo en su momento Donald Trump de establecer un impuesto al tomate, a la importación de tomate, que para nosotros es jitomate?
10: Eso es precisamente lo que les generó la incertidumbre.
7: Claro.
10: Y entonces su respuesta, pues voy a sembrar menos.
7: Así es.
10: Y trato de diversificarme hacia otras hortalizas. Y entonces la producción cayó de 3.5 millones de toneladas a 3 millones de toneladas. Entonces, la oferta, o sea, la cantidad producida en México de jitomate en este ciclo en el que se está comercializando fue menor que en el anterior.
7: Así es.
10: Y no solo eso, seguimos vendiendo jitomate a Estados Unidos, no obstante los aranceles. Y es muy conveniente para los agricultores vender el jitomate allá porque cada kilogramo aproximadamente se los pagan en 70 pesos.
7: Claro.
10: ¿Eso qué implica? Que se produjo menos y de esa menor cantidad producida de jitomate, una proporción menor se dejó al mercado mexicano.
7: De hecho, recuerdo que cuando se hizo el anuncio del arancel en específico para el jitomate mexicano, los productores de catsup y aderezos de Estados Unidos fueron los primeros que protestaron porque el jitomate mexicano es de la más alta calidad y ellos no dejaron de importarlo, es decir, lo siguieron comprando aunque tuviera el sobreprecio, trasladaron el sobreprecio a los consumidores estadounidenses y en ese sentido la preocupación en México era que este escenario pudiera continuar durante el 2026.
10: Sí, de hecho, leí un artículo periodístico donde decían que el 80% del jitomate que se consume en Estados Unidos es de origen mexicano.
7: Claro.
10: O sea, no hay ensalada, básicamente, en Estados Unidos que se coma, que lleve jitomate, donde al menos 4 de 5 rebanadas sean mexicanas en promedio.
7: Claro, y recordemos que el jitomate es uno de los cultivos que tiene mayor valor en el mercado. Podríamos equipararlo tal vez con el aguacate, en el caso mexicano, como los productos más importantes. Y en el caso de la dieta mexicana, es importante decirlo, el jitomate, el frijol, el maíz, el chile, son tal vez los productos más importantes.
10: Es la base de nuestra dieta como mexicanos.
7: Sin duda, sin duda. No podemos pensar en una dieta habitual sin la presencia del jitomate. Y entonces, ante estos escenarios que usted ha planteado y estos factores que son los que influyen en la determinación del precio, ¿cómo llegamos a este punto?
10: Bueno, pues prácticamente todo esto que estamos diciendo, una menor oferta, una menor oferta para el mercado nacional, una demanda que no no ha caído, sino se ha mantenido, pues nos llevó entre abril del 2026 respecto a abril de 2025 a que el precio del jitomate subiera casi 100% en un año.
7: Sí.
10: Y aquí las amas de casa es donde empiezan a tener problemas y le empiezan a dejar de creer al INEGI, porque le dicen, oye, ¿cómo me dices que la inflación anual en abril es de 4.5 si el jitomate tuvo una variación en su precio de casi 100%?
7: Así es.
10: Lo que pasa es que el INEGI tiene una canasta muy amplia y obtiene el incremento promedio de todos los precios de los artículos que integran esa canasta. Pero el propio INEGI reconoce la volatilidad, que es distinta para unos tipos de bienes y para otros. Entonces, él desagrega la inflación en inflación subyacente, que no es otra cosa más que los productos cuyos precios no son volátiles, y la inflación no subyacente, donde la volatilidad de los precios es muy, muy alta. Y en este último grupo están los bienes agrícolas, el jitomate y los energéticos.
7: Claro, que mezclado el tema energético que tiene que ver con este conflicto que se presenta a principios de año en Medio Oriente con el tema del jitomate de manera particular, pues el resultado fue un proceso inflacionario solamente para el jitomate.
10: Sí, debemos de tener en consideración que la gran mayoría de los ciudadanos no sentimos el problema en el precio de los combustibles, básicamente porque la gasolina Magna ha mantenido su precio estable, alrededor de 24 pesos por litro. Pero los camiones que transportan los productos agrícolas no usan esa gasolina.
7: Usan diésel.
10: Usan diésel, y en el precio del diésel sí ha habido un incremento importante. Y esto nos lleva al tema de la comercialización, que no es un tema nuevo, pero cuando tenemos estos incrementos en el precio de bienes como el jitomate, pues nos recuerda que es un área de oportunidad que no se ha ido trabajando. Al productor le pagan 17 pesos por kilogramo de jitomate.
7: Sí.
10: Y el ama de casa está pagando 60 pesos.
7: Así es.
10: ¿Eso qué implica? Que en el proceso de comercialización, cuando se pasa, cuando compran al mayoreo, al medio mayoreo y al menudeo, que es realmente cuando le venden al ama de casa, entonces ahí hay muchas manos. Y precisamente la fase del mayoreo, que es la que se encarga de trasladar el jitomate del campo de cultivo a la central de abastos, donde se compra todo el camión, ese es ahí donde va a repercutir el incremento en el precio del diésel. Y no nada más para el jitomate.
7: Claro, para todos los demás productos. Esta semana estábamos revisando que los productores de alimentos procesados, de manera particular, aquellos que tienen que ver con la elaboración de puré de tomate, han incrementado su producción derivado de que los anaqueles en las zonas urbanas se vaciaron porque mantuvo una estabilidad mucho mayor el precio del producto ya procesado que el de el jitomate en fresco. Decirlo de la siguiente manera no significa que sea más barato. Lo que significa es que mantuvo su precio mientras el jitomate en fresco tenía dos características. Subía su precio por un lado y por el otro no era de muy buena calidad el que estaba disponible en el mercado.
10: Sí, ahí los consumidores sustituyeron el jitomate fresco, que estaba muy caro, por un producto cercano, que era el puré de jitomate, cuyo precio no se había ajustado, porque seguramente se elaboró con jitomates del ciclo anterior. Y esa no actualización del precio en el puré generó ese desplazamiento hacia ese producto, alejándose del jitomate fresco, porque estaba muy caro.
7: Perfectamente.
10: Pero creo que el problema es que los nuevos purés de tomate ya van a traer el jitomate con el precio caro.
7: Sí, porque lo están adquiriendo con este precio. ¿Con qué cerramos, doctor Adrián? ¿Qué esperamos para esta parte intermedia del año?
10: Bueno, tenemos que reconocer el grupo. Hay un grupo, el grupo asesor en comercialización agrícola, en mercados agrícolas, perdón, que llegó a la conclusión de que el precio del jitomate es muy poco probable que baje en lo que resta del primer semestre.
7: Claro.
10: Que hasta que llegue la cosecha del siguiente ciclo agrícola, es cuando podemos esperar una reducción en el precio. Entonces, de aquí a julio, de aquí a agosto, el precio de jitomate se va a mantener alto. Y no hay otra opción para las amas de casa más que tratar de sustituir.
7: Claro.
10: ¿Sí? Sabemos, a nosotros los mexicanos nos encanta la salsa roja y la salsa verde. Punto.
7: Sí.
10: Bueno, pues ahora el molcajete con la salsa verde va a tener que ser mucho más grande que el molcajete con la salsa roja. simplemente por un tema de precios.
7: Claro que sí. Doctor Adrián Jiménez Gómez, le agradezco mucho que haya estado en Economía Intrépida explicando justamente estos temas que afectan de manera directa a la economía familiar. Esta es su casa, bienvenido.
10: No, muchísimas gracias por la invitación.
7: Vamos a una breve pausa y regresamos a Economía Intrépida.
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7: Regresamos a su programa Economía Intrépida, Atrévete a Entender el Mundo, y en el primer bloque hemos conversado con el doctor Adrián Jiménez acerca de estos efectos que está teniendo el incremento de precios de los productos agrícolas en fresco sobre la economía de las familias. Y en esta oportunidad vamos a abordar con Nayeli Navarrete el tema de cómo proteger tu casa y evitar fraudes, porque a lo largo de los programas hemos comentado que es necesario que se tenga una cultura financiera, pero también un sistema de seguridad financiera. Y dentro de esto hay que reconocer que los fraudes son cada vez más frecuentes, sobre todo por el tema de la hiperconectividad en la que nos encontramos. Y para ello le pido a Nayeli Navarrete que nos explique cuáles son estas condiciones en las cuales se encuentra actualmente la vulnerabilidad en los hogares en materia de fraudes y cómo prevenirlos. Nayeli, buenos días.
9: Buenos días. Pues sí, como mencionas, los fraudes ahorita están a todo lo que dan.
7: Sin duda.
9: Y creo que es importante preguntarnos sobre todo qué tan seguro es nuestro hogar. Pero pues no solo seguridad en materia de que ladrones entren a tu casa, sino legalmente y financieramente cómo está protegida tu casa. Porque muchas familias en México en el año pierden sus casas, los sacan si están rentando, porque no están bien informados y no saben realmente qué pueden hacer para tener esta seguridad.
7: Sí, claro. David en algún momento ya lo había abordado en temas patrimoniales, justamente. Correcto. Y sí hay que...
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1: Algo legal. Normalmente si rentas alguna casa, algún departamento, no siempre te cercioras de que haya un contrato de por medio y a veces pues lo hacen de palabra, ¿no? Porque son conocidos o porque pues piensas que realmente no van a hacer algo para perjudicarte, pero pues cuando llega este momento realmente no tienes cómo respaldar que estás haciendo esta renta o que estás adquiriendo esta casa. Un ejemplo, si compras alguna casa o si compras algún terreno, pues realmente no tienes algo que te respalde legalmente.
2: Exacto, y justamente para eso vamos a escuchar la siguiente cápsula donde se describe de manera detallada este tipo de situaciones que debemos prevenir.
3: ¿Planeas comprar una casa? Cuídate de fraudes. Véalo seguro. Si buscas comprar una casa o departamento, es importante que tomes en cuenta lo siguiente. Una forma muy común de fraude es pedirte que realices algún tipo de pago anticipado sin antes haber visto la propiedad. Verifica que el inmueble sea real, que se encuentre en venta y que la dirección coincida. Solicita la mayor cantidad posible de información, como fotos, videos y una cita en el lugar. Comprueba el estado real del inmueble para evitar vicios ocultos. Si el precio es demasiado bajo, revisa el promedio de las propiedades de la zona. Un costo tan bajo en colonias de alta demanda es un factor de riesgo. Antes de firmar cualquier contrato o comprometerte a la compraventa de cualquier forma, busca la asesoría de un notario. Esto con el objetivo de revisar que la propiedad se encuentre libre de cualquier problema legal. Verifica la veracidad y profesionalización del agente inmobiliario. Lo ideal es que esté respaldado por alguna asociación como Asociación de Profesionales en Comercialización Inmobiliaria, Asociación Mexicana de Profesionales Inmobiliarios, Grupo Inmobiliario de la Zona Poniente, Unión de Profesionales Inmobiliarios de México. Investiga al desarrollador. En caso de tener incumplimiento de normas, podrás encontrar el listado de quienes han recibido quejas en burocomercial.profeco.gob.mx. Si se trata de la compra de un terreno, investiga cómo, cuándo y bajo qué circunstancias el vendedor adquirió el predio. Confirma que el contrato cuente con número de registro y fecha en que se autorizó. Los proveedores de servicios inmobiliarios deben registrar sus contratos de adhesión ante la Profeco.
2: Una vez que hemos escuchado estas medidas que se presentan al momento de realizar un contrato y sobre todo las pólizas que tienen que ver con cómo prevenir fraudes en casa, continuamos justamente con este tema. Y la seguridad pues se vuelve fundamental aquí.
1: Sí, claro. Y sobre todo porque aunque hay leyes que te protegen, pero si tú no tienes una seguridad mediante un contrato, pues realmente estas leyes no pueden hacer mucho por ti, ¿no? Porque pues no te diste como a la tarea de estar seguro de que era, pues era algo legal, ¿no? Y pues bueno, sobre todo tener en cuenta todo lo que debe de tener un contrato de arrendamiento, porque pues en él vienen todas las obligaciones que tienes tú y que tiene el dueño, ¿no? Y pues sin estas, en algún momento, si el dueño te sacara o que no se cumpliera alguno, pues alguna cláusula, realmente no tienes mucho que reclamar. Igual en el caso de las casas que se compran o en los carteles que hemos visto mucho, sobre todo por la ciudad, que se venden terrenos a precios muy muy baratos o a pagos pues dudosos
2: y diferidos, sí, y muy chiquitos.
1: Sí, claro. Y pues creo que desde ahí debemos como prender nuestro foquito rojo de que pues es algo que no es normal y que tal vez no sea muy seguro, ¿no?
2: Claro, se debe verificar siempre la veracidad de la información que se está publicando, sobre todo cuando el trato es con personas que no conocemos, y saber qué tipo de propiedad es la que se tiene, quién es el propietario, verificar las condiciones legales, leer muy bien el contrato, porque recordemos que el contrato justamente es el documento que nos va a amparar

0: ante una situación que eventualmente se pueda presentar. Cuando son dos particulares los que establecen este tipo de relación, siempre va a existir la posibilidad de algún tipo, voy a decirlo así, de algún tipo de conflicto, pero que este deba solucionarse a través de la certidumbre, de la certeza que te da justamente el contrato.
1: Sí, y sobre todo muchas personas a veces lo piensan por el lado de que hacer un contrato es algo caro, ¿no? Uh-huh. Pero realmente creo que te evita más un contrato que después de estar pagando abogados o estar haciéndolo por el medio legal, que pues a lo mejor ya te incrementa mucho más de lo que ibas a pagar solamente haciendo un contrato.
0: Sí. Y esto te debe dar certeza como propietario y también como inquilino, vamos a decirlo así.
2: Exactamente, sí, justamente, porque pues obviamente es importante también el que va a rentar o el que va a comprar saber de parte de quién viene, como bien comentas, Carlos, en este caso, pues particulares, estamos viendo, pues obviamente alguien tiene que ganar, ¿no? O sea, al final de cuentas un particular está buscando la ganancia propia, entonces asegurarnos de manera legal justamente de parte de quién viene, dónde están ubicados, si es la misma dirección que estamos revisando o que no está en la misma dirección. Entonces, por ejemplo, aquí en Puebla ha ocurrido mucho el caso del outsourcing, ¿no? Uh-huh. Entonces hay que revisar también justamente si tú eres el que va a rentar o a prestar el domicilio, pues qué uso se le va a dar también. Porque así como el que va a rentar o el que va a comprar tiene el perjuicio, también puede tenerlo el que es dueño, ¿no? Entonces, sí, de ambas partes hay que cuidarnos, y creo que la clave aquí es, como bien comenta la compañera, justamente revisar los contratos, revisar con quién estamos haciendo el trato, y pues obviamente si hay oportunidad de también asesorarnos con algún asesor financiero, asesor inmobiliario, que hay muchos aquí en Puebla, pues tomar la oportunidad me parece una correcta decisión.
0: Claro, porque al final se trata de que todos tengamos esa seguridad de que el lugar que estamos ocupando sea el adecuado. ¿Con qué cerramos, Nayeli?
1: Pues yo cerraría con el consejo de que se cercioren de todo, que intenten investigar, que pidan papeles en caso de que vayan a comprar o que vayan a rentar, que exijan un contrato, y que siempre, aunque sean familiares, aunque sean conocidos, que siempre se respalden con algo legal que pues pueda respaldarlos en caso de que lo necesiten.
0: Claro, bien, pues entonces lo más importante es tener en cuenta la lectura completa del contrato y verificar ante las instancias que correspondan que haya veracidad en la información con la que estamos realizando nuestros contratos. Vamos a ir a una breve pausa de Economía Intrépida y regresamos para seguir hablando de estos temas.
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0: Buenos días, esta es la información más relevante hasta el momento. El Centro Especializado para la Atención de la Mujer en Atlixco continuará con sus talleres de empoderamiento femenino y este 20 de mayo realizará una actividad para la elaboración de jabón exfoliante de café, informó su titular Ana Karen Michúa. Usuarios reportan presencia de tierra sobre el distribuidor vial Juárez Cerdán, donde el paso de vehículos provoca que se levante polvo y limite la visibilidad. Se recomienda conducir con precaución en la zona. Más de 1.200 docentes recibieron en Puebla la condecoración Maestro Manuel Altamirano y el premio Maestro Rafael Ramírez por 30 y 40 años de servicio con la presencia de autoridades educativas y la Secretaria de Bienestar. El Ayuntamiento de Coronango y el INE instalarán módulos itinerantes del 19 al 22 de mayo para tramitar, renovar o actualizar credenciales para votar en distintos puntos del municipio y juntas auxiliares. El pronóstico de posible dispersión de ceniza del Popocatépetl indica desplazamiento hacia Atlixco y Matamoros, Angelópolis, Tlaxcala, Morelos, Estado de México y Ciudad de México, informó Protección Civil Estatal.
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0: El clima hasta el momento es de 28 grados centígrados. 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Para Radar informó Nayeli Martínez.
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7: Regresamos a su programa Economía Intrépida, Atrévete a Entender el Mundo, y en esta oportunidad vamos a abordar el tema del financiamiento doméstico, porque recordemos que Rogelio Huerta Quintanilla nos dice que el crédito y el consumo son los motores de la economía. De repente, de manera didáctica, por así decirlo, entendemos que son el ahorro y la inversión, pero más que eso, en el caso mexicano sobre todo, son el crédito y el consumo los que mueven al país, y el crédito es una parte importante del financiamiento doméstico. Yo creo que todos en algún momento hemos hecho uso de tarjeta de crédito, de algún crédito de nómina, o bien de simplemente pedirle prestado al tío, al primo, para que pueda yo llegar a la quincena, y eso de alguna manera es una forma de crédito informal, sí, y que no forma parte del sistema financiero, pero que también es algo de lo que permite que podamos concluir nuestro periodo hasta que llega la quincena. David Pérez Tamayo, vamos a abordar ese tema.
8: Es correcto, Carlos, muchas gracias por la apertura. Sí, justamente el tema que vengo a platicar justamente es el financiamiento, como comentas, obviamente el crédito que luego pedimos prestado, o de manera ya más formal, tarjetas de crédito, meses sin intereses, financiamiento a coche, que todos hemos llegado a un punto como estos, y si no han llegado, créanme, van a llegar, porque pues el financiamiento o el crédito creo que a veces tiene una connotación negativa, ¿no? Así de ya vas a sacar un crédito, entonces estás en necesidad. Pero, como bien comentas, Carlos, muchas veces el crédito, o si no es que así es el 100% de las veces, es el motor de la economía. No funciona nadie sin apalancamiento, más que nada, pues obviamente empresas ya transnacionales, que estamos en comercialización, operan siempre con deuda. Entonces hay que cambiar a veces el chip de ver la deuda de una manera positiva, y obviamente hay que saber catalogar deuda positiva y deuda negativa, ¿no? Entonces, más que nada, pues para el tema doméstico, por ejemplo, muchas veces vemos el, pues ya puedo sacar esto a meses sin intereses, algo llevándolo ya más al bolsillo mexicano, que es justamente eso. Y muchas veces nos vamos, por ejemplo, también con los pagos de mensualidades, nos vamos, pues me queda muy cómoda la mensualidad, un plazo largo sí, pero pues por ahora me queda bien porque tengo el acceso a lo que quiero comprar, lo que quiero financiar, se vale, pero hay que también hacer los números, qué es lo que justamente recomendamos y hacer pues el análisis. Muchas veces cuando tienes un pago muy cómodo es cuando más te están cobrando intereses, ¿verdad?
7: Así es, y de hecho hay un factor que creo que no podemos dejar pasar. Muchas de las personas que nos están escuchando seguramente tienen negocio propio. Y también los negocios propios a veces manejan el crédito informal, por ejemplo. Pongo un ejemplo. Si el negocio consiste en la venta de algún producto, a veces el cliente te dice, dame el producto y yo te lo pago en una semana, en dos semanas, y aunque sabes que va a haber la cobertura de ese pago, el simple hecho de que tengas que esperar un poco ya es una forma de crédito. Claro. Y aunque no lo parezca, es un crédito de tipo doméstico porque lo hacemos directamente desde nuestro negocio. Muchos negocios, porque nos están escuchando también, dicen, no se fía. ¿Por qué? Porque fiar justamente significa otorgar una forma de crédito, solamente que sin un pago de interés.
8: Sin el interés, exactamente.
7: Entonces, esos factores, tanto de la parte formal, como ya mencionas, David, dentro del sistema financiero, como lo que se encuentra fuera del sistema financiero, tienen que ver justamente con los temas de financiamiento que están al alcance de las personas.
8: Es correcto, sí, y justamente como comentas, los comercios independientes, también meramente que pues la mayoría del comercio mexicano está consolidado por el empleo informal, ¿verdad? Entonces, tener estos medios de financiamiento y saber cómo aplicarlos, importante, es cómo hace la diferencia en la operación del negocio, ¿verdad? Ya sea como comentas, Carlos, que es para fiar, que si vas a cobrar o no, o para pedir prestado para comprar tus insumos, ¿verdad?
7: Claro.
8: Entonces es bien importante leer letras pequeñas, leer los costos. Si vas a otorgar un préstamo, pues saber también las consecuencias que puede llevar el llegar a confiar en otra gente, porque al fin de cuentas es una promesa, ¿no? No estamos haciendo ningún contrato cuando fiamos, entonces tenemos que revisar a quién le vamos a fiar en ese caso, o cuando vamos a apalancarnos para comprar más material, ¿cómo va a quedar el crédito? ¿Me va a convenir hacer las cuentas a largo plazo? ¿Sí va a salir o tengo que subir mis precios también, ¿no? Y obviamente esto ya entra también con un tema de, pues, más la formalidad. Algo también importante a mencionar es el tema de buró de crédito. Creo que todos pensamos que buró de crédito es esta lista negra en la que podemos caer y ya valió gorro nuestra vida financiera.
7: Es correcto.
8: Pero, pues, meramente todos estamos en buró de crédito. Es una lista, sí, donde estamos todos, pero es como nuestro historial de cómo estamos haciendo uso de nuestros productos financieros. Entonces, entre mejor hagamos uso, más capacidad tenemos para estar integrados al sistema financiero y que nos den oportunidades de financiamiento a nivel formal.
7: Claro, al final de cuentas, justamente el Buró de Crédito es un sistema de control de los agentes financieros y todos aquellos que somos sujetos de crédito de algún tipo o lo hemos sido en algún momento. Entonces, si nuestra calificación es positiva, seguramente vamos a tener acceso a muchos productos financieros, a muchos productos crediticios, en su mayoría de carácter individual.
8: Correcto.
7: Pero también se pueden presentar de manera familiar.
8: Así es.
7: Y esto entra porque puede ser a través del sistema bancario o puede ser también a través de otros mecanismos un poco novedosos que tienen que ver con productos financieros que no necesariamente están respaldados por una institución bancaria. Puede ser, por ejemplo, el tema de las tiendas de autoservicio, que dentro de su esquema solamente permite adquirir productos dentro de esa misma cadena y es la cadena quien otorga de alguna manera el crédito, a veces a través de un tercero, pero el cliente es el sujeto obligado de realizar este tipo de pagos y coberturas. Y siempre es importante tener en cuenta tasas de interés y plazos de pago.
8: Exactamente.
7: Para no excedernos justamente en el abuso de la tarjeta de crédito y que nuestra calificación en el buró pueda resultar ser negativa.
8: Es correcto, sí, justamente esos términos son los más importantes a la hora de pedir un financiamiento: tasas de interés, plazo y CAT, ¿verdad? Muchas veces escuchamos el término CAT, pero no entendemos las siglas son costo anual total. Entonces nos está explicando cuánto nos va a costar el crédito. Obviamente, a mayor porcentaje de la tasa del CAT, más caro es el crédito; a menor porcentaje, más barato es el crédito. Entonces, fijémonos más en estos términos que cómo nos van a quedar las mensualidades, que es lo que luego nos fijamos, que va a estar cómodo, entonces lo saco. Pero, pues muchas veces hay que revisar esto, que es el CAT, como bien comentas, la tasa de interés, el plazo y saber también nuestras capacidades de pago, cuánto estamos también dispuestos a tener como pago de nuestro ingreso.
7: Claro, Nayeli, en algún momento hablábamos acerca de los pagos chiquitos. Seguramente todos hemos sido víctimas de estas promociones de compra y paga poquito cada cierto tiempo. Pero cuando revisamos el CAT, o sea, el costo anual total, resulta que al cabo de 10 meses tú ya pagaste prácticamente el doble de lo que te costaron los tenis que compraste al inicio. Entonces, eso es parte de este problema, Nayeli.
9: Sí, como dices, o sea, al final ya no terminas pagando el precio que tú creías que ibas a pagar, sino terminas pagando el doble, incluso el triple. O sea, hay muchas tiendas en las que pues se exceden bastante con sus tasas y pues esto genera más deuda.
7: Claro, justamente en ese sentido, nuestra vulnerabilidad familiar se queda en riesgo a partir de no conocer estos aspectos importantes. Y bueno, pues para eso están nuestras redes sociales, en Economía Intrépida, síganos y pregúntenos a través de estos medios sobre las dudas que tenga y lo estaremos abordando en las emisiones de nuestro programa. ¿Con qué cerramos, David?
8: Me gustaría cerrar con la idea de justamente cambiar esta connotación negativa del crédito a una positiva, siempre y cuando se ocupe para un buen fin. ¿Es verdad? ¿Cómo generar educación, generar ingresos o incluso la vivienda? Son activos que estamos construyendo. Y también cerrar con esta idea de que pues no saquemos a meses algo que vamos a ocupar menos tiempo del que lo vamos a estar pagando, ¿no?
7: Sí, por supuesto.
8: ¿Cómo vamos a sacar el súper a meses sin intereses cuando nos acabamos los jitomates que platicamos ahorita en una semana? Y lo seguimos pagando de aquí a noviembre.
7: Exactamente.
8: Entonces, con eso podríamos cerrar.
7: Claro que sí, hay que tener una actitud proactiva y sobre todo aprovechar el crédito cuando este represente un beneficio para las familias. Vamos a una breve pausa y regresamos a Economía Intrépida.
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7: Regresamos a nuestro programa Economía Intrépida, Atrévete a Entender el Mundo, y le doy la bienvenida a Fernanda Conde. Bienvenida, Fer, muchas gracias por estar con nosotros.
10: Muchas gracias, un gusto estar aquí.
7: En esta ocasión vamos a comentar contigo el papel de los impuestos en la economía, el lado que no nos gusta mucho porque casi siempre pensamos en el Estado, me refiero al Estado con E mayúscula, me refiero al Estado de cualquier país, en dos caras. La cara bonita es la que nos ayuda, nos da algún tipo de apoyo, de programa social o de beneficio, y la otra que tiene que ver con que nos cobra algo. Pero ambas condiciones son parte fundamental de la actividad de cualquier gobierno del mundo, de cualquier estado. Todos funcionan igual. Y en ese sentido, entonces, los impuestos son una forma de financiamiento de los estados, de los gobiernos, llamémosle así. Insisto, cuando digo estado, me refiero al estado nacional, no a la entidad en la cual nos encontremos. Entonces, en ese sentido, ¿cuál es el papel de los impuestos en la economía, Fer?
10: Definitivamente. Para comenzar, debemos definir lo que es un impuesto. Un impuesto son contribuciones obligatorias que personas y empresas pagan al gobierno, aunque muchas veces se ven como una carga, en realidad cumplen una función bastante importante, que es promover el desarrollo económico y social de un país. Para el caso de México, el pago de impuestos está en nuestra Constitución. En el artículo 31, fracción 4, que nos habla de que debemos de contribuir al gasto público de manera equitativa y proporcional.
7: Esto es que, como ciudadanos, contribuimos justamente al erario público, es decir, a contar con una base de recursos que sirvan para obra social, para la gestión del gobierno, para atención de desastres, para programas de salud, para temas educativos, todo aquello que representa un beneficio para la sociedad tiene un costo y ese costo es cubierto con algún ingreso. Justamente ese ingreso sale de los impuestos. Y en ese sentido, todos pagamos impuestos.
10: Sí, claro. Los impuestos cumplen cuatro funciones: la función recaudatoria, redistributiva, de estabilización y de regulación. En la función recaudatoria, el objetivo de los impuestos es generar recursos para que el gobierno pueda ofrecer servicios que beneficien a toda la población. Esto a través de infraestructura como la construcción de carreteras, puentes y puertos, así como también servicios públicos como educación, salud y seguridad pública. En la función redistributiva, los impuestos sirven como una herramienta para reducir la brecha de desigualdad económica a través de los impuestos progresivos, en donde el Estado recolecta estos fondos que luego transfiere a los sectores vulnerables, ya sea a través de programas sociales como becas, pensiones o subsidios, buscando generar una igualdad de oportunidades para que el origen socioeconómico no determine el voto de los ciudadanos.
7: Aquí quisiera comentar algo muy breve dentro de la parte redistributiva. Era una queja que, por ejemplo, tenía Nuevo León. El Estado de Nuevo León es el que más recauda a nivel nacional y siempre dice que es de los que menos reciben en cuanto a gasto. Voy a poner un ejemplo. Chiapas requiere de un aporte mucho mayor por parte del gobierno federal, ya que es uno de los estados que tiene mayor desigualdad y condiciones sociales más difíciles. Entonces, justamente la función redistributiva del impuesto es que un estado que puede considerarse rico, como puede ser Nuevo León, al aportar a la federación es quien se encarga de ubicar dónde se encuentran las regiones con más necesidades y ahí es donde aplica los recursos. No necesariamente significa que si Nuevo León está haciendo una gran aportación, ahí vaya a llegar la mayor parte de del gasto social, por ejemplo, sino que el gasto social se canaliza hacia otras entidades como Chiapas, Guerrero, Oaxaca, que requieren este tipo de apoyos directos a las comunidades. Por eso es que los impuestos no necesariamente son malos, sino que apoyan a hacer una gestión mucho más equilibrada dentro de un país que pueda tener algún tipo de desigualdad. Perdón, esa era la segunda. Vamos con las otras dos.
10: Sí, claro. La tercera es una función de estabilización. Los impuestos sirven como una herramienta económica, ya que forman parte de la política fiscal, en donde el gobierno se utiliza para controlar ciertos problemas económicos. Por ejemplo, ante la crisis económica pueden disminuir los impuestos para incentivar el consumo o la inversión, o también ante un escenario de inflación pueden aumentar los impuestos para bajar el consumo excesivo. Por último, tenemos que tiene una función de regulación que va dirigido al comportamiento o a las condiciones sociales, en donde a través de los impuestos se busca desincentivar actividades que dañen a la salud, como por ejemplo el impuesto al cigarro, al alcohol, a bebidas azucaradas. O también se busca desincentivar actividades que dañen el medio ambiente con impuestos ambientales o impuestos verdes que buscan reducir las emisiones de carbono y la contaminación.
7: Claro, porque si nosotros somos emisores de algún tipo de contaminante, tenemos que cubrir parte del costo de esta emisión por dos razones. Por un lado, para mitigar sus efectos y por otro lado, para prevenir que no siga creciendo la emisión de contaminantes, puede ser de suelo, de agua, etcétera. Entonces, con esto yo creo que tenemos ya un panorama muy general. Vamos a escuchar la siguiente cápsula, donde tenemos información relacionada con esta importancia de los impuestos.
11: Los impuestos son de gran importancia para mantener en funcionamiento a una comunidad, por lo que debemos estar muy bien informados de cuáles son los más importantes y saber qué se hace con ellos. Un impuesto es una contribución que se le realiza al Estado y a los municipios para impulsar el desarrollo de la sociedad, los cuales son requeridos tanto a personas físicas como a personas morales. Tanto el Estado como los municipios brindan servicios públicos a la comunidad y la manera de solventar y realizar sus funciones es a través de los impuestos, los cuales se dividen en impuestos federales, estatales y municipales. Los impuestos estatales solamente se aplican dentro de las fronteras de cada estado, sin tener ninguna incidencia en los demás. Por ello, es necesario segmentar estado por estado para comprender con cuáles impuestos estatales los ciudadanos ayudaremos a contribuir. Por ejemplo, en el estado de Sinaloa, el impuesto más representativo es el impuesto sobre las nóminas, el cual consiste en la aportación de los patrones sobre el pago de los salarios de sus trabajadores. El impuesto predial es el de mayor relevancia en todos los municipios y es la contribución que le corresponde a una propiedad o posesión inmobiliaria. Esta contribución la realizan los propietarios de un inmueble, se trate de una vivienda, oficina, edificio o local comercial. Además, el pago del servicio del agua juega un papel importante en los ingresos municipales. Con todas las contribuciones de los ciudadanos del estado, se logra la pavimentación de calles y reencarpetado de las mismas, la instalación y mantenimiento del alumbrado público, la construcción y rehabilitación de parques y áreas recreativas, acondicionamiento y funcionamiento de aulas educativas, la recolección y el manejo de basura de los ciudadanos.
7: Y justamente con esto, con esta información, ya podemos tener una comprensión mucho más amplia acerca de el impuesto como un factor que redistribuye la riqueza de alguna manera dentro de un país. ¿Qué más tenemos al respecto?
10: Ah, claro, los impuestos se clasifican en federales, estatales y municipales, y por su naturaleza en directos e indirectos, por lo que los podemos encontrar en nuestro día a día. Por ejemplo, cuando vamos al supermercado, el impuesto más visible que encontramos al final del ticket de compra es el IVA, uh-huh. El impuesto a valor agregado, que tiene una tasa general del 16%. También hay productos que además del IVA tienen un impuesto adicional, como es el IEPS, el impuesto especial sobre producciones y servicios, que se utiliza para dos cosas: para incentivar el consumo de ciertos productos o por el costo que representa al Estado. Por ejemplo, están los refrescos, la comida procesada, alcohol y tabaco, así como también la gasolina. Cuando se carga combustible, una parte considerable del precio por litro son impuestos. No lo vemos desglosados en el tablero de la gasolinería, pero están ahí. También está en el sueldo. Aquí el impuesto que está presente es el ISR, en donde hay una retención que digamos, tu patrón da al Estado y no se ve reflejado sino hasta que recibes tu nómina. También está cuando pagamos nuestras suscripciones de streaming o cuando hacemos uso de apps de transporte de comida. El impuesto ya está incluido en esas tarifas. Por último, tenemos un ejemplo de un impuesto que es municipal, que es el predial, el cual grava a los bienes que son inmuebles. Por ejemplo, personas que tengan una casa, un terreno, un departamento o un local deben de pagar ese impuesto, que se hace de manera anual y contribuye al mantenimiento de la colonia donde se vive.
7: Claro, muchas gracias, Fer, porque justamente nos has dado luz respecto a la importancia de los impuestos. Vamos a seguir abordando estos temas en emisiones posteriores y con esto estamos ya cerrando nuestro programa Economía Intrépida. Le agradezco mucho a David Pérez. Muchas gracias.
8: Muchas gracias, Carlos, por la invitación. Esperamos seguirlos viendo aquí por el canal.
7: Claro que sí, muchas gracias. Nayeli Navarrete.
9: Gracias, muchas gracias.
7: Fernanda Conde.
10: Muchas gracias, un gusto.
7: Le saluda Carlos de Castilla. Nos escuchamos la próxima semana.
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0: En Libres, la campaña Sí al Desarme, Sí a la Paz permitió el canje voluntario y anónimo de armas. Buenas tardes, esta es la información más relevante hasta el momento. En Libres, la campaña Sí al Desarme, Sí a la Paz permitió el canje voluntario y anónimo de armas por incentivos económicos como parte de acciones para reducir riesgos en hogares y fortalecer la seguridad. Suman 52 casos de sarampión en Tlaxcala, principalmente en San Pablo del Monte, Tenancingo y Papalotla. Todos han sido importados, informó el secretario de Salud en el estado, Rigoberto Zamudio Meneses. El Centro Especializado para la Atención de la Mujer en Atlixco continuará con sus talleres de empoderamiento femenino y este 20 de mayo realizará una actividad para la elaboración de jabón exfoliante de café, informó su titular, Ana Karen Michúa.
1: El 20 de mayo tenemos un taller que es jabón exfoliante de café. Ese taller igual va dirigido a las mujeres con el objetivo de que pues puedan adquirir nuevas habilidades, conocimientos, y muchas de ellas pues han llegado a un emprendimiento, ¿no? Que ese es el objetivo. Y ese se va a llevar a cabo igual en nuestras instalaciones del SEAM y va a ser el 20 de mayo a las 10:50 de la mañana.
2: Internacionales.
0: Un tren chocó contra un autobús en Bangkok, Tailandia, dejando al menos 8 personas muertas, informaron servicios de emergencia. Las hermanas clarisas del monasterio de Santa Clara del Sagrado Corazón invitan a su tradicional kermés familiar este 17 de mayo de 9 a 5 de la tarde, donde habrá antojitos mexicanos. Acude a la 8 Oriente, número 9, Colonia Centro, en Atlixco, Puebla. No faltes.
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0: El clima hasta el momento es de 28 grados centígrados. 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Para Radar informó Nayeli Martínez.
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3: Nada más para darle las gracias por el aviso del cierre de la carretera antes de llegar a Catzingo. Si le cortan por Tepeaca, está librecito. Muchas gracias. Saludos, buen día.
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1: Buenas tardes, esta es la información más relevante hasta el momento. Puebla vivirá un fin de semana con actividades culturales y recreativas para toda la familia. Este 16 y 17 de mayo, el gobierno municipal invita a disfrutar exposiciones, noche de museos, conciertos y eventos infantiles en distintos puntos de la ciudad. El presidente municipal Pepe Chedraui supervisó el funcionamiento de las cámaras de videovigilancia y revisó los avances del programa 360 que será presentado próximamente para fortalecer la seguridad en Puebla. Además, reconoció la labor diaria de las y los policías. La fiscal de Puebla, Idamis Pastor Bentancur, presentó las acciones más relevantes realizadas del 8 al 15 de mayo como parte de los trabajos de investigación y procuración de justicia en la entidad. En Puebla se han realizado 53 mesas de trabajo con líderes sindicales y más de 3.500 audiencias para impulsar la nueva escuela mexicana, informó el secretario de Educación Estatal, Manuel Viveros Narciso. Las madres clarisas de Atlixco realizarán este 17 de mayo su tradicional quema para recaudar fondos y apoyar sus gastos, informó Sorelena. La actividad se llevará a cabo de 9 de la mañana a 5 de la tarde con venta de antojitos mexicanos.
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1: El clima hasta el momento es de 28 grados centígrados. 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Para Radar informó Nayeli Martínez.

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1: El gobernador Alejandro Armenta supervisó la rehabilitación de la avenida 20 Sur en Puebla capital. Buenas tardes, esta es la información más relevante hasta el momento. El gobernador Alejandro Armenta supervisó la rehabilitación de la avenida 20 Sur en Puebla capital, obra que registra un avance del 55% y beneficiará a más de 100,000 habitantes de 16 colonias. Los trabajos se realizan día y noche como parte del programa estatal de recuperación vial impulsado junto con Pemex. Autoridades atienden un accidente cerca de los campos Rey David 1 en San Francisco, Cotlán, tras el reporte preliminar de un posible desbarrancamiento. De forma extraoficial, se habla de personas fallecidas. Puebla vivirá un fin de semana con actividades culturales y recreativas para toda la familia. Este 16 y 17 de mayo, el gobierno municipal invita a disfrutar exposiciones, noche de museos, conciertos y eventos infantiles en distintos puntos de la ciudad. El presidente municipal Pepe Chedraui supervisó el funcionamiento de las cámaras de videovigilancia y revisó los avances del programa 360, que será presentado próximamente para fortalecer la seguridad en Puebla. Además, reconoció la labor diaria de las y los policías.
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1: Clima hasta el momento es de 28 grados centígrados. 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Para Radar informó Nayeli Martínez.
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15: Hay sábados para descansar y hay sábados para mantenerse bien informados. Muy buenas tardes, Puebla. Gracias por acompañarme en la Red Ciudadana del fin de semana. Soy Carla Botello y qué gusto poder estar contigo este sábado a través de la señal de la Red Ciudadana por el 1120 de AM. Es la 1:07 p.m. y la temperatura actual en Puebla es de 27 grados con sensación térmica de 28. Así es que si vas saliendo, no olvides mantenerte bien hidratado, usar bloqueador solar y disfrutar este fin de semana en familia. Hoy quiero arrancar con una reflexión sencilla pero importante. Siempre vamos a recordar a las personas que nos enseñaron algo valioso y justo ayer celebramos el Día del Maestro. Me gustaría saber, ¿a qué maestro recuerdas con cariño? ¿Quién dejó huella en tu vida? ¿O cuál fue la anécdota más divertida que viviste en la escuela? Escríbenos al WhatsApp 2222-382990 y también síguenos en redes sociales como @lared5radio. 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Además, les recuerdo que todos los viernes contamos con asesorías legales gratuitas de 9:30 a 11:00 a.m. en nuestras instalaciones, ubicadas en Avenida 15 de Mayo 2939, Colonia Las Andas, frente a Plaza San Pedro. También puedes acudir a dejar medicamento no refrigerado o realizar solicitud del mismo, en caso de solicitarlo con receta médica de lunes a viernes de 9:00 a.m. a 6:00 p.m. Y recuerda que en Red Ciudadema damos voz a los reportes ciudadanos. Fugas de agua, alcantarillado, falta de luz, baches, autos, mascotas extraviadas. Aquí lo anunciamos en este espacio informativo. Y ahora sí, vamos a comenzar con lo más importante que está ocurriendo en Puebla. Estos son los titulares locales. Alejandro Armenta entrega apoyos al campo y sectores vulnerables en San José, Chiapa. Cente 51 propone detectores de metal para reforzar la seguridad en escuelas. La taquería Bagdad recibió un distintivo Puebla 5 de mayo en el y será el primer negocio en obtenerlo. Hoy se vive en Puebla, municipios participantes, la noche de museos en más de 35 recintos. El gobernador de Puebla, Alejandro Armenta Mier, realizó una gira de trabajo en el municipio de San José, Chiapa, donde encabezó la entrega de apoyos dirigidos al campo y a grupos vulnerables. Durante su visita, el mandatario estatal destacó que mantiene coordinación con la presidenta de México, Claudia Sheinbaum, con el objetivo de atender las principales necesidades de la población y fortalecer el desarrollo de la región. Alejandro Armenta reiteró el compromiso de su administración para impulsar programas sociales y acciones en beneficio de productores, familias y sectores que requieren mayor respaldo en el municipio. Vamos a escuchar el mensaje que transmitió a través de sus redes sociales.
16: Ya estamos llegando a San José, Chiapa. Vengo con el ingeniero Manuel, vamos a entregar los recursos que comprometimos. Quiero informarles que en San José, Chiapa, se hicieron asambleas comunidad por comunidad, se aprobaron obras y hoy vengo a entregar todas estas obras que se aprobaron. Así es que aquí estamos en San José, Chiapa, dando la cara y desde luego atendiendo a la población, a todos, con respeto.
17: Sí, recibo el beneficio gracias al gobernador. Es para ayuda de desayunador. Estoy de acuerdo con los apoyos que está entregando el gobernador.
15: Información educativa, el dirigente de la sección 51 del CENTE, Alfredo Gómez Palacios, se pronunció a favor de invertir en detectores de metal en escuelas de Puebla como medida preventiva para reforzar la seguridad de los planteles. Tras su visita al Congreso del Estado, señaló que además de implementar herramientas tecnológicas, también es fundamental fortalecer la comunicación entre padres e hijos y prestar atención a la salud emocional de niñas, niños y adolescentes, a fin de prevenir conductas de riesgo dentro de la comunidad estudiantil. Escuchemos lo que dijo.
18: Todo ese tipo de condiciones. Hoy es una circunstancia que por los tiempos que vivimos, pues en muchas familias lo primero que hacen al niño es darle una tableta o darle un celular y decirle en lo que te sirvo el desayuno, ¿no? Y después del desayuno, pues los dejan en eso. Ahí es a donde los maestros tenemos que entrar hablando con los padres para concientizarlos y alejarlos de esas modas que honestamente pues no son del todo favorables para la educación en cualquier etapa del niño.
19: ¿Y estos artefactos como detectores de metales que se han planteado en el caso del CENTE, los verificadores?
18: Mira, yo considero que es un gasto, pero todo lo relacionado a la seguridad de los alumnos, para mí es una inversión.
20: Oye, entonces también sería bueno que se aprobara la regulación.
15: Este sábado 16 de mayo, la ciudad de Puebla y 4 municipios participantes abrirán las puertas de 35 recintos culturales y galerías con acceso gratuito y horario extendido como parte de una jornada dedicada al arte, la cultura y el entretenimiento para toda familia. Las y los visitantes podrán recorrer museos, exposiciones y espacios culturales durante la noche, disfrutando las distintas actividades en un ambiente seguro y familiar. La iniciativa busca acercar la cultura a la ciudadanía y fortalecer el turismo local, ofreciendo una amplia variedad de opciones para quienes deseen disfrutar del fin de semana en la capital poblana y municipios participantes. La taquería Bagdad se convirtió en el primer negocio en recibir el distintivo Puebla 5 de Mayo, reconocimiento otorgado durante la presentación del programa Cree tu mi PYME con pagos digitales. La entrega estuvo a cargo del secretario de Economía Estatal, Víctor Gabriel Chedraui, quien destacó la importancia de impulsar a las micro, pequeñas y medianas empresas mediante herramientas tecnológicas y sistemas de pago digital. Con este programa, autoridades buscan fortalecer el comercio local, fomentar la modernización de los negocios poblanos y facilitar nuevas oportunidades de crecimiento económico. Escuchemos.
21: A Taquerías Bagdad, porque es el primer negocio también que va a recibir este distintivo, donde va a poder utilizar la marca Puebla 5 de Mayo, donde van a poder tener aquí los productos Puebla 5 de Mayo, donde la gente va a poder venir a comprar, y pues el compromiso es que estos productos Puebla 5 de Mayo sean los que utilicen pues para el condimento, para todo lo que se tiene, ¿no? Café, salsas, la verdad estamos muy contentos, agradecemos mucho esta iniciativa de ustedes. Finalmente son empresas poblanas de la pena, ¿no?
22: 93
21: años. Entonces, también es parte de este momento importante de la marca Puebla 5 de Mayo, que es una iniciativa del gobernador y para que todos los pequeños productores tengan acceso a estos mercados. Prácticamente.
15: Estás escuchando Red Ciudadana con Carla Botello. Vamos a una pausa y regresamos con más información.
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2: 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Así es como la red nos reportaba ese trágico accidente la noche del pasado lunes.
3: Urge la patrulla, el muchacho ya se está durmiendo. La ambulancia.
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24: Y comenzamos nuestro recorrido informativo aquí en Puebla y municipios, porque mientras muchos disfrutan el fin de semana, las noticias no se detienen. Vamos con la información. San Andrés Cholula mantiene abierta la convocatoria para policías municipales. Atlixco recibirá a Freddy Ortega este 16 de mayo en Cuéntame Atlixco. Impulsan agroindustria del café en comunidades de Zacatlán. Asesinan a dueño de papelería en Altzayanca, Tlaxcala. La presidenta municipal de Atlixco, Ariana Ayala, anunció la participación del actor y comediante Freddy Ortega en el evento Cuéntame Atlixco, que se realizará este 16 de mayo a las 5 de la tarde en el Centro de Convenciones del municipio. La alcaldesa destacó que la presencia del artista tiene un significado especial, ya que es originario de Puebla, por lo que invitó a la ciudadanía a disfrutar de esta actividad cultural y de entretenimiento. Vamos a escuchar lo que dijo.
25: Todos estamos muy contentos de tener a un artista poblano, que además es un artista poblano muy talentoso. Freddy Ortega es pues para nosotros también un referente en temas culturales, ¿no? Y bueno, pues va a ser un verdadero deleite lo que vamos a tener el próximo sábado en el Centro de Convenciones a las 5:30 de la tarde. Porque estábamos viendo el clima y es probable que llueva, entonces mejor vamos al Centro de Convenciones. Pues, tiene varios alcances, este programa sin duda es muy, muy benéfico, porque hay un fomento a la lectura a través de él, pero al mismo tiempo hay un fortalecimiento de la identidad de la atlixquense. Estamos...
24: El gobierno de Puebla y el ayuntamiento de Zacatlán realizaron un taller de transformación agroindustrial en la colonia San Cristóbal Xochimalpa, dirigido a productoras y a productores de café. Durante la capacitación, las familias aprendieron a elaborar productos derivados como bisutería artesanal, licor cremoso y vino de café, con el objetivo de dar valor agregado a su producción y ampliar las oportunidades de comercialización. Autoridades señalaron que estas acciones buscan fortalecer la economía rural, impulsar el emprendimiento y generar nuevas fuentes de ingreso para las familias cafetaleras de la región. El dueño de una papelería fue asesinado la noche del martes 12 de mayo en el centro del municipio de Alzayanca, en un hecho que ya investiga la Fiscalía General de Justicia del Estado de Tlaxcala. De acuerdo con los primeros reportes, la agresión ocurrió en un negocio ubicado en la 3 Sur, en el barrio de San Antonio, a unos metros de la Presidencia Municipal y de Seguridad Pública. Testigos señalaron que se trató de un ataque directo contra el comerciante. Paramédicos acudieron al lugar tras el reporte de una persona lesionada. Sin embargo, confirmaron que el hombre ya no contaba con signos vitales. La zona fue acordonada por elementos policíacos mientras el personal ministerial realizó las diligencias correspondientes. El caso generó preocupación entre vecinos y comerciantes, quienes pidieron fortalecer la seguridad ante el aumento de hechos delictivos. Y como cada semana, llega para resumirte lo más importante, lo más comentado y también lo más viral del Palacio Municipal. Esto es La Mañanera en 5. Gobierno federal presenta México Canta por la Paz y contra las Adicciones, iniciativa que busca impulsar la música como herramienta de transformación social. Autoridades reportan que abril del 2026 se convirtió en el mes con menos homicidios dolosos registrados en el país. Puebla se convierte en sede de desarrollo de Olinia, el vehículo eléctrico mexicano creado por más de 80 científicos e ingenieros nacionales. Gobierno federal y empresarios refuerzan el PASIC para mantener estable el precio de la canasta básica y proteger la economía familiar. México rompe récord turísticos durante marzo 2026. La Secretaría de Cultura de Gobierno Federal, turísticos durante marzo 2026.

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1: Hoy se abre la convocatoria que arranca del 11 de mayo al 10 de junio a través de la plataforma mexicocanta.gob.mx. ¿Cómo se participa? Bueno, de inicio es para jóvenes entre 18 a 29 años. Pueden participar como solistas, como dúos, como ensambles, y está enfocado este año al regional mexicano con fusión. Sabemos toda la riqueza de los ritmos tradicionales mexicanos, con fusiones urbanas, como han sido muchos de los corridos, y también porque este género, como mencioné, que es uno de los principales en el mundo, representa el 70% del consumo de música mexicana en todas las plataformas de streaming. Las canciones pueden ser interpretadas en español, en inglés, en lengua originaria, en Spanglish. Pasamos a la siguiente, por favor. Y este año vamos a hacer algo distinto, que va a ser presentarnos en distintos territorios de manera presencial, y ahorita les voy a enseñar todas las ciudades a las que vamos a ir. En la segunda etapa es el anuncio de 14 semifinalistas, 7 México-estadounidenses, 7 mexicanos, y los anuncios de esta selección que hace el Consejo Mexicano de la Música, pero que además va a integrar a jóvenes en ese consejo para que sean los jóvenes justamente los que conectan con otros jóvenes, los que seleccionen a estos semifinalistas. Estarán anunciando el 24 de julio los México-estadounidenses, el 31 de julio los semifinalistas de México. La que sigue, por favor. Ya después vienen 4 programas especiales realizados por Canal 22, transmitidos nuevamente por todos nuestros medios públicos, y cada edición, como la vez pasada, va a venir acompañada de un invitado y un artista muy especial, que ya estaremos anunciando. Y en esta ocasión y en todos los programas va a ser el público 100%, no va a haber un comité de especialistas ni jurado, es el público el que va a elegir a todos los finalistas. Ya anunciaremos a través de qué plataforma virtual. Y cada joven pues va a recibir nuevamente un disco, un contrato de un disco con un sello a definir y todo el acompañamiento profesional del Consejo Mexicano de la Música. La que sigue, por favor. A diferencia del año pasado, que se hicieron...
2: Durante la presentación, la cantante Majo Aguilar destacó que la música mexicana representa la identidad del país y continúa conquistando escenarios internacionales. Vamos a escuchar lo que comentó.
3: De formar parte del Consejo Mexicano de la Música. Desde su primera edición, cuando recibí la invitación a este gran proyecto, me generó una enorme ilusión el poder participar. Es un privilegio ser parte ahora de esta segunda edición. Les quiero platicar que tuve la fortuna de crecer en un hogar donde la música mexicana siempre estuvo presente y enaltecida como lo merece. Con el tiempo comprendí que nuestra música era única en el mundo. Ella cuenta nuestras historias, valores, emociones. Nuestra música es dicharachera, es sensible, es mágica, es como nosotros. Recuerdo la primera vez que canté con mariachi. Sentí poder, orgullo y una sensación de haber sido hechizada por algo profundo y grandioso. Inevitablemente, con el tiempo, al recorrer los más hermosos pueblos y ciudades, desarrollé un amor aún más grande por nuestras raíces, nuestra cultura, nuestra deliciosa gastronomía, respeto por las lenguas indígenas, admiración por el arte, por nuestros paisajes. Desarrollé un amor inquebrantable por nuestro México. Precisamente al recorrer nuestro país, he observado que nuestras tradiciones siguen vivas y siguen de verdad muy vivas, lo digo porque lo he visto, y evolucionan con nosotros. Vi que la tradición no está peleada con la modernidad, se abraza, porque una cultura tan grandiosa como la nuestra es simplemente

0: imposible apagarla. Comprendí que nuestras raíces nos empoderan y estar orgullosos de ellas nos engrandece y, lo más importante, nos hace libres. Hoy la música mexicana está teniendo un gran reconocimiento en el mundo. Personalmente creo que eso nos debe de llenar de orgullo, sobre todo a los jóvenes, porque significa que nuestra identidad, nuestra forma de hablar, de sentir y de hacer música está conectando con millones de personas. En pocas palabras, que tenemos una personalidad tan extraordinaria que el mundo no puede dejar de ver. También creo que las nuevas generaciones tenemos una responsabilidad muy importante: seguir construyendo un camino de música que nos represente de una manera real, digna y que también abre espacio para más y nuevas voces. Por eso me emociona tanto que exista un proyecto como México Canta, porque impulsa nuevas narrativas, nuevas generaciones y formas de conectar con la música desde la identidad, el amor.
1: Además, se informó que el Consejo Mexicano de la Música seleccionará a 14 semifinalistas, 7 mexicanos y 7 mexico-estadounidenses. Posteriormente, el 6 de septiembre, se presentará una recapitulación con los mejores participantes y la gran final será el 13 de septiembre en el Auditorio Nacional. Los 3 ganadores tendrán la oportunidad de abrir el concierto principal de las celebraciones patrias el próximo 15 de septiembre en el Zócalo Capitalino. Ya es la 1:29 p.m. y hacemos una pausa para exponerte toda la información de este sábado. 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

0: tardes. Esta es la información más relevante hasta el momento. La mañana de este sábado se reportó el hallazgo de mantas con mensajes intimidatorios dirigidos a autoridades municipales de Amaxac de Guerrero, Tlaxcala. Los escritos advierten sobre posibles actos violentos ante la realización de eventos de feria en la ciudad de la cultura y el entretenimiento. Autoridades atienden un accidente cerca de los campos Rey David 1 en San Francisco, Ocotlán, tras el reporte preliminar de un posible desbarrancamiento. De forma extraoficial se habla de personas fallecidas. Se registra choque en la unidad habitacional Mateo de Regil sobre Avenida Las Carmelitas a la altura del semáforo de Las Torres y cerca de la terminal Paseo Destino. El incidente ocupa el carril de en medio. Precaución en la zona. El gobernador Alejandro Armenta supervisó la rehabilitación de la Avenida 20 Sur en Puebla Capital, obra que registra un avance del 55% y beneficiará a más de 100.000 habitantes de 16 colonias. Los trabajos se realizan día y noche como parte del programa estatal de recuperación vial impulsado junto con Pemex.
1: Compramos los mejores equipos para poder tener calidad en los pavimentos. Estos equipos son similares a los que nuestra presidenta de la República adquirió y que ella está trabajando en todo el país. Nosotros vamos a llegar este mes a prácticamente 13 equipos, ¿verdad? 13 equipos. 4 están trabajando en Puebla Capital con esta calidad, 6 centímetros de grosor, 5 centímetros quedan compactados y prácticamente vean los equipos que tenemos. Esto nos permite hacer obras de calidad a bajo costo. No hay moche.
0: Clima. El clima hasta el momento es de 28 grados centígrados. 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Para Radar informó Nayeli Martínez.
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4: Del acontecer poblano, ahora nos vamos a lo que está marcando la agenda del país. Política, seguridad y los temas que nos dieron de qué hablar durante la semana. Vámonos con los titulares nacionales. Anuncian nuevo jefe en Pemex. Sheinbaum anuncia relevo en la petrolera. Explosión en refinería de Salina Cruz deja 6 trabajadores lesionados. Emergencia en Veracruz. Reportan descarrilamiento de tren en Acutzingo. Se registra incendio en la refinería Olmeca de Dos Bocas, Tabaco, esta madrugada. La presidenta Claudia Sheinbaum informó la salida de Víctor Rodríguez Padilla de la Dirección General de Petróleos Mexicanos y anunció el nombramiento de Juan Carlos Carpio Fragoso como nuevo titular de la petrolera. Carpio se desempeñaba como director de finanzas de Pemex y ahora asumirá el cargo en medio de retos financieros y operativos que enfrenta la empresa productiva del Estado. Vamos a escuchar cómo lo anunció la presidenta Claudia Sheinbaum a través de sus redes sociales.
5: La presidenta, nos acompañan artistas como Majo Aguilar, que además estuvo apoyando la primera edición en muchas... Sobre todo Con la presidenta nos acompañan artistas como Majo Aguilar, que además...

vamos a anunciar como lo anunció la presidenta Claudia Sheinbaum a través de sus redes sociales sobre el nuevo director de Pemex.

0: explosión seguida de un incendio se registró en la refinería Jaime de Salina Cruz, lo que provocó la activación de la alerta naranja y una intensa movilización de cuerpos de emergencia. El incidente ocurrió en una torre de enfriamiento del área de proceso, donde se generó una fuerte columna de humo visible desde distintos puntos del puerto. Brigadas contra incendios de Pemex activaron los protocolos de seguridad y lograron controlar el fuego tras varios minutos de labores. Autoridades reportaron al menos 6 trabajadores lesionados, quienes ya reciben atención médica. Se descarriló durante la madrugada de este jueves en el municipio de Aculcingo, lo que provocó la movilización de cuerpos de emergencia y autoridades de seguridad en la zona. De manera preliminar, se informó que no hay un reporte oficial de personas lesionadas. Sin embargo, las autoridades continúan con las labores de revisión para descartar riesgos y posibles afectaciones mayores. Elementos de emergencia ya realizan las primeras diligencias en el lugar del accidente, mientras se investigan las causas que originaron este descarrilamiento. Durante la madrugada de este 16 de mayo, se registró un incendio al interior de la refinería Olmeca de Dos Bocas, en Tabasco, complejo operado por Petróleos Mexicanos. A través de videos difundidos en redes sociales, se observan columnas de humo y fuertes resplandores provenientes de distintas áreas de la refinería, lo que generó alarma entre habitantes cercanos y trabajadores de la zona. Hasta el momento, las autoridades no han informado las causas del siniestro y si existen personas lesionadas o afectaciones mayores dentro del complejo del petróleo. Se espera que en próximas horas Petróleos Mexicanos emita un reporte oficial sobre lo ocurrido y las acciones implementadas para controlar la emergencia. Estás escuchando La Red Ciudadana con Carla Botello. Vamos a una pausa y regresamos con más información.
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4: Urge la patrulla, el muchacho ya se está durmiendo. La ambulancia.
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0: Gracias por continuar con la señal de Red Ciudadana. Ya es sábado y seguramente muchos están comiendo en familia. De ser así, que tengan buen provecho. O si estás trabajando o apenas comenzando tu día, gracias por permitirme acompañarte. Y hablando del Día del Maestro, ¿quién era ese maestro que imponía respeto con solo entrar al salón? Quiero leerte. Envíanos un mensaje al 2222-382990. Escríbeme. Ahora sí, hagamos una pausa a la política y entremos a la información policíaca, porque la seguridad también ocupa las conversaciones del fin de semana. Captan robo de cableado durante la madrugada en Puebla capital. Jeep Cherokee sobre una escalinata del centro de convenciones en Puebla. Choque en Periférico y 11 Sur provoca fuerte caos vial en Puebla. Vehículo detenido bajo Puente de Loreto provoca afectaciones viales en diagonal Defensores de la República. Muere joven de 21 años en accidente en la carretera Tepeaca-Los Reyes de Juárez. Aseguran plantío de amapola y marihuana en Atempan. Hombre es asesinado por su hermano en Huehuetlán, El Chico. Cámaras de vigilancia registraron el robo de cableado en la 9 Norte y 74 Poniente en la colonia 20 de Noviembre en la ciudad de Puebla. De acuerdo con vecinos, los sujetos actuaron de manera organizada durante la madrugada y aprovecharon la poca circulación para cometer el ilícito alrededor de las 3:49 de la mañana. En las imágenes se observa cómo manipulan el cableado para retirarlo y huir del lugar. Habitantes señalaron que estos hechos se han vuelto recurrentes y pidieron reforzar la vigilancia en la zona para evitar afectaciones. Camioneta Jeep Cherokee terminó sobre la escalinata del centro de convenciones en la ciudad de Puebla, luego de que presuntamente el conductor perdiera el control de la unidad. De acuerdo con los primeros reportes, el conductor resultó con lesiones de gravedad, aunque la unidad ocasionó daños en la estructura del inmueble. Autoridades municipales y de tránsito acudieron al lugar para realizar las diligencias correspondientes y determinar responsabilidades. Se informó que el conductor deberá cubrir los daños ocasionados para poder recuperar su vehículo. El hecho generó expectativa entre peatones y automovilistas que circulaban por la zona. Un accidente vehicular registrado sobre la lateral del periférico ecológico a la altura de la 11 Sur en la ciudad de Puebla provocó intensa carga vehicular la mañana del martes. De acuerdo con los primeros reportes, una colisión previa habría ocasionado que uno de los vehículos perdiera el control y se impactara contra una barda a un costado de la vialidad. Un vehículo permaneció detenido bajo el puente de Loreto sobre la diagonal Defensores de la República con dirección a La Ciénega, generando afectaciones a la circulación en la zona. La unidad bloqueó el carril de extrema derecha, por lo que automovilistas manejaron con precaución y consideraron la reducción de velocidad al pasar durante el punto. De acuerdo con los primeros reportes, al interior del vehículo se encontraba un hombre aparentemente dormido. Hasta el momento no se reportaron personas lesionadas ni un incidente mayor. Se recomendó a los automovilistas extremar precauciones y atender las indicaciones viales mientras la situación regresaba a la normalidad. Un joven de 21 años perdió la vida tras el accidente tipo salida del camino registrado en la carretera estatal carretera Tepeaca-Los Reyes de Juárez, a la altura del kilómetro 250 en el municipio de Tlaxcala, de Tepeaca. De acuerdo con los primeros reportes, al lugar acudieron elementos de la Policía Estatal de Caminos y cuerpos de emergencia, quienes confirmaron el fallecimiento del conductor. Autoridades ministeriales realizaron las diligencias correspondientes y el levantamiento del cuerpo para iniciar las investigaciones que permitan esclarecer las causas del accidente. Un hombre de 37 años fue asesinado a balazos, presuntamente por su propio hermano, al interior de una vivienda en la comunidad de Atzoyuca, en el municipio de Huehuetlán, El Chico. De acuerdo con los primeros reportes, el ataque ocurrió dentro del domicilio familiar, donde la víctima recibió impactos de arma de fuego que le provocaron la muerte en el lugar. Tras el hecho, autoridades implementaron un operativo que permitió la detención del presunto responsable, un joven de 19 años, quien quedó a disposición de las autoridades ministeriales. La fiscalía ya realiza las investigaciones correspondientes para esclarecer el móvil del crimen. Y lamentablemente, la violencia y los operativos también marcaron la semana en distintos estados del país. Vamos con la información policiaca nacional. Masacre en Tlaxcala. Ejecutan a 5 hombres dentro de un inmueble. Detienen en Estados Unidos a exsecretario de Seguridad en Sinaloa. Tribunal frena extradición del jardinero ligado a la CJNG. 5 hombres fueron asesinados a balazos al interior de un inmueble ubicado en la colonia de Zupango, en el municipio de Atlanxtepec. De acuerdo con los primeros reportes, vecinos alertaron a las autoridades tras escuchar múltiples detonaciones durante la madrugada. Al llegar al sitio, elementos de seguridad localizaron los cuerpos dentro de una vivienda. Peritos aseguraron más de 20 casquillos percutidos y posibles estupefacientes, los cuales quedaron a disposición de las autoridades ministeriales para su análisis. La zona fue acordonada mientras la fiscalía realizó las investigaciones para esclarecer el móvil de la agresión y ubicar a los responsables. El general en retiro, Genaro Mérida Sánchez, fue detenido en el estado de Arizona, donde se le señala por presuntos vínculos con el grupo criminal Los Chapitos. De acuerdo con reportes, tras su detención fue trasladado a la ciudad de Nueva York, donde actualmente permanece recluido en un centro de detención. Las autoridades estadounidenses no han dado a conocer mayores detalles sobre el proceso, mientras el caso continúa bajo investigación. Un tribunal federal ratificó la suspensión que mantiene detenida la extradición a Estados Unidos de Audias Flores Silva, alias El Jardinero, señalado como presunto operador del cártel Jalisco Nueva Generación. El acusado es considerado por autoridades como un operador cercano a Nemesio Oseguera Cervantes, mejor conocido como El Mencho, y es requerido por autoridades estadounidenses por delitos relacionados con el narcotráfico. La resolución impide, por el momento, su entrega a Estados Unidos, mientras fiscales de ese país ampliaron las acusaciones en su contra, con nuevos cargos vinculados al tráfico de drogas. El proceso legal continúa en tribunales mexicanos, donde se definirá su situación jurídica y la posible continuidad del procedimiento de extradición. A veces pensamos que lo que ocurre en otros países está muy lejos, pero hoy más que nunca lo internacional impacta en nuestra economía, nuestra tecnología y en nuestra vida diaria. Vamos ahora con lo más importante que acontece en el mundo. Exsecretarios de Sinaloa se entregan a autoridades de Estados Unidos en Nueva York. Continúan las protestas en La Habana por apagones y crisis de combustible en Cuba. Exsecretario de Seguridad de Sinaloa se declara no culpable en corte de Nueva York por cargos de narcotráfico. Google supera a Apple y se convierte en la marca más valiosa del mundo en el 2026. El Gabinete de Seguridad informó que el exsecretario de Finanzas de Sinaloa, Enrique Díaz Vega, se entregó a autoridades de Estados Unidos en la ciudad de Nueva York. Este hecho ocurre luego de que también se reportara la entrega del exsecretario de Seguridad Estatal, Gerardo Mérida. En La Habana, Cuba, las protestas se mantienen por quinto día consecutivo debido a los constantes apagones y a la falta de combustible que afecta a la isla. Habitantes de distintos municipios han salido a las calles para manifestarse ante cortes de energía que en algunos casos superan las 25 horas, lo que ha generado afectaciones en servicios básicos como agua, transporte, comunicaciones, y de acuerdo con reportes, también se han registrado enfrentamientos entre vecinos y fuerzas de seguridad durante las protestas. La crisis energética se atribuye a la falta de combustible y a las dificultades que enfrenta el sistema eléctrico cubano, lo que mantiene un alto nivel de tensión social en la capital. El exsecretario de Seguridad Pública de Sinaloa, Gerardo Mérida Sánchez, compareció ante una corte federal en Manhattan, en Nueva York, donde se declaró no culpable de los cargos de narcotráfico que le imputa la Fiscalía de Estados Unidos. De acuerdo con información judicial, enfrenta señalamientos por tráfico de drogas como fentanilo, cocaína, heroína y metanfetamina, además de delitos relacionados con arma de fuego. El caso también lo vincula con presuntas operaciones ligadas a la célula de Los Chapitos, encabezada por los hijos de Joaquín El Chapo Guzmán, entre ellos Iván Archibaldo Gómez Salazar, Jesús Alfredo Gómez Salazar y Ovidio Gómez Guzmán López. Las autoridades estadounidenses también señalan posibles vínculos con otros exfuncionarios, entre ellos el gobernador con licencia de Sinaloa, Rubén Rocha Moya. Google se posiciona como la marca más valiosa del mundo este 2026, de acuerdo con el ranking global Kantar Brands, superando a Apple por primera vez desde el 2018. El valor de la marca Google alcanzó más de $1 billón, impulsando principalmente el crecimiento en inteligencia artificial y la integración de herramientas como Gemini en sus productos y servicios. En el ranking también destacan otras empresas tecnológicas como Microsoft, Amazon y Nvidia, que se mantienen entre las más valiosas del mundo. El informe señala que la inteligencia artificial está siendo clave en el crecimiento de estas compañías y en la forma en que se redefine el liderazgo global en el sector tecnológico. Con esta información, hacemos una pausa.

Y entramos a la parte más relajada de este sábado, porque sí, también necesitamos desconectarnos un poco y disfrutar. Así es que si todavía no tienes plan para este fin de semana, quédate, porque aquí te vamos a dar varias ideas para pasarla bien en Puebla. Esto fue lo más comentado, compartido y viral del mundo del espectáculo durante la semana. YouTube visita la Ciudad de México para grabar su nuevo video musical y coincide con Claudia Sheinbaum en un evento internacional. Monterrey revela cartel de FIFA Fan Festival 2026 con Chayanne, Imagine Dragons y Grupo Firme. Reporta un posible show de medio tiempo con Madonna, Shakira y BTS en el Mundial 2026. Reportan es hospitalización de Luis Miguel en Nueva York por presuntos problemas cardíacos. Y Pedro Pascal asegura que México será campeón del Mundial 2026 en una entrevista durante la alfombra roja. La banda irlandesa YouTube se encuentra en la Ciudad de México como parte de la grabación de su nuevo video musical, el cual se filma en distintas zonas del centro de México. Durante su visita, los integrantes de la agrupación también participaron en la Asamblea General de la Street Child World Cup 2026, un evento enfocado en los derechos de la niñez en situación vulnerable. Vamos a escuchar un poquito de lo que se vivió en el Zócalo de la Ciudad de México.

0: Llegamos al final de La Red Ciudadana. Gracias por permitirme acompañarte este sábado. Antes de despedirme, quiero aprovechar este espacio para enviar una felicitación muy especial a mi tía, a mi cuñado y a mi hermano, quienes se dedican a la docencia. Gracias por su entrega, paciencia y por ayudar a formar generaciones enteras. ¡Feliz Día del Maestro! Y también un reconocimiento para todas y todos los maestros que nos escuchan esta tarde. Gracias por enseñar, inspirar y nunca dejar de creer en sus alumnos. Recuerda que en la Red Ciudadana y 5 Radio estamos contigo las 24 horas del día, de lunes a viernes, y nos puedes enviar tus mensajes a través del WhatsApp 2222-38-2990. Antes de irnos, quiero dejarte una pequeña reflexión. Las mejores comunidades no son las que tienen problemas, sino las que pueden aprender a ayudarse, escucharse y mantenerse unidas. Yo soy Carla Botello y fue un gusto acompañarte esta tarde en Buenos Días, La Red Ciudadana. Que tengas un excelente fin de semana. Disfrutes mucho a tu familia y nos escuchamos el próximo sábado de 1 a 2 de la tarde. Gracias.
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0: El gobernador Alejandro Armenta encabezó la entrega de fertilizantes y apoyos económicos para artesanas y artesanos. Buenas tardes, esta es la información más relevante hasta el momento. El gobernador Alejandro Armenta encabezó la entrega de fertilizantes y apoyos económicos para artesanas y artesanos en San Salvador el Seco. Además, anunció la construcción de una carretera de doble carril que conectará a Acatzingo, Felipe Ángeles, El Seco y Zacatepec.
1: Quiero decirles que el programa de obra comunitaria tiene una orientación especial para las escuelas. Todas las escuelas del Seco tienen que participar, hagan sus comités, porque queremos apoyarles a los maestros, a los padres de familia, a la comunidad escolar, también de San Nicolás Buenos Aires, también de Felipe Ángeles, también de Soltepec, de Mazapiltepec, de todos los municipios de la región, para que con el programa de obra comunitaria rehabilitemos las prioridades que se necesitan en las escuelas.
0: La Fiscalía General del Estado mantiene investigaciones tras el hallazgo de 4 hombres sin vida al interior de un vehículo en la Junta Auxiliar de San Francisco Ocotlán, Coronango. La zona permanece acordonada.
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0: Fuerte accidente entre un automóvil y un motociclista en Avenida Nacional y calle Zacapotla, a una calle de Las Torres. El motociclista se encuentra lesionado y requiere atención médica. Elementos de la Policía Municipal de Texmelucan aseguraron a un presunto ladrón, quien fue detenido tras ingresar a un domicilio en la colonia Lindavista para intentar robar un vehículo. Fue puesto a disposición del Ministerio Público. Las hermanas clarisas del monasterio de Santa Clara del Sagrado Corazón invitan a su tradicional kermés familiar este 17 de mayo de 9 de la mañana a 5 de la tarde, donde habrá antojitos mexicanos. Acude a la 8 Oriente, número 9, Colonia Centro, en Atlixco, Puebla. No faltes.
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0: El clima hasta el momento es de 28 grados centígrados. 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Para Radar informó Nayeli Martínez.
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1: Buenas tardes, esta es la información más relevante hasta el momento. Más de 20 productores y emprendedores participan en la expo artesanal instalada este fin de semana en la explanada del volcán Cuexcomate. La Junta Auxiliar La Libertad ofrecen productos tradicionales a partir de las 10 de la mañana hasta las 5 de la tarde. Bomberos del estado atendieron la volcadura de un automóvil en Camino Real número 1747 en San Francisco, Cotlán, Puebla. En el lugar se confirmó la atención de un hecho con 4 personas sin vida en espera de autoridades ministeriales para las diligencias. Las canchas del Parque de la Familia estrenan nueva imagen tras su remodelación, que incluyó cambio de pasto sintético, malla ciclórica y porterías a cargo de Convenciones y Parques del estado. Elementos de la Policía Municipal de Texmelucan aseguraron a un presunto ladrón, quien fue detenido tras ingresar a un domicilio en la colonia Lindavista para intentar robar un vehículo. Fue puesto a disposición del Ministerio Público.
0: Clima.
1: El clima hasta el momento es de 28 grados centígrados. 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Para Radar informó Nayeli Martínez.
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4: Urge la patrulla, el muchacho ya se está durmiendo. La ambulancia.
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1: Buenas tardes, esta es la información más relevante hasta el momento. Los cuerpos de las 4 personas localizadas al interior de un vehículo volcado en la zona del Mortero, en San Francisco, Ocotlán, Coronango, ya fueron retirados. La zona permanece acordonada mientras continúan las diligencias. La presidenta de México, Claudia Sheinbaum Pardo, afirmó que ningún gobierno extranjero arrebatará la transformación al pueblo de México y que nadie, sin honestidad, pueda ampararse en ella. Declaraciones en medio de señalamientos en Estados Unidos contra exfuncionarios.
2: Nadie le va a arrebatar la transformación al pueblo de México. Le pertenece al pueblo. Ningún gobierno extranjero le va a arrebatar la transformación al pueblo de México. Los corruptos de antes no le van a robar la transformación al pueblo de México. Y nadie, ninguna persona que no sea honesta, que no sea honrada, puede esconderse bajo el halo de la transformación del pueblo de México. Este es un movimiento honesto, honrado, que le cumple al pueblo.
1: Las canchas del Parque de la Familia estrenan nueva imagen tras su remodelación, que incluyó cambio de pasto sintético, malla ciclónica y porterías a cargo de Convenciones y Parques del Estado.
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1: Más de 20 productores y emprendedoras participan en la expo artesanal instalada este fin de semana en la explanada del volcán Cuexcomate en la Junta Auxiliar La Libertad. Ofrecen productos tradicionales de 10 de la mañana a 5 de la tarde.
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1: El clima hasta el momento es de 30 grados centígrados. 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Para Radar informó Nayeli Martínez.
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1: Tres de la tarde con 27 minutos. Este es el informativo Radar. Me da mucho gusto saludarles, soy Gregorio Varela, me encuentro con el señor Juan Ramírez en los controles y le estaremos informando lo más relevante de la última hora. Se registra choque múltiple sobre Periférico Ecológico con dirección a Valsequillo, a la altura de Ciudad Judicial, en el carril central. Al menos tres vehículos están involucrados, mucha precaución en la zona. También quiero informarles que autoridades del Grupo de Atención a Visitantes y Proximidad controlaron a un hombre en aparente estado inconveniente en el Centro Histórico de Puebla, señalado de agredir a una persona al presuntamente arrojarle tíner a los ojos. En noticias de Puebla Capital, quiero platicarles que el gobierno que encabeza Pepe Chedraui realizó jornadas de bienestar animal en colonias de Puebla como San Esteban, Loma Linda, Ampliación Guadalupe, Mayorazgo, esto con servicios gratuitos de vacunación, consultas y orientación. También en reportes de radio le invitamos a que nos envíe su mensaje al 2222-38-2990. Fuerte accidente entre un automóvil y un motociclista en Avenida Nacional y calle Zacapuaxtla, a una calle de Las Torres. El motociclista se encuentra lesionado y requiere atención médica urgente. Mucha precaución en la zona. En temas policíacos, elementos de la Policía Municipal de Huejotzingo detuvieron en el fraccionamiento Valle de San Miguel a Leobardo, de 28 años, quien conducía una motocicleta con reporte de robo. Tras su revisión, fue puesto a disposición del Ministerio Público. Supuestamente los cuatro hombres sin vida localizados hoy en la zona de la mina El Montero en Ocotlán, Coronango, fueron vistos por última vez en las fiestas de San Isidro Labrador. Se cree que el vehículo habría caído desde más de 20 metros de altura.

0: temas nacionales, los derechos conquistados del pueblo se pueden perder si no somos conscientes de lo que tenemos. Esto lo dio a conocer la presidenta Claudia Sheinbaum en Yucatán. El clima hasta este momento es de 28 grados centígrados. Hasta aquí la información a través del 1120 de AM. Un gusto saludarles, el señor Juan Ramírez y su servidor Gregorio Varela. Les informamos. Muy buenas tardes.
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3: Nada más para darle las gracias por el aviso del cierre de la carretera antes de llegar a Catzingo. Si le cortan por Tepeaca, está librecito. Muchas gracias. Saludos, buen día.
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1: 4 de la tarde en punto, este es el informativo Radar, con la información más importante de la última hora. El Mundialito Universitario 2026 reúne a estudiantes de distintas instituciones en Puebla como parte de una estrategia para fomentar la actividad física, el deporte y la reconstrucción del tejido social. Los torneos se realizan del 12 de mayo al 7 de junio. La nadadora poblana Aranza López compartió a 5 Radio y Comunicación Efectiva los retos de combinar el deporte de alto rendimiento con sus estudios y vida personal. Esto tras ganar 5 medallas en la Olimpiada Nacional y clasificar a los Juegos Deportivos Centroamericanos. Se registra choque múltiple sobre periférico ecológico con dirección a Valsequillo a la altura de Ciudad Judicial en el carril central. Al menos 3 vehículos están involucrados. Mucha precaución en la zona. También se registra otro choque múltiple sobre periférico ecológico con dirección a Valsequillo. Maneje con mucha precaución. Temperaturas de hasta 40 grados se registran en la Mixteca Poblana, donde automovilistas deben detenerse cerca de 30 minutos a la altura de Puerto del Gato con dirección a Teutzingo por trabajos de ampliación carretera. En la zona también se ofrecen venta de paletas y bolis. El clima hasta este momento es de 28 grados centígrados. Hasta aquí la información más importante de la última hora. Freddy Rojas en los controles y su servidor Gregorio Varela. Les informamos. Que tenga muy buena tarde.
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1: De la tarde con 29 minutos. Este es el informativo Radar a través del 1120 de AM. Los saludo con mucho gusto. Soy Gregorio Varela y también me acompaña Juan Ramírez en los controles. Les presentamos la información más relevante hasta el momento. El gobernador Alejandro Armenta encabezó en San Salvador el Seco, entregó 638 insumos agrícolas equivalentes a 3,828 sacos de fertilizante y más de 5,000 pesos de recursos en apoyo para las y los artesanos de esta región. Trabajadores realizan el retiro de juegos mecánicos en la zona de Los Fuertes, en la ciudad de Puebla, mientras continúan las labores de limpieza y rehabilitación tras la conclusión de la Feria de Puebla 2026. La Coordinación General de Protección Civil del Estado de Puebla atendió un incendio en la colonia Tepeyac, en el municipio de Puebla, donde se

0: quemaba basura y neumáticos. El fuego fue controlado y extinguido sin personas lesionadas. Tras un operativo en Atlangatactepec, en Tlaxcala, elementos de la Secretaría de Seguridad Ciudadana detuvieron a Andrés N., señalado por delitos contra la salud. Se le aseguraron dosis de cristal y una motocicleta con reporte de robo. El clima hasta este momento es de 27 grados centígrados. Hasta aquí la información más importante de la última hora. Lo invito para que sigan en sintonía de todas las redes informativas de 5 Radio Comunicación Efectiva. En los controles, Juan Ramírez. En el micrófono, Gregorio Varela. Muy buena tarde.
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1: Cinco de la tarde en punto. Este es el informativo Radar con la información más importante hasta este momento. El gobernador Alejandro Armenta encabezó en San Salvador el Seco la entrega de 3.800 sacos de fertilizante agrícola y más de 500.000 pesos de recurso económico en apoyo para los artesanos de la región. Trabajadores realizan el retiro de juegos mecánicos en la zona de Los Fuertes, mientras continúan las labores de limpieza y rehabilitación tras la conclusión de la Feria de Puebla 2026. La Coordinación General de Protección Civil del Estado de Puebla atendió un incendio en la colonia Tepeyac, en el municipio de Puebla, donde se quemaba basura y neumáticos. El fuego ya fue controlado y extinguido sin personas lesionadas. Tras un operativo en Atlangatepec, Tlaxcala, elementos de la Secretaría de Seguridad Ciudadana detuvieron a Andrés N., señalado por delitos contra la salud. Se le aseguraron dosis de cristal y una motocicleta con reporte de robo. El clima hasta este momento es de 27 grados centígrados. Hasta aquí la información más importante de la última hora. Freddy Rojas en los controles y su servidor Gregorio Varela les informamos. Que tenga muy buena tarde.
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3: Nada más para darle las gracias por el aviso del cierre de la carretera antes de llegar a Catzingo. Si le cortan por Tepeaca, está librecito. Muchas gracias. Saludos, buen día.
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1: Cinco de la tarde con 30 minutos. Está usted escuchando el informativo Radar a través del 1120 de AM. Me da mucho gusto saludarles. Soy Gregorio Varela. Me encuentro con Juan Ramírez, operador de esta cabina, y quiero platicarle la información más importante de la última hora.

0: Melómanos y coleccionistas disfrutan de la segunda edición de la Feria de Discos en Puebla, instalada en Casa Miranda. Esto en Avenida Juan de Palafox y Mendoza 214, donde se ofertan miles de CDs y LPs de distintos artistas. Un accidente de tráiler se registró sobre la autopista México-Puebla a la altura del kilómetro 51 con dirección a la Ciudad de México, lo que está provocando afectaciones a la circulación. Se recomienda tomar rutas alternas y conducir con mucha precaución. Se registra accidente vehicular sobre la autopista México-Puebla a la altura del kilómetro 111 con dirección a Ciudad de México. También se solicita el apoyo de una ambulancia y se recomienda extremar precauciones por carga vehicular en la zona. Socios de la empresa de autotransportes Tlaxcala Apizaco Huamantla protagonizaron una riña y golpes durante una reunión interna en medio de inconformidades por presuntas irregularidades financieras detectadas en una auditoría externa. Un hombre fue detenido en 11 Oriente y 2 Sur en la ciudad de Puebla tras ser señalado de asaltar a una persona y despojarla de su teléfono celular. Se registra tráfico intenso sobre Periférico Ecológico con dirección a Valsequillo del tramo de la VBM hasta Mayorazgo. Precaución a los automovilistas. El clima hasta este momento es de 27 grados centígrados. Hasta aquí la información más importante de la última hora. Sigan en sintonía del 1120 de AM. Juan Ramírez en los controles y su servidor Gregorio Varela. Les informamos que tenga usted muy buena tarde.
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1: Muy buenas tardes, este es el informativo Radar con la información más importante hasta este momento. Se registra accidente vehicular sobre la autopista México-Puebla a la altura del kilómetro 111 con dirección a la Ciudad de México. Se solicita el apoyo de una ambulancia y se recomienda extremar precauciones por carga vehicular en la zona. Socios de la empresa de autotransportes Tlaxcala Apizaco Huamantla protagonizaron una riña y golpes durante una reunión interna en medio de inconformidades por presuntas irregularidades financieras detectadas en una auditoría externa. Carambola por alcance entre al menos cuatro vehículos se registra en la 24 Sur a la altura de la salchichonería Fritz con dirección a CEU. Las unidades permanecen detenidas en la zona. Un hombre fue detenido en 11 Oriente y 2 Sur en la ciudad de Puebla tras ser señalado de asaltar a una persona para despojarla de su celular.